0: iba a decir consagratorio porque uno ya tiene un montón de partidos en el lomo, pero han jugado maravillosamente bien. No se movió nadie, Mántaras, están todos.
1: No se quiere ir nadie, la noche será larga aquí en Alberdi. Todos quieren seguir festejando, todos están abrazados, todos están ilusionados. Ha habido grandes rendimientos, ¿eh? Grandes rendimientos para elegir la figura. Mira cómo cantan los futbolistas, mira cómo saltan. Canta Alberdi, lo escucha el país. Belgrano está entre los cuatro mejores del campeonato.
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7: Final el partido en Alberdi, victoria de Belgrano por 2-0 que espera rival en la semifinal del torneo Apertura. El rival saldrá de Argentinos Juniors frente a Huracán, que juegan en 25 minutos en la Paternal. El Bicho y el Globo se juegan todo para enfrentarse al Pirata. Belgrano espera para ver si jugará de local en el gigante de Alberdi en caso de que Huracán le gane al Bicho en la Paternal, o si gana Argentinos Juniors visitar al Bicho en el próximo paso por ver quién llegará a la final, que se jugará en el Mario Alberto Kempes.
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7: Huracán sale a la cancha con Hernán Galíndez en el arco, Ignacio Campo, Nervo, Carrizo e Ibáñez en la defensa, Ojeda, Waller, Blondel, Leonardo Gil, Facundo Callinger y Jordi Caicedo, el once titular de Huracán. Pasamos para el once titular del Bicho de la Paternal.
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7: El conjunto local sale con Cortés en el arco, Lozano, Álvarez, Riquelme y Prieto en la defensa, Fattori, Oroz y Lescano en el medio campo, Jalinowski, Molina y López, el once titular del Bicho.
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7: El arbitraje será Fernando Echenique y se jugará en el estadio Diego Armando Maradona, partido que empieza en 20 minutos.
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0: Bueno, ya vamos a estar con el comentario del partido. Bueno, recordemos esto, chicos, la semi es el sábado.

0: sábado. Los que juegan hoy, ya Belgrano está puesto en semifinales y ahora será Argentinos o Huracán el sábado. La otra, Chaco, es el domingo con los equipos de la llave
1: que van a jugar mañana.
0: De mañana. Y Belgrano está ahora a 90 minutos o 120 o 90 más 120 o penales de dos rivales para darse eso que pareció una locura, que juegue todo en Córdoba, ¿eh?
1: Exacto, está a ese partido que se está jugando ahora en un ratito de saber si juega aquí en Belgrano, en Alberdi, o si tiene que ir de visitante a la Paternal.
0: Bueno, antes del comentario final, señores, presentemos a la figura Mariano Max de la cancha.

0: ¡Cómo me gusta!
1: Bueno, Bantaras, opine usted primero. Usted que es el relator.
2: Bueno, a mí me gustó mucho lo de Sánchez, me parece, por el gol. Un partidazo, pero lo de Licha López ha sido tremendo. Ganó siempre por arriba. Me quedo con Licha López.
3: Claro, porque cambia como una media. Antes dijiste otra cosa.
2: No, pero a mí me gustó.
1: Ves que te estoy mirando a los ojos.
2: Por el autor del gol.
1: Me mentís en la cara.
2: Un gran partido. Pero Licha López fue...
1: ¿Sabes, Bruco, que tenés razón todo lo que decís de Mantara?
3: No.
1: ¡Qué grande, va! Bueno, Bruco, ¿para usted quién es la figura Mariano Max?
3: Adrián Sánchez. No quita que Licha ha jugado un partidazo, Rigoni ha jugado muy bien. Varios jugadores de Belgrano.
1: Bueno, creo bien. Que esos tres están en el podio. Esos tres. Después vemos el orden. El arquero también estuvo muy seguro y sacó un Estigarribia, pero está, no llega a la elite. Para usted, Nicolás Alejandro Estela, ¿quién es la figura Mariano Max de esta noche aquí en el gigante del barrio Alberdi?
4: Para mí, camiseta 17, Lisandro López.
1: ¿Y qué hacemos si el otro hizo el gol y se corrió la vida? ¿Qué hacemos? Vení, Luisa, vení. Estamos discutiendo, mirá la discusión sonsa que tenemos de quién fue la figura Mariano Max. Brusco dice Sánchez. Quien te habla dice Licha López. El Chaco dice Licha López.
5: Sánchez, Rigoni y Licha.
1: El mismo podio que dijimos.
5: Sí, el podio. Después no sé, dáselo a cualquiera.
1: Bueno, qué partido, ¿eh? Ganó bien, ¿eh? Ante un rival muy huevudo, muy áspero.
5: Unión es dificilísimo, pero no es Unión difícil. Vos después de ganar un clásico, generalmente, Seba, bajás, boludo, porque en el clásico te jugaste la vida. Hoy era el partido más difícil de todo. Ahora tenés un par de días todavía para descansar. Pero hoy era el partido más difícil de todo. Y el equipo se sintió que estaba un poquitito molesto físicamente todavía, pero no dejó de correr y no dejó de meter.
1: Bueno, ese mérito del ruso, que con su cara de póker los acomoda.
5: Sí, y que, viste, a lo mejor te putean porque arma un equipo así medio, pero es inteligente. Ellos de arriba eran dificilísimos. ¿Qué hizo el ruso? No tiene a Pacerine. Metió para cabecear. Y a veces hay que entender eso también, que vos tenés que contrarrestar lo mejor de ellos, que la pelota aérea, olvídate. Estigarribia, el que jugaba en Talleres, los centrales mismos, tienen gente grande. Y nosotros teníamos a Lubita delantero, tenés gente chiquita.
1: Así que, bueno, ¿da para ilusionarse esto?
5: No, esto es paso a paso. Paso a paso.
1: Bueno, hacer fuerza ahora por Huracán o te da lo mismo.
5: Y la verdad, quisiera que sea Huracán acá, por querer. Pero hoy va a ser un lindo partido.
1: ¿Vos sos consciente de que si Belgrano puede definir todo en Córdoba, es una oportunidad de esas únicas que se daría una combinación de resultados para eso? Pero no es una cosa de locos, ¿eh?
5: Pero ahora hay que descansar y pensar en Huracán. Preparar el peo en Huracán. El que gane. Si tenemos que viajar a Buenos Aires o Huracán viene acá.
1: Felicitaciones.
5: Cuídense, chicos. Gracias.
1: Bueno, Luis Fabián Artime. ¿En qué? ¿Vos jugaste en qué etapa? ¿La de la Bruna?
3: Sí, pero antes jugué la primera etapa también.
1: Vos chiquito.
3: Jugué dos veces con él, claro.
1: Va, chiquito.
3: Sí.
1: ¿Cuántos años tenía cuando debutaste?
3: 20 años.
1: Bueno, Marce, ¿todo bien? Marcelo Ferraro, hombre de prensa. Es como que todo el mundo se cayó. Sí. Bueno, al final, ¿quién elegimos?
3: No sé, sos vos, elegí vos.
1: Ah, premio compartido.
3: Dale.
1: ¿Te parece?
2: Sí, me parece que sí.
1: La otra, vos que jugaste. Tiene 38 años, López.
3: No.
1: Lo que salta.
3: No parece.
1: Es un animal lo que salta.
3: No parece.
1: Y eso potenciado, que jugó con dos bravos. Dos bravísimos.
3: Eso en la parte defensiva, pero después para salir jugando, para salir claramente. No. La verdad que un jugadorazo.
1: Si vos me apurás 9 los dos, el gol debería desnivelar para Sánchez, porque está claro, el gol es lo que marca la diferencia, pero sí, Tarragona no tuvo ninguna, eso es por López. Sí, Estigarribia tuvo una, que es la que saque el arquero. Después metió los otros 200 millones de centros, cabeció los 200 millones Licha. Sí. No es que sacó uno Morales, otro Maldonado.
3: Bueno,
1: ah, qué fácil decir esto. Chicos, figura Mariano Max, compartida hoy entre Adrián Sánchez, autor del primero y se corre la vida, y Lisandro López, que jugó tal vez su mejor partido desde que está en Belgrano. Ellos dos son las figuras Mariano Max de este triunfazo de Belgrano, semifinalista.
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2: Bueno, señores, vamos a revivir los goles porque la gente todavía está acá en el Gigante, como que la gente también está cansada de todo lo que ha sufrido, de todo lo que ha gritado. Por eso el silencio que hay mientras se van todos, mientras van descolgando los trapos, las banderas. El barrio Alberdi, gran parte de Córdoba está feliz. Promediaba la complementaria, los que no pudo por Mancilla en el primer tiempo, lo encontró en una pelota parada con Adrián Sánchez. Y este relato del equipo de fanáticos con el fenomenal sonido del LB2, con el gran Marcelo Chaco Mántaras, el primero del Pirata.
3: Río vaya, Pirata, anímese Belgrano. Va Rigoni, va con derecha, levantó, metió el centro, pasado el segundo palo, cabezazo de Sánchez.

0: Fabián Sánchez abrió los ojos bien abiertos, metió el frentazo contra el segundo palo, la pelota fue pidiendo permiso, pasó varias camisetas celestes, también las rojas y blancas, y se metió contra el palo derecho, que esta vez Mancilla no pudo hacer nada. De cabeza el gol, de cabeza su gente, los piratas están de la cabeza, gana Belgrano desde la azotea con un Sánchez que no solo mete en el medio campo, también mete la cabeza para gritarlo con el alma. Mira cómo cantan los piratas. Belgrano está de la cabeza, le gana 1-0 a Unión por Sánchez en 21 del segundo tiempo.
1: Tremendo, tremendo el relato de Marcelo Chaco Mantaras. ¿Puede vivir de esto o no?
2: Es la figura nuestra, está claro.
1: No hay duda. Es el Licha López nuestro. Es el Licha López nuestro. Hoy, para dar un ejemplo, o el Adrián Sánchez nuestro. Bueno, ya que está, el que quiere uno, quiere dos.
2: ¿Vos decís?
1: Sí, revivamos. El que liquidó la historia. El gol y el final del partido. ¿Qué pase metió el Mudo Vázquez? Porque esperó que el chico, viste que el chico estaba en offside.
2: Tomó su tiempo, parecía que iba lento. Parecía que todos le iban
1: a decir, dale, pero dale. Esperó que el chico, claro, salga del offside. No, eso es entender todo. Tener el mapa literal de la jugada. Y lo asistió a Ramiro Hernández. Nosotros dos lo pedimos,
2: Que definió.
1: Como muy
2: si
1: bien.
2: Supiera, ¿no?
1: No,
2: muy
1: no, si sabe. La otra vez también definió igual. Bueno, y este relato de Mantara, final del partido. Rami Hernández, fanático, CLB2. La alegría celeste. Bien, la pelota por derecha al Mudo. Recupera, va a ganar Belgrano. Va a ganar el Pirata. La tira el Mudo Vázquez. Allí la tira el Mudo. Controla el Mudo. Pelota para Rama Hernández. Liquidalo, Rama. ¡Gol! Recibió un pase de aquel Mudo Vázquez, que alguna vez también fue un pibe, le dijo Tomaselo, y Ramiro Hernández, que pensó seguramente que de chiquilín se imaginaba este momento, definió ante la salida de Mancilla. Gol de Belgrano, clasificación de Belgrano. Abrazate, abrazate con tu viejo, con tu abuelo, con tu amigo, abrazate. Porque esto es real. Belgrano está en semifinales de la Copa de la Liga. Con huevos, con corazón, pero con fútbol también. Jugando un partido bárbaro, tremendo, monumental, gigante. Belgrano se mete en semifinales. El sello lo puso el pibe Ramiro Hernández. Pero ha jugado un partido extraordinario el Pirata. Belgrano 2, Unión 0. Y Belgrano en semifinales, esa es la historia. ¿Será Huracán? ¿Será Argentinos Juniors? Ojalá sea el Globo. A ver, a este nivel de competencia son dos palo y palo, son partidos como este, por detalle, cerrado, como el partido con Talleres. Bueno, en fin, la diferencia es que se va a jugar aquí en Córdoba y es un IVA, un valor agregado, jugar con tu gente, este griterío, bueno, en fin. Señores, no sé si están Nico, Mati ya en zona de vestuarios. ¿Están, chicos? Todavía no.
3: Yo estoy.
4: Yo también.
3: ¿Me recibís?
1: Los escucho perfecto a ambos. Bueno, ¿dónde está uno y otro?
3: Yo en sala de conferencias y entiendo que si Mati dijo del otro lado, está en...
4: Mira, acá te veo. Pase igual, no me ve a mí.
3: A ver, ¿dónde
4: está? A tu izquierda.
3: Ah, del otro lado, acá adentro.
1: Claro.
3: Ah, ¿qué haces? Ahí estás, ahí te vi. Estamos los dos en el mismo lugar, Juan.
1: Bueno, listo. Hacemos al... primero habla Madelón. Y después va a hablar el ruso. Bueno, estemos atentos a la zona mixta. Bueno, manéjenlo eso ustedes, ya están ahí esperando a los protagonistas. Señores, ha ganado Belgrano. Pausa, cumplimos con nuestros anunciantes, con nuestros sponsors, y después sí, brevemente comentamos a este Belgrano semifinalista del certamen de primera.
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9: Bueno, señores, el comentario final ha ganado Belgrano. Más allá de que comentario, se va el momento, la oportunidad, la chance. Son 180 minutos, son dos partidos que los tenés ahí. Obviamente recontra bravo, recontra difícil, porque en el fútbol argentino todo se define por detalles. Ni los más picantes con campeones del mundo logran marcar diferencias. De hecho hay uno que ya está afuera, Boca. Los otros, River y Central, todavía están
2: pasando.
9: Pero ahí, pasan al límite, o sea, no, Belgrano está ahí, tiene una oportunidad histórica.
2: Está en un momento histórico porque llegar a semifinales ya de un torneo de primera división es histórico. Pero para lograr lo que todos quieren, tiene que dar un pasito más. El primer pasito es el sábado, ya sea acá en Córdoba o en Buenos Aires. Me parece que lo más importante de acá, lo que queda es el cuidado, la preparación y cómo llegan los jugadores al sábado. Hoy se notó que algunos han llegado muy, muy al límite y al sábado queda un día más. O sea, son 4 días, que es lo más importante para este momento.
9: Bueno, desde ese punto de vista le convendría que Huracán y Argentinos tengan un partido largo, que se desgasten al máximo. Sí. Pero bueno, más allá de todo eso, hay que reconocer algo más allá del partido, insisto. Belgrano en meses ha metido 2 semifinales consecutivas, una en Copa Argentina y ahora en Copa de la Liga, que es lo máximo a nivel competencia que tenemos en el fútbol argentino. O sea, moraleja, viene ahí buscando, viene diciendo, ojo que estamos como para intentar dar el zarpazo.
2: Situaciones que no han pasado en los otros años.
9: O sea, desde ese punto de vista, objetivamente,
2: es histórico ya.
9: Ha crecido.
2: Sí, sí.
9: Es cierto, la otra semifinal con Argentino Junior, que capaz que se repite el mismo rival, la jugó mal.
2: Sí.
9: La jugó mal. Pero hay que reconocer que los últimos partidos, estos últimos 3 partidos, los compitió muy bien. Hemos visto casi que la mejor versión de Belgrano, muy parecida a la del arranque, tal vez esta más...
2: No, mejorada para mí.
9: Más utilitaria, sí. O más laburada.
2: Exactamente. Más trabajada, pero, sí.
9: Pero bien consciente del contexto, el momento y la envergadura del partido. Porque, remarquemos esto, con Sarmiento, donde me hago cargo, yo creía que metí un equipo alternativo, en realidad ya estaba practicando lo que quería para con Talleres, sabiendo que si ganaba, jugaba con Talleres.
2: Él quería un cambio, él veía que Belgrano había entrado en un... no sé si pozo, pero en una baja de nivel de varios partidos, empezando por Huracán. Y el ruso, para mí, pensó, acá hay que hacer algo distinto. Porque si seguía de la misma manera, esperando lo mismo, iba a tener resultados.
9: Bueno,
2: negativos.
9: Ese es el primer gran mérito. Y el equipo creció, el equipo se sacó tal vez la presión, porque ya jugaba clasificado. Seguramente influyeron todas esas cosas. Termina creciendo, y de ahí... obligado a ganar, porque estaban todos, que no iba a querer jugar con Talleres, esto, lo otro, no, salió, ganó, goleó, gustó, jugó con Talleres, lo superó a Talleres, le ganó en todos los aspectos del juego, terminó ganando con autoridad, y llegó hoy, otra vez, con la presión que tienen todos los locales en este campeonato, y prácticamente... no digo que no sufrió, pero sí. Siempre fue superior al rival.
2: Ha sufrido, creo que es el partido que menos ha sufrido en el arco, situaciones cerca de su arco, este partido. Inclusive hasta con Sarmiento.
4: Capaz Seba,
2: que... ¿sí?
4: ¿Te puedo sumar algo? Mira, esto que recién dijeron la figura, coincido con todo, no hay que olvidarse de Cardoso, lo clave que fue cuando el partido estaba 0-0. Tuvo una tajada bárbara. Y viene siendo un arquero de pocas participaciones, pero importantes. Es lo que tiene que tener quizás un equipo que aspira a algo. De los últimos tres partidos, Belgrano metió 6 goles, 4 con Sarmiento, 7, perdón, 1 con Talleres y 2 hoy. Y no le convirtieron goles, lo cual también habla de algo positivo para el equipo.
2: Sí, indudablemente que sí. Indudablemente que sí, que el arquero está pasando su mejor momento. Ni hablar la defensa también, porque lo remarcamos con Licha López. Morales terminó medio lesionado ahí al final, pero Maldonado jugó muy bien también.
9: Sí, pero eso, hoy cambió una defensa con respecto a las otras dos. Hoy jugó con otra saga, jugó Maldonado López contra sí. Sarmiento, después Morales López contra Talleres. Hoy Morales Maldonado López. Apareció en 2 partidos un chico, Falcón.
2: Que cumple, que rinde.
9: No, que no solamente cumple, ahora demuestra por qué le ha ganado el puesto a Benítez o la consideración. Hoy entró, y entró como si tuviese, varios años en primera, sí. No le pesó la responsabilidad, se bancó ir contra el petizo del Blanco, que juega realmente bien, aparte macho también del Blanco. Se entiende de qué guapo, que le pide, todo eso, que va, que desborda. Fue y se la bancó. Bueno, son todos aciertos que Belgrano encontró en la definición del campeonato. O sea, un gran arranque, la meseta donde parecía que se caía, que le costaba cerrar la clasificación, la logró. Y a partir de ahí, con otra forma, con otra manera, un equipo, digamos, más, entre comillas, equilibrado, ha vuelto a crecer.
2: Sí.
9: Y lo que ha ganado, no la ligó, Se lo ganó todo,
2: Y lo que ha ganado el plantel es tener en cada uno de los jugadores una pieza importante. Porque sale uno y entra el otro y lo hace bien. Eso es muy importante para un plantel. Eso es muy importante para el técnico. Tener soluciones, tener respaldo cuando mirás hacia atrás.
9: La otra, otro acierto, la de Longo. Longo ha jugado muy bien los 3 partidos que estuvo en cancha. Y es un chico que por ahí la gente le valora siempre...
2: El esfuerzo.
9: El esfuerzo, lo que corre, lo que pone, lo que mete. Por ahí le cuestiona de que erra muchos pases. Por ahí le cuestiona lo que juega... Ahora ha logrado redondear absolutamente todo. Y por eso son todos los aciertos del cuerpo técnico que le permiten a Belgrano estar en semifinales. En soñar. Jugando así le compite a Argentinos.
2: Sí.
9: Allá y o a jugando Huracán, así a Huracán acá.
2: Sí, indudablemente sí. Está parejo.
9: Está parejo.
2: ¿Parejo o 50-50?
9: Va al no palo
2: poco,
9: y palo.
2: No es poco.
9: ¿Qué te parece?
2: No es poco. Semifinales de es la muchísimo. Liga Argentina. Sí,
9: es muchísimo. Señores, Belgrano tiene que hacerse cargo, hasta ahora lo viene haciendo, tiene que animarse a soñar, sabe que tiene con qué, tiene juventud, tiene experiencia, dentro de la cancha, tiene mucho oficio fuera de la cancha, tiene hombres capaces de ganarle un partido dentro de la cancha, el Chino, el Mudo, Lisandro López, lo que dice Mati del arquero también es cierto, tiene pibes que han entrado y han cumplido, Ramiro Hernández, Ocampo las veces Falcón. Que le tocó jugar, Falcón, Pijuí Gutiérrez, ya recuperó a Pacerini, falta que recupere Ubita. Ubita también está recontra acostumbrado a este tipo de partidos, con otra característica de juego, o sea, no es que Ubita hoy es material de descarte.
2: Tuvo una sola y se la sacó el arquero.
9: Pero bueno, esa es la historia. Belgrano sabe que tiene al alcance de la mano un sueño grande, no es fácil. Es más.
2: Pero está cada vez más cerca.
9: Y compitiendo como está compitiendo, todos nos vamos acá del gigante de Alberdi con la sensación de que puede ser, de que no es utópico, que a todos, a ver, los dos que quedan acá, los que vienen del otro lado, Racing o Central, Racing, River y Gimnasia, a todos le puede competir. A todos le puede competir jugando así.
2: Y un detalle, las finales en el Kempes, como vos decís. Entonces también, dentro de 2 horas vamos a ver todo lo que dijiste, si los 4 partidos de Belgrano lo podía jugar de local o Talleres. En este caso, la final es en Córdoba, no te olvides de eso también.
9: Es una oportunidad histórica, señores. Casi que hemos visto la mejor versión de Belgrano, distinta a la versión de la primera parte del año, que también está entre la mejor versión de Belgrano. Y jugando así, créanme, que el hincha, ustedes, que están escuchando la 2, tranquilamente tienen todo el derecho del mundo a ilusionarse.
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9: ¿Ya juegan en la Paternal, Nico Curti?
13: Sí, 2 minutos del primer tiempo, Argentinos Juniors y Huracán empatan 0-0.
3: Juan.
9: Nico.
3: Está hablando Leo Madelón, lo escuchemos un ratito.
14: Desnivelan y son muy buenos. No te olvides que yo quería tener a Rigoni, siempre lo que hicimos a Uguita y todos esos jugadores, Celarrayán, González Metilli. No sé si estaban a las posibilidades de venir a Unión todos esos jugadores. Entonces enfrentamos un poderío de jugadores muy buenos. Era ser fuertes tácticamente y tratar de sorprenderlos y golpearlos para que después se pusiera nervioso el ambiente. No pudimos hacer el gol y lo termina ganando Belgrano.
15: Leo, ¿cómo te va, Nicolás? Voy para
3: acá. Un poquito de lo que es la conferencia de Leo Madelón y lo que decía, ¿no? El plantel, lo que tiene Belgrano es lo que déjalo, quería Unión. Pero bueno, lo escuchamos.
15: Un poco para ganar, era tu cuarto ciclo. ¿Qué sentís que has vivido en este periodo? Si tenés las fuerzas, la motivación para arrancar otra etapa y si ya tenés en mente, en caso de que sea así, buscar una Unión que supere los cuartos de final de la apertura. El año pasado fue octavos, este torneo cuartos.
14: Mira, yo estoy bien, no mido todos los procesos anteriores, ya está, vivo la realidad y no dije que lo pasado no se modifica y si fue bueno queda ahí atrás, no hay que vivir pensando para atrás. El contrato terminó, hubo una extensión y bueno, ahora hay que ver, yo tengo ganas de parar unos días y descansar, la cabeza fue, estos días fue a 1000 por hora, no hubo descanso, te olvidás de cosas lindas, de un cumpleaños, de tus hijos, de un montón de cosas, bueno, lo voy a tomar para aprovecharlo. Lo de Copa Argentina no sé cómo es lo contractual eso, pero bueno, se cumplió un proceso muy feliz, lo disfruté mucho, Unión, yo lo disfruté mucho porque el año de fútbol me gustó mucho, hemos jugado muy bien en todas las canchas, hemos generado mucho en todas las canchas, fuimos con Independiente de Mendoza, de los equipos que más goles hicimos en el torneo, y en algunas también salimos medio perjudicados por lo que sea, entonces me sobran motivos para estar satisfecho. Ahora nada más, a esperar.
3: Gracias. Leo Madelón en conferencia.
9: Excelente, Leonardo Caro Madelón. Me parece que Madelón tiene que estar orgulloso y contento del muy buen equipo que armó, insisto, con un presupuesto infinitamente inferior a Belgrano y a Talleres. Y ha competido muy bien, medio que se cayó como le pasó a Belgrano, le costó clasificar, terminó clasificando y compitió maravillosamente bien. No es que Belgrano lo pasó por arriba, le ganó bien Belgrano y lo reconoce el entrenador y... Unión le ganó bien a Independiente Rivadavia. Bueno, ya volvemos esperando a Zielinski. Pausa, sí, dale.
3: No, perdón, te iba a decir esto. Tiene entre comillas, un solo problema Unión, y pues te digo entre comillas porque es bueno. Tiene un par de jugadores que son muy comprables, que van a tentar a muchos equipos, me parece, del fútbol argentino, le van a interesar.
9: Y Blanco es muy bueno.
3: Entonces capaz que se desarme.
9: Un ejemplo, Belgrano no tiene tres Blanco, como Blanco.
3: No tiene uno. Sí. Belgrano no tiene un Mateo del Blanco.
9: Sí, y Palacios en Belgrano también es titular, Ya te lo digo, en
3: Gran Talleres jugador, también es titular, pero, Pero es suplente en este Unión. ¿Quién? Podría jugar más, pero por el esquema no entra. Ah, no, Palacios no, Palacios sí.
9: No, Palacios es un jugador. Brusco, no me dejé mentir, Palacios es un jugadorazo.
2: No, indudablemente que es un buen jugador, sí.
9: No, un jugadorazo. Yo a Palacios lo quiero y los centrales también son buenos. El 6 es pibe, El 6 es pibe, Ludueña, no, son buenos. No, Maderón tiene que estar muy contento con el equipo que armó. Aparte un equipo huevudo con todas las letras, macho para jugar, macho para bancársela, no. Hoy perdió bien, no puedo decir nada. Y listo, pero ¿qué le podés cuestionar? Absolutamente nada.
3: Hoy Belgrano tiene centrales, pero Maison Rodríguez también es un jugador que tranquilamente puede reforzar otros equipos en la saga.
9: Sí, y todos esos que nombramos en instituto son todos titulares.
3: Recontra titulares,
9: todos. Pero bueno, pausa y ya vamos a zona mixta con Mati Rivero para ver si salen protagonistas del Club Atlético Belgrano de Alberdi.
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3: Dale la B. Está viniendo Zielinski.
9: Bueno, dale.
3: Lo veo en el pasillo, lo veo caminar, todavía no lo tengo. Podemos ir a preguntarle a Mati si tiene algo, pero ya está por llegar el ruso a la conferencia.
9: Mati, ¿tenés algo? Dice Nico que te pregunte.
4: Sí, gracias por preguntarme lo que dice Nico. Bueno, ha frenado. Metini está hablando con la televisión. Y viene otra forma, pero freno también con ESPN, Ramiro Hernández. Bueno, en un ratito lo esperamos.
9: Bueno, se superpongan, ordénense ustedes, tranquilo, con criterio. Bueno, los presento y vamos a los protagonistas. Una y los presentamos, vamos.
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3: Bueno, está hablando el ruso, lo escuchamos un toquecito.
21: También, en un partido parejo, Unión es un muy buen equipo, tiene una intensidad bárbara, juega bien de visitante, así que creo que lo manejamos muy bien. Y el tema de cosas de Morales, porque teníamos que trabajar medianamente la altura, entonces siempre, viste, buscan la vueltita, toda esa historia. A ver, ellos tenían muy buena altura. Al salir Pacerini, nosotros nos quedamos bajos. Y entonces en este tipo de partidos tenés que trabajar todos los detalles. Pero igual Morales jugó mucho de cuatro, así que en este caso particular fue por eso.
22: Ruso, ¿qué tal?
21: Negro.
22: ¿Cómo andás? Felicitaciones por llegar a la semifinal.
21: Gracias.
22: Preguntarte dos cosas. Primero, el análisis del partido típico. Y después, ¿cómo haces para mantener la calma? Por lo menos se te ve de arriba. Que mantenés la calma en una situación tan extrema como esta, ¿no?
21: Bueno, a ver, el entrenador tiene que mantener la calma. No puede estar gritando, sino tiene que estar viendo medianamente un montón de cosas. Cómo ataca, cómo defiende, cómo equilibrar el equipo. Bueno, y en general hay que verlo tranquilo para verlo bien. Mucha gente, bueno, por ahí tiene otra forma. Yo tengo esta, siempre lo veo de la forma tranquilo para tratar de ayudar a los jugadores, tratar de corregir, pero bueno, son formas, hay otros que no, que viven las cosas de otra manera. Creo que ganamos muy bien. Muy bien. En líneas generales fue un partido correcto, el de nosotros, y creo que hemos sido superiores en el balance en los 90 minutos ante un gran rival.
15: Ricardo, aquí a su
0: derecha. Bueno, la palabra del ruso Zielinski, analizando un poco lo que ha sido.
9: Igual que siempre, ¿no?
0: Este triunfo. ¿Cómo?
9: Está igual que siempre.
0: Inmutable.
9: Bueno, eso,
0: así que
9: está bien.
0: Y lo explicó recién, ¿no? Lo tengo que ver en calma para así tomar las decisiones.
9: Está perfecto.
0: Ahí lo vamos a seguir escuchando al ruso Zielinski.
9: Bueno, ¿le siguen preguntando?
21: Sí, difícil.
0: Fue largo.
21: Un clásico al otro partido realmente difícil. Aparte, no hubo mucho tiempo, prácticamente no hemos entrenado, así que es un mérito de los jugadores. Yo los quiero felicitar porque la verdad que se brindaron, salieron de situaciones buenas rápidamente y jugaron enfocados, así que me parece que es el mérito de los jugadores.
15: Ricardo, ¿cómo le va? Bien, gracias a su izquierda. Tomás Chávez,
21: ¿cómo anda, viejo?
15: Le consulto si este era el partido que usted había planificado justamente en la semana, teniendo que, bueno, posicionar a Morales de lateral derecho, a Lisandro López y a Alexis Maldonado en la saga central, y teniendo obviamente que posicionar a Ubitas Fernández como delantero centro, si este era el partido que lo planificó. Y segundo,
4: ¿cuál es el partido? Tengo a Hernández.
0: Ahí voy.
15: Final en segundo año consecutivo.
21: Sí, bueno, como todos los partidos, a veces se planean de una manera. Sí, me parecía que este partido tenía que equilibrar el tema del juego aéreo al no estar Pallerini. Y después creo que lo trabajamos muy bien. La verdad que los chicos estuvieron concentrados, agresivos, ante un rival muy bueno. La verdad que Unión es un equipo bárbaro. Leo lo tiene muy bien. Ha ganado muchos partidos visitantes, ha hecho partidos maravillosos. Así que doble mérito los muchachos, porque realmente hoy se rompieron el alma para dejar los tres puntos acá en Córdoba.
0: Russo, ¿cómo estás? Nicolás Estela para Fanáticos. Te quiero preguntar qué fue lo que más te gustó hoy de esta victoria, de lo que mostró el equipo, y preguntarte cómo está Morales, si salió por precaución o es algo que lleva alguna preocupación más, y cómo está el Chino también, que decidiste sacarlo físicamente. Gracias.
21: Bueno, a ver. La primera era.
15: ¿Qué fue lo que más te gustó?
21: Sí, en general me gustó que salgamos rápido del partido del clásico y que nos enfoquemos rápidamente en el partido que viene. Y creo que me gustó lo parejo que fue el equipo en líneas generales. Me parece que hicieron muy buen partido en todas las líneas y eso se vio que superamos, me parece, a un equipo muy bueno. Así que creo que eso es lo mejor. Y Morales, no sé, seguramente lo veremos mañana. Mañana estamos entrenando, así que mañana veremos los jugadores. Y con respecto al Chino, bueno, el Chino estaba muy cansado, nos pidió el cambio, así que era lo correcto.
0: El ruso Zielinski, Mati.
9: Excelente, Mati, vos.
4: Perfecto, ya pasó Rami Hernández, pero viene Santi Longo, pegadito a nosotros la ubicación, está hablando con los colegas, así que lo esperamos a Santi.
9: Bueno, te presento con una, dale.
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9: Rivero.
4: Esperando la ubicación de la llegada de Santi Longo. Escuché algunas declaraciones de Rami Hernández.
9: ¿Qué dijo?
4: Les cuento. Confiado, tranquilo y seguro, fueron las palabras que más repitió, y con esperanza de lo que viene. El jugador que cada vez que entra cambia algo. Bueno, ahí viene Santi Longo.
15: ¿Eso por lo que veo?
5: No, ahí le dije que ya tenía, pero bueno, no me dio el tiempo, así que dije que yo ganaba, me la iba a hacer, y nada, en estos días la vamos a cumplir.
15: ¿Cuál es?
5: Nada, voy a hacerme un mechón acá celeste y nada, vamos a ver cómo queda.
15: ¿Estilo Maradona?
5: Claro, como digo, se ha hecho la amarilla, pero nada, vamos a meter celeste.
15: Bueno, hubo promesas después del clásico. ¿Habrá promesas si el 24 se juega en el Kempe y pasa algo?
5: Ojalá que podamos llegar a ese momento, pero como te digo, tenemos que estar tranquilos, estamos ilusionados. El año pasado nos tocó llegar a una semifinal de Copa Argentina, hoy estamos en una semifinal, y nada, Belgrano como club, como institución, se tiene que acostumbrar a jugar este tipo de partidos, este tipo de competencias, y estamos contentos, pero con esa tranquilidad de saber que el sábado tenemos un partido muy importante.
15: ¿Revancha contra Argentinos o Huracán en el Alberdi?
5: Lo más lindo sería jugar acá por la gente, por todo eso, pero nada, el que venga va a estar bien, seguramente ahora vamos a ver cómo termina ese partido. Cualquiera de los dos va a estar lindo, porque con Argentinos va a ser una revancha, y con Huracán puede estar acá con toda esta gente.
4: Santi, de los últimos tres partidos no le metieron goles y convirtieron 7. Sentí que el equipo se iba recuperando, que agarra ese Belgrano en las primeras fechas, que volvió a convertir con ese espíritu.
5: Sí, sin dudas. Creo que, bueno, creo que el ruso poniéndome a mí en la mitad de cancha es un poco más de equilibrio, para el equipo. Por ahí hay jugadores que se sueltan un poco más para adelante porque estamos un poco mejor parados y nada, contento, sabiendo que quedan un partido el sábado muy importante y ojalá que podamos jugar el otro fin de la final.
4: No solamente los 9, pero el resto sí, ¿no?
5: Sí, eso es importante, obviamente. Los 9 ya se le va a abrir el arco. Estoy convencido que van a ser goles importantes en lo que queda. Pero tira el tanque, hizo un partidazo, jugó muy bien. Luba se sacrificó por el equipo, corrió, presionó y nada, ya se le va a abrir. Sabemos que con los 9 tiene estas rachas. En algún momento se corta y ojalá que sea el sábado.
4: Bueno, ahí estaba, chico. Santi Longo, que daba su declaración y su impresión después del partido.
9: Excelente, Mati. Seguimos presentando a Mati y a Nico en zona de vestuarios.
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9: ¿Sigue hablando Ricardo Alberto, Nico? Nico, bueno. Ah, dale. Mati, ¿vos dónde estás?
4: Charlo recién con Machi Carranza y con Lucas Bustos y le pregunté si este es el Belgrano que ellos veían previo al comienzo del torneo. Y claro, entendieron que tuvo una meseta el equipo, pero que se recuperó a tiempo. Están ilusionados. Son dos niños realmente, los dos dirigentes de Belgrano, con mucha ilusión a cuesta. Bueno, ahí viene Adrián Sánchez. Bueno, ahora frenó al lado con los colegas, así que en un rato tendremos al autor del primer gol de Belgrano.
9: ¿El ruso sigue, Nico?
7: Sí, sigue. ¿Querés que escuchemos un poquito más?
9: Dale.
21: Apoyado el equipo siempre y la gente es maravillosa. Y bueno, y en algún momento

0: pasa lo que le pasa a todos los equipos, que tenés un bache y que empiezan a, bueno, a criticar de una forma desmedida. Uno considera que cuando juega mal está bueno que lo critiquen, pero en general, a veces medianamente me parece que tenemos que cuidar la forma.
1: Hipólito Barbero para Tribuna Celeste.
0: ¿Cómo te va?
1: Preguntarte si es un objetivo o es un incentivo, tal vez que la final sea en el Mario Alberto Kempes. ¿Se ha hablado? ¿No se habla? Me parece en lo personal que sí, debe ser un lindo incentivo, por supuesto, que esté en Córdoba a la final.
0: No, la verdad que no hablamos, hablamos del partido que viene, estuvimos hablando de Talleres, que era el partido que queríamos ganar, estuvimos hablando de Unión, que era el partido que venía, y ahora hablaremos del que viene. A ver, la moneda la tenés que contar cuando tenés bolsillo, después lo demás, no, son todas palabras. Nosotros ahora nos tenemos que preparar a ver quién nos toca y hacer un gran partido. Porque cada vez la medida es más corta y cada vez las exigencias son otras y por ahí un detalle hace que vos pase o no pase.
2: El ruso.
3: Excelente. Mati, ¿llega Sánchez?
4: Sigue charlando con los colegas, pero entiendo que ahí viene porque lo van tanteando la espalda, viste, como para que lo suelten, pero sigue hablando.
3: Bueno, dale, quédate vos ahí.
2: Lo tengo yo al lado, Thiago Cardoso, lo escuchemos.
3: Dale.
5: Obvio, esto es fútbol, ahora me toca estar en otro club, pero no lo hago tampoco para abriendo el paraguas por eso, lo hago porque es lo que siento, la quiero a la gente de Unión. Y me dolió mucho cuando me pegaron de más.
6: ¿Qué momento, no? Sí. ¿Te lo imaginabas? ¿En algún momento lo pensás después del marco futbolístico? Este repunte, vos marcás recién el partido de Sarmiento. ¿Cómo que ese partido en particular vuelve a poner el equipo de nuevo para arriba?
5: Sí, creo que ahí creo que nos agrandamos con ese partido, ¿no? Me parece que hicimos un gran partido y bueno, después en el Clásico creo que lo ganamos de punta a punta y hoy creo que fuimos también justo merecedores hoy. Ante un equipo durísimo que nos costó, pero creo que nos vamos con la victoria merecida.
2: ¿Por qué ganó Belgrano? ¿Cuál fue la clave?
5: Porque creo que tuvimos muchas chances. Mancilla tuvo una buena noche y bueno, cuando lo pudimos abrir sabíamos que iba a ser un partido durísimo de cuarto de final y lo ganó porque tiene hambre este equipo.
2: ¿Huracán o Argentinos?
5: El que sea, estamos bien y tenemos mucha hambre de hacer cosas importantes.
2: Thiago Cardoso.
3: Bien, la palabra de Thiago Cardoso allí con Nico trabajando en la zona mixta, después de lo que ha sido esta gran victoria del conjunto Pirata sobre Unión de Santa Fe. Ahora habrá que esperar qué pasa con Huracán, con Argentinos Juniors, el partido que se está jugando a esta hora. Nico Curti, actualizamos cómo va ese partido.
7: Sí, 22 minutos del primer tiempo, todo sigue 0-0 entre Argentinos y Huracán.
3: Perfecto, muy bien, ya volvemos enseguida con Nico trabajando allí en la zona mixta, recién pasaba Thiago Cardoso.
4: Chaco, viene Adrián, sí, Sánchez.
3: Dale, vamos a escuchar,
4: bueno,
3: a Sánchez.
4: Lo escuchemos, el autor del primer gol de Belgrano.
8: Este momento que estás viviendo en lo personal, ¿cómo llegaste a este momento en Belgrano que realmente hoy sos una de las piezas fundamentales del equipo?
9: Bueno, muchas gracias por el reconocimiento. Yo creo que la base de mi personalidad es constancia, esfuerzo y dedicación. Esas son tres pilares fundamentales para poder intentar dar lo mejor para el club. Espero que así sea, así y así lo vea la gente.
8: ¿Qué ganaste con Longo, con Sarmiento, con Talleres hoy? ¿Qué ganaste con un compañero así al lado y en ese cambio que metió Cielinqui en el medio campo en los últimos partidos?
9: Yo siempre lo decía, todos lo hacen de gran manera. Muchas veces me preguntaban sobre el Mudo, de que no tenía recuperación y hacía 8 o 7 recuperaciones por partido, me ayudaba un montón. Pero bueno, Longo lo está haciendo de gran manera, pero no hay que sacar mérito a ningún jugador. Yo creo que todos estamos en la misma sintonía, estamos apoyando, estamos tirando todo para el mismo lado y eso es fundamental para que el equipo pueda consagrarse y conseguir cosas.
8: ¿Charlan para que este Belgrano internamente, a medida que ven los resultados, como ven que el equipo va progresando, entienden que pueden estar para protagonistas ya?
9: Bueno, ahora sinceramente estamos a 2 partidos. Obviamente se charla, se sabe, somos conscientes. pero también somos conscientes que lo que trajo Belgrano acá es el esfuerzo, es la dedicación, es no bajar nunca los brazos, nunca darse por vencido. Esos son los pilares fundamentales. Y obviamente poniéndole el buen juego es clave para que Belgrano pueda ser superior que el rival.
4: Bueno, chicos, ahí está Adrián Sánchez, justo la gente de prensa lo lleva para que el resto de los colegas siga preguntando. Viene atrás Licha López, así que bueno, esperamos.
2: Estoy al lado de Licha López, lo escuchamos.
10: Situaciones que iba a llegar el gol.
2: Ah, se me acaba de Licha, así que va para tu lado.
11: Pero ustedes son peor que Licha López y Morales, le van al hueso los dos,
2: Acá le ponemos, si mira. Puedo... ¿Llegás, Mati? Bien, sí. Ahí va el Mati.
10: Hacía cualquier cosa por ganarle a Tercero, así que prometí esto y tengo, era antes del partido de hoy, tuve que cumplir, pero bueno, muy feliz.
12: ¿Se queda para el partido que viene eso o vuelve la tintura no?
10: Se puede llegar a quedar por el hecho que estamos jugando muy seguido, ya en 3 días, en 4 días volvemos a jugar y ya tampoco voy a andar cambiándome a cada rato, ya cuando se me salga, se me sale, así que no.
12: No, porque no pelean por otra cosa más que por eso.
10: Estamos ilusionados y estamos para seguir trabajando con humildad, los pies sobre la tierra y seguir apostando en este gran equipo, así que esperemos seguir.
12: Vámonos.
4: Bueno, Licha, lo lleva el colectivo, se va con la gente de prensa, así que rápidamente el colectivo.
11: Bueno, excelente. Qué líder que ha encontrado Brusco Belgrano con Licha López,
13: Hacía mucho desde la época de un zaguero central alto, morocho, Brusco, creo que le decían, que no encontraba. No, hablando en serio, la verdad que se lleva todos los aplausos Licha López, no solo en este partido. Yo creo que no ha jugado un partido mal en Belgrano desde que está. No,
11: aparte, el tipo ha entendido perfectamente la idiosincrasia del lugar a donde está.
13: Como que actúa también, o sea, él juega bien, él saca todo, pero además le da a la gente esa actuación, si se quiere, con algún gesto, con algún movimiento que a la gente lo vuelve loco.
11: Un tribuneo controlado, por decirlo de alguna manera.
13: Ponele, pero un tribuneo
11: productivo.
13: Productivo después de haber hecho bien la jugada, si se entiende. No al vicio, no vendiendo humo solamente, sino haciéndole a la gente estar contenta, pero con lo producido en cancha.
11: Bueno, de eso se trata la historia. Nico Curti, ¿qué pasa con los posibles rivales de Belgrano? ¿Cómo va el partido?
7: 26 minutos del primer tiempo, no se sacan diferencias, todo sigue 0-0 entre Argentinos y Huracán.
11: ¿Quién está mejor?
7: Argentinos, pero levemente mejor que el conjunto del Globo.
11: Bueno, pausa en el cierre ya de nuestra Transmi. Señores, Belgrano semifinalista en el fútbol argentino.
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5: Belgrano, semifinalista del fútbol argentino, espera por Argentinos Juniors o Huracán de Parque Patricios. Si es el Globo, jugará en Alberdi. Si es el Bicho, deberá viajar a la Paternal. Volvemos a actualizar, Nico Curti, marcador y tiempo de juego.
6: 28 minutos del primer tiempo, tiro libre para Argentinos Junior, pero todo sigue 0-0.
5: En un rato comienza el partido de Atenas por la Liga Nacional de Básquetbol.
6: Sí, en solo 13 minutitos nada más juega Atenas frente a Argentino de Junín por el cuarto juego. Si pierde el conjunto cordobés, descenderá, y si gana, forzará el quinto juego.
5: Bueno, obligado a ganar Atenas, la historia lo obliga a hacer un esfuerzo supremo para tener una chance más de tratar de seguir siendo un equipo de primera división. Que pasen vestuarios, Nico, Matías.
7: Ha terminado sí, todo. Así que nada, no mucho más. El micro de Belgrano se ha ido y nosotros estamos listos para levantar campamento. Esa es la realidad.
8: Bueno, Belgrano espera rival próximo sábado, todavía obviamente no hay resultados, pero en principio será una llave el sábado y la otra llave el domingo.
5: Bueno, vamos a estar atentos, sea como fuere, ya tenemos otra certeza. El viernes transmite el equipo de fanáticos a Racing ante Central Norte de Salta, y el sábado el equipo de fanáticos transmitirá a Belgrano Huracán, si ese duelo se da acá, en acá en Alberdi.
8: Y si no, Belgrano entrena mañana, Juan. Mañana de nuevo, no tiene descanso, no para el equipo, así que bueno, entiende que también es una parte de sacrificio.
5: Bueno, y si es Argentinos Juniors, el equipo de fanáticos estará en Capital Federal el próximo sábado en la Paternal, sea la siesta, sea la tarde, sea la noche.
9: Y hay otra certeza, mañana a las 5 de la tarde, ¿qué tienes que hacer?
5: Vamos a hacer... ya aprendiste todo. Bueno, ¿vos quién querés que juegue?
7: ¡Qué crack, brusco!
5: Futbolísticamente, ¿quién querés que juegue?
9: ¿De qué me está?
5: ¿Huracán o Argentino?
9: No, me parece que Argentino tiene jugadores que juegan muy bien al fútbol y le tengo más respeto que a Huracán. O sea que prefiero jugar con Huracán.
5: Pero mira que Huracán le hizo 3,
9: ¿eh? Sí, no es que sea malo. Pero tiene jugadores que Belgrano los podría controlar mejor. Argentino tiene 2 o 3 jugadores con dinámica y con buen pie que ya les costó en otros partidos. Y a todo el mundo le cuesta, por algo está jugando la semifinal argentina.
5: No,
9: el cuarto de final argentino. Ya ha llegado siempre al límite y le falta ese plus. Pero yo prefiero Huracán.
5: Bueno, ¿qué decía Mati?
8: Le preguntaba al Chaco si tiene puesto los auriculares.
5: No, ¿dónde está Mántaras?
8: Bueno, porque la gente vio análisis y de edición de video de Belgrano escuchó el gol de Mántaras y me dijeron, pásamelo, que le ponemos el relato con el dron.
5: Debe estar hablando con Patri Mántara, porque vieron, siempre da el...
8: Y bueno, tiene que haber visto previa.
5: Bueno, pará. Búscalo, Brusco, a Mántara. ¿A dónde estás, Mántara? Te queremos dar... Deja por el amor a Dios un rato el celular. Ponete los auriculares que los chicos te quieran decir algo. Dale, ahora los escucha. Ya cortó la comunicación, después se viene el reto. Pero bueno, ya cortó la comunicación.
8: Estimado relato Marcelo Mántara, la gente de video de Belgrano, sí, del área de diseño, me pidió tu relato, porque cuando estaban repasándolo, le enchufó el auricular sin pedirle permiso al encargado de eso. Me dice, qué buen video, pásamelo que se lo ponemos al dron. Así que mire, bueno, Juancito, que me
5: gracias,
8: pidió tu gol para ponérselo al dron. Me dice, pulgar para arriba, le ponemos el relato, listo. Le ponemos el relato de Mántara en el video oficial que va a salir en el canal de Belgrano.
10: Muchas gracias, muy amable.
8: Bueno, por favor.
5: ¿Qué le dijiste a Patrick?
7: ¿Dónde está Marco? No, que se apure.
10: Estamos subiendo los videos, estamos contribuyendo con todo.
5: Qué horrible. Bueno, no, Brusco, te pido encarecidamente, no le erraste nada al diagnóstico. Bueno, Mati, te mando un fuerte abrazo, gracias a la gente de Belgrano, que andes bien.
8: Abrazo.
5: Chau, querido Nicolás Alejandro Estela, que andes bien.
7: Chau, los espero acá abajo. Bajen ustedes con la valija de fanáticos. Hasta luego.
5: Ya desarmo todo yo. Chau, Chaco, ¿estás contento?
7: Esta vez desenrosqué el cable.
5: No, quédate tranquilo. Ya lo levanté el cable ese, dale. ¿Estás contento?
10: Muy contento. Semifinales el sábado, sea donde sea, va a estar fanático. Va a estar el EB2.
5: Bueno, vas a venir.
10: Mañana, primero que me quedo hasta mañana. Mañana estamos en la tira y mañana.
5: Mañana todavía estás acá.
10: Claro, mañana a la noche recién.
5: ¿Cuándo te vas a ir?
10: Mañana salgo y ya vuelvo. Cuando llego, vuelvo.
5: Bueno, o sea, no, ya tenemos el colectivo, el práctico, ya está listo. El práctico sale de Córdoba, ¿a qué hora? ¿20:15 es?

0: sigue 0-0 en 33 minutos del primer tiempo entre el bicho de la Paternal y el Globo. Chau.
1: Chau, Nico. Nico Curti en la Central Informativa. Te mandamos un fuerte abrazo. También para Marcos Baira, nuestro operador, que nos ha puesto al aire. Y el propio Marcos Baira va a despedir esta transmisión con los dos goles de Belgrano. El de Adrián Sánchez y el de Ramiro Hernández en el fenomenal relato de Marcelo Chaco Mándara. Créanme que es un relator que vino para quedarse y triunfar en Córdoba. Tiene todas las condiciones, por eso en partidos grandes como este brilla cada vez más el relato de Mándaras, el sonido de LB2, el equipo de fanáticos a pleno. Ganó Belgrano y es semifinalista. Hasta mañana.
2: Río vaya, pirata, anímese Belgrano. Va Rigoni, va con derecha, levantó, metió el centro, pasado el segundo palo, cabezazo de Sánchez.

0: Alan Sánchez abrió los ojos bien abiertos, metió el frentazo contra el segundo palo, la pelota fue pidiendo permiso, pasó varias camisetas celestes, también las rojas y blancas, y se metió contra el palo derecho, que esta vez Mancilla no pudo hacer nada. De cabeza el gol, de cabeza su gente, los piratas están de la cabeza, gana Belgrano desde la azotea, con un Sánchez que no solo mete en el medio campo, también mete la cabeza para gritarlo con el alma. Mira cómo por derecha el Mudo, recupera, va a ganar Belgrano, va a ganar el Pirata, la tira el Mudo Vázquez, allí la tira el Mudo, controla el Mudo, pelota para Rama Hernández, le queda a lo Rama, recibió un pase de aquel Mudo Vázquez, que alguna vez también fue un pibe, le dijo Tomaselo, y Ramiro Hernández, que pensó seguramente que de chiquilín se imaginaba este momento, definió ante la salida de Mancilla, gol de Belgrano, clasificación de Belgrano, abrazate, abrazate con tu viejo, con tu abuelo.
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2: 6 de la mañana con 5 minutos, estás en la 2 y suenan estos títulos.
1: Locales.
2: Vicuña Mackenna hallaron sin vida al hombre que era intensamente buscado. Se trata de Luis Félix De Giovanni, de 72 años.
1: Nacionales.
2: A un año del inicio de la causa por fentanilo, las pericias confirmaron 114 fallecidos. Por la crisis sanitaria que encendió las alarmas y provocó decenas de muertes, hay 14 procesados y el dueño de los laboratorios HLB Pharma y Ramalho Sociedad Anónima está detenido.
1: Internacionales.
2: Alertan por el avance del narcotráfico y grupos armados en la frontera venezolana. El abogado y defensor de derechos humanos Juan Bautista García Escalona denunció un profundo deterioro institucional en las zonas limítrofes de Venezuela y aseguró que amplios territorios quedaron bajo influencia de organizaciones criminales y guerrilleras.
1: Deportes.
2: Paris Saint-Germain va por todo por Julián Álvarez, la cifra millonaria que sacude el mercado. Desde España aseguran que el club francés ya negocia con el Atlético de Madrid y prepara una oferta superior a los 150 millones de euros por el delantero cordobés. La temperatura en Córdoba en estos momentos, 7 grados redonditos, con una sensación térmica de 6 grados, humedad del 80%, cielo despejado. La máxima para hoy miércoles, 21 grados. 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
2: Hola gente, buen día, ¿cómo andan? Bienvenidos a Primera Edición, estamos cortando la semana en este miércoles fresculi. Espero que estén muy bien ustedes del otro lado, escuchando, haciendo ya compañía para los que se están levantando para ir a trabajar, el que está trabajando y nos escucha en algún sector del laburo, el que está volviendo del trabajo para poder descansar un poquito más. Acá estamos con Primera Edición, que si no nos conoces, somos el programa que le da el puntapié inicial a la 2, a la 99.7 y hasta las 7 de la mañana te acompañamos con buena música que programa el señor Diego Hernández. Nos pone al aire el señor Marculi, que está feliz de la vida, Marquitos Baira, Cela Rayán, y que les habla Leonel Perino para contarte con música la data que tenés que saber de hoy, lo que dejó la jornada del martes, que ha pasado absolutamente todo, lo vamos a estar compartiendo entre

0: 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Te estaba contando que la temperatura en estos momentos 7 grados, con una sensación térmica de 6 grados 2 décimas, cielo despejado, una humedad del 80% y la máxima prevista para la jornada de hoy miércoles 13 de mayo, 21 grados. Como te vengo relatando desde el arranque de la semana, ni hoy, ni mañana, ni el viernes, ni hasta el viernes no hay lluvias. El sábado por la tarde-noche, posibilidades que vengan algunas tormentas aisladas, hay un 50% de posibilidades, y el domingo no llueve. Sí, lo que estoy viendo, que la mínima de hoy fue de 4 grados, la máxima de 21, para mañana jueves la mínima de 10 grados, volvemos a subir los dos dígitos, y la máxima de 21, el viernes de 9 y la máxima de 22, y el fin de semana, el sábado vamos a tener, mirá, posibilidades de tormentas, pero una mínima de 13 grados, es decir, vamos a tener una amplitud un poquito más corta. Pero en estos momentos, a las 6 y 8 de la mañana, cuando vos estás escuchando la 2, porque también nos podés escuchar por lb2.com, que tenemos títulos también en cualquier parte del mundo, tenemos 7 grados redondos de temperatura. Estoy viendo acá ya los primeros mensajes. Buen día, Leo. Viene el pirata y aguante la Academia Cordobesa, dice el Marcelito Fueguín, que se anota. Gracias, Marcelito. Obvio, lo de Belgrano ya vamos a tocar, un párrafo aparte. Gran transmisión de fanáticos ayer acá en la 2, que transmitió la previa, el partido y el post con hoy el equipo de Córdoba, que nos está representando de manera contundente. Hay que apoyar a Belgrano. Belgrano es un equipo de Córdoba y ya está entre los 4 mejores del campeonato, pero ya vamos a desandar en ello. Hola, Leo, buenos días. Saliendo a hacer el reparto, les deseo un excelente día, Mónica. Hola, Mónica, querida. Nuestra amiga Canillita, que la tengo que ir a visitar a Mónica porque creo que vos, Moni, vendés figuritas, ¿no? Porque me está haciendo falta figuritas, que es el tema del momento, aparte que ganó Belgrano y un montón de cosas. 3518-157-997. El audio, el mensaje de audio, lo pone al aire el señor Marcos Celarrayán. El texto te lo leo yo y si tenés foto, la descontamos y la compartimos con el resto de los oyentes a las 6 y 9 de la mañana. Te decía que en lb2.com nos podés escuchar y a la vez tenemos algunos títulos, como por ejemplo, miles de personas participaron en la Marcha Federal Universitaria en Córdoba. Te pregunto, ¿fuiste a la marcha siendo personal universitario, estudiante universitario, trabajando en la universidad o como mero integrante de la ciudad de Córdoba que dijo, yo voy a acompañar la marcha por la comunidad universitaria? Te pregunto. Revelaron la identidad de 17 desaparecidos hallados en La Perla. Esto fue en la jornada del día de ayer. Hoy se espera que se den a conocer los nombres. Belgrano le ganó a Unión 2-0 y se metió en semifinales de la Liga Profesional. El otro título que tengo que contarte es que ganó Argentinos Juniors. Ayer en tiempo suplementario, en tiempo extra, con gol del ex Talleres Tomás Molina, ganó 1-0. Y Belgrano va a jugar contra Argentino en condición de visitante, porque entre los dos, el mejor ubicado es el equipo de la Paternal. En principio, ese partido iría el sábado a las 4 de la tarde. Anda agendando, Marculi. El sábado a las 4 de la tarde se jugaría Argentinos-Belgrano. Clima en Córdoba, que ya te fui contando. Ricardo Valencia sumó a la marcha universitaria y su video se hizo viral. Subieron las tasas de las billeteras virtuales, lista con las que más pagan. Tragedia en Colonia Carolla, murió un joven y otro está grave tras chocar en moto. Por tercera vez, condenan a un hombre en Córdoba por violencia de género, recibió 2 años de prisión. Y murió un joven y otro está grave en choque entre moto y Colonia Carolla. Bueno, es lo que un título local bastante importante que vas a encontrar en lb2.com, que además de escucharnos, como siempre te digo, en cualquier parte del mundo, puedes informarte con nosotros. Buen día, Leo, hermosa mañana, ¿no? Aguante el pirata desde el transporte interurbano, dice el amigo Merlos, acá. Juan Pablo Merlos. Juan Pablo, vos no sos nada del árbitro, ¿no? Andrés Merlos, ¿no? Digo, porque tu apellido es igual. Y aparte de hacer el muchacho, estuvo en Córdoba dirigiendo. El amigo Juan Pablo Merlos es nuestro chofer del interurbano. ¿Que a dónde estás yendo, Juan Carlos querido? Juan Pablo querido, si nos podés decir. Genial. Muchos hinchas de Belgrano despiertos temprano. ¿Viste, Pablito? Vamos a tener que ir al Verdi. Si ya de los 5 mensajes que han llegado, 4 son hinchas de Belgrano que están despiertos. Yo me imagino que al Verdi debe ser un carnaval todavía, debe estar gente festejando. Así que bueno, acá el amigo que nos comparte, Juan Pablo, nos comparte su foto y yo te la estoy contando ya arriba del interurbano trabajando y yo le estoy preguntando si es pariente de Andrés Merlos y hacia dónde estás yendo, qué ruta estás teniendo, Juan Pablo querido. Así que bueno, Marculi, ¿llegás a poner el audio del Pepe ahí o no? El del Pepe de los para qué maestros. Juan Marculi está feliz de la vida.
1: Sí, hola, Pepe. Hola, Marcos. Bendecida mitad de semana, bendecido miércoles.
0: Sí.
1: Está fresquita la mañana, teniendo frío.

0: bien.
1: Bueno, acá con ustedes como siempre, volviendo del laburo. La mejor compañía siempre de ustedes. Que tengan un excelente día. Soy Pepe de Los Paraísos. Abrazo grande, saludos para Alexis, abrazo inmenso, chao chao.
2: Saludos queridos, saludos a todos. El audio, tu mensaje que acá suena en la 2, en primera edición, el 3518-157-997. EPEC informó nuevos cortes programados para hoy miércoles de energía, de luz, tanto en el interior como en la capital. En Córdoba capital, de 8:30 a 12:30, mantenimiento en red aérea, zona afectada, barrio Quintas de Italia en forma parcial. Después, de 8 a 18 horas, en Río Cuarto hay cortes de energía. En Belleville, de 7:30 de la mañana a 8 de la mañana, hay cortes de energía en varios sectores, puntualmente, zona sureste y zona centro. En Cosquín, de 1 de la tarde a 4 de la tarde, barrios La Remembranza y Centro Oeste. Cruz del Eje, de 1 de la tarde a 5 de la tarde. Y en Río Ceballos tenés de 1:30 a 4:30, de 13:45 a 2 de la tarde y de 4 de la tarde a 4:30 de la tarde. En esa fracción tenés los cortes de energía para la jornada de hoy. Eso en el interior, porque hay gente que nos escucha en el interior. Y en Córdoba, de 8:30 a 12:30, en barrio Quintas de Italia, en forma parcial. Como siempre te digo, si tu barrio, tu localidad, no está dentro del reporte que da EPEC de cortes de energía para el día de hoy, 0800 de EPEC, te comunicas, o a las redes de la empresa estatal para comunicar tu situación y que te devuelvan la luz y la tengas como corresponde. A las 6:15 de la mañana nos vamos a hacer más títulos. Con la felicidad que tengo yo acá de mi operador, que está muy feliz de la vida, que tiene más cara... está contento. Y con la alegría de, a ver, una porción de Córdoba que está esperanzada con que pueda lograr un título. Nos vamos a hacer más noticias y ya volvemos con Primera Edición.
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2: 6 de la mañana, 15 minutos, estás en la 2, que suena en todos los barrios y en localidades, y tiene estos títulos.
4: Locales.
2: Alicio Dagatti, elevaron a juicio la causa por presunto ingreso de drogas a cárceles. El presidente de la Asociación Atlética de Estudiantes de Río Cuarto está acusado de integrar una asociación ilícita que habría utilizado camiones de un frigorífico proveedor del servicio penitenciario para ingresar estupefacientes en distintas unidades carcelarias de Córdoba.
4: Nacionales.
2: Causa Nisman, procesaron a la ex fiscal Viviana Fein por presunto encubrimiento. El juez federal Julián Ercolini fundamentó la resolución al considerar que hubo fallas en el protocolo de preservación de la escena del hecho.
4: Internacionales.
2: Zelensky bajo fuego, su ex vocera lo acusó de manipulación y corrupción. Julia Mendel, ex vocera presidencial en Ucrania, aseguró que el mandatario representa uno de los mayores obstáculos para alcanzar la paz con Rusia.
4: Deportes.
2: Thiago Tirante cayó ante Daniil Medvedev y no quedan argentinos en el Master 1000 de Roma. El tenista platense perdió en set corridos ante el ruso en octavo de final y se despidió del torneo. La temperatura en Córdoba acaba de actualizarse, subió un grado. 8 grados la temperatura en estos momentos, una humedad del 82%. Cielo despejado, la máxima de la jornada, 21 grados. 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

0: Hola Leo, buen día. No, lo del apellido es solamente homónimo. Es homónimo. Es lo que, hasta lo que yo sé. Y mi recorrido es Córdoba, Carlos Paz por Malagueño. Así que me acompaña todas las mañanas. Y bueno, gracias por la compañía y los disfrutamos nosotros y los pasajeros. Te mando un abrazo y muy buena jornada.
1: Gracias, querido. Genial, bueno, nos acompañamos. Mira, Córdoba, Carlos Paz dijo por Malagueño. Seguramente, si te lo cruzás, Juan Pablo, al oyente, a nuestro movilero, el señor Rosenbauer, mandale saludos, porque Rosenbauer viene de aquel lado, Rosenbauer. Así que bueno, está piola para que lo sepamos. Marculi, ahí tenés otro audio, fíjate qué ondara. Así vamos limpiando, agradeciéndole a la gente que el 3518-157-997 nos va contando cómo viene su día de miércoles cortando la semana. Sí, Marquita.
2: Hola, buen día, Leo Perino.
1: Hola, querido.
2: ¿Cómo va? Bueno, te llamo. Gracias por la música, por las noticias.
1: A vos.
2: Y gracias por las entradas al cine. Que por entrar ahí hay camino cuadrado, así que se le va a cortar la señal.
1: Sí, sí.
2: Excelente programa. Un abrazo. Juan José.
1: Gracias, Juan José. Escucha. Gracias, querido. Mira, camino al cuadrado. Gente de los barrios de Córdoba. Nuestro conductor del interurbano que hace Córdoba, Carlos Paz. Estamos en todos lados. La 2 suena en todos lados. Ayer me pasó en el dato una compañera que en Punilla, no sabe lo que somos. Somos local en Punilla, lo que es Cosquín, Viale, Maceto, esa zona. Impresionante. 3518-157-997, el audio que pone al aire el señor Marcos Vaira en la Radán, el mensaje de texto que yo te lo leo, lo compartimos entre todos y vamos haciendo una linda comunidad acá en la 2. Estamos en primera edición, por si no nos conoces, hasta las 7 de la mañana hacemos un informativo con onda, con buena música, con data y con todo lo que tenés que saber y va dejando la jornada. Sin lugar a dudas que desde ayer y hoy también va a tener mucha repercusión la multitudinaria marcha en la defensa de la universidad pública que volvió a las calles de Córdoba. La marcha fue convocada por rectores, gremios docentes y no docentes y estudiantes y reunió a más de 120.000 personas en defensa de la educación pública. La foto y el dron que hay desde la plaza, no, Plaza España no, perdóname, desde la Plaza Vélez Sarsfield para arriba por Hipólito Yrigoyen, impresionante. La fila y fila y toda la comunidad universitaria, por eso estoy preguntando si por fuera de la comunidad universitaria había gente que dijo, yo salgo a apoyar a la universidad. Partió del Monumento a la Reforma y culminó en Vélez Sarsfield, la esquina Boulevard San Juan, con un acto. Los puntos centrales de la manifestación fueron el reclamo por el financiamiento universitario, la actualización salarial, la defensa de la ciencia nacional y el cumplimiento de la ley de financiamiento en un contexto de fuerte ajuste presupuestario. Bueno, a la ley de financiamiento universitario la conquistamos en las calles de todo el país. Este 12 de mayo volvemos para exigir su cumplimiento porque el financiamiento universitario es ley. Fue uno de los mensajes que dio ADUC, uno de los tantos gremios, digamos, de las centrales que participaron de la cuarta marcha que buscó visibilizar también los bajos sueldos en el sector con una caída real del 45,6% en las transferencias presupuestarias entre 2023 y 2026. Obviamente, porque estoy viendo todos los portales que sacan comunicados por parte del gobierno. El gobierno legitimó en la marcha. Dijo que se trató de una marcha opositora, donde había políticos, donde se quejan de que le están quitando el nicho y un montón de cosas más. Pero hay un paréntesis en el medio donde pareciera que se va a convocar y se va a buscar, de alguna manera, no cumplir con la ley, que fue aprobada, sino de otra forma, pero bueno, sin lugar a dudas, del otro lado del bando, que es decir, el gobierno nacional, deslegitimando la marcha. Como te dije recién, tratándola de opositora, que pierden el nicho, que pasan un montón de cosas, en lugar, y que encima el gobierno no le quitó el pie del acelerador. En el momento que se hacía la marcha, el gobierno siguió haciendo su agenda nacional sin cambiarla de ninguna manera. Hablando de gobierno, la imagen de Milei cae por cuarto mes consecutivo y queda antepenúltimo en un ranking latinoamericano. En el ranking de popularidad de mandatarios latinoamericanos elaborado por una consultora, la Global Data, Milei recepta un 34,8% de imagen positiva y un 63% de imagen negativa. La imagen del presidente argentino viene bajando desde febrero hacia acá, cuando en febrero tenía 46,8%, ya hoy en abril bajó 10 puntos, perdóname, en mayo bajó 12 puntos, hoy está en 34,8%. La imagen negativa del mandatario argentino también viene creciendo mes a mes, ya que en febrero tanto, exactamente, era el 51,7% y ahora es el 63%. O sea, el 34% es de imagen positiva, bajó 12 puntos, y la imagen negativa aumentó 12 puntos. Era de 51%, ahora es de 63%. Bueno, está integrada por muy mala, mientras que la positiva está conformada por muy buena y un 7,7% la califica de buena. Milei solo tiene por detrás en el ranking regional a los mandatarios de Venezuela, Delcy Rodríguez, y de Perú, el interino José Balcázar, o Balcázar, con el 20,5%. ¿Estamos? 3518-157-997. Si te anima, Marcul, y metemos los tres ahí, los tres audios de una. ¿Te parece el de Wilson? El de
3: Hola, Leo, para buen programa, acá sí. Estamos escuchando de Montecristo.
1: Montecristo presente, ese es Wilson. Gracias, Wilson.
4: Hola, Perino, buen día. Gusto escucharte, como empecé a escucharte todos los días.
1: Hola, Carlito.
4: Acá Juan de Las Palmas.
1: Juan.
4: Pero yo soy guardia de seguridad, estoy acá en Siete Soles.
1: Mira.
4: Bastante fresquito por acá. Un abrazo y linda jornada. Seguí adelante, chicos, que va todo bien.
1: Gracias, Juancito, gracias. Los guardias de seguridad que están con nosotros también, los guardias de seguridad. Sí,
5: Marcos. Buen día, buen día.
1: Hola, Sandruli.
5: Acá escuchándolos como todas las mañanas. Recorriendo la ciudad junto con la 2.
1: Muy bien.
5: Arriba de mi taxi.
1: Excelente.
5: Que tengan un excelente día. Todo, sobre todo los de Belgrano, aunque yo no sea de Belgrano, pero muy bueno. Enhorabuena que un equipo de Córdoba esté en ese lugar.
1: Ese es el mensaje. Te mando un beso grande, Sandrita, que es. Sandrita es taxista y está recorriendo las calles de Córdoba con la compañía nuestra. Y me quedo con el mensaje de Sandra. Ese tiene que ser el mensaje de Córdoba. Porque Sandra es hincha de Instituto, la voy a ventilar. Sandra, la taxista, es hincha de Instituto. Quien les habla es hincha de Instituto. Y yo estoy contento porque Belgrano esté entre los cuatro mejores del fútbol argentino, porque es un equipo de Córdoba. Y entre los de Córdoba nos tenemos que acompañar. Yo entiendo que va a empezar a escribir la gente de taller, ¿qué anda hablando? Pero el mensaje tiene que ser que a Belgrano le vaya bien. Que Belgrano es sábado, el sábado todos tenemos que ser de Belgrano. Todos tenemos que ser de Belgrano el sábado. Contra Argentino Junior. Porque aparte, vamos, acá te tiro la chance y nos vamos a los títulos. Argentino Junior es un equipo porteño. Es de Cava, es de Buenos Aires. Y nosotros no queremos los porteños. Perdóname, hincha de Talleres, vos vas a querer que pase Argentino Junior cuando a nosotros no nos dan ni bola nos dan los de Buenos Aires. ¿O vos viste algún programa deportivo hace que estén hablando de Belgrano? Ninguno habla. Claro, sí, me dicen acá, como hacían los brasileros en el Mundial. Pero los brasileros, no, pará. Los brasileros, hay una porción de brasileros que quieren que salga campeón Argentina por Messi. Porque los brasileros adoran a Messi, un poco. Bueno, pará, no te vayas al 2014, vamos al 2022. En 2022 los brasileros quieren que salga campeón Argentina por Messi. Ya cambien los tiempos. Cambiemos el mensaje. El mensaje tiene que ser que el sábado Belgrano pase a la final del campeonato. Porque somos Córdoba. Y Córdoba tiene que ir para adelante. No se me maten de risa. 3518-157-997. El audio tuyo que está sonando en la 2. El mensaje que yo leo. La foto que puedes compartir. Hasta las 7 de la mañana somos primera edición. El puntapié inicial de la 2. Me voy con el mensaje de Mariana, que nos manda la foto, dice, buen día, aquí por tomar unos mates con una bronca terrible. A las 3:30 de la mañana me tiraron un ladrillazo al portón de mi casa. ¡Epa! Eso no es nada lindo, todo lo contrario. Bueno, gracias Mari por compartir tu foto de todos los días del mate. ¿Fue un hecho aislado o te quisieron robar, Mari? Bueno, contanos un poquito más si podés en detalle tu mensaje. Nos vamos a los títulos y ustedes se pueden seguir comunicando con la 2 al teléfono al 3518-157-997.
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1: 6:31, estás en la 2 y suenan estos títulos.
6: Locales.
1: Una Maquena hallaron sin vida al hombre que era intensamente buscado. Se trata de Luis Félix de Giovanni, que tenía 72 años.
6: Nacionales.
1: A un año del inicio de la causa por fentanilo, las pericias confirmaron 114 personas fallecidas. Por la crisis sanitaria que encendió las alarmas y provocó decenas de muertes, hay 14 procesados y el dueño de los laboratorios HL Pharma y Ramallo Sociedad Anónima está detenido.
6: Internacionales.
1: Alertan por el avance del narcotráfico y grupos armados en la frontera venezolana. El abogado y defensor de derechos humanos, Juan Bautista García Escalona, denunció un profundo deterioro institucional en las zonas limítrofes de Venezuela y aseguró que amplios territorios quedaron bajo influencia de organizaciones criminales y guerrilleras.
6: Deportes.
1: Paris Saint-Germain va con todo por Julián Álvarez, la cifra millonaria que sacude el mercado europeo. Desde España aseguran que el club francés ya negocia con Atlético de Madrid y prepara una oferta superior a los 150 millones de euros por el delantero cordobés. 8 grados redondos la temperatura en Córdoba en estos momentos, con un cielo despejado, una humedad del 82% y con una máxima prevista para hoy miércoles, cortando la semana, de 21 grados. 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

0: Un poquito. Se fue de Sabina, claro, un tema emblemático de Sabina, acompañándote acá en la 2. Viste que pasamos todo tipo de música acá, rock, reggaetón, pop, lo que quieras, Sabina, podemos volver al tema de momento, una cosa de locos que nos programa el señor Diego Hernández, 3518-157-997. Alerta sanitaria en Unquillo, denuncian robo y faena clandestina de caballos. Una red de robo y faena clandestina de caballos opera en la zona rural de Unquillo, en el corredor de Sierras Chicas, y sus víctimas advierten que la carne de los animales asesinados llega a carnicerías locales sin pasar por ningún control sanitario. Una vecina de la zona rural próxima a la ruta de 53 denunció que le robaron su caballo el 29 de abril y que cuando fue a buscarlo el animal ya había sido matado. La carne de esos animales sin ningún tipo de control sanitario se comercializa en carnicerías de la zona. La policía estuvo presente, pero se negó a constatar los restos. Los vecinos afectados preparan una denuncia penal colectiva. Opa, atentos. Alerta sanitaria en Unquillo, denuncian robo y faena clandestina de caballos. No voy a ahondar mucho en detalles, pero porque lo va a hacer el Mate Rivero, pero la noticia, así como la de Belgrano, la alegría de Córdoba, la noticia triste del deporte de Córdoba tiene que ver con un nuevo descenso de Atenas en la Liga Argentina. Perdió 88-77 ayer contra el Argentino de Junín, el cuarto partido de la llave. Con esta derrota quedó la llave 3-1. El griego jugará la próxima temporada en la Liga Argentina. Yo estaba, cuando venía para acá, para la radio, reflexionaba. Descendió Atenas, asciende rápido. Si no estoy equivocado, tiene dos temporadas buenas y vuelve a descender. Atenas descendió contra el peor equipo del año, porque Argentino de Junín fue el último. Y tenían menos victorias que Atenas. Y el básquet en Córdoba, si bien no está representado por Instituto, por Independiente de Oliva, hablo de la Liga Nacional. Atenas es el máximo ganador de la historia de la Liga Nacional. Y guste o no guste, Atenas es Córdoba. Así como Talleres, Belgrano, Instituto, ponerlo lo que quieran, son Córdoba. Atenas es Córdoba en básquetbol. O sea, vos cuando ves básquet decís Atenas. Y que estemos contando hoy que Atenas vuelve a descender de categoría es lamentable. Y acá hay que buscar responsables. Principalmente un club cerrado al pueblo de Córdoba, manejado por 4 o 5 personas. Nada más voy a decir eso, pero es la noticia triste del día. La de Belgrano es la alegría de Córdoba, porque tenemos un equipo en el fútbol que está próximo o cerca de lograr un título, que es lo que quiere la provincia. Y en el básquetbol, el principal referente del básquet vuelve a descender de categoría, porque anoche perdió 88-77 con Argentino de Junín. Y eso que Atenas tenía ventaja de localía, porque de entre los dos había sido el que mejor había terminado. Y bueno, tenemos que contar que nuevamente Atenas ha perdido la categoría y que el año que viene jugará lo que era antes la famosa TNA, que era el Torneo Nacional de Ascenso. Ahora se lo conoce como la Liga Argentina. Nos vamos a la tanda y ya volvemos con más mensajes de ustedes al 3518-157-997. Con más noticias, que hay un montón. Y escucha, habló la señora Marculi, que dijo que a Belgrano le hacía falta sexo. Habló la señora, hace un par de semanas, una señora hincha de Belgrano se volvió viral porque dijo que a los jugadores de Belgrano le faltaba sexo. Desde que dijo eso, ¿cómo le fue a Belgrano? Entonces, o tuvieron más sexo o ha pasado otras cosas. Ya venimos, tanda.
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2: 6 de la mañana, 43 minutos, estás en la 2 y suenan estos títulos.
1: Locales.
2: Alicio Dagatti elevaron a juicio la causa por presunto ingreso de drogas a cárceles. El presidente de la Asociación Atlética Estudiantes de Río Cuarto está acusado de integrar una asociación ilícita que habría utilizado camiones de un frigorífico proveedor del servicio penitenciario para ingresar estupefacientes en distintas unidades carcelarias de Córdoba.
1: Nacionales.
2: Causa Nisman, procesaron a la ex fiscal Viviana Fein por presunto encubrimiento. El juez federal Julián Ercolini fundamentó la resolución al considerar que hubo fallas en el protocolo de preservación de la escena del hecho.
1: Internacionales.
2: Zelensky bajo fuego, su ex vocera lo acusó de manipulación y corrupción. Julia Mendel, ex vocera presidencial en Ucrania, aseguró que el mandatario representa uno de los mayores obstáculos para alcanzar la paz con Rusia.
1: Deportes.
2: Thiago Tirante cayó ante Daniil Medvedev y no quedan argentinos en el Master 1000 de Roma. El tenista platense perdió en set corridos ante el ruso en octavo de final y se despidió del torneo. 8 grados la temperatura en Córdoba en estos momentos, humedad del 82%, cielo despejado. La máxima para hoy miércoles, 21 grados. 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

0: Hola, hola, buen día, muchachada, buen día. Dios los bendiga.
1: Gracias, querido Oscarcito. Bueno, que ayer Oscar estuvo cumpliendo 60 años, estuvo cumpliendo Oscar. Espero que después Oscarcito, en el transcurso de la mañana, porque sos un fiel oyente de LB2, estás en todos los programas conectado con nosotros, contanos cómo pasaste tus 60 años, tu cumpleaños número 60 en la jornada del día de ayer. Hola, Leito, comenzando la jornada en el taxi, excelente día para todos. Marcelo 763, hola, Marcelito querido, te mando un saludo a vos y a toda la gente que nos está escuchando en estos momentos. Escucha. Vamos a algunos títulos, vamos a guardar la noticia de la señora para después. Vamos con algunas breves. Habilitaron el camino de las altas cumbres tras el corte por obras preventivas de seguridad vial. El tránsito de la ruta provincial 34 se vio interrumpido hasta las 15 horas de ayer martes entre Cañada Larga y Copina. Iba a durar hasta el jueves. Bueno, se ve que pudieron hacer los laburos de manera rápida y contundente. Entonces tenemos que contar esta hora de la mañana que ya desde ayer está habilitado el camino de las altas cumbres en la zona del kilómetro 83, me parece que es ahí, en la zona entre Cañada Larga y Copina, para buscar bien, a la altura del kilómetro 87, entre el kilómetro 3 y el kilómetro 87, allí en la ruta provincial 34. El otro tema que tenemos que saber, subieron las tasas de las billeteras virtuales, viste que casi todo hoy tienen alguna billetera virtual, una aplicación. Bueno, ¿cuáles pagan más? Las cuentas remuneradas y los fondos Money Market volvieron a ganar protagonismo entre los argentinos que buscan rendimiento diario. Las que encabezan el ranking tienen una tasa nominal anual del 27%. Dice, las billeteras virtuales y fondos que más pagan hoy son, voy a nombrar alguna, Wala, 27% anual. Fiwin o Fiwin, como quieras, 27%, y el resto para abajo. Pero la noticia que tienen que saber los que tienen billeteras virtuales es que han subido las tasas anuales de la billetera virtual. O sea, lo que vos pagás, pues para mantenerla, ahí tenés un aumentuli. Y algo del deporte corto, me cae simpático Romario. Romario, lo tienen el Chapulín Romario. Para mí uno de los mejores delanteros de la historia del fútbol, el Chapulín Romario. Le hicieron una entrevista, ¿viste? Esto es que viral y todo lo más, un streaming. Y el Chapulín Romario dijo, nombró tres futbolistas que lo superaron a él. O sea, el tipo dijo, Pelé, Maradona y Messi están por encima mío. El resto no. Entonces le dicen, pero Ronaldo, el fenómeno, ahí cerquita, dice. Ronaldinho, grosso, pero no me supera. ¿Cuál es la pregunta que todo? ¿Qué onda Cristiano Ronaldo? Dice, bueno, pero no está dentro, primero, no está dentro del top 3, dice Romario. Y dos, dice, ni siquiera me llega a los talones. Lo banco, Romario, lo banco, porque un fenómeno, Romario, campeón del Mundial 94, en esa famosa dupla emblemática Bebeto-Romario, allí en el Mundial 94, que ganó en los Estados Unidos. Dice, hola Leo, buen miércoles. Ah, mirá, ya están preguntando, Marculi, escuchá, dice, oh, la Sil Pavón. Dice, hola Leo, buen miércoles. Diegote hoy va, qué felicidad que tenemos los piratas, por favor. Sí, viene Diegote. Diegote viene después, vos no. A la una viene Diegote. Sí, viene Diegote. Es más, yo le quiero agradecer públicamente a Marcos Baires en la Rayán, que sabiendo que Diegote tuvo laburos anoche, le dijo, no, voy yo primero y vos venís después, para que se pueda cuidar. Aparte viene en bici viene Diegote acá, la productora. Eso por un lado. Dice, Leo, buen día, excelente día. Mónica, gracias, Mónica, querida. A las 6:51 tenemos que hacer una tanda y ya venimos con más mensajes de ustedes al 3518-157-997 y ya venimos con mucho sexo tiene Belgrano hoy, por eso está en semifinales de la Liga Profesional.
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0: con un poquito de Shakira y Bele, que son colombianos. Algo tú, lo nuevo de Shakira. Che, mañana sale la canción del Mundial, hablando de Shakira. Mañana es 14 de mayo. Shakira dio el adelanto la semana pasada. Day Day, se llama el tema. Vamos, vamos, sería la traducción en italiano, porque en italiano no es en inglés, porque Day Day sería día a día. Y sale mañana, a 28 días del Mundial. No falta nada, nada, nada. Creo que las figuritas son los que nos están poniendo en onda con el Mundial. Estamos de acuerdo, ¿no? Digamos, la venta de la figurita que está todo el mundo, los pibes a full con el álbum y todo lo demás, es lo que nos está generando expectativa. Porque seamos honestos, ni la prelista de Scaloni nos puso, oh, estamos muy arriba, ni nada por el estilo. Pero bueno, si te estás levantando a esta hora de la mañana, estás armando todo para llevar a los niños al colegio y demás, 8 grados la temperatura, cielo despejado, humedad del 82% y la máxima de 21 grados para la jornada del día de hoy. Y antes de irnos, porque ya está llegando todo el equipo de Más Que Bien, que hasta las 10 de la mañana te acompaña por todas las plataformas, LB2, Suena la 2, que es nuestro Instagram, lb2.com y Telefe Córdoba, apareció ella, la hincha más buscada de Belgrano, y dijo, mucho sexo han tenido los jugadores de Belgrano, por eso le ha ido muy bien a Belgrano desde que esta mujer. ¿En qué partido fue que dijo esta mujer? En el partido que Belgrano perdió acá, ¿no? ¿O no, Marculi? No, pero pará. No, escuchá. Vení, sumate que ya nos vamos aparte. Porque aparte estoy muy contento por vos, muy feliz por vos. Dije hoy que Córdoba tiene que estar hoy con Belgrano. Córdoba tiene que ser de Belgrano porque hay un equipo de Córdoba que está entre los cuatro mejores.
1: Te escuché.
0: Gracias. Sí, sí. Escucha. No, apareció
1: Te escuché que decías...
0: Sí.
1: Que vos sos de instituto y que...
0: Obvio.
1: Ahora sos de Belgrano.
0: No soy de Belgrano. No, soy hincha de instituto y
1: no,
0: quiero que
1: vas a hinchar por Belgrano, digamos.
0: Bueno, o sea. Son dos cosas distintas. No, vendido no.
1: Por ejemplo, ahí viene Sofi.
0: No, Sofi no puede.
1: Ahí viene Sofi, que es de Talleres y también va a hinchar Sophie, por Belgrano este sábado.
0: Yo lo que le aplaudo a Sofi Ocaño, que no es la hincha termo de Talleres, que está todo como Gaby Silva, que ayer, pobre Gaby Silva, ayer. Sí, claro, ¿me entendés? No el termo que... Que aparte, irónicamente, dice, Belgrano va a salir campeón. Eso no, porque no hay que tener buena vibra. Apareció, ¿te la cruzaste ayer en la cancha de esta señora? Que es la que dijo que a Belgrano le hacía falta sexo hace un par de partidos atrás. Y ahora dijo, no, Belgrano hoy tiene mucho sexo. Dijo.
1: No, lo que vi fue el cartel.
0: Sí, yo cartel también lo vi.
1: El cartel vi. No, vi el cartel que decía, hubo sexo.
0: Bueno, por eso te digo. Porque desde que la señora dijo esta frase, que a los jugadores le faltaban sexo, y Belgrano le va bárbaro. Sí. Bueno, dejámoslo ahí como título. Otra cosa, vos que estabas en la cancha, a González Metilli no le queda bien el pelo corto.
1: No, tal cual.
0: No le queda bien a González Metilli bien el pelo corto.
1: O sea, no es que le quede mal el pelo corto, le queda muy bien el pelo largo.
0: Obvio, por
1: le
0: supuesto.
1: Queda, le queda muy facha el pelo largo. ¿Usted qué sabe? Eso es. No le queda mal el pelo corto, que le sabe... queda mucho mejor el pelo largo.
0: Obvio.
1: Lo decían. ¿Usted las chicas lo decían.
0: Usted que sabe mucho. ¿Quién era el famoso prócer que cuando se cortaba el pelo o algo, Sansón era? Se me fue ahora. Sansón. ¿Quién era el que se cortaba el pelo y lo que perdía poder? Sansón. Metilli le pasó eso a
1: Sansón.
0: Sí, Sansón. Cuando se cortó el pelo, Sansón dijo...
1: Perdía no toda la fuerza.
0: Claro, perdía la fuerza.
1: Sí.
0: Bueno, Metilli le pasó eso anoche. No era ni el Metilli de Talleres, pero bueno. Dejémoslo ahí. Nosotros nos vamos, Marculi, agradeciéndole a la gente que ha estado conectada con nosotros durante toda esta hora. Susana González, que manda risas y todo lo demás. Y le mando yo un saludo a la Gaby Domínguez, hincha de instituto. Dice, paso a saludar solamente Perino. Que tengas un buen día. Se quedan con Más Que Bien. Gracias, Marquito. Gracias, Diego, por la música. Nosotros volvemos mañana, que es jueves pochoclero, para hacer primera edición de 6 a 7 de la mañana. Chau.
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0: 6 de la mañana, 59 minutos. Estás en la 2 y suenan estos títulos.
3: Locales.
0: Descubrieron a una reconocida ferretería arrojando basura en la vía pública en Córdoba. Inspectores municipales detectaron que un comercio desechaba materiales en un basural clandestino de barrio Chacras de La Merced.
3: Nacionales.
0: Diputados convocó una sesión por Adorni y crece la tensión política en el oficialismo. Diputados convocó una sesión atravesada por disputas internas.
3: Internacionales.
0: Donald Trump se reunirá con Xi Jinping en una cumbre en Pekín. El presidente de China. El presidente de los Estados Unidos va a viajar a China acompañado por una delegación de empresarios.
3: Deportes.
0: Suecia se convirtió en la segunda lista a dar definitivamente los convocados para el próximo Mundial. El entrenador Graham Potter confirmó a los 26 convocados del combinado europeo. La nómina cuenta con importantes regresos, pero dejó algunas bajas polémicas. La temperatura en Córdoba, 8 grados. Cielo despejado, humedad del 82%. La máxima para hoy miércoles, cortando la semana, 21 grados. 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

0: Sí. Muy, pero muy. Buen día, buenas tardes, buenas noches, Córdoba, Argentina, mundo y otros mundos también. ¿Cómo les va? ¿Qué tal? Hello. ¿Cómo les va? Buen día para todos. Buen día, damas y caballeros. Arrancando la mañana más linda, más divertida, más alegre, más potente de la provincia de Córdoba. Qué lindo. Arrancar así, intentar arrancar con una sonrisa de oreja a oreja. Y si no, ya sabes, si no arrancás con sonrisa de oreja a oreja, desde acá vaya nuestra contención, nuestro abrazo, nuestro acompañamiento. Porque bueno, por lo menos zafemos. Por lo menos hay que surfear la ola. No, bueno, lo que sea. ¿Cómo les va? ¿Qué tal? Buen día para todos. Buen día, damas y caballeros. Buen día para toda la gente prendida en la pantalla de Telefe. Buen día prendidos los que están con la radio. También en LB2. Arrancamos desde la República de Córdoba este programa que se llama...
1: ¡Más que bien!
0: ¿Cómo les va? ¿Qué tal? Buen día, Sofía Ocaño, buen día.
2: ¿Cómo estás, Javi Rosenberg? Buen día para todos los oyentes, los televidentes, acá arrancando otra mañana, según dicen, menos fría que ayer, no sé ustedes qué opinan, pero bueno, al menos la temperatura aumentó 8 grados respecto a ayer, ¿no? 8
0: está
2: grados
0: lindo,
2: en este momento
0: lindo,
2: la actual.
0: Sí,
2: ¿sí lindo?
0: Sí, sí.
2: Bueno, para mí sigue fresco está, sí, para abrigarse, pero no tanto como en la jornada de ayer, es como que vamos aumentando un poquito la actual a esta hora y eso es bueno, pero claramente ya tenemos que tener el abrigo en la mano, ¿sí? Porque las temperaturas van camino a bajar, como dijimos. De hecho, el fin de semana vamos a tener temperaturas bajas. Mirá, la semana que viene inclusive también máximas de que no superarían los 15 grados, ¿no? Así que atenti con eso.
0: ¡Qué frío!
2: Mucho frío.
0: Yo me habían invitado a un evento el fin de semana, un evento tipo campestre.
2: Sí.
0: Y me lo suspendieron por el clima.
2: Ah, mira, bueno, sí. El sábado sí, 13 la mínima y 19 la máxima. Lluvias aisladas por la tarde-noche. Capaz que por eso te lo suspendieron.
0: Ah, debe ser por eso.
2: Frío,
0: sí,
2: no
0: porque
2: sé.
0: Era una inauguración de un complejo de cabañas, creo. No vi muy bien, pero... Me invitaron y ayer vi que me llegó un mensaje que decía, lo sentimos, pero cambiamos la fecha por el pronóstico.
2: Bueno. Claro, está bien, no hay que arriesgarse cuando se puede posponer, mejor, ¿no?
0: Sí, tal cual. Bueno, una frase que dijiste, me la quiero decir para que anotala. Quede. Dijiste, estamos arrancando otra mañana y dije, lindo nombre para programa de radio.
2: Ah,
0: o tele.
2: Bueno, otra mañana.
3: Otra mañana.
0: ¿No
3: más.
0: ¿No les gusta?
3: Otra
2: gusta.
3: Mañana más. Le pondría.
0: Puede ser, otra mañana más.
3: Dale.
2: Está bueno, no
0: está bueno,
2: miedo.
0: ¿Eh? Vale, está bueno, agendalo. Agendalo por si este programa en el que estamos fracasa mucho.
3: Si chocamos
2: esto, cambiamos
0: que buscar
2: el nombre.
0: Laburo en otro lado, le pongo otro nombre, ¿entendés?
3: Cuando choquemos esto.
0: Arranca otra mañana. Mirá qué lindo.
3: Claro,
0: está bueno,
3: ¿eh? Sí, sí.
2: Bueno, 8 grados la temperatura actual, 82% la humedad, el viento que sopla desde el oeste a 2 kilómetros por hora y la visibilidad 10%. La máxima para hoy, 21 grados. Algo nublado durante la mañana, parcialmente nublado por la tarde y por la noche igual. Aparentemente ahora, en minutos más estaría saliendo el sol, ¿sí? Mirá, es 7:56 en realidad, sale el sol y se pone el sol 18:30. ¿Vieron? Ese datito va cambiando día a día.
0: Claro.
2: Después lo vamos a ir marcando también para que ustedes lo tengan en casa. Y en materia de información, Javi, mucho para hablar. Ayer adelantábamos que se iba a realizar... con el juez Vaca Narvaja a la cabeza, la exposición de los nombres de otras personas que fueron desaparecidas en el marco de la dictadura, que han sido identificadas a partir de estudios antropológicos. Bueno, hemos conocido las identidades, así que vamos a comentarles eso y vamos a hablar de hechos delictivos protagonizados por menores nuevamente y con una hazaña tremenda. Así que en un rato más vamos a explayarnos sobre estos temas.
0: Bueno, muy bien, tendremos entonces toda la información en la mañana de Más que Bien, así que no se despeguen, toda la info y todo el deporte con el señor Matías Rivero.
3: Buen día, ¿cómo les va? ¿Cómo andan? Buenas, el placer de saludarlo a todos ustedes en su casa, en su auto, saliendo de, yendo al laburo.
0: No te iba a decir nada, un mechón que tenía atrás como
3: sí,
0: rebelde.
3: Sí, pero moja.
0: No te iba a decir nada porque no se te ve.
3: Igual, de frente no se me ve, ¿no?
0: Pero yo no soy quien para hablar porque hoy mi pelo es...
3: ¿Estamos iguales?
2: Vamos a traer fijador y cera.
0: Yo me puse,
3: yo no me pongo nada, chicos, porque me
0: puse un polvo, pero no hizo efecto. Un texturizador que
3: igual.
0: Le saqué a mi hijo. Sí, sí. Le saqué a Teo un polvo que te pones en la cabeza, sí, y como que te queda el pelo duro,
3: sí,
0: duro.
3: Sí, reemplaza el gel.
0: Sí, tiene es
3: otro,
0: buenísimo.
3: Tiene otro acabado.
0: Sí.
3: Más
0: claro.
3: mate.
0: Que me gusta que es más opaco, no me gusta claro. que quede tan brillante.
3: Totalmente, sí, es sí. por eso. Bueno, a ver, último para contar una muy buena y una muy mala, para arrancar así. El más que buena, buenísima, el más que mala, malísima para el título. La buena, siempre es buena.
0: No, siempre es mejor la mala.
3: Primero.
0: Tira la mala y después
3: tira la
0: buena.
3: La mala me duele mucho, Javi.
2: ¿Qué pasó?
3: Descendió a Atenas, chicos.
0: Ay, no me digas. Sí, ayer.
3: Descendió a Atenas.
0: Ayer anticipaste que estaba duro.
3: Sí, estaba duro. Tenía que meter dos juegos ahí, ¿viste? Descendió a Atenas.

0: categoría que es muy difícil, que es muy pareja, que por más que tengas un poquito de plata más que el resto de los equipos, un presupuesto más grande, siempre se complica porque te pelean a muerte, y más cuando son equipos como Atenas. Todos te quieren ganar, y ya lo sufrió el griego en su temporada anterior en el TNA. Así que bueno, la mala malísima hoy es que Atenas perdió la categoría. El abrazo grande a todo el pueblo griego, a toda la gente en general, Busto, obviamente que se va a sentir la falta de uno de los más grandes de Sudamérica en la primera categoría de nuestro básquet, en la Liga Nacional. Así que esa es la más que mala malísima, a remar la Atenas, a volver pronto. Y la más que buena buenísima mía es para todo el pueblo pirata, para Marquito, que está chocho, ¿eh? Anoche me mandó 65 mensajes de la alegría que tenía cuando estábamos haciendo la transmisión. Así que para Marquito Baile, para todo el hincha de Belgrano, y para usted también, que estuvo en la cancha.
1: Sí. Sí, por supuesto.
0: No te crucé, por eso.
1: No. Y no te mandé.
0: Ah, pero después vi los videos que mandaste.
1: No te mandé mensaje porque, sí, como no me lees, entonces por ahí te mandas. La otra vez te mandé. Yo voy, salgo de la cancha y ayer salí más tarde porque me quedé.
0: ¿Te quedaste un rato más?
1: Sí, siempre
0: charlando con los de ahí.
1: Jamás nos vamos antes de que termine el partido.
0: No, está mal.
1: Nunca nos vamos. Gano o pierda, nunca nos vamos. Hasta que no termina.
0: No hay que irse antes.
1: No
0: hay que irse.
2: A mí
1: no
2: me gusta.
0: Sí, pero te puedes perder cosas.
2: No, me evito.
0: Te perdés cosas.
2: Bueno, pero por ahí, viste, para sacar el auto.
0: No.
2: Y ahí en qué empecé un tema.
0: Si vas a la cancha, sabés que te pasa eso.
1: No.
0: Es parte del tiempo que te
1: lleva. No te podés.
2: Bueno, y si estás apurado, tenés un evento.
0: No vas al evento.
2: Se suspende.
1: Nosotros sabemos que si salimos antes, volvemos por la Colón tranquilo, no hay auto, pero jamás salimos antes, no se puede salir antes.
0: No.
1: Está prohibido.
0: Si yo no banco a la gente que se empiece a ir antes en la cancha. Para mí, el hincha se debe quedar hasta que el equipo se retire.
2: Yo me voy hasta un recital antes.
1: No.
0: ¿Qué le pasa?
2: En su momento del boliche antes, así no se hacía ahí el.
0: Pero la vida
2: del
0: boliche, se trata de.
2: Hace mucho que no mucho boliche.
0: La vida se trata de disfrutar al máximo, hasta el final.
2: Cabida.
1: Es el respeto a los jugadores, ¿no?
0: O al artista
1: arriba del escenario.
2: Pero lo voy escuchando mientras me voy yendo, voy escuchando el último tema. Salvo que sea muy.
0: Qué mala onda, Sofía. Bueno, lo cierto es que ganó Belgrano anoche.
1: No, me quedé mucho más tiempo que de costumbre.
0: Charlando, digamos, con plateadita
1: ahí, cantando, festejando.
2: Olé.
1: Y que dieron la vuelta a los jugadores.
0: Sí, estaban contentos.
1: Estaban contentos, así
0: pasaron
1: que.
0: Pasaron a agradecer a la gente por la vuelta.
1: Sí, ya. Sí.
0: Me parece. Pero,
1: sí, fue. Yo creo que fue para que la gente, justamente, agradecerle al público y que el público pueda.
0: Claro, devolverle a verlo cerquita.
1: Pero me volví escuchando Fanáticos, LB2 y.
0: Fanatics.
1: Y pude escuchar los relatos cuando los repetían del Chaco Mántara.
0: El Chaco Mántara.
1: Qué bueno, qué bien que relata.
0: Sí. Hablamos con la gente audiovisual de Belgrano a ver si le pueden poner el relato de los videitos que arma Belgrano, ¿viste? Del Chaco para que él le dé
1: dos. Escuché que lo contaba.
2: Está bueno.
0: Creo que vamos a tener buena suerte. Bueno, con respecto a eso, Belgrano ganó 2-0 Unión. Ya se sabe quién va a ser el rival. Los hinchas piratas querían que fuese el conjunto de Huracán, que jugaba anoche con Argentinos Junior. Ganó el bicho de la Paternal, así que Belgrano tendrá que ir a Buenos Aires. Hoy se define la otra llave, hoy juega River, juega Racing, juega Central. Así que a estar atento con todo lo que pase. En el tenis, mala noticia también, quedó afuera el último argentino que quedaba en el Master 1000 de Roma. Y bueno, hoy está con palias, muchas palias, también hay muchas lindas. Así que todo eso para lo que tenemos el programa.
1: Bueno, muy bien, así tendremos la mañana, ¿eh? Como es la mañana informativa, con noticias buenas, noticias malas. Lo que sí le metemos siempre, y eso no importa quién gane o quién pierda, es la actitud, ¿no? De meter la actitud, de pisar con el pie derecho y de tratar de sonreírle a la vida todo lo que se pueda. Tenemos data para toda la gente que sube al auto, al taxi, al Uber, a la moto, a la bici, sale caminando, un poco de información. ¿Por dónde sí, por dónde no?
2: Sí, por supuesto, porque no queremos que te atasques tan tempranito, así que te contamos los cortes de calle a esta hora. Corte total en Juan Guardado y Avenida Vélez Sarsfield. Sigue este corte vigente, hace mucho que lo estamos comunicando y sigue vigente. Corte total en Félix Frías y Barbals, corte total en Peredo y Sol de Mayo, corte total también en Maestro Vidal entre Santa Ana y Francisco Villa, corte total en Misiones y Duarte Quirós, ¿sí? En lo que respecta a cobros, tenemos aquí la información para compartirles a ustedes. Hoy cobran pensiones no contributivas, DNI terminados en 4 y 5, jubilados y pensionados que no superan el haber mínimo de DNI terminados en 2, asignación universal por hijos, DNI terminados en 2 también. Y tenemos más información para ustedes de servicio para que lo tengan en la mano, por supuesto, como por ejemplo, ¿dónde va a estar el operativo contra el dengue? Bueno, va a estar hoy en Barrio Residencial Vélez Sarsfield.

0: va a comenzar a partir de las 10 de la mañana, así que si está en su casa, aproveche y abra las ventanas, como decimos siempre. Y además, la vacunación antirrábica, esta campaña que se está realizando en diferentes sectores, hoy desde las 9 de la mañana hasta las 12 en el Polideportivo Social Dian Funes, en Darraguera, al 5298, esquina Boedo. Esa es la dirección del Polideportivo Social Dian Funes. Si ustedes tienen otros cortes...
1: ¿Cómo es el nombre
0: si
1: van... de la calle? ¿Cómo es? Darraguera.
0: Darraguera. Geira.
1: Ah, Darraguera. Darraguera. Darraguera.
0: Una rúa Darraguera. Si ustedes tienen cortes para compartirnos de tránsito o alguna dificultad que haya para circular... Bienvenido sea, lo mandan como reporte 55 y nosotros lo incorporamos a la información de servicio.
1: Todo lo que quieran mandar, un poste caído, un pozo, un bache, sí, un cable que no tiene que estar donde está, todo lo mandan, nosotros todo lo, o lo decimos al aire, sí, si lo leemos en el momento o si no lo leemos después, y todo lo guardamos y lo mandamos al sector que corresponde para que hagan lo que corresponde también.
2: Y si no sale Javi en el auto de LB2 y lo arregla.
1: Claro, Maki Barchana. No, yo no, si yo te arreglo, bueno, yo me defiendo, puedo llegar a meter mano.
2: Sí,
1: sí, sí,
2: un montón. Un asado. Yo tengo una parrilla que está oxidada.
1: Claro, ahí voy. Cual, Bueno, 13 de mayo, son las 7:13 minutos en la Argentina. Buen día para todos. Arranca la mañana más divertida de Córdoba. Analía Romero, Acef, del otro lado del vidrio, el equipo. Anda. ¿Cómo anda nuestra productora? Buen día, ¿cómo está? Ulises Gencarelli, buen día, ¿cómo le va? ¿Qué tal? Mira, hoy me enteré que es hincha de un cuadro de fútbol.
0: Ah, mira.
1: Sí. ¿Sí?
0: ¿De qué cuadro?
1: De General Paz Juniors.
2: Mirá, el poeta.
1: Que no sabía.
2: Mira vos.
1: Y el señor Marcos Baira, nuestro hincha fanático de Belgrano, que está contento. Es más, ayer puso en el grupo una cosa, les cuento. Puso, estoy tan emocionado, tan contento que me olvidé de cortar la transmisión del programa.
0: Sí. ¿En
1: serio?
0: Dejó
1: un bachezón enorme.
2: Sí, no sé qué hiciste. ¿Qué hiciste?
1: Y bueno, dejó. Hizo así, dijo, bueno, chau, se terminamos. Fue. Y agarró y dejó todo como estaba, grano, se levantó y dijo, vamos, y se fue a comer, tomó un fernet.
0: Ahí, claro. Un bueno. Dice.
1: Bueno, buen día para todos, buen día, señor, señora, señorita, niños, niñas, chicos, chicas. Ya pueden empezar a mandar los cumpleaños, sí, del día de hoy con la palabra, claro, cumple primero.
0: Vamos.
1: Y pueden mandar también el audio al Más Que Buena Buenísima o el Más Que Mala Malísima al teléfono 351-8-157-997. Arranca este programa como siempre, como nos gusta arrancar, con una muy buena canción. Buen día.
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0: 18 minutos en la Argentina, 7:18, buen día. ¿Cómo estamos de temperatura para Córdoba, capital Ocaño?
1: En este momento 8 grados de sensación térmica, despejado, de actual en realidad, despejado está el cielo, la máxima para hoy 21 grados.
0: Bueno, está linda la mañana, ¿eh? Está lindo, hay que abrigarse por supuesto, yo traje una camperita.
1: Está muy bien.
0: Pero ya estoy de remera, como corresponde acá
2: duró
0: dentro.
2: Duró poquito la campera.
0: ¿Cómo?
2: Duró poquito la campera. Digo.
0: Sí, duró poquito, me puse la campera únicamente para subir al auto.
2: Y chao.
0: Ya arriba del auto me
1: la sacaste.
0: No me gusta manejar con la campera puesta. No, claro. Me gusta, no puedo.
1: Uh-huh. Sí, es incómodo.
0: Sí, yo me pongo la campera al revés en el auto, siempre cuento lo mismo.
1: Ya. Ah, mira.
0: Sí, es muy buena esa. ¿Y por qué es la forma en la que no me quede incómodo, digamos, no? Me pongo el cinturón y después me pongo la campera al revés, digamos. La espalda quedaría en el pecho, ¿entendés?
1: Ah, claro. Bien.
0: Porque la espalda está protegida por el auto. Claro, entonces me pongo la manga,
1: sí.
0: La manga, entonces estoy abrigado, con el pecho abrigado. La única parte complicada cuando estoy manejando es si me pongo la capucha, que ahí
2: falta
0: se va
2: que
0: todo
2: te pasen
0: la...
2: el brazo para atrás y un chaleco antifaz.
1: Claro, eso pensaba.
2: O sea, no, loco.
0: No te recomiendo ponerte la capucha al revés.
1: No, eso hay que evitar.
2: No vería si manejas.
1: Sí se puede,
2: evítelo. Es para una prueba, un desafío.
0: No, pero bueno, de verdad, siempre lo recomiendo en una forma, ¿eh? Te subís al auto, te pones el cinturón de seguridad y te pones la campera así y así. Y listo. Entonces, por ejemplo, si en un momento empieza ya a hacer calor... No. Si en algún momento empieza a hacer calor adentro del auto, que siempre pasa...
1: Sí.
0: Entonces te podés sacar la campera muy fácil y la dejás. Porque si no, ¿qué pasa? ¿Cómo te sacás una campera manejando?
2: Vos tenés calor.
1: No,
2: tenés
1: frenar.
2: Claro,
1: vos tenés poco semáforo.
0: Es un lío. Yo no tengo semáforo. Yo tengo
1: peaje.
0: Tengo autopista y no, es más peligroso frenarse en la banquina.
2: Banquina y sacate la campera.
0: Sí, no.
1: Yo
0: conviene,
1: subiría
0: no
1: sin, campera directo.
0: Y sí, pero tenés
2: frío,
0: un tramo.
2: Gorda.
1: Y bueno, un poquito de ahí de calefacción.
0: Pero tenés un tramo desde la puerta de tu casa hasta el auto que te engripás.
1: 20 pasos.
0: Bueno, depende, se depende del fácil. Tamaño de la casa. Yo
2: no le cuestionen su capacidad de
1: resistir. Es verdad, es su vida, tenés razón.
0: Sí, loco. Bueno, son las 7:20 minutos. En un ratito, recuerden mandar su audio o su videíto, que nos gusta mucho cuando mandan videíto. Sí. Al teléfono 3518-157-997. Si están prendidos con la pantalla de Telefe. Hola, ¿qué tal? Buen día. Perdonen por estas caras de la mañana.
2: Es lo que hay.
0: Por ahí está bueno, viste, guardar unas imágenes de estas para tomar la sopa o.
2: Ahora, mirá.
0: Viene el cuco. ¿Viste?
2: Prende pantalla.
1: Se despertaban los chicos con eso. Mirá, porque muchos.
0: Toma la sopa o viene. El,
1: o viene
0: los chicos
1: ellos.
0: Del tren fantasma.
2: O te puedo, te pongo más que bien.
1: Viste que muchos no nos conocen de rostro porque a esta hora van al cole y no llegan a aprender.
2: Lo bien que hacen, chicos.
1: Claro.
2: No sean ni idea.
0: Lo bien que hacen. No, pará, digamos la verdad. O sea, sí.
2: Con nosotros
0: hace foco en ella.
2: Claro,
0: hace
2: foco en ella. Era fachera que se mata.
0: Hace foco en ella que es agradable con su pelo, viene maquillada, se produce. En cambio,
1: todo
0: mirá,
1: el rebo que
0: él durmió con el pelo mojado, así como se levantó, vino.
2: Sí, tal cual.
0: Yo me puse un poco de texturizador y así como quedó, vine.
1: Ojalá, quiero ser ustedes. Ojalá pudiera venir así como me levanto.
0: No, pero nunca comí en esto, no está televisivamente.
2: Igual me puse una remera.
0: Aceptable. Yo también dormí en cuero.
2: Sí, tengo mucho calor.
1: ¿En cuero?
2: Sí.
1: Y después te ponen una campera para ir al auto.
2: Y si alguien no tiene 60 sábanas, solo que te tira encima un auto.
0: Yo también, igual.
2: No sufro el calor.
0: No querés que... No, no te voy a invitar.
2: No, vamos a dormir juntos. No,
0: porque no.
2: Lo pensé
0: un ratito.
1: Yo también pensé, digo, se van a ir a dormir juntos.
0: Mi esposa con tu esposa y nosotros dos en otra cama.
1: Horario de chicos en el cole. Camino del cole, che.
0: Repasamos los principales títulos de la mañana. Espantoso.
2: El poliamor.
0: Dios, no.
1: Chicos, no escuchen esto, tápense los oídos.
0: La marcha universitaria federal tuvo una multitudinaria convocatoria en Córdoba. Docentes, estudiantes y autoridades de la Universidad Nacional de Córdoba encabezaron una nueva jornada de protesta nacional. El rector Boreto calificó de impactante la convocatoria y pidió al gobierno que se cumpla con la ley y el Estado de Derecho.
1: Se incendió una casa en Córdoba y un adolescente sufrió quemaduras. El fuego se originó en una habitación de una vivienda ubicada sobre la calle Roque Ferreira de Barrio Urca. El chico de 17 años fue trasladado al Instituto del Quemado por inhalación de humo y una quemadura en un pie.
0: Causa Nisman, procesaron a la ex fiscal Viviana Fain por presunto encubrimiento. El juez federal Julián Ercolini fundamentó la resolución al considerar que hubo fallas en el protocolo de preservación de la escena del hecho.
2: Y el título que nadie quería dar, Atenas cayó 81-77 ante el conjunto argentino de Junín, 88-77, y sufrió su segundo descenso en tres temporadas. Jugará el TNA, el griego, que deja la máxima categoría del básquet argentino para jugar en la segunda división.
0: Bueno, todos los días buscamos una buena noticia para destacarla y terminar este bloquecito informativo con una buena o más que buena.
2: Buenísima.
1: Y hablando de chicos, de cole y bueno, de la relación que construyen los chicos con los docentes, miren qué hermoso gesto tuvo este pequeño Tommy, que hizo un arrollado casero en su casa y se lo llevó a su profe. Sí, lo veamos para que ustedes puedan emocionarse también con nosotros, porque Tommy sorprendió a su profe con este arrollado. Miren qué hermoso gesto y lo que les dice el profe. El docente dice que ya sospechaba algo por el rico olor que había en la sala, pero que igual se emocionó a recibir el detalle. A ver. La escena que ustedes están viendo se viralizó por mostrar esta relación.
3: Ay, viejito, muchas gracias.
0: A ver, ponelo de nuevo, porque no tenía audio. La gente que va escuchando la radio no sabe qué está pasando.
4: Te traje un regalito.
3: ¿En serio?
4: Sí.
3: ¿Y qué es esto?
4: Un arrollado.
3: No, Tomás, te pasaste. Me trajiste de regalo un arrollado.
1: Él lo preparó.
3: ¿Y por qué?
4: Porque el fin de semana matamos una chancha y con mi papá hicimos un arrollado. Y de los que sobraron, le trajimos un tazo a usted.
3: Ay, viejito, muchas gracias, un abrazo, amigo. Te pasaste, Tommy. Por eso yo sentía como que había un olorcito en la sala. Gracias, Tommy.
1: Era un gesto simple, ¿no? De esos que por ahí.
0: ¿De dónde era?
1: No sabemos.
2: Chileno, parece. Chileno, de acá la.
0: El acento parece chileno.
2: De acá,
0: ¿no?
2: La luna y de vuelta chileno. Después de qué región de Chile.
0: Gracias, huevón.
1: Ay,
0: no,
1: divino. Bueno,
2: le dijo. Tommy le dijo.
1: Sí, Tommy huevón, se llama.
0: ¿Qué trajo de merienda hoy? Un arrollado de
1: sangre. ¿Sabes qué? Tráeme un cuchillo y un platito que lo partimos acá.
2: Lo mando al alumno que compró, no tiene para el frente.
0: Qué lindo.
2: No, vas a comer pan y vuelva.
0: Bueno, me encantó. No sé si. Está bueno como merienda, un arrollado de cerdo. Sí, ¿no?
2: En cualquier momento.
1: Sí,
2: ahora con el mate va.
0: Sabés como, pero como loco.
2: Sí.
0: ¿Cómo le dices? Es que matamos una chancha.
2: Sí.
1: Ay, sí.
0: Hicimos una arrollada. Y le trajimos una.
1: Y deben haber hecho para vender y bueno.
2: Matamos una chancha y hicimos una arrollada.
1: Quedaron, le llevó al prof.
0: Tome huevón. Bueno, ahí está, un poquito de información para la mañana y terminar este bloque informativo. Bien, con una linda, ¿eh? Vamos a la música rápido, a la vuelta, el himno.
1: Ah, tenemos Perino.
2: Sí. Dale Perinola ahí.
0: Che, está, qué rápido que llegó, no pensé que llegaría tan rápido. Está nuestro compañero. Hoy dijo algo Perino en su programa, lo venía escuchando en la radio. En LB2 dijo: hoy somos todos de Belgrano, lo dijo él, hincha de Instituto.
2: Claro.
0: ¿Vos lo escuchaste, Sofi?
1: No, no lo escuché.
0: Dijo, incluso los de Talleres tienen que ser de Belgrano.
2: Sí, está difícil. Permitime dudar.
0: Imagínate.
1: Yo recién hice así por el saludo de Marculi, pero no porque sea pirata, ¿no? O sea, me tapé el ojo, le cuento a la gente. Claro.
0: Con el un provocador nato del señor Perino. Se me ocurrió una idea para hacer con Perino. Perino, Perinola, Perino, Perino, Perino, Perino, buen día, Perino.
5: Hola. Hola, Javi, querido. Hola, Sofi. Hola, Mati. Hola, gente de Más Que Bien, que nos ve por la tele, por Telefe Córdoba y nos escucha por la radio. ¿Qué idea tenés? Porque te imaginarás a mis espaldas donde estoy. Está muy tranquilo el barrio, pero yo te voy a mostrar cómo ha quedado el barrio. Pero ¿qué idea tenés? Te escucho atentamente.
0: No. Se me ocurrió, porque vos sabés que mucha gente me hace el comentario después de lo romántico que es Perino.
2: Sí.
0: Está quedando, está dándole una imagen a la gente. La gente ya sabe que Perino es divertido, es espontáneo.
1: Ajá,
0: es un poco provocador con estas cosas que dice todo tiene que ser de Belgrano, por ejemplo. Pero lo que más destaca es su personaje romántico.
2: Su amor
0: que
2: tiene para dar.
1: Y te digo
2: es el
1: que
2: periamor.
1: Escapa ahí como un amorío, ¿no? Un enamoramiento en las mujeres, acá escriben.
0: Era un perino.
1: Me gustaría.
0: Ya casi que tiene un club de fans, viste, todos queremos un perino en nuestras vidas. Se me ocurrió lo siguiente, esto lo voy a poner se lo voy a comprar.
2: Escuchá, en vez de Talía amor a la mexicana, amor a la perinola.
0: Amor a la perinola. Amor a la perinola. Entonces, va a llevar un bombón por día. Un bombón por día.
2: Me gusta.
0: En la mochila, un bombón por día.
1: Ah. Sí,
0: todos los drama. Días va a salir con un bombón a la calle.
5: Dale.
0: Y en algún momento de la mañana se lo tiene que regalar a alguien. No necesariamente una mujer, puede ser un hombre, puede ser un niño, puede ser una abuela. No,
2: está bien.
0: Una
2: claro. Está bien, si no lo rajan de la casa. Si regala siempre a mujer, lo rajan.
1: Es dulzura, es
0: todos
1: dulzura.
0: Los días tiene que regalar la dulzura que tiene para darle no. Operinos a una persona un bombón por día.
2: Bien.
5: Me parece estupendo, Javi, me parece estupendo. Y tienes una persona que se lo gane, random. Que digamos, mira, Javi, le vamos a dar el bombón a tal persona porque hizo méritos para ganárselo en el recorrido del móvil. Me parece genial, me parece bárbaro. Vos sabés que me está mirando la gente que está transitando acá por el barrio. Le voy a pedir al Pablito que gire, porque te imaginarás que acá hubo joda hasta la noche, digo así en criollo. Porque hay mucha basura, mucha basura. Ahí está mostrando el Pablo sobre la calle Orgaz. Mira lo que es la esquina. Mucha basura que se supone que la gente estuvo festejando hasta mínimo 2 de la mañana, seguro. El personal de limpieza, que habitualmente cuando venimos acá de la zona de Alberdi, está por llegar, nos dijeron que en un ratito vienen y limpian, y aparte limpian rapidísimo. Pero sí se nota, Javi, primero, hay bastante tránsito acá para la zona, muchos autos que van para hacia la Colón, para después empalmar para el centro. Acá tenemos cerquita una escuela y hemos visto papás e hijos yendo a la escuela. Y como verán, mirá, acá pasa un auto, ahí viene un taxi. Y bueno, acá ha quedado el resto de lo que fue en la clasificación de verano ayer a la noche. Ahí Pablo les va mostrando a la gente que nos está viendo, yo le voy contando a la gente que nos escucha en la radio. Pero bueno, bastante movimiento para la hora que es, y puntualmente destacando, Javi, la basura, que se nota que la gente festejó y demás. Este es el ambiente, el humor que encontramos, muy tranquila la gente, obviamente casi no hay nadie. Pero bueno, así ha amanecido Alberdi, esta parte de Córdoba, que yo creo que es un porcentaje que hoy está muy feliz de cara a lo que va a vivir el fin de semana, una semifinal que para Córdoba no es poco. Así que bueno, mirá, con esta imagen de los autos transitando, te mostramos cómo está Alberdi a esta hora de la mañana, que sí te digo, Javi, está muy fresco. Salgan con un guante azul en las manos, salgan con una bufanda y salgan con un buzo bien abrigadito. Y si quieren llevar un gorrito de lana, háganlo, porque está fresca la jornada en este miércoles ya, cortando la semana, Javi, querido.
0: Perino, Perinola, en Alberdi. Rápidamente el himno, que se nos hizo tarde, porque saben que teníamos el reloj interno cambiado.
2: Sí.
0: Siempre estaba un poquito adelantado, 2 minutos.
2: Y ahora lo
0: y ahora está puesto en horario, así que son las 7:31 en la Argentina, 7:31, el himno de más que bien.

0: mí más que buena, buenísima, es que hoy voy al colegio, me voy a divertir mucho. Y después del colegio...
1: ¿Qué?
0: Voy a...
1: Ah.
0: Si puedo ir a la casa de la abuela.
1: ¡No! ¡Oh!
2: Pregúntenle a la abuela antes si quiere.
1: Sí, no, no, la abuela va a estar chocha.
3: Milanesa con puré.
2: ¡Uy, qué rico!
4: Sí.
2: Milanesa con puré.
1: Un beso grande a tu abuela. Mandale un beso a tu abuela.
0: Que ganó Belgrano. Hola, chicos. Buen día.
1: Buen día.
0: Soy Ángela.
1: Hola, Ángela.
0: Besos.
1: Beso
0: grande. Belgrano.
1: Mirá qué divina Ángela. Bueno, te mandamos un besote grande. Ángela está contenta porque ganó Belgrano.
2: Muy bien.
5: Hola, gente, buen día. Y más que bueno, buenísima, es que ganó Belgrano y nos explota el corazón. Vamos, Belgrano de mi vida. A seguir con todo, con esperanza, con humildad, hasta donde se pueda, pero siempre dándolo todo. Gracias, buen día a todos.
1: Buen día para todos. Puso vamos, Belgrano de mi vida, como se pone con B larga. Vida con B larga.
3: Vida con B larga.
6: Vivos, buena mañana para todos. Estamos yendo al cole con Mati.
3: Vamos.
7: Hola.
6: Estamos yendo al cole, lo buscamos al Tiago. Hermosa mañana para disfrutar con mi hijo. Es una mañana hermosa, más que buena.
7: Buenísima.
1: Buenísima.
8: Hola, chicos. La más mala, malísima, wow, es que no pude roncar toda la vida de ayer. Y la más que buena, buenísima, es que hoy tengo la prueba de lectura.
2: Qué bárbaro.
3: Por eso no puedo roncar porque estoy estudiando.
1: Sí, claro. Está bien, te vi bien, te vi bien. Vas a ver, este programa te trae suerte.
9: En Radio La 2, hola. Soy Juani. Y mi más que buena, buenísima, es que ganó Belgrano ayer.
1: Yeah. ¡Vamos,
9: Belgrano!
8: ¡Chao! Hola, chicos,
9: chao.
8: Buen día. Bueno, yo me llamo Luna.
3: Hola, Luna.
8: Bueno, buen día.
1: Luna.
8: Más que buena, buenísima, porque empiezo la escuela y me trajeron los lentes para ver bien. Ah, más bueno, que buena, buenísima.
1: Ay, qué bueno, bueno, te mandamos un besote grande, te felicitamos por los lentes que seguro aparte te quedan re lindos.
2: Sí,
1: después mandanos una foto.
10: Día. Yo más que bien, súper bien.
1: Bien.
10: Otra vez ganaron. Aguante Belgrano.
1: Ah, mírala cómo está.
3: Pirata, pirata.
10: Soy Gaby de Villa Libertador. Los veo todas las mañanas. Aparezco con ustedes. Muy feliz día.
1: Bueno, un besote para vos también. Un gran
3: gracias
1: día.
3: Gracias por el aguante.
1: Qué
11: hola,
1: divina.
11: Soy Vicente y más que una buenísima es que descubre mi mamá Verónica Beach y le quiero dar un buen regalo. Más que buena, buenísima.
1: Bueno, ya este es un gran regalo, que lo estás saludando en la radio, así que a tu papá feliz cumpleaños. Y en un rato le cantamos el feliz cumpleaños. Nosotros vamos a armar un coro. Decile, porque seguramente vos te vas al cole, decile que se quede con el programa prendido en la radio o en la tele, que en un ratito le cantamos el feliz cumpleaños.
2: ¿Dijo el nombre?
3: No, dijo mi papá.
1: No, dijo el apellido. Creo que dijo el nombre y el apellido. ¿Lo tenés de nuevo para...? Porque...
11: Hola, soy Vicente y mi más que buena buenísima es que es el cumple de mi mamá Verónica Beach y le quiero dar un buen regalo.
1: ¿Qué dijo ahí
2: Verónica,
1: el nombre?
2: Verónica se llama Verónica. La mamá.
11: Más que buena
2: mamá.
11: Buenísima.
2: No está.
1: Yo Verónica, la mamá. Lo convertí en papá, mirá vos, sí. No, perdón, ahí está Verónica, Verónica.
2: Vamos, yo anoto acá.
1: Bueno, en un ratito le cantamos el feliz cumple a Verónica, Bueno, este es el himno de la mañana, estamos un poquito atrasados, después pasamos más audios también, pero recuerden repetir todos los días la frase, dice, hoy todo va a salirme bien.

0: 7 de la mañana, 39 minutos en la Argentina, 7:39, buen día para vos que recién prendés la tele, para vos que recién prendés la radio, buen día. Aquí estamos nosotros desde las 7 de la mañana y hasta las 10, haciendo más que bien el programa matutino que está eligiendo. Che, estoy sorprendido por la cantidad de gente que me dice en la calle, hablo por mí porque no estoy con ustedes en la calle, sí.
1: Claro.
0: Pero quizá a ustedes les pasa lo mismo. Estoy sorprendido de la cantidad de gente que me dice, los veo siempre, sí. Los veo a la mañana.
2: Ayer me pasó en la puerta de la chamba, la otra chamba. La hola, más que bien. Sí.
0: Hola, más que bien.
2: Sí, hola, más que bien.
0: Sí, yo sorprendido. Por ejemplo, fui, lo acompañé a mi viejo a comprar algo los otros días a un reconocido hipermercado.
2: Sí.
0: Estamos haciendo la fila para pagar, la cola larga, larga, larga. No sabés la cantidad de gente que me lo decía. Y anoche en la cancha.
2: También.
0: Caminando.
3: Ni te digo.
0: Un montón.
2: Muy bien, entonces.
0: Un montón de gente que me decía, los veo todas las mañanas, los veo, me despierto con ustedes en el programa, los veo en la tele, sí. Los escucho por radio. Pero me sorprendió porque en radio ya hay mucha gente que me dice que escucha el programa.
2: Claro.
0: Pero en tele, como que en tele cada día más.
2: Sí. Y algo estamos haciendo mal porque me dicen, nos reímos mucho. Iba a usar la palabra. Pero la pasamos bien, la pasamos lindo. Pero estamos informando, ¿por qué se ríen tanto? No contamos chistes.
0: No sé, a mí me pone bien, me pone contento porque siento que está bueno que la gente vaya descubriendo otra forma de levantarse, otra claro. Forma que no sea tan, viste, tan cargada de data, sí. Información negativa. Y qué bueno, somos lo que somos acá.
2: Los raros de la mañana.
0: Sí. Me gusta ese término, los raros de la mañana.
3: Anótalo también para nombre de programa, por las dudas.
0: Está bueno, sí, está sí. Bueno.
3: Otra mañana más y los raros.
0: ¿Cómo bueno, los agendala, raros de? Agendala.
3: ¿Cómo eran los raros?
0: No, otra mañana.
2: Otra mañana yo le agregué más. Era
0: no,
2: otra
0: no,
2: mañana.
0: No, porque ¿sabes por qué no podría ser? Me acabo de dar cuenta. Gracias, Marcos, que me lo hiciste notar con el tono o algo. Hay un programa que conduce un tipo muy importante de la televisión argentina.
2: Sí.
0: Que en vez de ser otra mañana más, va a otro horario, digamos, ¿no?
2: Claro.
0: Entonces sería como medio copia.
2: Sí,
3: va a otro plagio. Horario.
0: Sí, no hay que copiar, no hay que copiar.
2: Hay que ser originales.
0: Sí. Entonces que se llame Otra Mañana.
2: Sí.
0: Y si no, Los Raros de la Mañana. Ese es original.
2: Claro. Si no le ponemos junto la mañana, le sacamos el horario de Sergio. Ah.
3: La hacemos completita. Bueno, mucha gente dice acá en el WhatsApp, pero que agradece la compañía, que espera el suerte para, que quiere saludar el cumpleaños, que se informa, que van con contentos al colegio, así que bueno, aparentemente estaremos, esa parte la estamos haciendo bien.
0: Me gusta, yo le voy a pedir a la gente que quiera, que tenga ganas y que tenga ganas de hacerlo
2: claro.
0: Desinteresadamente hoy miércoles, que si quieren mandar un audio y contarnos aquellos que ya decidieron que se quedan con nosotros a la mañana, que probaron y se quedaron.
2: Claro, ¿qué les gustó?
0: ¿Qué les gustó? O los que están ahí, viste, tanteando, que por ahí estaban en otro canal y ahora están tanteando en este. Que nos cuenten en un audio por qué se quedaron con Más que Bien a la Mañana o por qué se quedan todos los días en Más que Bien a la Mañana. Si el audio está muy bueno, después lo afanamos y hacemos un copete.
2: Claro.
0: ¿Entendés? Hacemos claro. Un promo que diga, hola, yo los escucho por su alegría. ¡Chum! Más que bien.
3: Tal cual.
0: 3518-157-997. Sí. Si querés. Yo voy a empezar a preguntar cada tanto qué te gusta y también qué no te gusta, que ellos siempre saben que están habilitados, ¿no?
2: No solamente
0: lo. Saben que acá leemos todo, lo bueno, lo malo siempre leemos y es todo, o tratamos de que sea constructivo.
3: Sí, siempre y cuando sea con respeto, ¿no? Por supuesto.
0: Sí, por supuesto.
2: Obvio, respeto ante todo.
0: Nosotros lo que más tenemos a la hora de criticar es respeto, ¿eh? ¿Qué te hiciste en la cabeza? Ese mechón que tenés, Matías.
2: No me hice nada, me abrí el pelo.
0: Por Dios, que...
2: Y déjame molestar.
0: ¿Qué te pasó en la cabeza?
2: Chicos, basta.
3: Bueno, yo acá dirimo entre los chicos. Bueno, ayer se vivió una jornada importante en todo el país en lo que respecta a la marcha federal universitaria. Fue multitudinaria, no solamente en Córdoba, sino en diferentes provincias. Y la verdad es que muy conforme todo el universo universitario, valga la redundancia, por esto que estamos viendo en imágenes. Le contamos a la gente que ha sido realmente una apoyo por parte de no solamente los docentes o aquellos que hacen la universidad pública, sino también gente que se sumaba como familiares de chicos que estudian, de docentes, de trabajadores no docentes, apoyando precisamente esta movilización que tenía como objetivo reclamarle al gobierno nacional el incumplimiento de la ley de financiamiento universitario y la recomposición salarial, ¿no? Esos fueron básicamente los principales motivos por los cuales se llevó adelante esta marcha, que aquí en Córdoba partió de a las 15 horas desde el Monumento de la Reforma en Ciudad Universitaria, aunque a su vez también diferentes facultades habían convocado una hora antes, por eso nosotros les avisamos con respecto al tránsito, que se iban a concentrar y de allí se iban luego al Monumento de la Reforma para marchar. Bueno, frente a la marcha de la universidad, aquí en Córdoba estuvo el rector John Boreto y Pedro Pérez, que es el candidato que lo enfrentará en las elecciones la próxima semana. O sea, obviamente tuvo un tinte político, porque claro que dentro de la universidad también hay cuestiones políticas, ¿no? Pero pese a eso, todos reunidos en conjunto para reclamar por el financiamiento o el cumplimiento en realidad de este financiamiento para las universidades, ¿no? Es tan necesario un presupuesto, el ajuste que ha hecho el gobierno nacional con respecto al presupuesto de las universidades ha sido importante, y según lo que decía el rector ayer, esto es textual, el ajuste del presupuesto es muy grave, nos estamos desfinanciando. Los docentes universitarios perdieron el 37% de su poder adquisitivo en los últimos 2 años, ¿sí? O sea, esto habla de una caída impresionante en lo que respecta a los ingresos de los docentes. O sea, no solamente no tuvieron aumentos, sino que los aumentos de los otros servicios, que el alquiler, bueno, lo que haya que pagar, ¿no? Los gastos de cada docente se han incrementado, se han perdido un 37% en lo que va de estos 2 años. Así que, bueno, en paralelo, como decíamos, en otros puntos del país, como por ejemplo en La Plata, en Salta, en Santa Fe, en Santa Rosa, en General Pico, fueron distintivas las marchas que se realizaron, y emocionante algunos testimonios, no solamente de docentes, sino también de estudiantes, que en Córdoba hay una particularidad, ¿no? Porque nosotros recibimos estudiantes de diferentes provincias que apuestan a nuestra provincia porque el nivel de enseñanza que tiene la Universidad Nacional de Córdoba es realmente distintiva. Pero a las familias hay que sumarle los gastos que significa tener un estudiante aquí en nuestra ciudad, ¿no? Que son elevados porque los alquileres de la redonda de la universidad son altos. Bueno, ahora empezaron a volver el tema de las pensiones, por ejemplo, que en su momento de alguna manera habían desaparecido, o se incrementaron los mensajes en Facebook, en redes sociales, de busco acompañante para vivienda.
2: Porque sí, alquileres compartidos.
3: Exactamente, alquileres compartidos. Se está haciendo muy difícil sostener al estudiante aquí en la ciudad, ¿no?
2: Sí.
3: Así que bueno, la verdad que lo que dejó en materia también simbólica fue muy importante ayer.
0: Bueno, vamos a hablar de Belgrano. ¿Qué es lo que pasó ayer?
2: Bueno,
0: hoy el público pirata, el hincha pirata está contento porque ayer fue un partidazo.
2: Un buen partido del equipo, y además que el hincha se fue muy contento de Valverde. Y bueno, lo primero, lo importante era que Belgrano, para avanzar obviamente, debía ganar. Si no lo hacían los 90 minutos, había alargue, y si no, después tiró los penales. Lo cierto es que el equipo de Zielinski le ganó al de Madelón. Fue 2-0, en un resultado que también fue reñido. Un equipo tatengue que vino con todas sus armas, que repitió el equipo que venía de ganar a la Lepra Mendocina en octavo de final. Y ganó Belgrano, ganó bien. Fue un equipo que lo mereció a lo largo del partido.
0: Uno le me quiero meter acá porque dale. Estamos viendo en pantalla un gol. Ese gol lo grabé yo.
2: Me parecía, che, por
0: ese, toma ese gol lo grabé yo. Esa es una imagen mía. Me río porque la que sale al final festejando es Juli, mi esposa.
2: Y creo que vos también, porque se movió todo al final.
0: No. Mira, es ahí. La cara que aparece es la cara de Juli, mi esposa.
2: ¿Lo agarraste justo?
0: Mira, ahí está, mira, justo. No, descongelada, porque después no me van a dejar entrar a casa. Después.
3: El gol de afuera hoy, Rosa.
2: El gol que vos agarraste es el de Daniel Sánchez, el 1-0.
0: Sí, exacto. Claro, sí. Yo no lo agarré, lo agarró Charo, mi hija.
2: Charo, bien. Sí, está para camarógrafa, ¿eh?
0: Sí, está para camarógrafa.
2: Muy bien.
0: Sí, muy bien, muy bien.
2: Bueno, el primer gol de Belgrano que llegaba de cabeza de parte de Adrián Sánchez. Para mí, uno de los grandes aciertos de esta campaña para Belgrano en cuanto a refuerzo, que vino del conjunto de Atlético Tucumán y que llegó para hacerse cargo de la mitad de la cancha. Y bueno, es un poco el termómetro, ¿no? Cuando él anda bien, casi que el equipo anda bien. es el tipo que se encarga de darle esa pelota redonda al 10, es el Arayán, y creo que lo hace de grandísima manera. Aparte le da mucha marca al equipo y mucho juego. Figura también en el partido el arquero Mancilla, el arquero del conjunto de Unión. Y después sobre el final llegó Ramiro Hernández con un partido que ya estaba casi jugado, que Unión iba el todo por el todo, en un partido donde Belgrano creo que fue sólido, no sufrió atrás, lo llamaron dos veces a atajar a Thiago Cardoso y respondió de grandísima manera. Tiene eso Belgrano, ¿no? Un equipo que no le sobra tanto gol, de hecho otra vez una jornada que pasó sin goles de su delante, no lo convirtió ni Ubita. Bueno, después entró Pijuy Gutiérrez y tampoco convirtió, que siempre vienen convirtiendo volantes o defensores. Y en esto, Belgrano es un equipo práctico. Llega, convierte, no le hacen goles. De los últimos tres partidos, convirtió 7 goles y no le han metido ninguno. Y cuando lo llaman a atajar a Thiago Cardoso, responde, arquero de un equipo que si quiere ser protagonista es importante que sea de esa manera.
0: Bueno, muy bien, tenemos ahí algunas imágenes de Maya, que después te paso más imágenes.
3: Tengo el segundo acá, nos manda Luis, si lo quieren buscar ahí en el WhatsApp, que nos manda el segundo gol.
0: Segundo gol. Grabado por
3: su hija, hincha, dice.
2: Digamos, ¿no? Con Rosenberg vamos a la cancha y generamos contenido. El gol de Adrián Sánchez y el cierre con el hincha es video mío. Así que estamos, a Luis y yo nos vamos,
0: Estamos muy bien. Y sabés que te mandé recién a la liga el recibimiento, que lo vemos después. Lo vemos después, para que tengamos así un poquito. Sí. Pero también el recibimiento grabado por el teléfono mío.
2: Bueno, y Belgrano que espera a esta hora el horario del día sábado. Ya sabe que su rival va a ser el equipo de la Paternal, Argentinos Juniors, que le ganó como local en tiempo extra a Huracán, el equipo de Martínez. Y este partido, esta llave, se va a jugar el sábado. En principio, los partidos que se juegan hoy definen el domingo. Y ahí se van a hacer los cruces ya de semifinal. Quienes ganan esa llave pasan a la final directamente.
0: Que la final va a ser en el que empezó aquí
2: 24
0: en
2: de mayo, sábado 24 de mayo, exactamente. En principio, por lo que dijo ayer Juan Pablo Quinteros en la adyacencia de la cancha, el operativo está preparado para que el partido sea 3:30 de la tarde.
0: Domingo 24.
3: Mira, domingo.
2: Domingo 24.
0: Bueno, 13 de mayo, vamos a ver qué pasó en el día de hoy. ¿Quiénes cumplen? No, ¿qué pasó? Porque lo que hago siempre en esta salida es quiénes cumplen años o quiénes nacieron un día como hoy. Después cuento un poco más de efemérides, porque esto es para el momento de cantarle el feliz cumpleaños al que nació un día como hoy.
3: Sí,
0: 13 de mayo.
3: Manden cumple y el mensajito que quieran a aquella persona que cumple la jornada de hoy al 351-857-997, cumple y el mensajito, ¿sí? Así los podemos identificar y no queda ninguno sin salvar.
0: Pensá. Abrí Facebook, abrí la agendita, abrí tu cerebro y pensá, 13 de mayo, ¿quién era que nacía? ¿Quién cumplía años? ¡Ay, la tía Marta! Y agarrá y nos mandá un mensaje.
3: 13 de mayo.
0: Los chicos, saluden a la tía Marta. Pongan la palabra cumple primero para que la podamos distinguir a Marta.
2: Claro. Y si no, el cara del libro te salva siempre.
0: El cara del libro, el Facebook. Exactamente. El Facebook, sí. Si sí, o pensás, yo me acuerdo un compañero de la primaria, Matías. Bueno, lo voy a saludar por las dudas y nos mandamos un mensajito, ¿viste? Y bueno, centésimo, trigésimo, tercer día del año. ¿Qué día es hoy?
3: 133.
0: Correcto. ¿Cuántos quedan para que termine el año?
3: 232.
0: Correcto.
2: Te he hecho una luz.
0: Viene muy afilada.
3: Voy a evolucionar.
2: ¿Estás tomando un suplemento vitamínico para...?
3: O sea, ¿hay que evolucionar o no?
0: Sí, porque arrancó muy mal.

0: Pero no,
1: arranqué trastabillando, no entendía mucho. Sí. No, igual me gustaba más cuando no lo sabía y la calculadora y todo eso.
2: No importa, ya te vamos a confundir.
0: Bueno. Algo te va a buscar la vuelta.
2: Si a vos te gusta que sea más jodido, más complicado, le buscamos la vuelta.
1: No sé si tan complicado. Quiero pensar, pero no sé si tanto.
2: ¿Qué día es hoy en el calendario gregoriano si fuese año bisiesto?
1: Para que le pregunte a Google.
0: ¿Cuántos días faltan para que termine el trimestre?
2: Bueno, para. ¿Cuánto quedan para que arranque el mundial, Matías?
0: 28.
2: No queda nada.
0: 28, ahí también, te pongo ahí.
2: 28. Bueno, a ver, ¿quién nacía un día como hoy? 1854 nace Pedro Bonifacio Palacios, alma fuerte. Poeta, maestro y periodista. Ya, bueno.
0: Besos en cielo.
2: 1932 nacía el conductor de televisión argentina, Riverito.
0: Riverito.
2: Ah, mira, Riverito. ¿Crees que te diga Riverito?
0: El 8. No.
2: Puede ser. Decime,
0: Riverito. Me amo y me dice Riverito.
2: Riverito, por eso.
0: Sí.
2: 1950 nace Stevie Wonder, músico y activista social estadounidense.
1: Muy bien.
2: 1956, lo anoté porque hice un taller del señor Sri Sri Ravi Shankar, religioso hinduista indio.
0: Ajá.
2: Hice un taller llamado El Arte de Vivir.
0: Claro.
2: Sí, quedé como... No saben qué raro que fue todo, porque fue rarísimo. Me lo regalaron porque no sé, yo había escuchado que estaba bueno, que era una...
1: ¿Online fue el...?
2: No, presencial, pero no con él. Precisamente, sino con sus discípulos. Claro, sus discípulos. Se dio en Córdoba el taller del arte de vivir.
0: ¿Pero qué era un taller de que te lo electrocutado?
2: No, pero no. Vos hacías una cosa media rara con la respiración y en un momento terminabas como... Como si tuvieras así como... Te lo juro, no, de verdad, no. Era como que te entraba a faltar el aire o te sobraba.
0: No sé cómo era. ¿Por qué se mueve así?
1: O tres faltados o tres sobrados.
2: Era de verdad, te juro, rarísimo.
1: Manden cumple ustedes mientras.
2: Ay, rarísimo. Empezaba a respirar, Claudia. Ellos te van diciendo, respirá, larga, respirá, retené, larga despacito, larga en bloque. Y en un momento empezás... Todo rarísimo.
0: ¿Por qué hace eso?
2: Bueno, porque fue la realidad. 1961 nacía Guido Zuller, personalidad televisiva, actor y arquitecto argentino.
0: Guido
2: Zuller. 1986, Robert Pattinson, actor británico. Facha que tiene Robert Pattinson.
0: Sí.
2: Bueno, ya está, no tengo más famoso por el día de hoy.
1: ¿El más famoso?
2: Le paso la pelota por si tenemos algún oyente televidente.
0: Terrenales.
1: Bueno, acá tenemos, por ejemplo, dice, para que filtro los mensajitos seleccionados. Buen día, dice, chicos, feliz cumple para la profe de running.
0: Claro.
1: Pamela Molina, la mejor.
2: ¡Sí, Pamela! Feliz cumpleaños, Pamela.
0: ¡Qué feliz cumple! Pamela.
1: Feliz cumple a mi princesa Maya Samira, que hoy cumple 16 años.
2: Bien. ¡Ay, Maya Samira! Ay, te mandamos un besote grande. Feliz cumple.
1: Muy bien. Por
2: ¿cuánto
1: acá
2: cumple?
1: 16.
2: Bueno, capaz que no le guste que estemos saludándola en la tele.
1: ¿Vos decís?
2: Y voy a una edad en la que por ahí decís, ¿qué mandaste, mamá? Me están saludando en la televisión, no, mamá, Maya Samira.
1: Cada vez es más temprano, te digo esa.
2: Todos los chicos conocen, mamá, me dijiste Maya Samira en la televisión, un chico canta y hizo... O sea, no, mamá.
1: Bueno, acá tenemos otro mensajito que dice, dice, Herminia Guzmán, que pases un hermoso día de parte de tu hija Elizabeth.
2: Herminia, beso, feliz Javi. Cumpleaños, Herminia, hermosa, feliz cumple, más vieja, pero más linda.
0: Claro.
1: Ah, porque dice que se fue, avisale antes porque me fui a rendir a la facu, dice, y ella quedó durmiendo, pero le dejé el televisor fuerte. Herminia, ¿estás despierta, Herminia?
2: Herminia, feliz cumpleaños, Herminia, levantate, Herminia.
1: Arriba.
0: A dormir, remolona.
1: Bueno, acá cumple años Guille, que cumple 12 añitos. Feliz cumple, 12. Guille, parte
2: feliz
1: de toda
2: cumple,
1: tu familia.
2: Guille, un beso.
1: Esperemos
2: grande.
1: Que esté ahí escuchando. Acá dice, feliz cumple para mi hija Gina, de 2 añitos. Le vamos a dar mucho cariño
2: Gina,
1: y te amamos.
2: Un beso grandote, Gina, feliz
1: aparte,
2: cumple.
1: Aparte, Machi, papá.
2: 2 añitos tiene.
1: 2 añitos, a ver por acá.
2: Bueno, cantamos, dale, metámosle feliz cumpleaños.

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1: Hace 2 días que no tenemos agua en la calera. Si nos estás escuchando en calera, contanos. Este es el Club del Vecino, contanos qué pasó con el agua. Vamos a tratar de averiguar.
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3: 8 de la mañana. En Córdoba suena la 2 con estos títulos.
0: Locales.
3: La marcha federal universitaria fue multitudinaria en Córdoba. En apoyo a las universidades públicas, por cuarta vez se volvió a exigir al gobierno nacional el envío de fondos actualizados para financiar el servicio educativo de altos estudios.
0: Nacionales.
3: Senado, pese a las tensiones internas, La Libertad Avanza impulsará el debate de la reforma electoral. Hoy empezará a tratarse en Comisión de Asuntos Constitucionales el proyecto que busca eliminar las PASO.
0: Internacionales.
3: Trump se va a reunir con Xi Jinping en una cumbre en Pekín. El presidente de Estados Unidos viaja a China, acompañado por una delegación de empresarios.
0: Deportes.
3: Belgrano clasificó a las semifinales del torneo Apertura. El ruso Zielinski habló tras la victoria de Belgrano sobre el Unión en el torneo de Apertura. Esto dijo.
4: Primero, me parece que hemos jugado un buen partido. En el primer tiempo creo que también lo podíamos haber abierto. El arquero de ellos fue figura. Y en el segundo tiempo creo que también, en un partido parejo, Unión es un muy buen equipo, tiene una intensidad bárbara. Doble mérito de los muchachos, porque realmente hoy se rompieron el alma para dejar los 3 puntos acá en Córdoba.
3: 8 grados, 6 décimos a esta hora, 72 el porcentaje de humedad. El cielo está despejado. 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

0: escuchando Las Pastillas del Abuelo para ser loco por volverla a ver. Buena canción. Para arrancar esta mañana, esta nueva hora. Ya estamos arrancando. Ya. Chicos, cortame todo, DJ. Marco Pirata, Marcos Baida, Pirata hasta la muerte. Hoy está contento, como una... ¿Cómo es?
1: Como feliz, perro con como dos colas.
2: Feliz como una perdiz.
0: Feliz como una perdiz. Y así arranca la segunda.

0: colas, es verdad, ¿no? ¿Qué cosa los perros con dos
1: nunca
0: colas?
1: Nunca vi, así que
2: no, yo tampoco.
1: Que me pierdo de eso, chicos.
0: ¿Viste que
3: es
0: con
3: un
0: los
3: perro
0: gatos
3: muy
0: pasa
3: feliz
0: al revés?
3: Que se mueve así, parece que tuviese dos colas.
0: Sí, viste que con los gatos pasa al revés, ¿no?
1: No mueve la cola el gato.
0: Tengo entendido que cuando sí. Cuando el gato mueve la cola, está enculado.
1: ¿Ah, sí?
0: ¿Puede ser o no?
3: No tengo gato, pero ¿qué pasa? Veamos.
0: Cuando el perro mueve la cola, se supone que está contento. Eso creemos nosotros. Pero cuando un gato mueve la cola, yo creo que está
3: enojado. Dice. Sí, dice que está enojado. Si la mueve rápido, ¿no?
0: Sí, está como... No me toqué la panza. No me toqué la panza, porque viste que el gato...
1: Sí.
0: Viste qué diferente que son. Por ejemplo, un perro se tira así. Y vos le rascás la panza, sí. Y el perro... Se pone chocho el perro.
1: Y mueve la patita.
0: Sí, sí, feliz de la vida. Le encanta. A mí me encanta rascarle la panza a los perros.
1: Sí.
3: Dice.
0: Sí. En cambio, un gato le toca la panza y te hace. Y te clava los.
1: Sí,
0: todo,
1: sí,
0: te muerde.
1: Sí. Son más avispos.
3: Sí, sí. Los gatos pueden mover la cola porque están descontentos o enojados, incluso si sienten dolor. Pero en ocasiones el movimiento de la cola puede ser un signo de afecto.
1: Ah, bueno.
3: O sea que.
1: Es para los dos válida.
3: Es confuso, tal cual.
0: Qué confuso.
1: Sí, sí.
0: Sí, sí, sí.
3: Tiene interés en algo, quiere jugar, por otra parte dicen. Y muchos dicen que es porque está enojado.
1: Es como decir, bueno, ¿qué hace loquito alguien? Puede ser por loquito de bueno.
0: Claro, sí, sí, sí, sí, claro. Sí, tal cual.
3: Que está concentrado, cada gato tiene su personalidad. Perdón, también.
0: Llegaron, ¿no? Audio de lo que pedí hace un rato humildemente a la gente que nos mande. Si llegaron, guardalos, andá guardándolos, pero te pregunto.
1: Si
0: productora,
1: no llegaron, nos vamos.
0: ¿Llegaron audios o no?
1: Y si no llegaron, nos vamos, levantamos el campamento.
0: ¿No llegaron?
3: 10.
0: Ah, 10.
1: Minutos de contundencia. Pará, estoy contando como 30.
0: Porque yo le pedía recién a la gente que está escuchando, viendo el programa, que nos cuente por qué se quedaron en este programa, porque es un programa que es súper nuevo, mucho más en la tele. En radio venimos probando cosas hace un tiempo, pero en tele es súper nuevo, tiene poquitos meses, y nada, como que está por ahí sapineando. Dale. Y de repente ve este programa.

0: forma de informarse. Salimos informados, recargados de energía, me hacen reír, y qué más que eso para arrancar el día. Así que la verdad que yo feliz, feliz de tenerlos todas las mañanas conmigo.
1: Che, qué bueno, me gusta eso, es que el espíritu del programa es ese, ¿no? Arrancar la mañana bien con buena onda, a pesar de todo.
2: Tal cual.
1: Nunca dejamos de ser realistas con lo que vivimos, con las situaciones personales de cada uno, con las que venimos nosotros también, que a veces las contamos y a veces no. Pero siempre entendiendo que hay un montón de realidades, por eso tenemos la más que mala malísima, que alguna vez nos dijo un oyente, che, metan la más que mala malísima, porque no todo es color de rosa.
2: Te pasa bien, cosas así malas. Se fue construyendo el bloque. Sí,
3: todo se construyó gracias a la gente.
1: Todo se construye.
3: Los viernes con llegó el fin de semana también.
1: También. Este programa se hace en equipo y el equipo no es únicamente este que está acá detrás del vidrio, sino detrás de cada parlante, cada pantalla. Van opinando, van recomendando, van aconsejando, van sumando.
3: Es de la gente y para la gente.
1: Sí, sí, claro. Incluso cuando hay veces que nos dicen, chicos, no se metan en esta. Que... Y yo digo, sí, tiene razón.
3: Sí, ya hagamos ahí.
1: Tiene razón.
2: Le hacemos caso a lo que dicen los oyentes barra televidentes.
1: Sí, sí, al que menos le hacemos caso es al director artístico. Pon un audio más a ver qué onda.
4: Hola, chicos, ¿cómo están? ¿Cómo estás, Sofi? ¿Cómo estás, Javi? ¿Cómo estás, Mati?
1: Bien, bien.
4: Espero que recontra bien. Bueno, les cuento que...
2: Pará.
1: No, bueno, justo sí, llamó. No,
2: llamen justo
1: si llamó,
2: porque se
4: todas las mañanas me acompañan.
1: No pasa nada.
4: Los pongo en el televisor, no por radio, sino por tele.
1: Por tele.
4: Y me acompañan siempre.
2: Qué bueno.
4: Les cuento que hoy me levanté con muchas, muchas, muchas ganas de no hacer nada. Nada de nada.
1: Yo todo lo digo.
4: Todavía tengo la sábana pegada y estoy desde las 6 arriba. Así que por favor, mándenme fuerzas para seguir y confrontar todo lo que me espera en el día.
2: Sí. Bueno, qué bueno que se puede hacer un poquito más de fiaca.
3: Yo te mando fuerza, pero después volvémela porque tenemos que llegar los dos al final del día.
1: Yo no sé, a mí se me re complica esta mañana, no sé por qué, estoy cansado. También llegué, viste, del festejo, llegás medio eufórico.
2: Claro, llegaron tarde.
3: Lo viste toda la cancha.
1: No, y después, porque nos quedamos viendo Huracán y para ver qué onda, porque depende de ese resultado, si jugamos en Córdoba o en Buenos Aires. Entonces estábamos ahí.
2: Largo el tema.
1: Sí, no, me fui a dormir bastante más tarde que las 12. Comiendo mazamorra, hice mazamorra. Qué rico.
3: ¿Trajiste?
1: No traje. Pero traigo si quieres mañana, porque hizo un montón.
2: Yo hice chocotorta. Chocotorta.
1: ¿Trajiste? Mejor trae vos.
2: Tampoco, pero mañana traigo.
1: Che, escuchen, le voy a tirar esta al equipo de programa.
3: A ver.
1: Mañana vamos a traer. No, mañana vamos a traer un postre. Puede ser o mazamorra hecha por mí o chocotorta hecha por Sofi. Voten.
3: Vamos. Estoy para las dos.
1: Decidí.
3: ¿Y no puedo un poquito de cada cosa?
1: Bueno, pero no, tenés que votar.
3: Bueno, mazamorra.
2: Mazamorra. Es uno.
1: Marco.
3: Porque hace mucho que no como, por eso.
1: Chocotorta, porque no probaste nunca la mazamorra. Y deberías decir mazamorra para probar algo nuevo.
3: Fuerte el medio.
2: Va lo seguro.
1: ¿Vos querés, Juli? ¿Sí?
2: ¿Mazamorra?
1: Uli, no sé por qué le dije Juli.
3: Sí, porque está pensando en ella.
1: Uli, ¿vos querés mazamorra? Mazamorra.
2: Mazamorra,
1: Analía, ¿qué querés? ¿Chocotorta?
2: Analía es de las mías.
3: Define a alguien.
1: ¿Y quién define?
3: Y vos que traes.
1: Y no, con nosotros no podemos definir.
3: Puedes decir, che, no, traigo a mazamorra o trae ella.
1: No, después lo colgamos como una encuesta en el Instagram de Más Que Bien.
3: Háganme la aguante con la mazamorra, gente.
1: Lo colgamos como una encuesta en másquebien.club. De paso, para que se sumen, que nunca lo decimos. Másquebien.club es el Instagram del programa en el que subimos poco, pero tenemos pensado subir mucho más.
3: Tenemos, me
1: fijas. Entonces, chequeate, no le damos bola, de hecho, no lo decimos nunca. Másquebien.club y subimos una historia en un toque. Votando qué postre tenemos que traer.
3: A ver si podemos subir unos seguidores más. Mira, tenemos 5.000. Tampoco estamos tan mal.
1: No,
3: 758.
1: Ahí está, Más Que Bien, todo con letra. Más Que Bien punto club. Sí. Y se suman, nos ponen un me gusta y se suman a la comunidad que ya le vamos a dar bola, de verdad. Al Instagram, ¿no? A la comunidad le damos bola todos los días.
2: Sí, sí.
1: Bueno, estamos hablando mucho de Arjona últimamente.
3: Porque viene ahora Córdoba.
1: Pero porque está haciendo una gira, entonces esta gira.
2: Da material.
1: Deja material. Lo que vamos a ver ahora es Arjona. Detecta, después lo detecta en las cámaras, a una guardia de seguridad, que a mí me pasa mucho en el fútbol, que lo veo, sí, que viste que la gente que custodia la cancha, uh-huh, muchas veces no puede ver el partido porque está de espalda, está mirando a la gente.
2: Claro.
1: Pero vos lo ves que están como... Sí. Y algunos que son fanáticos, hinchas, entonces están como...

0: Hay algunos que no se la aguantan, claro.
1: Claro, bueno, en este caso es una mujer que hace de seguridad, sí, que no se puede contener y empieza a cantar y a cantar y a cantar. Ah, y va cantando, sí, las canciones de Arjona mientras está Arjona arriba del escenario. Lo ve Arjona en un video y esto termina con un final muy, muy feliz. Lo vemos y lo escuchamos.
2: Me tocó cubrir las dos funciones de Ricardo estando de espalda, haciendo mi trabajo, pero eso no impidió que los sentimientos afloren. Tipo 12:30 del mediodía, yo estaba trabajando, el teléfono me sonaba, llamada, mensajes. Cuando vi el teléfono, justo tenía una videollamada de una compañera que me mostraba el video desde otro celular y yo dije, ay no, a buscar trabajo nuevo. Mucho, es un montón. Juro que no entiendo nada.
3: Te invito a que me invites.
4: Encontramos un video de alguien que estaba trabajando en este lugar y me llamó mucho la atención a mí personalmente porque se pasó todo el show cantando todas las canciones pero viendo para el otro lado, estaba haciendo bien su trabajo. Y entonces, no sé por dónde está, ¿la tiene por ahí? Linda, mirá, te tocó verlo de frente ahora. Y yo te quiero traer para acá.

0: fuerte para ella.
1: Arriba del escenario, abrazándolo en vivo.
2: Viéndolo de frente, ¿no? Y usted no sabe los ojos tan lindos que tiene esa mano. Este es para sí, vos, Samantha.
0: Mal. Ricardo es mi pasión. Lo llevo acá.
1: Mal lo dije, perdón.
2: Él suelta todo lo que piensa.
3: Y qué momento,
0: mal,
3: ¿no?
0: Qué impresionante.
4: Pero ahora en serio, que si vos sos fanático de algo que te toque eso,
1: ay, qué garrón.
0: Es un sueño que uno fuerte. Nunca.
4: No, no, estamos hablando de subir el escenario.
1: Ah, no. Pensaba, digo, qué garrón que te toque ser seguridad de un,
0: sí.
1: de un evento en el que está tu artista y que no podés cantar desaforado o desaforada.
4: Sí, ni hablar.
1: Pero qué loco cuando dice, uy, me tengo que buscar un laburo nuevo, porque claro, en la empresa de seguridad le habrán dicho, te contratamos para que seas seguridad y estabas ahí cantando las canciones de Arjona.
0: Claro.
1: Pero bueno, mira.
0: Cuán atenta estabas a lo que pasaba en el lugar, estás más concentrada en la letra y en lo que escuchabas, capaz que le decían, pero creo que se lo tomaron bien o no.
1: No, yo creería que sí.
4: Se controla con los ojos, claro. Con la boca, chicos. Se puede estar viendo. Acompáñame.
1: Claro, agarra a alguno que hace disturbios, claro. Y lo lleva hasta la puerta.
4: Pero no deja de cantándole.
1: Acompáñame. Bueno, lo cierto es que sí, la buscó la producción, le dieron, qué creo bueno. Que era tercera o cuarta fila. Claro. Para que esté muy cerquita y encima le hizo subir al escenario y le dijo, pero qué hermosos ojos que tienes. Y ella,
0: ¡oh! Tocaron realmente.
1: Como loca.
0: Sí, no tocó realmente el cielo con las manos, ¿no?
4: Sí.
1: ¿Qué artista te gustaría, Sofi, qué artista te provocaría así como una cosa que decir, no puedo controlarme?
0: Ay, no soy así como de ese fanatismo a ese nivel, ¿no? No seguí nunca ni a Arjona, ni a Luis Miguel, ni a Ricky Martin, ni nada. Pero, no sé, me gusta un Lenny Kravitz, ponele, me hubiese gustado tenerlo cerca. No sé cómo estará ahora, hace mucho que no lo veo.
1: Y que Lenny Kravitz, impecable, está cromadísimo Lenny Kravitz.
0: Se me cayó el documento.
1: Que venga con un sombrero de esos que tiene Lenny Kravitz.
4: Con su rulazo,
1: un sombrero.
4: En cuero y con la viola.
1: Sacuda la melena y te dice qué lindos ojos
0: que
1: tenés, Sofía.
0: Los más chiquitos no, capaz que ni lo conocen, pero... Claro, imagínate. Claro. Divino, claro. Ese personaje que te aparezca así, que te invite o que te cante un tema.
4: Pero igual, tranquilo, Seba, que está re lejos Lenny Kravitz.
1: Sí, está re lejos, está re lejos. Pero bueno, por ahí viste, uno nunca sabe. Nunca sabe. Sí,
4: nunca sabe, tal cual.
1: Bueno, en un ratito, suerte para nuestro bloque matutino para generar suerte en la gente que la necesita. Es una especie de gualicho. Sí. Televisivo radiofónico que hacemos sacudiendo los huevos, unos instrumentos musicales que se llaman así.
4: Sí, sí, sí.
1: Se llama. Si yo voy a buscar una casa de percusión, ¿pido así?
4: Sí, huevos musicales.
1: Pido los huevos.
4: Sí. Sí, fíjate cómo los pedí nomás, pero.
0: No, hay que llevar la muestra.
4: O quiero unos huevitos.
1: Y no, pero si vas a comprar, ¿cómo vas a llevar una muestra? Ah, en el teléfono, una foto.
0: Claro. Y lleva el huevo que tenemos. ¿Vos querés sumar uno o es para que la gente compre?
4: Para, él dice si no lo
1: tenés. Es raro.
4: Él dice si no lo tenés.
1: Es raro. Es raro. Lo que está diciendo Sofía es raro.
0: Si no lo tenés. Ok.
1: Es raro.
0: ¿Sí? Está bien.
1: Es raro porque.
4: No vino de apares.
1: Dice que va a comprar una heladera y dice, y quiero alguna de estas. Y pone una heladera, sí.
0: No, bueno, pero es una foto.
4: Heladera de 75 litros, así.
1: Claro, no.
0: Bueno, se puede, no se puede. Okay.
1: Pero se llama huevo. Entonces manden un audio en el que dicen, hola chicos, quiero pedir suerte para. Y nosotros hacemos un gualicho para la buena suerte.
4: Claro.
1: Y te enviamos toda la buena suerte a través de la pantalla y el parlante de la radio. Y te juro que es muy efectivo. La gente siempre llama, siempre cuenta que les da efecto. Así que bueno, creer o reventar.
0: Exactamente. Bueno, nos metemos en la información nuevamente. Ayer se dieron a conocer 17 nombres, apellidos, identidades de personas desaparecidas en el marco de la dictadura militar. Recordemos que se estaban realizando excavaciones en La Perla, ¿sí? Uno de los centros clandestinos más importantes en Loma del Torito. Y Miguel Hugo Baca Narvaja, el juez que está a cargo de esto, dio a conocer ayer la lista de las 17 personas identificadas. Se le suma a las 12 que ya se habían dado a conocer, o sea que ya son 29 las personas identificadas. Algunos nombres como, por ejemplo, Gilberto Néstor de Francesco, Graciela María de los Milagros Doldán, Juan Carlos Navarro Moyano, Adrián José Ferreira Rivero, bueno, son algunas de las personas que fueron difundidas ayer y bueno, y como les decía, tal cual lo habíamos vivido la jornada pasada, fue muy emotivo, ¿no? Porque imagínense que todas las personas que estaban presentes eran familiares o allegados y la verdad es que tener la posibilidad de ya identificar a un familiar que está desaparecido emocionalmente es muy importante. De hecho, lo contaba el fiscal Vaca Narvaja, él tiene como desapareció a su abuelo. Y cada vez que sucede esto, la excavación, y que se van a dar, se van a difundir los nombres, los familiares de él lo contactan para preguntarle si dentro de la lista está su abuelo, ¿no? O sea, hay personas que están esperando precisamente que se difunda el nombre, ¿no? Bueno, van a continuar las excavaciones, van a seguir trabajando los antropólogos. Recordemos que esto lo hace un equipo argentino de antropología forense, que a partir de el encuentro de restos humanos, con un procedimiento que se realiza, un entrecruzamiento de datos, se da con la identidad de las personas. Hay algunos que quedan en la nada porque no hay con qué cruzarlo, ¿no?
1: Claro, no hay con qué cotejar.
0: Exactamente, pero queda como en una base de datos, y si en algún momento surge una muestra para cotejar, bueno, se realiza. Así que ya son 29 las personas que han sido identificadas, que estaban desaparecidas y que, bueno, ya tienen nombre y apellido y sus, como decían ayer, ahora podemos, nuestros familiares pueden descansar en paz, claro, ¿no? Y nosotros también, una lucha incesante de muchos años.
1: Sí, bueno, claro, como decías vos, nuestros familiares pueden descansar en paz.
4: Certeza,
1: y los que lo buscamos podemos, claro, descansar.
4: Claro, sí,
0: claro, sí, ¿no? Sí, sí.
1: Tal vez nunca tengas la paz. No, tal vez nunca tengas la paz, pero sí puedas descansar y saber algo, sí, sí, concreto, ¿no?
4: Te estabiliza un poco más.
1: Y después vamos a buscar el teléfono para poder compartir también, porque si uno tiene dudas,
0: sí,
1: si uno tiene dudas, también puede pedir que le hagan una extracción de sangre para una muestra, para que se pueda cotejar después, incluso en estos restos que van encontrando ahí en La Perla, se puede sacar muchísima información.
0: Ya lo vamos a compartir, es un 0800, de hecho lo tengo aquí precisamente, 0800-345-3226, ¿sí? Ese es el número del equipo argentino de antropología forense.
1: Claro, eso.
0: Si
1: uno puede llamar por teléfono a ese número y decir, yo tengo dudas, o quiero saber si alguno de los cuerpos que encontraron o de los restos óseos que encontraron tiene que ver con este familiar que desapareció. Entonces le sacan una muestra y tiene allí el equipo de antropología para poder cotejar.
0: Claro, exactamente. Si sos familiar de una persona víctima de desaparición forzada en Argentina entre el 74 y el 83 y todavía no diste tu muestra, te comunicás a este número, 0800-345-3236. Es un número de teléfono del equipo argentino de forenses. Y ahí, como dice Javi,
1: pensando,
0: compartís.
1: Con esto también podrías datos descubrir, por ejemplo, si sos hijo, ¿no?, de desaparecido.
4: También.
0: Claro, sí.
1: Por supuesto.
0: ¿Sí?
1: Porque
0: sí,
1: tal vez es una persona, estoy pensando, que nació en cautiverio. Y que después lo asesinaron, lo mataron, lo desaparecieron.
4: Sí.
1: Y tal vez con esta muestra pueden, después de haber encontrado la identidad de la persona que había fallecido, descubrir que tal vez sos hijo.
4: Totalmente,
1: ¿no?
4: Se puede, sí.
1: Bueno,
4: sí,
1: miren, sí, este mensaje, qué lindo. Vamos a cambiar de tema. Con este mensaje me quiero quedar, miren qué bueno.
4: A ver.
1: ¿Vieron que recién preguntamos por qué escuchan el programa, por qué ven el programa en la tele?
4: Sí, no están bien.
1: Dice Elenita por acá, me encantó esto, esto es lo que más me gusta, esto es lo que yo quiero que pase.
4: A ver qué dijo Elenita.
1: Dice, yo los escucho en el auto cuando llevo a mi hijo al cole y vuelvo derechito, sí, a prender la tele en casa. Que esto es bárbaro, primero, ¿no? Van con la radio, se quedan con la tele, claro, o arrancan con la tele, se suben al auto y van con la radio. No hay ningún programa hoy que tenga radio más tele, más YouTube, más tele por internet, más total radio por internet. Dicen, me cargan las pilas para todo el día, son el equipo más lindo. Y acá la frase que más me gusta que ocurra.
4: A ver.
1: Me dice así, se siente como estar en familia.
4: Qué lindo.
1: Eso bueno. Me encanta.
4: Está bueno eso.
1: Eso es lo que a mí más me gusta de o lo que yo quiero, siempre quise radio, siempre pensé lo mismo. Me encantaría que se pueda generar un vínculo real, que no sea careta, actuado. A mí, por eso, vos, viste que recién dijiste, él dice todo lo que piensa. Porque me
4: está libre. Libre.
1: Pero ¿sabés por qué? Porque estoy cómodo.
4: Pero por supuesto.
1: Porque estoy cómodo. No me importa si estoy gordo.
4: Y lo que vos dijiste está bueno porque es multiplataforma. Lo escuché en 99.7, lv2.com, Telefe Córdoba Stream en vivo, la pantalla de Telefe. Así que...
0: ¿Qué más? Excusas. ¿Qué más? Acá dice, mira.
1: No importa si estoy despeinada, o sea, sí me importa, pero eso seguramente después Néstor Pérez, que sabe de tele,
4: sí, después no
1: va a ubicar, pero fíjense.
0: Pasa un segundo plano.
1: Tengo una cara de dormido bárbaro y digo, bueno, pero no importa, si es la cara normal de un familiar con cara de dormido.
4: El tema es lo que importa.
1: Sí, tal cual.
4: Actitud.
0: Acá dice, hola chicos, a mí me pasó que un viernes estaba haciendo zapping en la radio y me pareció escucharlo a Javi. Ahí frené y me quedé escuchando donde decía que a partir del lunes iban con la transmisión de prueba de la LB2. Bien. La felicidad que me dio escucharlo de nuevo, no les puedo explicar, dice, no, porque no, también no,
4: al toque lo
0: escuché cuando se fue muy triste de la otra radio y acá estoy firme junto a mi familia, son nuestra compañía todas las mañanas, nos alegran siempre y ya los queremos mucho los tres, dice. Javi, Mati, gracias.
1: Me encantó, qué buena onda. Gracias por eso, gracias, hay un montón de audios. ¿Qué quieren que hagamos primero, productora? ¿Ponemos un par de audios o vamos con Perino? Perino, dale. Perinola en las calles de Córdoba, la gente también se encariña con Perino, menos que con nosotros, pero con un poquito de cariño le van tomando. No, porque él es raro.
4: Lo aman a Perino.
0: Sí, acá tenemos mensajes que hablan particularmente de Perino
1: por
0: y del
1: favor,
0: amor que
1: lo tienen a la hinchada. Qué arjona ni qué arjona. Perino, Perinola. Perino, ¿cómo estás? ¿Por dónde estás, Perino?
5: ¿Qué hace, querido? ¿Estamos todos bien por acá? Estamos en la zona de Ciudad Universitaria, no para hablar de lo que fue la marcha del día de ayer, sino que hemos convocado, viste que venimos contándole a la gente que se puede comunicar con nosotros, y la Perinola va al lugar de los hechos. Bueno, en este caso se ha comunicado con nosotros David Heredia, que es el presidente de la asociación Los Caruchines. ¿Cuál es la situación? Es un comedor que está viviendo una situación límite y que está a punto de cerrar si no fuera porque el fin de semana, dentro de las medidas que han tomado, es realizar un festival. Pero no te lo voy a contar yo, Javi, te lo va a contar el mismísimo David Heredia, que lo tengo acá a mi izquierda, para que básicamente cuente cuál es la situación del comedor y cuáles son los planes a seguir. ¿Cómo andas, David?
6: Hola, buenos días. Nosotros estamos ahora en riesgo de desalojo en nuestro comedor. Este comedor funciona hace 5 años, era un espacio abandonado donde lo recuperamos en conjunto con vecinos.
5: ¿Dónde está el comedor, perdona?
6: En Argüello Norte. Nosotros presentamos una nota formal en un espacio que estaba abandonado, que era de la municipalidad, y bueno, nos dan el poder para poder ingresar. Cuando ingresamos, el espacio estaba totalmente abandonado y lo empezamos a construir entre vecinos, poniendo recursos de los vecinos. No son recursos del Estado, nosotros no fuimos nunca a buscar recursos del Estado para levantar el espacio ese, que había sido una tapera, prendían fuego. Entonces lo convertimos en un comedor comunitario, en un espacio para niños, en donde hoy hay verano inolvidable, tenemos el primer cine comunitario del barrio de Argüello, merienda, cena, apoyo escolar, biblioteca popular, tiene un montón de actividades y hoy en día corre riesgo de desalojo porque, bueno, se armó una comisión de centro vecinal donde dicen que hubo en el programa Codo Codo un monto de dinero que es destinado para ese lugar. Entonces se armó una comisión de centro vecinal y hoy en día quieren sacarlos a nosotros para poner un centro vecinal. Pero más allá de eso, de que quieran poner un centro vecinal, porque nosotros no estamos en contra del centro vecinal, están desalojando 70 familias a las cuales asistimos con merienda, cena, están desalojando niños. Entonces esa es nuestra preocupación.
5: ¿Por eso hacen el festival el día sábado?
6: Sí, el sábado nosotros, bueno, empezamos a buscar un montón de medidas, empezamos a hablar con funcionarios para ver, tratar de solucionar esto, porque creo que ellos son los que deberían solucionar este problema. Entonces la única forma que nos queda es salir en los medios, salir a hablar y salir a contar nuestra situación, el problema que estamos atravesando, y decidimos hacer un festival que se llama Festival de Resistencia, donde, bueno, vamos a mostrar todas las actividades que se hacen en nuestro espacio y además, bueno, con la colaboración de un montón de vecinos, que vamos va a haber artistas que son del barrio, vamos a presentar nuestra panadería autogestiva, donde se elabora el pan de todos los días, que va a ser pan casero con mate cocido, y bueno, va a ser un día para compartir y para visibilizar esta situación que estamos atravesando, donde deja un montón de familia, donde deja una comunidad afuera, y donde el Estado no está presente, donde nosotros estamos haciendo, porque no hemos ido a pedir recursos, siempre nos hemos manejado con recursos de los vecinos. Hoy en día, bueno, estamos atravesando este problema que tenemos que... Queremos que los funcionarios sean los que tienen...
5: visibilidad.
6: Sí.
5: Escucha, invita a la gente. ¿El sábado a qué hora y en dónde?
6: El sábado es en Julio Bejanel 7451 Arguello Norte, a las 15 horas.
5: ¿Hasta qué hora? ¿Tiene un horario?
6: No, en realidad, como es un escenario abierto, van a ir pasando diferentes artistas. Calculamos que más o menos sería hasta las 7 de la tarde, más o menos.
5: Perfecto. Gracias, David. Queremos visibilizar el caso de usted y más que todo de la asociación.
6: Muchísimas gracias.
4: Hasta luego.
5: Bueno, Javi, ahí tenés uno de los casos que también se da dentro del marco de la situación que vive el país. Bueno, en este caso, el desalojo de un comedor donde tienen más de 70 familias y puntualmente le dan una mano a la gente. Así que, bueno, queremos visibilizar el caso acá en el móvil de Más Que Bien, tanto para la tele que nos ve en Telefe, como en la radio allí en LB2 que nos están escuchando, Javi.
1: Bueno, muy bien. Muchas gracias, Leo Perino. Me cuesta cuando hablo con Leo porque... el tema que toca realmente conmueve, así que está bueno. Ya lo vamos a repetir también, incluso para ver de qué manera podemos colaborar, ¿no es cierto? Bueno, gracias, Leo, ¿eh? Con ese hop, ¿vieron el hop que tenía Leo ahora?
4: Perino.
1: De quillo. Cada día más sex symbol. Chicos, hablando de sex symbol, escuchen este mensaje. Sí. Dice, hola chicos, recién me engancho, no sé si ya dijeron que Sofi, con esa remera, está para hacer la segunda temporada de la serie de Moria.
4: ¡Mala! ¡Qué sexy, chico!
1: Mirá la música que le pone. No, le vamos a contar a la gente que está prendida con la radio, porque la gente con radio dice, por Dios, ¿qué está pasando que yo no estoy viendo?
0: Tengo esta remera con un jean Oxford.
1: Ya cuando estemos en el otro estudio, vas a poder desfilar.
0: Claro.
4: Ay, chico, cuando estemos en el otro estudio.
1: Ay, sí, yo también, porque acá más o menos sentado.
0: Estoy tan cómodo, ¿viste? Acá, chicos. Yo también. La remera es Animal Print.
4: Este es mi zona de confort, ¿cómo le explico?
0: ¿Te gusta? ¿Cómo se llama? ¿Gaby es? Ah, no, Claudio. No, porque si le gustaba se la vendía, pero es Claudio, ¿no? Creo que la quiere usar. No esta, sino otra, igual que esta.
1: Tiene una foto de perfil que es como un logo de Cuchina Gourmet.
0: Sí, sí, Claudio se llama.
1: Claudio, ¿viste? Bueno,
0: si te gusta para regalar, Claudio.
4: Yo tampoco.
1: Pero debe ser por eso, porque con Animal Print o algo.
0: Sí,
1: algo
0: claro.
1: Estilo,
0: ¿no?
4: Viene el estilo de ella, claro.
0: Sí.
1: Yo también estoy cómodo en este lugar.
4: Sí, sí.
1: ¿Sabés que estoy sentado? No puedo decir que... que me apura con que diga suerte para.
0: Bueno.
1: Ya vamos a hacer el bloque suerte para, así que vayan mandando audios. Que ustedes piden suerte para algo.
4: Claro.
1: 351-8-157-997. Bueno, ahora sí, te decía.
4: Sí, contame más.
1: Estoy muy cómodo acá.
0: ¿Te sentís que cómodo?
1: Cómodo acá, tranquilo. Porque. Claro. Sí, porque yo estoy sentado y de alguna manera. A vos te debe pasar lo mismo, creo. Sí. No sé a vos, tal vez te pase lo mismo, ¿no? Pero cuando uno está sentado con un escritorio al frente. De la cintura para abajo está todo como un mondongo.
4: Sí, y las piernas cruzadas.
0: Yo pensé que iba para otro lado.
1: No.
0: Era como emotivo.
1: No, porque estaba por ejemplo, no estoy contenido. Cuando estoy parado estoy así.
4: Claro.
0: ¿Tenés miedo de que tengamos que estar entrando?
1: Sí, tengo que entrar panza y por lo tanto hago frases más cortas porque no tengo aire.
4: Claro. ¿Entendés?
0: Bueno, podríamos gestionar que también sea, o sea, nosotros nos mudamos, pero nos mudamos con el escritorio.
1: Claro. Me gusta.
0: Nos vamos
1: si
0: para
1: nos mudamos de estudio, le voy a pedir a Néstor Pérez
0: bien,
1: que
0: pero...
1: para cuando esté parado, como en un evento, con un atril.
4: Sí.
1: Ahí está.
4: O plano de pupo para arriba.
0: Claro.
1: Me gustó. Sí.
0: Está bueno.
4: No, de cuerpo completo.
1: O como los magos, viste, que tienen la caja en la que queda una cabeza sola en una caja. Ese sería yo. Listo, chao. Nos vamos a la música rápido, ponemos una canción, la vas a ver por tele, la vas a escuchar por radio, la vas a vivir por todos lados. Recuerden que tienen YouTube. Si ustedes ponen Telefe Córdoba en vivo,
0: sí,
1: lo pueden ver por YouTube. Estén a donde estén, le podés recomendar este programa a un pariente tuyo que está viviendo en Barcelona. Sí. Claro. O, por ejemplo, sos alguien que está estudiando en Córdoba, pero en realidad sos de La Rioja. Bueno, tenés tu mamá, tu papá en La Rioja, le mandás el link para que busquen en YouTube Telefe Córdoba en vivo. Total. Y tu mamá, tu papá en La Rioja pueden ver en vivo.
4: Sí. Claro.
1: Por ahí tenés un tele que es Smart TV y estás acostumbrado que ya no ponés tele de aire. Ahora ponés siempre todo a través de plataforma.
4: Exacto.
1: Entonces ves por Netflix, ves por Disney, por HBO y tenés YouTube y ponés Telefe Córdoba en vivo y nos ves en vivo.
0: Claro, sí.
1: Y también podés escuchar la radio por internet, ponés LB2 con letra, todo con letra, lb2.com y tenés arriba un botón que dice escuchar en vivo y ponés la radio en vivo, o sea,
0: es más. Muchas opciones, muchas opciones. Si no nos escuchás es porque no querés.
4: Somos una mosca.
0: Tenemos alternativas varias.
1: Bueno, ahí la productora nos pide que redondeemos, así que vamos a la música rápido.

0: 8 de la mañana, 38 minutos en la Argentina. La música de CNCO para hacer mi medicina. Estamos a punto de publicar una historia en el Instagram del programa.
1: Sí.
0: Más que bien punto club, así, más que bien, todo con letra, más que bien punto club, para que vayan ustedes a acompañarnos en la votación. Sí. Porque acá fue parejo para ver qué postre traemos mañana.
2: Sí.
0: Si mazamorra o chocotorta. Yo hice mazamorra, ella hizo chocotorta.
1: Sí.
0: Entonces, para no traer las dos cosas, porque sería un...
2: Porque se van a pegar una panzada.
1: Sí, no, sí, sí. Para las dos,
0: No,
2: son
0: no,
2: potentes
0: no, no.
2: Los dos.
0: Sí, lo único sí, que hice sí. La mazamorra no es auténtica mazamorra, porque no tiene el maíz blanco partido. Pero lo traigo lo mismo.
1: No importa, no recoja igual.
0: El maíz blanco para la mazamorra es partido, es como más chiquito, ¿no? Así como lo tengo yo, que es como que está más entero.
1: Claro.
2: Yo le hice con León. Él hizo casi la mayoría de los pasos,
0: ya
2: los hizo él.
0: Ya empieza a atajarse. Ay, ya empieza
1: y vos
0: a atajarse.
1: También. Que
2: no, pero salió hermosa. No, ya me pide una foto.
0: La mazamorra que hice yo, lo hizo mi perro.
2: Ya pide una foto, mira.
0: Pero yo no estoy tirando abajo mi mazamorra. Digo que la mazamorra original es con el maíz blanco partido. Es como pedacitos más chiquitos.
1: Bueno.
0: Y en esta mazamorra, qué sé yo, es el maíz blanco, pero entero.
1: Bueno, vayan a más que bien punto club, que en un ratito Analia Romero Acef sube la historia.
0: Está rico lo mismo, la mazamorra está muy rica. Lo único que sí, está un poquito empalagoso.
1: Bueno, yo chocotorta comí la semana pasada, por eso le voy a fondo a la mazamorra. Así que, gente, hágame la buena.
0: Bueno.
2: Mirá acá el mensaje que dicen, chicos, formato que triunfa no se toca.
1: Formato que... Ah, por el programa.
2: Que triunfa no se toca.
0: Ah, y no.
1: Para
0: no,
1: Néstor
0: no.
1: Pérez es el mensaje.
0: Lo que vamos a hacer, simplemente, no tocamos nada. Solamente vamos a justamente, como salimos en televisión, no estaba previsto y ahora es tele, pasar a un estudio que es un poquito más amplio, nada
1: claro,
0: más.
1: Claro.
0: Solamente, no, el contenido no se toca nada.
1: No, ¿sigue la timbalita?
0: No, sigue.
1: ¿Sigue la canción recitada?
0: Hoy tenemos canción recitada.
1: Claro.
2: Sí. ¿Catarsis?
0: Sigue.
1: Sí, el juego de las edades. Catarsis.
0: Sigue, sí. No. Yo por ahora venimos negociando con Néstor Pérez que no se toca nada.
1: Totalmente.
0: Bien. Es muy, muy jodido Néstor Pérez.
1: Sí.
0: Pero bueno,
1: le estamos dando la publicidad.
2: En instantes.
0: Pero no, estamos haciendo cosas lindas. Si nos llegamos a cambiar de estudio como queremos, estamos pensando que nada, sea un poco más cómodo incluso.
1: Lo estamos convenciendo, digamos.
0: Sí, va a estar bueno. Lo que sucede conviene y todo cambio que hacemos vamos a tratar de que sea para mejor. Obvio. Hacemos de suerte para...
1: Vamos, dale.
0: Analia Romero, productora, ¿puede traer los huevos?
3: Oh.
0: ¡Bomba! Saco los abanicos de los dos comidos. Llega la jefa. Llega la productora. Llega la cara de traste.
2: ¿Esa misma cara cuando das clases?
4: Peor
0: cuando da clases,
1: profe. Los alumnos.
0: En realidad no tiene cara de traste. Lo que pasa es que como es la productora no tiene que tener cortita.
2: Claro,
0: entonces, sí. Vidrio nos mira así, nos hace redondez. Se fueron, empezó a hablar. ¿Sabes?
1: Sí, vos también, viste. Ay, Dios.
2: Les digo que se apuren, no se apuran.
0: Ya están los huevos. Suerte para...
1: Suerte.
5: Hola chicos, bueno, yo quisiera que me den suerte porque tengo que ir hasta la FIP a hacer unas consultas, por favor, que salga todo bien. Besitos, gracias.
0: ¿Cuál hecho para ella para que salga todo bien? En Arca, ya no es más AFIP.
1: Sí, bueno.
0: Ahora es Arca.
2: Mucha suerte.
0: Las arcas del Estado. Suerte.
2: Buena suerte.
6: Hola, soy Armando. ¿Cómo andan, chicos?
1: ¿Qué hace, Armando?
6: Les pido suerte para mis nietos, para mi nieto Ale, para mi nieta Zoe, que hoy tienen pruebas, que les vaya más que bien y que tengan muy mucha suerte. Un beso grande para ustedes. A mí me gusta la mazamorra.
0: Qué rica la mazamorra. Pero para ti un Roxana, ¿no? ¿No dijo Roxana, no? No,
1: creo que no. Zoe y el nieto.
0: A ver,
1: Mateo dijo,
0: creo que escuché mal.
6: Para mi nieto Ale.
1: ¿Ale?
6: Para mi nieta Zoe. Que tienen pruebas. Para mi nieto Ale. Para mi nieta Zoe. Que hoy tienen pruebas. Que les vaya más que bien. Y que tengan muy mucha suerte.
2: Él lo corta.
1: Sí.
0: ¡Suerte!
7: Hola chicos, buen día. Sí, yo lo estoy escuchando a partir del mes de marzo que los descubrí, por casualidad.
1: Abril.
7: Porque siempre uno ve un canal. En casa siempre tenía uno o dos canales que iba. No me fijaba en el canal de 8. Y bueno, estando en las sierras, agarro algunos canales nomás. este lo agarré una mañana, mientras tenía albañiles trabajando, lo pongo y los veo, y bueno, me encantó. Y de ahí, lo sigo, seguí en la sierra mientras que estaba ahí, tenía la gente trabajando, haciendo obras en casa.
1: Sí.
7: A todas las mañanas me levantaba y ponía el televisor con ustedes.
2: Qué bueno.
7: Y después, cuando me vine ya para Córdoba, también a la mañana yo lo pongo, porque me encanta, hago el momento de la suerte, el de sacudir los huevitos. Todo lo que ustedes van diciendo me encanta.
0: Che, qué buena onda, ¿eh? Me encanta porque sabes que tiene Telefe, que se ve muy bien en todo el interior de la provincia de Córdoba, ¿no? Así que un beso grande para toda la gente del interior, que ahí nos están bancando
2: y
0: también,
2: muchos
0: ¿eh? Beso
2: del,
0: grandote.
2: Del
0: ¡suerte!
2: ¡Suerte!
3: ¡Buena suerte! Hola chicos, buen día, ¿cómo les va?
1: ¿Cómo les va?
3: Necesito suerte, que me acompañen, que me den suerte para...
0: Sí.
3: Tengo que hacer cambiar de titularidad la luz, porque está en nombre de mi marido que está fallecido y he quedado sola y quiero hacer el cambio para poder hacer el subsidio de la luz.
0: Claro.
3: Espero que me acompañen, que me vaya todo bien, chicos.
1: Sí, va a ir todo bien.
3: Necesito mucha suerte.
0: Sí, no, te voy.
3: Gracias,
0: bien.
3: Chicos.
0: Te hacemos el gualicho. Ahí vamos, gualicho para que te salga todo bien el trámite rápido y el subsidio aceptado.
8: Suerte.
9: Hola, buen día, más que bien.
0: Buen día.
9: Soy de La Calera. Estoy tomando unos mates.
0: Bien.
9: Trabajo a la tarde. A la noche curso teatro.
0: Bien.
9: Y hoy tengo trabajo práctico, así que más que buena, buenísimo.
0: Me encanta porque mezclaste todo. Te mandamos suerte, más que bueno, buenísimo. Me encantaría hacer teatro.
1: Nuestra análisis
2: hubo plan. Está bueno.
0: Sí, está bueno.
2: No, está bueno el mensaje, digo, está bueno. Sí, teatro sí. Hice cuando era muy, muy chica.
0: Ay, a mí me encantaría, Roberto. Pasa que soy medio pudoroso, viste que dicen que a veces se desnudan todos y bueno.
1: Sí,
0: no me
1: justo.
0: Animo. ¿Qué? No me desnudo delante de nadie.
2: No,
1: tuya ahí en la
2: no me tocó nunca eso.
0: No, somos. Jamás. No, pero viste que dicen que hay técnicas que son para sentirse cómodo y que bueno.
1: Sí, claro. Paños menores.
0: Paños menores. No, no todos seguramente.
2: Claro,
0: pero...
2: No,
0: ni María.
2: Imagínate que le dice la hija a su mamá o a papá, quiero estudiar teatro.
0: No,
2: y vos estás contando
0: esto. No, pero los chicos no, en teatro.
1: Tenemos un trabajo práctico en Tanti, una empresa que está ahí.
0: Suerte. Hacemos guadicho masivo. Dale, para todos, vamos. Como todos los días, si estás escuchando la radio o estás prendido con la tele, estirá los dos brazos hacia adelante. Es como la
2: yo
0: posición del cole cuando te decían
1: toma fila,
0: tomar distancia, ¿viste? Así.
1: Claro.
0: Y ahora amputamos no. Eso sería malísimo. No.
2: Eso es por no.
0: Eso no conviene, no lo hagan.
1: Sí, porque está medio complejo. ¿Tú?
0: Apuntamos es la palabra correcta. Apuntamos la mano hacia arriba, las palmas hacia arriba.
7: El de ahora, sacudir los huevitos.
0: Claro, eso mismo. Y ahora vibramos los dedos, indicándole al universo que estamos predispuestos a recibir toda la buena energía de Más Que Bien. De quienes hacemos Más Que Bien de este lado del micrófono y de toda la gente que está prendida con el programa por la tele o por la radio, que también le desean suerte y buena energía.
1: Claro.
0: A todos los que están pasando por algún momento medio delicado, de salud, de laburo. Siempre desde acá, buena onda, buena energía y buena suerte. Gualicho masivo, bajame un poquito la luz.

0: es que muevo raro el huevo. Como...
1: ¿Cómo?
2: Sí, mueve raro el huevo, Sofi. Bueno, ya que bajamos las luces, voy a hacer así el corazoncito de la mano, con acá arriba.
1: Arribeño.
2: Y presentamos el lento...

0: cerraron, chicos, el tema, ¿no? Cerraron.
1: Es un lento, pero está puesto en por dos.
0: Por claro. Eso, por eso. No.
2: Es un lento para bailarlo rápido.
0: Le erraron porque uno se esmeró, bajamos las luces, nos pusimos todos cachondos.
1: La gente empezó a mandar mensajitos.
0: Hay mucha gente que quedó como el traste porque mandó un mensaje y dijo, escuché esta canción que te regalo, melosa mía, sí. Bichito de luz, chuchi, como se dice.
1: Igual la letra era romántica.
0: No, la canción, la letra sí,
1: que
0: pero...
2: Ese viene el lento, sí.
0: No, pero esto no es un lento, no, este es un romántico.
2: No, pero viene el lento el tema, digo.
1: Ah, viene el lento, sí.
0: ¿De quién es la versión original? De
2: Luis Miguel.
0: Hasta que me olvides, voy a amarte tanto. Y acá le metió la versión hasta que me tunga. No sé qué pasa en esta ciudad. No sé qué pasa, no puedo entender. No era el lento suculento, le erraron.
1: Sí,
0: me gusta cuando pasa esto, porque cuando pasa esto yo la puedo mirar a la productora. Cuando me está por retar, me dice, ¿qué me vas a retar vos? Pusiste un cuartetazo en el lento suculento.
1: Dice, no es culpa mía, dice.
0: No importa, ella es la que manda.
1: Ella hace como Ramón Díaz. ¿Yo? No.
0: No, dice, no, bueno.
1: Yo no.
0: Se la van a agarrar siempre con el director técnico, finalmente.
1: Sí, siempre, que, siempre. Entra mal en cuatro, cumple técnico.
0: Están hablando mucho y yo le digo, ¿y quién puso el lento suculento? Bueno, hablando de director técnico, sí. Viste cómo pasa en esto, ¿no? Un día le dicen, andate, ruso, ¿qué?
1: Y anoche repente... hablamos de eso, sí. Justo salimos del estadio o de la zona donde estaba la parte de conferencia de prensa y nos dirigimos a la zona mixta, que es donde andan los jugadores, le contamos a la gente. Esta vez Belgrano lo hizo, lo que sería debajo de una preferencial donde entran los colectivos. Y me cruzo con uno de los dirigentes de Belgrano, que era Luca Busto, el tesorero, y Machi Carranza, uh-huh. Marcelo Carranza, que es el vicepresidente. Y le digo, ¿cómo se da?

0: ¿Cómo es cambiante el fútbol, no? Porque hasta hace cuatro fechas atrás, no nos vamos tan lejos, cuatro fechas tan solo, la gente dice, che, basta del ruso, este vaguero que no juega nada.
1: ¿Sabés por qué es muy pasional el hincha?
2: Claro.
1: Sí, yo lo hablaba con mi esposa ayer, yo que soy hincha de Belgrano, pero que en realidad,
2: adoptado.
1: Yo ya les he comentado muchas veces, ¿no? Yo soy obediente, muy hincha de mi esposa, y yo he aprendido, vivo aprendiendo con el tiempo, y me encanta y ya estoy fanático.
0: Claro.
1: Pero hay cosas que no a esta altura todavía no logro entender, y charlando con ella, que es muy pasional, me dice, bueno, pero eso es el fútbol.
0: El fútbol, sí.
1: Y digo, pero escúchame, hacía dos partidos que yo escuchaba.
0: Amor-odio.
1: Cuando salía de la cancha, lo agarran, viste, con la cámara.
0: Sí.
1: Por un montón de streaming que hacen. ¡Andate, ruso! ¡Sos una porquería!
0: Sí,
1: ¡Te tenés que ir! ¡No sabes nada! Y ahora, viste, cuando está en este momento, es un genio, es el mejor técnico del mundo, sí. Pero ese es el fútbol.
2: Claro.
1: Lo mismo ocurre con los jugadores, ¿no?
2: Claro.
1: Por ejemplo, ¿cómo le dieron a Pacerini?
0: Claro.
1: Durante tantos partidos, y ahora Pacerini.
0: Faltó Pacerini, era como que che.
1: Estaba al lado mío Pacerini.
0: Claro, estuvo porque tenía dos amarillas, era una roja directa, lo
2: claro.
0: Pueden sentir dos partidos, y estaba en zona de tribuna super celeste, claro.
1: Claro, estaba ahí al lado mío, estaba con los chicos, todo, y nada, y la gente era. ¡Pacerini! ¡Intendente, te queremos, genio! Y bueno,
0: hubo un crossover debajo de la preferencia, se cruzaron Pacerini, el intendente, y Pacerini, el goleador.
1: Sí, lo vi.
0: Y el intendente le mostraba la remera que tenía, la de Pacerini, puesta. Justamente.
2: ¿En serio,
0: sí, por vos.
2: Es como el meme ese que se señala.
0: Exactamente.
1: Estaban los dos Pacerini.
0: Los dos.
2: ¿Lo habrán hecho o no? ¿Lo habrán hecho el meme?
0: No creo.
2: Si no, lo juntemos de nuevo.
0: No creo que se preste el intendente. Pero bueno, estaba, le demostraba que la remera de él decía Pacerini. Bueno, justamente por el intendente. Así que bueno, ayer decíamos Belgrano, el hincha que está muy contento. Así también lo manifestaba, ¿no? Tenemos el festejo del video del vestuario de Belgrano, que fue una fiesta. Del Chino Celalayan también, que estaba muy contento, se notó muy eufórico, hasta con lágrimas en algún momento, ¿eh? En este presente de Belgrano, que ya busca acaricia la semifinal, que será el próximo fin de semana. Ahí está, lo vemos y lo escuchamos. Así salían de la cancha los jugadores de Belgrano.
3: ¡Vamos! ¡Vamos!
0: Bueno, salían todos los gritos, ¿no? Al grito de vamos.
3: ¡Vamos!
0: ¡Vamos!

0: con toda la fiesta, ¿no? Los muchachos en el vestuario, el producto de la alegría de haber ganado, de estar ya en la próxima fase, que será esta semifinal, que se va a jugar el próximo sábado, aún a esta hora todavía sin horario confirmado, pero en principio sábado por la tarde, para que Belgrano viaje a Buenos Aires finalmente. Uno entiende que viernes va a entrenar y después de la práctica viajará rumbo a la capital federal para jugar allí en la cancha de Argentinos Juniors, en el barrio de La Paternal.
1: ¿Hubo algún disturbio, no? En la cancha, un pequeño disturbio.
0: Debajo nuestro, justo debajo nuestro.
1: Sí, ¿qué pasó? Porque vi hasta, hasta algunas chicas, vi, puede
0: sí,
1: ser.
0: Sí, sí, hubo una pelea por un lugar entre plateístas.
1: Ah, lo sospeché.
0: Intervino la policía, se llevó a un masculino, lo retiraron del estadio y ya después la calma reinó. Pero fue una gresca de 15 segundos.
1: Sí, sí, sí, muy poquito, chiquitito. Sí, pero lo vi. Chicos, buen día. Rubén, los saludo en Barrio Parque Montecristo. Me gustaría que vengan con las cámaras y vean las calles que tenemos muy malas, muy malas. Sí,
2: sí, chalala.
1: Esto en Barrio Parque Montecristo. Gracias, Rubén. ¿Cómo?
2: Se lo pasamos a la Pirinola, digo.
1: Exactamente.
2: Para ver si podemos llegar. Qué alegría haberte encontrado, Javi. Te sigo siempre desde la radio, cuando nació Charo, Teo, cuando empezaste con las comidas, dice. El día que dijiste que dejaba fue muy triste y ahora volver a encontrarte y que tu voz vuelva a ser parte de mi vida me hace muy feliz. Es una locura lo que genera la radio. Qué lindo volviste y qué lindo equipo te acompaña. Gracias por alegrar cada mañana, dice.
1: El mejor equipo. No, la verdad que...
2: No sé quién. Porque
1: divino
2: no
1: equipo tenemos. Eso es lo más lindo, ¿no? Que si logramos que se genere este vínculo familia,
0: claro,
1: que lo generemos puertas adentro también y que la pasemos rebomba.
0: Tal cual.
2: Bueno, hay muchos mensajes de esa característica. Dice, desde que los descubrí, los sigo siempre por donde esté. Si estoy en la calle, en la radio. Si estoy en casa, en el tele. Me encantan. Y cuando cambien de estudio, espero que sigan con el formato de streaming, con escritorio, con todo así. Le gusta. Suerte, dice Eli. Gracias,
1: bueno,
2: Eli.
1: Bueno, chicos, ¿le pueden mandar Perino un chuchi a mi mamá Norma, ay, de 89 años?
2: Sí, sí, lo
1: bueno,
2: vi.
1: Bueno, ya cuando nos conectemos con Perino, le pedimos que le mande un chuchi a tu mamá Norma, de 89, ¿eh?
0: Antes de la tanda,
1: sí,
0: ya está subida la historia en arroba más que bien.club.
2: La quiero
0: arroba
2: chequear. Más que
0: bien.club. Choco torta versus mazamorra. Por favor, no quiero influenciar a nadie, pero hace años que no coma mazamorra.
1: Choco torta versus mazamorra.
0: Claro.
2: ¿La mazamorra se conserva por cuánto tiempo en la heladera?
1: Y yo, hasta que no se ponga verde, yo le doy. No es bueno. El comentario más bromatológico, digamos. No. Pero...
0: Al Piti Álvarez le gusta esto.
1: Poné, hay un par de audios, en realidad un montón de audios, pero poné dos audios antes de la tanda.
2: A ver.
3: Hola, buen día, más que bien. Me encantan los tres, cómo están, cómo dan las noticias. Uno a veces se cansa de escuchar malas noticias, pero ustedes, con ustedes yo preparo el desayuno. Más que bien. Chao, gracias.
1: Hola. Muchas gracias.
4: Hola, Javi y compañeros.
1: Hola.
4: Me encanta. Yo comencé a mirar tu programa acá en Telefe, porque un día te vi en redes que vos contaste, y yo te sigo desde la radio, y la verdad que amo tu alegría.
1: Oh,
4: así
1: onda.
4: Que qué mejor cosa que comenzar con alegría la mañana. Así que me levanto, prendo la tele para escuchar un rato hasta 8:15 y me voy a trabajar. Así que gracias por estar todos los días con tu alegría.
1: Sí, qué lindo, qué buena onda. Bueno, muchas gracias.
0: Gracias por el mensaje.
1: Un mensaje, la verdad que nos llena de alegría, ¿eh? Hay un montón, lo tenemos que tirar despacito para no agrandarnos.
0: Sí,
1: obvio.
0: Pecho inflado.
1: Sale agrandado. Dale. Acá, ¿viste?
2: Tengo uno lindo
1: sueldo,
2: ahora. Mirá.
1: Sí. Justo está que nos pague el sueldo, ahí acaba de entrar.
0: Si tiro otro más, le mando un aumento al aire.
1: Claro, dos o tres audios más y tenemos que pedir un 35%.
0: Sí, pero se está quedando corto, ¿no?
2: 40, todos están en 40 para arriba.
1: Sí, hacemos un cortecito rápido y ya venimos con mucho, pero mucho más. ¡Qué bien!
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4: 9 de la mañana. En Córdoba suena la 2 con estos títulos.
3: Locales.
4: Allanaron un departamento y secuestraron más de 80 celulares ocultos. El procedimiento se realizó en un edificio en la calle de Riberindarte, en Barrio Centro. La investigación comenzó tras el robo de un teléfono que contaba con un sistema de geolocalización.
3: Nacionales.
4: Nicolás del Caño habló sobre el incumplimiento por parte del gobierno de la ley de financiamiento universitario. El diputado nacional del Frente de Izquierda dijo: es una burla que la única forma que tengamos de enfrentarlo sea a través de la movilización, porque este gobierno no cumple con las leyes. Lo escuchamos.
5: Mira, me parece que es de la típica chicana que hace el gobierno para no cumplir la ley, ¿no? Creo que después de lo de Adorni, de Libra, de las coimas en discapacidad, de todos los escándalos de los funcionarios de este gobierno, bueno, me parece que está claro que la auditoría se la tienen que hacer a los funcionarios del gobierno, ¿no?
3: Internacionales.
4: Emiratos Árabes Unidos designó como terroristas a 21 ciudadanos y organizaciones libanesas por vínculos con Hezbollah. Abu Dhabi, principal blanco de ataques iraníes durante la guerra regional, ordenó congelar los activos de los designados en menos de 24 horas.
3: Deportes.
4: Atenas se derrumbó ante Junín entre Argentino y sufrió el segundo descenso de su historia. Perdió 88-77 frente al turco como visitante y cedió la categoría. De esta manera, el griego jugará la próxima temporada en la Liga Argentina. 8 grados a esta hora, 78 el porcentaje de humedad, el cielo está despejado. 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

0: mañana, 9 minutos en la Argentina, 9-9, buen día, con la música de Tambiónica, haciendo música. Qué temón ese, ¿eh? Me encanta cómo le está yendo a Tambiónica, le está yendo muy, muy bien.
1: Sí, sí, sí.
0: Muy bien.
1: Un resurgir para la banda.
0: Sí, sí. Tal cual. ¿Quedan entradas para el show de Córdoba? ¿Puede investigarme?
2: Ahora averiguó.
0: A ver si queda alguna entrada para Córdoba, porque tienen fecha programada para Córdoba, así que...
1: Lo hicieron el Buen Pastor. Medio que
2: sí,
1: sorpresa.
2: Sí, eso fue.
1: Dijeron, che, vamos a estar en Córdoba, plum, y aparecieron con las guitarritas.
0: Bueno, damas y caballeros, arranca oficialmente la tercera y última hora de programa.
2: ¡Vamos! 8.4 la temperatura actual, ¿no? Aumentó un poquito.
1: Bien.
2: Habíamos arrancado con 8.
1: Hay solcito.
0: ¿Y cuánto
1: afuera
0: tenemos ahora? 8.4.
2: 8.4.
0: ¡Oh, qué calor ahora!
1: Exagerado.
0: Es un toquecín que aumentó un toquecín chiquitito. Pero la máxima prevista para el día de la fecha es de...
2: 21 grados.
0: Sí, no es tanto. ¿Y para mañana?
2: Mañana mínima 10, máxima 21 grados. Igual.
0: Mínima 10, máxima 21. Ay, bueno, mínima 10, un poquito más arriba.
2: La mínima.
0: Sí. Y sí, para
2: la
0: pasado
2: mínima
0: mañana, ya viernes...
2: 9 la mínima y 22 la máxima.
0: Bueno, viene parejo el tema. Entre mañana y pasado mañana, ¿hay alguna probabilidad de lluvia para Córdoba?
2: No hay probabilidades de lluvia.
0: ¿Y
2: ya
0: el sábado?
2: El sábado sí. El sábado sí. Baja la temperatura, la máxima llega a 19 grados. Y a la tardecita noche hay probabilidades entre un 10 y un 40% de tormentas, chaparrones. Bien. Así que atentí con eso. El domingo no, pero la mínima, la máxima 12 grados. El domingo, chicos, sí que
1: la está máxima para que 12 hace... el domingo.
2: No, sí, no, quemó en casa.
1: Oh,
2: sí.
1: La máxima 12.
2: Sí. Quiso el domingo. Yo no me muevo el domingo, aviso acá. Está.
1: El domingo,
2: el domingo me 12, quedo anclado.
0: El día domingo, ¿sabés cómo le voy a entrar a la torta frita?
1: Oh,
0: ¿no?
1: Aviso parroquiales, guiso, locro, todo eso.
2: Pensamientos humita, panaderos.
0: Polenta con queso.
1: Polenta con queso.
0: Un guisito de lenteja.
1: Tallarini con boloñesa.
0: Con
2: guiso
0: chorizo
2: de lenteja,
0: colorado. Miren, ¿por qué decía yo? Porque me había llegado una invitación que decía evento al aire libre acompañado de buena gastronomía, DJ invitado, música, bla, bla, bla, bla, bla.
1: ¿Cuándo?
0: Era para el sábado 16. O sea, este sábado.
1: Claro.
0: Y ayer, Guillo Omega, que es un amigo que me había invitado a este evento, evento suspendido debido al cambio inesperado en el pronóstico para el día del evento que anuncia lluvia y bajas temperaturas, el mismo se suspenderá y no se realizará este sábado.
2: Ah, pensé que se había suspendido directamente.
1: Le van a buscar fecha nueva.
0: No, otra
1: fecha.
0: Era una presentación de una cabaña de un amigo y bueno, justamente por eso digo, che, pero qué frío el domingo.
2: O sea, 12 grados la máxima.
0: Y la mínima era
2: 6.
0: ¡Oh!
2: 6 grados.
1: Va a estar fresco,
2: hasta
1: ¿eh?
2: Acá.
0: Ay, es feliz que no me pase lo que me pasa todos los domingos.
1: ¿Qué te pasa? ¿Te quedas dormido?
0: No, al contrario. Yo digo, me voy a levantar a las 3 de la tarde. Y nada, son las 7 y media, ¡pum!
1: No, estás loco.
2: Abrís los
0: el
2: ojos.
0: Reloj biológico y ya digo, ¡ay, oh, Dios mío!
2: Mira, vos sabés que a mí no me pasa eso. El domingo le
0: no,
2: pego.
0: No, bueno, yo me despierto hasta porque, es porque estoy grande, me pasa.
1: Con una espátula me tiene que
0: despertar. Estoy grande y cuando uno se pone grande se despierta automáticamente. Es el reloj biológico. Y las ganas de ir al baño.
1: Me hiciste acordar que en esta hora teníamos la canción recitada.
0: Sí, en un ratito canción recitada.
2: Bien.
0: ¿Saben que pensamos rápido, te digo esto cortito? Estamos pensando para cuando cambiemos de estudio que la canción recitada va a ser acompañada por la guitarra en vivo del señor Matías Rivero.
1: La guitarra de Lolo.
0: ¿Qué tal, eh?
2: Muy
0: y
2: bien,
0: ella es tía paisana.
2: Yo, dale.
0: Dale.
2: ¿Sí?
1: Y Marquito
2: ningún
1: con el
2: problema.
1: Bombo.
0: Leo Perino, buen día. ¿Dónde estás, Perinola? La Perinola en las calles de Córdoba. Perino.
3: Javi querido, estamos en O'Higgins, el 3960. Hemos venido a mostrar a la gente que nos está viendo en Telefe Córdoba y a contarle por la radio. Empezaron los primeros fríos, estaba escuchando atentamente la temperatura que va a ser el domingo. Y cuando empiezan los primeros fríos, yo escuchaba a Sofi el otro día que lo que vos recurrís primero a un gasista para que te revise las instalaciones de tu casa, los calefactores. Y lo otro, el tema de los dispositivos de monóxido de carbono para justamente instalarlo. Y no hemos venido a una empresa que se especializa en vender estos productos, vení, Pablito, acompáñame con la cámara, mira, acá está Mati y la gente que trabaja acá en esta empresa, y mira los diferentes dispositivos que tenés acá de monóxido de carbono. No los voy a contar, yo le voy a preguntar a Mati directamente que él los vaya contando cada uno de los que estamos viendo acá en pantalla. Bueno, Mati, contanos un poquito qué tenemos acá de dispositivos.
4: Bueno, buenos días, gracias por el espacio. Acá lo que tenemos son los distintos productos para...

0: sensor de monóxido de carbono y gas, ¿sí? Tenemos acá lo que es el sensor de monóxido de carbono con pilas, autónomo. Cualquier persona lo puede instalar, lleva dos o tres tarugubitos, se fija en la pared a 1,80 m del piso y ya está listo para funcionar. Arrancan desde los 20 mil pesos, ¿sí?
1: Ese 20 mil pesos.
0: Claro. Después tenemos acá una versión inteligente, sí, con aplicación que permite visualizar mediante tu celular a tiempo real la concentración de monóxido del ambiente, y en el caso de que empiece a detectar algo, te va a ir marcando en el celular y en el display que tiene acá marcado. Después tenemos lo que son los detectores de gas y monóxido, que son duales. Estos arrancan en 70.000 o 80.000 pesos. La función extra que tiene es que puede medir también lo que es gas envasado y natural. Y estos son los distintos artefactos que tenemos de seguridad para estos momentos que, del invierno, para cuidar el hogar.
2: La pregunta que te quiero hacer es, ¿tiene que venir el gasista a comprarlo o puede venir la persona y decirle al gasista, mira, compré tal dispositivo para que vos cuando me revises las estufas en mi casa pueda instalar alguno de estos que me estás producto, que me estás mostrando?
0: No, no es necesario, son de muy fácil instalación, por eso hacemos hincapié en eso, que solamente lo que lleva es un soporte, ¿sí? Unas pilas, es colocarle las tres pilas, se fija en una pared con unos tubitos a cierta altura del techo, te lo menciona todo en el manual. Y con eso ya estaría funcionando. Después tenés los otros que son cableados, que se ponen en un enchufe, uno lo enchufa y ya queda funcionando el producto.
2: Pero los puedo comprar yo directamente. O el gasista me puede decir, anda a tal lugar y compra cuál es el más óptimo para mi hogar, sería.
0: Exacto, eso mismo.
3: Diego, ¿cuánto cuesta el detector de monóxido y gas?
2: Que te muestro a vos y la gente que nos está viendo, los diferentes...
3: Sí, te
2: el de inteligencia, sí. El del medio, pará.
3: No, no,
2: arranca
3: no, no.
2: De 20 mil pesos.
3: Inteligente no,
2: 20
3: el,
2: pesos.
3: El que detecta.
2: Ese 20 mil pesos, ahí lo estamos dando el Pablo. Ah, el último, el dual. ¿Cuánto sale este, Mati?
0: Ese está en 70 mil y 80 mil pesos, ¿sí?
2: 70 mil y 80 mil pesos, Javi, que es el que está acá mostrando el Pablo, mira. Bueno, y mira, él lo está mostrando, mira.
4: ¿Qué inteligente?
2: Mira, él mira.
3: Ahí tenemos. ¡Ah! Se le quedó sin gas. Se quedó sin gas. Detecto mucho
5: se
3: gas.
5: Le quedó sin gas. Uy, no, pero yo quiero conectar de nuevo porque esta es la última salida que tenemos con Leo.
6: Por la hora sí.
5: Sí, le quiero pedir que me traiga uno ya que está ahí.
3: Claro.
6: Que me traiga. ¿Cuánto sale primero?
3: Que traiga un par.
5: Yo quiero que me traiga uno de esos que detectan gas y monóxido. Le quiero regalar a mi suegra que vive en departamento.
6: ¿Cuánto, claro. ¿Cuánto sale? No llegó a decir.
5: 70, dijo entre 70 y 80. El dual, el que dual. Detecta pérdidas de gas, tanto gas natural como gas envasado, y que detecta monóxido de carbono. Así claro. Que si estás escuchando, Perino, tráeme ese, el dual.
3: Dale.
5: Y yo le transfiero, dígale. Todo, mire, el tipo aprovechaba el programa para comprar cosas.
6: Y bueno, y si no puede salir.
3: Su genio.
5: Sí, no, y aparte quería pedirle, ¿no se conectó más, Leo?
3: No, pero aparte lo que haría hace un par de días que estábamos hablando de esto.
5: Sí, y después yo quería pedirle el chuchi, viste que habían pedido que tirara
6: sí,
5: un chuchi.
6: Sí, bueno, pero si pueden salir del comercio y ahí nos volvemos a conectar.
5: Está bien, bueno, acá me dicen que está muy trabado Leo Perino.
6: Se le lengua la traba.
5: Está lento. Muy trabado Leo Perino. Y no justamente de
3: músculos.
5: No, musculatura. Bueno, ¿qué ha sucedido, Ocaño, con los teléfonos robados que han aparecido un montón?
6: Sí, han aparecido 80 teléfonos celulares, varios de ellos de alta gama. Esto se dio en el marco de un operativo que se realizó en zona céntrica, en la calle Rivera Indarte. A partir del rastreo de un teléfono, una persona lo perdió, estaba activada la geolocalización. Hizo la denuncia, la policía empieza a hacer el seguimiento y cuando llegan al lugar donde marcaba que estaba ese teléfono celular, se topan con esta cantidad de teléfonos ubicados allí dentro de la propiedad, es un departamento en la zona céntrica. Aparentemente, claro, todos habían sido obtenidos de manera ilegítima, o sea, no es que es una casa que vende celulares, sino que aparentemente es un lugar en donde se guardan los celulares robados. La particularidad es que los celulares estaban envueltos en el papel, ese plateado, ¿cómo se llama? Se me fue justo
3: el aluminio. De aluminio,
6: en papel de aluminio, para evitar que manden señal, porque viste que hay teléfonos que son muy tecnológicos que pese a que estén apagados continúan con algún tipo de conexión y de esa manera lo pueden rastrear. Bueno, claro, cuando ingresan y se topan con que los teléfonos estaban envueltos en papel de aluminio, se dan con que no es que es una venta de celulares, sino que es un aguantadero, así dijeron, un aguantadero de celulares robados. Lo que estaba intentando averiguar es si los van a exponer, porque hubo en varias oportunidades, nosotros de hecho hicimos móvil respecto a eso, para que las personas que fueron víctimas de robos de teléfonos celulares y los identifiquen, los puedan ir a buscar y retirar. Ahí vemos computadoras también, iPad, bueno, esto va a quedar a disposición de la justicia, la tiene la Fiscalía del Distrito 1, turno 5, que está a cargo de Celeste Blasco, que va a continuar con la investigación para determinar el origen de los aparatos y si corresponden con otros robos denunciados. Si es así, se hace el entrecruzamiento y los teléfonos encontrados deberían volver a sus dueños, ¿sí? Así que, bueno, vamos a esperar esa información. En el caso que haya día y horario para ir a retirar los celulares, los vamos a comunicar nosotros desde aquí, desde Más Que Bien. Así ustedes tienen la oportunidad de recuperar ese teléfono que capaz ya lo dabas por perdido, ¿no? Me lo robaron, lo perdí, no lo voy a recuperar. Lo importante en estos casos, me extiendo un poquito más, es hacer la denuncia correspondiente. Recuerden, cuando compran un teléfono celular, de guardar la caja. En la caja tenés un montón de información que después te sirve, si lamentablemente te roban el teléfono, para cotejar que es tuyo. La caja, la factura del teléfono, bueno, esos son los elementos que necesitas para retirar los teléfonos. ¿Sí? Así que nos quedamos atentos a comunicar este detalle de si va a haber una jornada para recuperar celulares prontamente.
5: Bueno, muy bien. Hoy es el Día Mundial de la Virgen de Fátima. Les quiero contar que es el Día Mundial de la Virgen de Fátima.
1: No lo sabía.
5: Es el Día Mundial del Entrenador de Fútbol.
1: ¡Vamos!
5: Mirá, seguramente tenés algún amigo.
1: Muchos.
5: Ahí.
1: Muchos.
5: Pero tu media naranja no es entrenador de fútbol.
6: Exjugador.
5: Bueno.
1: Día Mundial.
6: De Talleres.
5: Claro. Exjugador de Talleres.
6: Por eso sí,
5: talleres
6: sí, tengo
5: que ser de la T. De primera, todo, ¿sí?
6: Claro. De primera.
5: Y podemos decir, no se puede blanquear todo. Es
6: un romance no sé si blanqueado. Quiere que cuente.
5: No
6: sé qué quiere.
5: No, yo sí, a mí me reinteresa. Yo no conozco dale, mucho de apellidos, pero.
6: Monetti.
5: ¿Vos qué decís?
1: Sea Monetti.
5: Sea Monetti.
1: ¿Qué digo qué?
5: No.
6: Jugó en primera y después se fue a jugar a España.
1: Exactamente, no lo vi mucho porque jugó mucho afuera. Claro. Mucho
5: tiempo. ¿Jugaba en Talleres y después en España?
1: Claro.
6: Después en España.
1: Trotamundos del fútbol.
5: Uh-huh. Por Dios. ¿Fue a España?
1: Sí, fue a España, tío.
6: Y llegó ahí 20 años.
1: Estuve jugando al balompié.
5: ¿En España?
6: Sí.
1: Por eso, además, mayor parte de la carrera esa.
6: La hizo allá.
5: Mirá vos, qué bárbaro. O sea, Monetti.
6: Sí.
5: Jugador de Talleres en primera y después se fue a España.
1: Sí.
5: Mirá, y no se quedó con un departamentito, una casita, una estancia.
6: No sé, su vida privada, el pasado.
5: No, pero yo para que firmes algún acuerdo ahí te quedas.
6: Hay acuerdos y todavía no tengo anillo, nada, ni
1: ¡epa!
6: No,
1: ¡epa! ¿Es un reclamo
6: plan,
1: esto, chicos?
6: Nada, ni plan, así que...
5: Atención, reclamo al aire de nuestra conductora. ¿Escuchaste, Tione, lo que acaba de pedir?
1: Sí, dice que pidió el tema de Thalía y el anillo para cuándo. Dicen que acaba de pedir al aire ese tema.
6: ¿Qué voy a hacer papeles de eso para yo decir, no, sé no si lo tuyo es tuyo,
5: no
6: lo mío es mío?
5: No, pero...
6: O lo mío es mío
5: y lo... No te conviene, mucho más si viene de Europa.
6: Claro.
5: Sí, no hagas ningún pronunciado. Que fluya.
6: Todo es mío, ponía.
5: Claro,
6: es mío.
5: Bueno, pero te estás reclamándole entonces el tema del anillo.
6: No, yo digo que no tengo planificado en el corto plazo y para que eso papelerío, el vicio. ¿No va? ¿Qué decís vos?
5: Mirando a cámara.
6: Por
5: decís,
6: las dudas.
5: Mirando a cámara.
1: ¿Nos ves, Seba, la mañana o escucha la radio?
6: Si estoy o no estoy yo. Los ve igual. Él escucha desde que se levanta.
1: Escucha.
6: A las 7 de la mañana hasta que llega a casa. A las 8. De 7 a 8, prendido en su lugar de trabajo.
5: O sea que es muy probable que esté escuchando el programa ahora.
6: Seguro.
1: Yo no sé si después esto nos sigue
6: su
1: escuchando.
6: Su hermano.
5: No, yo tampoco. Monetti, escuché esta musiquita. Por ahí te tiende y te contagia, Monetti. Dale. Escuchá.
6: Mi suegro, todos ahí en.
1: Señor Sebastián Monetti.
6: Acá cerquita.
5: Ay, ¿tus suegros también están escuchando?
6: Toda la familia entera.
5: Vamos, dale.
6: Mi familia también,
5: Seba.
6: Porque si no se van a poner celos.
5: Señor. Seba, poniendo la Monetti, Seba.
1: Escucha. Señor Sebastián Monetti, usted acepta las cosas.
5: Sí, escucha, nosotros queremos festichola, estamos buscando festichola de casamiento.
6: Vos sabés que el programa que sigue también y vienen haciendo campaña desde hace bastante tiempo, pero...
5: ¿Con Zuliani?
6: Sí. Está Zuliani, está Gianni Soria.
5: ¿Quieres que te lo pida el Papa?
6: Está Lucía Alcázar, que quieren fiesta, fiesta, fiesta. Dice, cobren tarjeta, todo.
5: Dale, Monetti, bueno, júgatela. Un día lo hacemos en vivo.
1: Reventa un par de autitos, Seba.
5: Un día apareces acá abajo. Acá apareces abajo del módulo y te arrodillás.
1: No, me muero.
6: Me estoy yendo.
1: Sí, cuando Sofi se vaya al baño, que se meta rápido.
6: Claro. Si no vuelvo, no.
5: Claro.
1: Ya lo vamos a cranear.
5: Tengo que meter una mascota primero, como tenía Tinelli el oso Arturo.
1: El oso Arturo, ¿viste? Sí.
5: Entonces está acá, que se lo de repente se saca la máscara y dice, Monetti, dice.
1: No, ¿sabés cuándo? ¿Qué? No, no voy a decir porque lo voy a spoilear.
5: Bueno, dale, no digas nada.
1: Tengo un ideón bárbaro.
5: Día Mundial de la Virgen de Fátima, Día Mundial del Entrenador de Fútbol y Día Internacional. Esto, perdón, para todos los chicos que van a fútbol o chicas que van a fútbol, hoy díganle feliz día.
1: Sí.
5: Al entrenador, cuando lo vean hoy.
1: Día Mundial.
5: Sí, o sí. Papá, mamá, hermano que estás viendo el programa, escuchando el programa, decirle a tu hijo hoy, por ahí está en el cole ahora, cuando lo lleves a fútbol esta tarde, decirle feliz día, porque es el Día Mundial
6: del Entrenador.
5: Y aparte es el Día Internacional del Hummus.
1: ¡Oh, qué rico!
6: Mira,
5: no es plato de la gastronomía árabe, crema de garbanzos cocidos, con jugo de limón, tahini, una crema de pasta de baza de semilla de sésamo y aceitito de oliva.
1: Che, hoy le hago eso.
5: Siempre hago yo, siempre.
1: Sí, te salió muy cremoso el último día que lo probé. Estaba muy bueno.
5: Chicos, hagan hummus de garbanzo, pero el común, o sea, uno sí tiene que hacerlo. Realmente como es, por ahí tenés que poner en remojo los garbanzos, toda la historia.
1: Sí,
5: pero
1: si no la lata.
5: Hagan esto, escuchá, ¿te puedo dar una receta, productora?
6: Una
5: no tiene problema.
6: Yo anoto, porque no.
5: Poneme
6: no
5: chan, chararán, si lo tenés a mano ahí.
1: Momento cultural y culinario, gastronómico.
6: Acá estoy viendo que están llegando mensajitos para entrenadores.
5: Ahí está, esa música. Te vas al supermercado y te compras, o a la despensa del barrio, y te compras un par de latas de garbanzos.
6: Bien.
5: Dos.
6: No, esta no anda.
5: Abrís la lata de garbanzo y echás el líquido, que lo podés reservar si querés para hacer merengue, ¿viste? Que podés hacer merengue con el agua del garbanzo.
1: Sí.
5: Pero eso es otro tema. Ese es otro tema.
6: En cocina merengue estamos flojos.
1: Vegano. Sí, no sabía.
5: Lo podés hacer con el agua de garbanzo.
6: Bien.
5: Bueno, echá ese líquido, échalo. Y después meté en la licuadora o en el vaso de la mini pimer, poné los garbanzos que ya vienen cocidos en la lata.
1: ¿Cómo hace cuando prende la licuadora?
5: Vos agarrás la licuadora, el mixer, la procesadora, la mini pimer. Ponés los garbanzos con una buena cantidad de aceite. Aceite común, el que tengas.
1: Ah, no, pero decímelo modo receta.
6: Aceite.
1: De los videitos.
5: Pero para que lo quiero dar bien para que la gente entienda. Porque después la gente al video lo puede repetir. A esto no.
6: Claro.
1: Pero decís, agarrá los garbanzos.
6: Es verdad.
5: Entonces, el garbanzo en la licuadora, en la procesadora con la mini pimer, aceite bastante. Bastante. Por ejemplo, si tenés el vaso de la licuadora y ves que tenés garbanzos hasta la mitad.
1: Claro.
5: Una cuarta parte de la licuadora con aceite.
1: Bien.
5: ¿Está bien?
1: No está.
5: O sea, bastante.
1: Sí.
5: Le ponés sal, le ponés pimienta, le ponés un chorrito de jugo de limón. Si querés, le ponés. Yo no le pongo porque me cae medio mal. A veces le pongo un poquito de ajo. A veces. Pero no siempre, generalmente no le pongo
1: un poquito de ajo, un dientecito.
5: No, yo le pongo un ajo en polvo que tengo, que está bueno, que es más suave, porque
1: una cucharadita.
5: Es que me cae muy mal, a mí el ajo me cae muy mal. Si yo en mis videos digo, sin el brote para que no rebote, porque viste que si no el ajo como...
1: Sí, claro.
5: Y si tenés tahini, le ponés, pero yo no tengo nunca. ¿Quién? Es raro que tengas tahini. Esta pasta de sésamo, no tiene nadie, pero si tenés, ponele.
6: Entonces, más raro que tengo en casa ahora que compré en el súper es cebollita de verdeo deshidratada.
5: Deshidratada, ¿viste?
6: Lo más raro.
5: Se usa. Bueno, escucha. Garbanzo.
6: Sí.
5: Aceite. Sal, pimienta y un chorrito de jugo de limón. Y si querés, le pones ajo. Y ahí le da. Si ves que queda muy espeso, ¿qué haces? Le pones un poquito más de aceite y volvés.
1: Eso es el ruido de la licuadora, gente.
5: Sí. Y después, cuando te queda ya en la textura que vos querés, que sea digna de poder ser untada con un grisín, por ejemplo, que se parte el grisín, o sea, que no quede tan, tan dura, tan masacote, si no, recordá, un poquito más de aceite. Lo servís en un plato, le ponés, si tenés, porque esto es medio caro, pero si llegás a tener un poquito de aceite de oliva por arriba... Y si no, no le pones nada, le espolvoreás. Sí, tenés un poquito de pimentón.
6: Sí.
5: Lo
6: pimentón.
5: Presentás, ¿viste? ¿Querés que quede lisito en el plato? Una cuchara mojada. Y le pasás con la cuchara para que quede lindo presentado. Y ya está.
1: Yo me iba a hambre, chicos. Bien. Si tenía hambre, me iba a más.
6: Claro,
1: hambre.
6: Para que corra.
5: Para que corra y no se pegotee la cuchara.
6: Está
5: Día
6: bueno.
5: Internacional del Humus, te tiré la recetuli para que lo hagas en casa. Cuesta 2 mangos y la verdad que es una muy buena entrada.
6: Claro.
5: En vez de comprar, por ejemplo, salami, queso, que por ahí te cuesta caro. Te haces un humo con 2 latas de garbanzo, un poco de aceite. Ya.
6: Y que los chicos piensan, tengo hambre, y le das eso.
1: Y si le pones el pimentón, te queda con una banda roja. Y si hablamos de una banda roja, hablamos de River. No está picante, pero bueno. Hablamos del millonario que en la jornada de hoy juega River. Se define la otra llave, chicos. Anoche se terminó de cerrar la llave donde estaba el Pirata. Y del otro lado hoy, ¿quién juega? El millonario será como local ante Gimnasia Esgrima La Plata, ante el equipo platense. 21:30, se lo leo el comienzo del partido. Se va a jugar en el Estadio Monumental, o más monumental, como ustedes quieran decir. Con el arbitraje del señor Leandro Rey Hilfer. Bandera número 1 para Gabriel Chávez. Bandera número 2 para Juan Mamani. Cuarto árbitro Daniel Zamora. En el VAR estará Lucas Novelli. Y asistente de VAR Iván Núñez. El equipo millonario dirigido por el Checho Caudet. Con la probable, el equipo más posible para la jornada de hoy. Para salir a la cancha el millonario como local ante Gimnasia y Esgrima de La Plata. Con Beltrán en el arco. Montiel, Martínez Cuarta, Rivero o Pecera con la duda por allí. Marcos Acuña, Aníbal Moreno, Juanfer Quintero o Maximeza. En la pantalla lo pusimos a Aníbal Moreno junto a Maximeza. Y después Tomás Galván, Colidio y Driussi. El equipo el más probable del millonario del Chacho Caudet para jugar hoy. La otra llave, no solamente juega River, porque se me van a enojar los hinchas de Racing, también juega la Academia ante el Canalla, ante el conjunto de Rosario Central. Este partido se va a jugar en Rosario a partir de las 6:45, así que si todo está bien, si no hay alargue, si no hay penales, cerca de las 10:30 de la noche, hoy sabremos quiénes son los otros 2 semifinalistas, partidos que en principio, los que salgan de esta llave, es decir, de Rosario Central, junto con Racing y de River con Gimnasia Grima La Plata, de estos 4 equipos, 2 van a jugar la llave de semifinales en principio el próximo domingo por la tarde, esperando también lo que pase el sábado por la tarde entre el Pirata y Argentinos Juniors.
5: Bueno, le vamos a compartir un video de la bajada Pucará, el puente que está en la bajada Pucará, y este es un video que compartió un usuario de Instagram cuyo usuario, perdón, ahí valga la redundancia, cuyo alias sería, sí, username, es Cuidado con Jason 13.
6: Sí.
5: Cuidado con Jason 13.
1: Hace reportes.
5: Es un capo porque de alguna manera lo que hace es un relevamiento de peligros. Claro. En realidad, yo creo que lo que hace es cuando ve algo, lo graba, lo filma.
1: Sí, siempre.
5: Y lo muestra, lo expone. Y está muy bien que lo haga porque por ahí exponer algo que puede ser muy riesgoso puede estar salvándole la vida o puede estar preservando la salud de alguna persona. Este video, reitero, es bajada Pucará, altura de ingreso a la terminal nueva. El video de Cuidado con Jason.
7: De las peores vergüenzas, de los peores peligros de muerte que van a encontrar en mi página, chabón. Mirá lo que es este precipicio. No, son como 7 metros. Y no solo que te puede caer, sino que te parte la cabeza, te puede atropellar un auto, un colectivo. ¿Cómo va a faltar toda esta baranda acá? Está bien que hubo un accidente la otra vez, hace 1 o 2 semanas, la verdad no me acuerdo. Pero es algo de urgencia, chavos, no le pueden poner solo una cinta de peligro. Acá no protegen a la gente. Mirá, está en el aire. No cuidan a la gente, no solucionan, no arreglan los problemas, solamente le curan el empacho porque a todos le ponen cinta de peligro. Con todas las vallas que hay, el pedo ahí en la casa de gobierno, que podrían ponerlas acá y encadenarlas como para que no se le roben o para que sea bien. O poner un guardia permanente. Mira, si se cae esto. Esto está acá, se puede caer para abajo y puede aplastar un auto. O te puede tropezar y te puede caer. Me va a decir que no, mira, todo es peligro por donde lo mire, chabón. No, guacho, te juro que me desespera porque hay un montón de formas de solucionarlo, pero no con una cinta de peligro. Pone un guardia permanente, pone todo vaya. Hay un montón de formas, pero mira, boludo, no puede ser. Quieren ver gente muerta. De las peores vergüenzas.
5: Peligrosísimo, peligrosísimo lo que muestra Jason en su cuenta de Instagram. Esto lo publicó hace 2 días. Quiero creer, porque tiene muchísimos comentarios, que ya está resuelto. Quiero creer.
6: Vamos a ir con el móvil a ver si está resuelto. Vamos a.
5: ¿Va a salir con
6: llegar.
5: El móvil?
6: Sí, sí, sí, nos vamos a llegar para ver si está resuelto.
5: Pero es peligroso.
6: Es muy peligroso.
1: Encima
6: es
1: justo la salida de una escalera. Claro. Que si vos venís de noche por ahí, capaz que ni entero, que no sí. hay una vara. No,
5: está
1: no,
5: al costado, se ve que efectivamente. Eso ha habido un accidente.
1: Sí, dijo él.
5: Se ve porque está la valla, está al costado. Claro. Se ve también en el video. Pero hay una cinta de peligro para preservar. Uh-huh. Lo que sería un precipicio de 7 metros de altura que da al asfalto. Peligrosísimo, ¿eh?
6: Sí,
5: muy
6: sí,
5: jodido.
6: Hay muchos mensajitos. Que hay un mensajito que para Mati dice que le entreguen los huevos a Mati también. Dice, ¿por qué hace con las manos?
1: No, no,
6: así?
1: Como son míos, yo los cedo. Por claro. eso, pero gracias igual. Por
5: para, tengo una pregunta. ¿Podemos comprar uno más o no?
1: Obvio. Es bien sí. de par, me parece.
5: Bueno, pero compremos un par más. O sea, compremos un par más porque claro. me parece totalmente cierto lo que dice.
6: Mejor
5: bueno,
6: que dale. Sobre y no que falte.
5: Sí. Si no, pará, si no, yo muevo el pimentero.
1: Hay una maraca ahí afuera, las
5: pongo. Sí, reemplazar. No, pero no, es poco, tiene poca facha. Esto está bueno, sí, esto está lindo. Sí. Eso está lindo.
1: Bueno, menos mal que agarre.
5: Bueno.
6: Y acá hay gente que está haciendo mazamorra también.
5: Ah, bueno, traete vos uno, Uli. ¿Cómo viene el tema de la votación, productora, por favor, más o menos?
1: ¿Está reñido?
5: Yo creo que lo tengo acá en el teléfono.
1: ¿Está apretada la formación?
5: Bueno, no, quiero que lo vea la gente en pantalla, por favor. Háganle un print y después lo compartimos en pantalla.
1: Dale.
5: La gente que en el Instagram del programa, en másquebien.club, vota para que mañana traigamos para compartir acá en el estudio mazamorra o chocotorta. Sí. Mirá, Fran Díaz, Pancho Díaz, ¿qué querés? ¿Mazamorra o chocotorta?
6: ¿Chocotorta?
5: Oh, chocotorta.
6: Si lo hubiésemos dicho tempranito con los chicos en el
1: nació
6: auto
1: en
6: camino
1: Unidos,
6: al cole, gana la chocotorta, pero ¿sabes cómo?
5: Sí, con los chicos en el cole, en el claro. auto, gana la chocotorta de cara china.
6: Lo he elegido.
1: Sí. A mí me gustan las dos, pero prefiero mazamorra. ¿Gana chocotorta?
6: ¿Estás no. ganando chocotorta?
1: Chico, me
6: retiro. Tenés que hacer otra porque no sé si los chiquitos en casa habrán sobrado.
1: No, porque tenés que traer una entera, sí o sí, nueva. ¿Cómo va a traer una masticada?
6: Ah, no, masticada no, si corta en porciones.
1: No, yo lo como evidentemente.
5: No. Chicos, buen día, soy Fabián de Pilar. Está muy bueno el programa, saludos para todos. Aguante, chicos, saludos para los tres. Manda foto del tele prendido con el programa. Muchas gracias, Fabián de Pilar. Chicos, por favor, tienen que hacer un programa de más horas. No, ya es largo para televisión esto. Un programa de 3 horas, pocos programas de 3 horas ahí para televisión. ¿O no?
1: Sí, pues es raro, de televisión es raro. Más de 3 horas, raro.
6: Acá dice, desayunando para salir a trabajar hoy, más tarde, son lo más que está bien, dice. Son lo que está más bien. Y voy por chocotorta. Saludos a mis alumnas de artesanías del centro vecinal. Son lo más, en realidad, eso, son lo más.
1: Una cosa, les pedí, ¿no?
5: Bueno, acá dice, buen día, chicos, hermoso programa. Acá desayunando para irme a trabajar con mi amiga Bubi. Besos desde Alta Córdoba. Bueno, un beso grande, un beso para Bubi también.
6: Hermosa la onda que le ponen a la mañana, me levanto con ustedes. Bueno, y acá nos hace una recomendación, Alejo de la Calera. Dale, Alejo, genial.
1: Gracias,
6: Alejo. Nos pide que pongamos. Quiere más video, dice.
5: ¿Más video más musical?
1: Video. ¿Más musiquita?
6: No, más video de esto que pasamos recién, por ejemplo.
1: Ah, no,
5: más, sí, sí, sí.
1: Más material, más contenido.
5: Ya lo vamos a hacer, prometido, ¿eh? Buen día, chicos, sobre el tema de la gente de Belgrano. Yo me canso de hablar con mi marido sobre eso. Nadie funciona mejor u ofrece el máximo si tenés un estadio que te está puteando. A Pacerini le hicieron un mimito, le aplaudieron en el partido pre-Talleres y la rompió contra la T. Al equipo hay que alentarlo y listo. Nadie nunca va a salir con la intención de jugar mal. Eso creo yo. Saludos para todos, Laura. Y todo en la vida funciona mejor si le damos amor y buena vibra. Sí,
1: bien.
5: Totalmente.
1: Sí.
5: Eso es cierto.
1: Siempre con buena energía se logran mejores cosas que con energía negativa.
5: Nunca sé qué genera. Cuando en la cancha, por ejemplo, estás en un partido y empieza el público a cantar ¡jugadores!
1: Sí, bueno, por ahí reaccionan, che.
5: ¿Reaccionan?
1: Hay veces que pasa. El otro día a River le pasó. Sí. Cuando lo estaba pasando peor en el partido con 2 jugadores más, la gente empezó a cantar contra los jugadores y lo empató y después lo ganó por penales. Pero bueno, no significa que una cosa tenga que ver.
5: No, bueno, por ahí te motiva, por ahí te tira. Hay que ver. Me gustaría preguntarle a los jugadores, ¿no?
1: Sí, sí, sí.
6: Mirá qué lindo este mensajito. Un último. Dice, me acompañan toditas las mañanas, mis hijas te ven y cuando nos encontramos a la vuelta de finalización de jornada, cada una comenta el programa. Dice, Javi, eras mi compañera de radio en mi adolescencia y hoy sos la de las niñas que van a la facu. Un beso grande para...
1: Estamos grandes.
6: Para nosotros.
1: Estamos grandes. Entonces.
5: Es horrible ese mensaje. O sea,
1: no, o sea, pará, es hermoso. Pará.
5: Es lindo, pero feo.
1: El famoso está bien, pero está mal.
5: Está bien, pero está mal. Ay, te veíamos con mis hijas cuando eran chiquititas y hoy están en la facultad. Claro,
6: te veíamos cuando salió. Ella te escuchaba en su adolescencia y ahora sus hijas están en la facu.
1: Cuando me compré mi primera radio digital, te escuchaba, muy bueno.
5: Y bueno, pero yo hacía este programa cuando tenía...
6: Era joven.
5: Feliz día para Martina, que es entrenadora de fútbol del Club Las Flores de las Inferiores, mandado de parte de Gabriela. Hoy es el día, recuerden, Día Mundial del Entrenador de Fútbol. Ponemos música rápido, lo ves por tele, lo escuchás por radio. A la vuelta, hablando de música.
1: Sí, ¿qué?
5: Corta todo. ¿A la vuelta?
1: Sí, ¿qué?
5: La canción recitada. ¡Mua!

0: Hola chicos, buen día. Estoy leyendo algunos mensajes que llegan por acá. Dice, chicos, buen día. Mi mamá ve su programa todos los días y yo siempre la acompaño dándole matecitos. Ey, qué lindo, me encantó esto. Muy bien, un beso grande para tu mamá. No tengo tu nombre, pero... Y miren este otro mensaje que llega. Me gustaría compartir la foto, pero bueno, rápido. Hola, gente bella.
1: Hola, gente bella.
0: Yo soy de Talleres, espero a mi marido con mi niña. Son de Belgrano. Y así los esperé y nos manda una foto de unos globos celestes de Belgrano con el logo de Belgrano. Y les escribió con fibra, felicitaciones, ya les queda menos.
1: ¡Bien!
2: ¡Qué genial!
0: Mirá qué bueno, ¿eh? Viste que se dan algunas familias que tenés parte de Belgrano, parte de Talleres. Parte de Boca, parte de River. Y algunos no, se odian.
1: Familia dividida.
0: Y otros se hacen el aguante. Claro. Chicos, es la primera vez que los veo y los escucho. ¡Muy bueno! Recién pasaban un video de un cordobés mostrando lo de la baranda. Ahí está el globo leyendo en pantalla, mirá, lo estamos compartiendo. Bueno. Sí. Para la gente que esté escuchando en radio,
1: claro.
0: Es el globo celeste con el logo de Belgrano y el mensaje de la mamá.
2: Sí.
0: Recién pasaban un video de un cordobés mostrando lo de la baranda que falta en la terminal de ómnibus.
1: Yes.
0: Me quedé sorprendido. Ahora entiendo de dónde aprenden los porteños a hablar el cordobés básico. Ah, claro, porque la tonada. Bueno, viste que sí, tiene una tonada de cordobés.
1: El cordobés de pura cepa.
0: Hay tonadas y tonadas, viste. Y tiene la tonada requete contra marcada. Y algunos que la tienen más, algunos que la tienen menos.
1: Sí.
0: A mí, mientras más tonada, más me gusta.
1: Más autóctono, más nuestro.
0: Sí, más cordobés. Cordobés de pura cepa, de República de Córdoba.
2: Sí, aparte para que se identifique más rápido. Uno cuando escucha esa voz sabe que es él.
1: No te pasa.
2: Habla de una manera particular.
1: Escuchas uno que viene. Sí. Una tonada familiar, si este lo tengo que abrazar.
0: Bueno, nos está apurando la productora, tiene razón, porque no hacemos tiempo de poner la canción recitada. Mientras la busco rápido, les cuento esto.
1: Mira ahora qué es.
0: Yo que me considero que no tengo tanta tonada por una cuestión de profesión, porque en la carrera de locutor te van dando herramientas y vas eliminando un poco la tonada. Ya. A donde voy me dicen, sos cordobés, o sea, sí, imagínate.
1: Se nota.
0: Bueno, canción recitada, a ver si logran detectar. A esta canción le he cambiado la letra original por el mismo significado, pero en otras palabras.
1: A ver, yo le pego, che.
2: Tengo Sofía. Otra cosa, ¿no?
0: No, bueno. Ella dice tengo otra cosa, pero tiene abierto el WhatsApp para tratar de copiarle a la gente.
2: Me siento en el cole.
0: Sí, no.
2: Dale, bueno.
1: Adentro.
0: Yo voy a hacer...
2: No me dejan...
0: Usted tiene que contestar quién canta la canción y cómo se llama. Le voy a tirar alguna datita. Reitero, es el mismo significado, el mismo sentido de la letra de la canción original, pero con otras palabras para confundir. Este juego se llama Canción Recitada y suena allí.
2: A ver.
0: Y suena allí. Lo vamos a hacer con guitarra en serio esto, ¿no?
1: Bueno, traes tu guitarra porque
0: adentro.
1: Yo no tengo.
0: ¿No tenés?
1: No tengo guitarra.
0: Ah, bueno, no, yo tengo, sí.
1: Conga, bongo, cajón, pero...
0: No, tengo guitarra electroacústica, mejor todavía. Bueno, ya no se pone loca la producción.
1: Ay, que te va de plano, viejo.
2: Está tremendo.
0: Dice así la canción. Acá están los chicos jugando del otro lado del vidrio. Pueden jugar manejando el auto, trabajando en casa.
1: Jueguen, vamos.
0: Dice así. Ponemos un poquito de volumen ahí para que me inspire.
1: Un artista, Artista.
0: No tengo información. Desconozco quién será que ha desarrollado a este ser. No digan nada, se los pido. Si la sacan, no digan nada para que la gente tenga un rato para jugar.
1: Mira cómo te declea.
0: ¡Sáquela! ¡No!
2: Pero no es WhatsApp.
0: No importa.
2: Se puede, no me dejan hacer nada.
0: Está googleando.
1: No me dejan hacer nada.
0: No, está googleando.
1: La señora me reta, mami.
0: No sea trucha. Mira, se le van las manos al teléfono. No.
2: Me las pongo acá. Me las pongo en el bolsillo.
0: Monetti te va a tirar la respuesta.
2: Qué bárbara. No, tengo acá...
0: Bueno, ahí va de nuevo. Empiezo de nuevo, cortito. Ahí va.
2: Otro chat.
0: No tengo información. Desconozco quién será que ha desarrollado a este ser.
1: Sí.
0: Yo ahí ya la sacaría, si fuera ustedes, porque...
1: Bien, está re fácil.
0: Inteligencia superior. ¿La sacaste?
1: No.
0: Bien. Desconozco quién lo ha hecho, pero gracias, no sirve. Evidentemente tiene que haber sido un ser celestial superior. ¿Está bien?
1: Sí.
0: ¿La sacaste, Pancho? No me digas.
2: No puede ser, Pancho.
0: ¿Vos también, Marcos, la sacaste? No. No le digas, por favor. Ahí voy con otra. ¿Qué googleas vos?
1: Ya sé cuál es. No, que ya sé cuál es.
0: ¿Por qué estás googleándolo?
1: No, estoy confirmándolo.
2: A Matthew lo dejan y a mí quiero que lo sepan.
0: No.
2: Los oyentes que nos están viendo, yo tengo que pensar.
0: Sigo con un poquito más, déjenme que le diga.
1: Vos hace tranquilo, bro.
0: Seguramente a la hora del desarrollo analizó. Y en ese análisis vio soledad, vio seres solitarios y dijo: mejor le mando a alguien para que en vez de ser uno, sean dos. ¿Está bien? ¿Es la que decís vos?
1: Sí.
0: Aquí,
2: ¿cómo le sacó?
0: Estoy indignado. Me hubiera entregado a... No. Para, me estaba saltando una partidiza así. Dice: según se comenta, de un costillarcito debe haber sido una pieza. La cara de... la cara de desorientada está más desorientada que perro en un bote. Me hubiera encantado entregar mi estructura ósea flexible y resistente, que se extiende desde la base del cráneo hasta la pelvis, actuando como eje central del esqueleto. Para verla de esta parte es medio chancha, pero...
1: costillo de paloma.
0: Me hubiera encantado entregar mi estructura ósea flexible y resistente, que se extiende desde la base del cráneo hasta la pelvis, para verla de atrás. ¡Ajá! Para verla de atrás. Uh-huh. Luego de la copulación.
2: ¡Apa!
0: Bueno, luego de la copulación, transitando en bolainas hasta el mueble a donde se arregla y se maquilla, también conocido como el que anda toqueteando.
1: Sí, está bien. ¿El que anda toqueteando qué sería?
0: ¿Qué sería el que anda toqueteando?
1: Cuando te maquillas. ¿El que anda toqueteando?
2: La brocha.
0: ¡No!
2: Y bueno, me maquillo.
0: Que diga la brocha.
2: Toqueteo,
0: ¿qué
2: toca? La brocha. Sí.
1: ¿Qué toca?
2: Con la brocha.
1: El toca...
0: toca...
2: ¡Ah, el tocador!
0: ¡Tocador!
2: ¡Ah, no! ¿A dónde apoyo mis maquillajes?
0: Entonces, reitero esta frase, por ahí la sacás con esto. Escuchá, Sofi, dice así.
2: Dale.
0: Me hubiera encantado entregar mi estructura ósea flexible y resistente, que se extiende desde la base del cráneo hasta la pelvis, actuando como eje central del esqueleto, para verla de atrás luego de la copulación, transitando hasta el mueble a donde se arregla y se maquilla, también conocido como el que anda toqueteando, sin darse vuelta, sin darse vuelta. Listo, no digo más, no digo más. ¿Querés que repita alguna frase vos que la sacaste en solidaridad con la gente?
1: Saca, sí, repetí para mí la parte donde se da vuelta.
0: ¿La que acabo de hacer?
2: Pero sí,
1: bueno,
2: sí,
1: ya, la clave, ya está. Si no la saca ahí, no la saca más.
2: Bueno, eso es
1: bueno, querés repetir el comienzo, repetir el comienzo.
0: ¿Columna? No, no, no, está bien esa.
1: Porque el comienzo también es clave.
0: Un poquito, te dice: no tengo información, desconozco quién será que ha desarrollado este ser. Eso es lo primero que leí, que de hecho es la primera frase de la canción. Y después esta parte que él dice que es la más importante para que la saquen. Dice: me hubiera encantado entregar mi estructura ósea flexible y resistente, que se extiende desde la base del cráneo hasta la pelvis, actuando como eje central del esqueleto, para verla de atrás luego de la copulación, transitando hasta el mueble a donde se arregla y se maquilla, también conocido como el que anda toqueteando, sin darse vuelta, sin darse vuelta.
1: Está bueno.
0: O sea, le está mirando el culín.
1: Bueno, sí, sí, sí, se entendió.
0: ¿Ya la sacaste? Nosotros nos vamos al corte rápido y ya venimos con el cierre. Ya, déjenme chequear, para que quiero chequear cómo anda la gente. A ver si la gente fue tan brillante como mis compañeros. ¡Sí! ¡Oh! Ay, me encanta esto. Dice: para que Javi no sufra, debe ser el sapo Pepe disfrazado de... ¡Ajá! Adrián, gracias. ¿Sapo Pepe? Incorrecto.
2: No es
1: eso. No.
0: Burro. Gracias, Adrián, por una respuesta incorrecta.
2: Columna vertebral... Bien.
1: ¿Cómo?
0: Nos vamos al corte y ya venimos.
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4: Contarte que anuncia mucho calor porque hasta el viernes vamos a tener temperaturas por encima de los 30 grados. 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

0: Sí. Ey, mirá, le quiero mandar este es un bloque para mi suegra. Mira, suegra. Ya tengo acá, suegra, a Graciela Di Sandro. Le mando un beso grande.
1: De Grace.
0: A mi suegra, ya tengo acá en mis manos el detector de monóxido y gas que te voy a regalar, que me regalaron a mí. Quiero decir que yo, bien, le mandé, le insistí, le dije, por favor, pedile el alias que se lo transfiero. No, que te lo quieran regalar, Bueno, un beso grande a la gente de Sigma, muchas gracias. Y nada, para que sepa, suegra, que quiero lo mejor para vos, porque si viste que uno dice...
2: Claro.
0: No, yo no quiero que le pase nada, o sea.
1: Totalmente.
0: Te voy a regalar sin pilas, por
1: te está
0: dudas.
1: Cuidando. No.
0: Ah, mentira, joder, broma.
1: Es de muleto, en realidad, no funca.
0: Este es el que tienen, viste, de no, mirá.
1: Exhibición.
0: Es para vos, suegra, para vos. Lo tengo acá, que conste en actas.
1: Va a ir, se lo voy a dejar en el Javier Toica y se va.
0: Bueno, una cortita antes de develar la respuesta a la canción, bueno, recitada del día de la fecha.
1: Más que cortita, te digo una primicia, información que tiene que ver con el mundo matador. A esta hora se habla de que Carlitos no renovaría su contrato con Talleres. Tiene contrato hasta fin de este mes. Lo cierto es que recién Leo Perino, que viene de las calles, me dice, pasé por el centro de alto rendimiento, está entrenando Talleres y no lo vi a Carlito en la práctica. Dice, lo vi a Carbone dirigiendo en el día del técnico. Así que información de Perino que nos manda.
0: Nos manda que el club lo acaba de confirmar. Ya lo ha informado el propio club.
1: Listo.
0: Así que Tevez...
1: Informadísimo nomás.
0: ¡Afuera!
1: Sí, bueno, tenía contrato hasta fin de mes.
0: Y la gente aparte quería, ¿no?
1: Fin de junio, en realidad.
0: Un poco lo pedía.
1: Hasta el 30 de junio tenía contrato Carlito y bueno, lo cortan antes al tema de la renovación.
2: Bueno, venimos recibiendo muchos mensajes consultando sobre cuándo depositan el monto de tarjeta alimentar. Tenemos información de que lo harían en la jornada de hoy o mañana. Sí, veo que hay muchas consultas en las redes sociales respecto a esto. Aparentemente siempre es entre el 10 y el 12, pero como no ha sucedido, entonces la gente se pregunta, son 35,000 pesos que deposita la provincia en esa tarjeta y tienen hasta fin de mes para retirarlo. Bueno, aparentemente sería en la jornada de hoy o a más tardar mañana que estarían depositados el dinero que corresponde a la tarjeta social, este beneficio.
0: Bueno, vamos a develar la canción. Bien. Recitada. Mientras tanto, productora, por favor, tenga a mano la placa. En un ratito comunicamos cuál es el postre que vamos a traer mañana. Sí. La chocotorta realizada por Sofía Ocaño.
1: Sí.
0: O... la mazamorra que ya hice yo.
1: Uno de los dos quedará afuera.
0: Uno de los dos, ya lo vemos en un toquecito. Antes.
1: Sí.
0: La respuesta a la canción del día de hoy la van a sacar de esta forma. Aguanta, dice, y aguanta. Dice así. ¿Sabe por qué? Porque quiere cantar. Sí. Me dijo, por favor, déjame cantar.
1: Sí, quiero cantar.
0: No tengo mazamorra. Información, desconozco quién será que ha desarrollado este ser.
1: No sé quién las inventó.
0: Bien. Desconozco quién lo ha hecho, pero gracias, nos sirve. Evidentemente tiene que haber sido un ser celestial superior.
1: No sé quién nos hizo ese favor, tuvo que ser Dios.
0: Qué lindo canta, ¿viste? No tenías ese talento.
2: Es el talento, Mario.
0: Seguramente a la hora del desarrollo nos analizó y en ese análisis vio soledad. Vio seres solitarios y dijo, mejor le mando a alguien y deja de ser uno para ser dos.
1: Es muy largo eso. Y vio al hombre tan solo y sin dudarlo pensó en dos.
0: Según se comenta, de un costillarcito debe haber sido una pieza.
1: Dicen que fue una costilla.
0: En fin. Me hubiera encantado entregar mi estructura ósea flexible y resistente que se extiende, bla, bla, bla, bla, bla, bla, bla, para verla de atrás, luego de la copulación, transitando hasta el mueble, a donde se arregla y se maquilla, también conocido como el que anda toqueteando, sin darse vuelta.
1: Dale play.
0: ¿Cómo es?
1: Es muy largo.
0: No es largo.
1: Dicen que fue una costilla. Hubiese dado mi columna vertebral por verlas andar. Después de hacer el amor, hasta el tocador y sin voltear. Sin voltear.
0: Sin voltear.
1: Sin voltear.
0: Sin voltear.
1: ¿Cómo dice?
0: ¡Mujeres!
1: Hay otra parte.
0: En dos.
3: Dicen que fue una costilla.
0: La canción del señor Ricardo Arjona, Mujeres.
1: Vamos hasta Córdoba, chicos.
2: ¡Ay, sí!
0: ¡Mujeres!
1: No, todavía no.
0: La placa, ¿qué postre traemos mañana, productora? A ver, prepárese Sofía Ocaño.
2: ¿Qué postre?
0: ¿Qué dice la votación? A ver, sacame el cartelito de ahí. ¿Chocotorta?
1: Chocotorta, chicos.
0: Chocotorta, bueno, muy bien.
2: Ya, ahí te estoy retando.
0: ¿Cómo?
2: No es que te estoy desafiando, es como que te estoy retando, ¿viste?
0: Mañana comemos chocotorta.
1: Me soltaron la mano.
0: No, para, no traigas chocotorta. Te voy a decir algo. Voy a traer mazamorra porque tengo hecha, para que no gastes.
2: Para un poco. Porque hicimos todo esto, traigo chocotorta.
1: Al final ganaron los buenos.
0: Bueno, muchas gracias por toda la buena onda, la verdad, por todo el cariño. Vamos. Recuerden el Instagram de programa más que bien.club para que se sumen en estas votaciones. Nosotros mejor que terminemos el programa en horario, porque si no, después el señor Sergio Giuliani nos va a venir a buscar con un palo de escoba.
4: No, Sergio, no.
1: Sergio, renunció Tevez. Sergio, no. O lo rajaron.
0: Sergio, ya en un ratito te dejamos calentito los panchos con la renuncia. No es renuncia.
1: No fue. Como un acuerdo, digámoslo así.
0: Bueno, no nos apuré, productora. No nos apuré. Bueno,
2: aterrizó en las calles de Córdoba en 3, 2, 1, chicos.
0: Gracias por todo, por toda la buena onda, por todo el cariño. Quédense en la pantalla de Telefe con Giuliani y todo el equipo. Quédense en la 2 con Gerardo López Cruz Gómez Paz y todo el equipo. Nosotros mañana a las 7 volveremos con este programa que se llama...
5: Más.

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2: De la mañana. En Córdoba suena La 2 con estos títulos.
0: Locales.
2: Una nena de 12 años se pelea por su vida tras ser atropellada en Córdoba. La adolescente fue embestida cuando salía de la escuela en barrio Guiñazú y permanece internada en estado crítico.
0: Nacionales.
2: Carlos Maslatón habló del aumento de la violencia política. El analista financiero afirmó que si Juan Domingo Perón no hubiera muerto, podría haber corregido el rumbo económico del país. Así lo decía.
3: Yo estoy convencido que si Perón no moría, pasaban dos cosas positivas en el país. Una, él corregía el plan económico seguro, sin ir al Rodrigazo, con algo razonable. Y otra, la guerra civil, esta que se dio, no se daba. Ponía en caja el montonero, déjense de joder. Una desgracia para el país. ¿Cómo vas a hacerle guerrilla a tu propio gobierno? Explícamela. ¿Había democracia? El mantenimiento de la democracia tiene que ser oficialista. Sí. ¿Cómo te vas a armar con tu propia milicia? Yo estoy convencido que...
0: Internacionales.
2: Alarma en otro crucero. Murió una persona y aislaron a 1.700 pasajeros por un posible brote de norovirus. Las autoridades investigan un brote de gastroenteritis agudas. La víctima era un hombre de más de 90 años.
0: Deportes.
2: Con la vuelta de Armani y dos ausencias, se conoció la lista de convocados de River para jugar ante Gimnasia. El Cacho busca mejorar el nivel de juego del millonario. El partido será el miércoles desde las 21:30 horas en el Monumental. 8 grados, 4 décimos a esta hora, 75 el porcentaje de humedad. El cielo está despejado. 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

0: 10 de la mañana, 6 minutos. Hola Córdoba, ¿cómo andan en el país? ¿Qué dicen por el mundo? Por acá viene, por acá todo joya en este miércoles 13 de mayo de 2026.
1: Sí.
0: Adivinen qué, el único miércoles 13 de mayo de 2026 que van a tener en su vida, que habrá en la historia de la humanidad. Así que a vivirlo, ¿eh? Estamos con un sol hermoso, un día fantástico. Ayer, sorpresa, casi llegamos a los 30 de máxima, ¿no? No lo tenía previsto nadie, llegamos a los 28 y pico, y hoy parece encaminarse a algo parecido. Hasta las 12 estamos en la 99.7 por FM. Nos escuchás y además nos ves en kick.com y en twitch.com. En ambos casos, barra suena la 2, pones barra suena la 2 y ahí nos podés ver y escuchar como todos los días en toda la programación de esta radio que crece día a día. Buen día, Cruz Gómez Paz, ¿cómo andamos?
2: Buen día, ¿cómo va?
0: ¿Qué hacemos con ese trench hoy que ni asomo de lluvia ahí?
2: Pura facha.
0: Nada, pura facha.
2: Sí, pura facha.
0: Tirando facha con
2: Sí, es pura facha.
0: Recordémosle a la gente normal que trench significa piloto.
2: Un piloto, largo.
0: Un piloto.
2: Sí, en este caso largo, sí.
0: Color marroncito, es un beige, clarito.
2: Sí, es un beige que contrasta con el suéter que tengo abajo, que es chocolate.
0: Y dale con yo. Ya digo, que diga marrón.
3: Que
0: diga marrón, ella metió chocolate.
2: Es más, el trench no es color hielo también. Sí, medio
0: no,
2: ahí.
0: No, hielo no es ese color.
2: Crema, es color crema.
0: Color crema, ahí
2: crema y chocolate.
0: A ver, vamos a ver.
2: Y camisas rayadas.
0: Vamos a ver cómo denominan ese color los integrantes de la mesa. A ver, Iru González, ¿cómo le llamas al color del piloto, del trench?
4: Hola, buen día. Yo le digo crema blanco. Blanco crema.
2: ¿Blanco o crema?
4: Blanco,
2: crema, más bien crema.
4: Más
2: ¿no?
4: bien crema que blanco.
0: A ver, Gaby Silva, ¿cómo lo...?
3: Me convencieron con el tema hielo.
0: ¿Hielo?
3: Sí, ¿quién dijo hielo?
0: Está oscuro el hielito ese,
3: me parece. Pero, no.
2: Pero podría ser,
0: El Gaby tiene un color parecido.
3: Ojo,
2: Exacto.
3: Sí, es parecido.
0: Bastante parecido, con unas rayitas.
3: Parecido.
2: Blanco pálido tiene, creo que.
0: Es un caspeado. Es un
3: caspeado.
1: Venís, crema.
2: Sí.
1: Y chocolate.
2: Crema y chocolate. Crema y chocolate.
1: Sos un helado hoy.
2: Crema, heladito de crema y chocolate.
1: Escucha, sos un helado porque tenés crema, chocolate y tenés crema del cielo.
2: Ah, y la camisa tengo celeste.
0: Claro. Ahí tenés un helado de tres gustos.
2: Comería todo eso, te digo, ¿no? Y en ese orden.
1: Bien.
0: ¿Ustedes compran cucurucho o tacita cuando
1: vas a ver?
2: Cucurucho. ¿Hay cucurucho?
3: Sí, cucurucho.
0: ¿Por qué tacita? Porque se te cae, se te chorrea.
1: No soy fan del cucurucho. En casa son todos fan, menos yo. Y prefiero la tacita porque, sí, cuando viste me dan con el cucurucho, termino todo el helado y le digo, ¿quién lo quiere? Lo regalo directamente.
0: ¿Ah, sí?
3: La tacita me da señora. La señora pide tacita.
4: O a niño de 2 años.
1: Gracias.
2: No, es cierto, es cierto.
3: Pero es cierto, es real, para que no se caiga el helado, claro.
0: ¿Y alcanzan a tomarlo al helado antes que empiece a chorrear así en el cucurucho?
4: Sí, obvio.
0: Es una carrera contra el tiempo.
1: Obvio, por supuesto.
2: Hay gente muy prolija y gente totalmente desprolija al momento de alimentarse en general, pero ni hablar
0: con el helado.
3: A mí me da incomodidad ciertas personas como toman el helado.
0: ¿Le cuesta?
3: Sí. Pero en general, no quiero caer en... Pero me resulta incómodo ver a gente tomar helado de cucurucho.
2: Y pregunta,
3: hombres y mujeres, ¿no?
2: ¿Lengüetazo o con cuchara?
4: Lengüetazo, obvio.
1: Cuchara.
3: Lengüetazo, pero un lengüetazo.
0: Situaciones
3: tranca. Sí. Para mí mejor cuchara.
0: Situaciones incómodas para comer en una cita, sobre todo, o delante de desconocido, es cucurucho, lomito, viste con su desarme. Empiezan a aparecer huevo por un lado, la carne por el otro.
1: La mayonesa que cae.
0: Y la pizza cuando chorrea la pizza.
1: Sí, también.
0: También.

0: enorme.
1: Bueno. La no, bueno, pero tenés que comer bien, tranquilo.
2: ¿Qué comemos entonces en una primera cita? Claro.
3: ¿La pizza con cubierto o con la mano?
1: Cubierto. Y depende con quién estás comiendo al frente.
0: Cubierto.
4: Ah, no, para mí pizza es mano.
3: Mano.
1: Yo le mando mano también.
4: Pizza es mano, igual que la pieza de sushi va completa.
3: Claro.
1: Ajá. Sí, ¿quién come la mitazo?
4: No, porque hay gente que le da al rol, tac, lo muerde y no manda, empújatela toda.
3: Pero te veo haciendo la seña con que agarra el sushi con la mano.
0: Bien de cheto, eso lo tuyo.
4: No,
3: con los palitos. O con, puede ser con el cubierto, si no.
4: Los palitos, pero el palito que no se despega. El palito.
3: Ah, sí, sí.
2: ¿Y cuando se despega, qué haces?
4: Cuando se despega, se empieza a complicar porque se cae adentro de la salsa de soja y es un escándalo.
3: Claro, sí.
4: Problemas de cheto.
2: Sí, sí.
0: De cheto, alto de cheto.
2: ¿Y qué comemos en una primera cita entonces, a la inversa?
3: Depende cómo sea la,
0: claro,
3: cómo
0: sea la situación.
2: Un tostado de jamón y queso.
1: Es que sigue siendo con la mano también.
0: Para mí, si la cita ya va, sabes que va directamente a los bifes, no comes algo.
2: Primera cita.
0: Pero hay primera cita que sabes que
3: ahora, los bifes. Escucha, he visto una situación que incluso un amigo medio gourmet, qué sé yo, fuimos un día, había una mesa. Y agarra con cubiertos una empanada.
1: No.
3: Es para levantarse e irse, aunque estés comiendo, no sé, con Barack Obama y Michelle. No sé.
4: ¿Por qué le pintó eso?
3: Claro, no. ¿Cómo va a comer?
0: Cuando van estas, que son los tres cubiertos, ¿cómo es que se arranca de atrás?
3: No importa.
0: Adelante. No. A mí me han llegado a retar. A mí me han llegado a retar cuando te sirven la famosa empanada de copetín.
3: Sí.
0: Me han retado porque yo soy como vos. Yo, sí. ¿Qué me vení con el cubierto? Claro. Agarra empanada y con.
3: A lo sumo la servilleta. Servilleta ahí de.
0: Pero
3: papel.
0: No, con servilleta te dicen. Sí. ¿Pero qué? No sabés dónde estás. Esto es un lugar de gala y vos estás comiendo la empanada con cosas.
1: Bueno, no importa. Si fuera de gala no te daría
0: la empanada. Lo mismo me pasa cuando te sirven el fiambre con el pan.
3: Sí.
0: Y están todos cortando. Yo agarro y me hago un sanguchón de pecho.
2: Bueno, pará. Sanguchón de pecho tampoco la pavada.
4: Sí,
2: un pancito pecho. Con una fetita de fiambre que sea.
0: Vení, te pongo el pancito
4: adentro. Sanguchón de pecho.
3: ¿Y se pone la servilleta como babero?
2: No. Por favor. No, qué horrible.
4: Servilleta a la falda.
3: ¿Eh? Claro. Servilleta a la falda. Eso corresponde.
4: Sí. Ahí nomás. Ay, no, pero apenas te sentas, servilleta en la falda. Sí.
0: No.
3: Los expertos.
4: ¿Cómo no? La servilleta va en la falda.
3: Los especialistas.
0: ¿Cómo pones la servilleta en la falda?
4: ¿Y a dónde pones la servilleta?
0: Pero prende, siéntate bien a comer.
2: ¿Y a dónde pones la servilleta?
0: Déjame el costo y te voy a limpiar. ¿Cómo te pones la servilleta acá para decir? Ay, no, bueno.
1: Pero hay dos servilletas. Está la de la falda y la que te puedes limpiar.
0: Dos servilletas ahora. De falda.
1: Sí,
0: no se dejen.
3: Recordemos que hay platos de sitio. Así que cosa más al pedo que hay en la mesa no hay.
0: Dos servilletas.
4: La servilleta va en la falda. Educando Perino.
3: Los especialistas en protocolo dicen que la servilleta se pone en la falda y después, cuando ya terminaste, se la saca y no se la dobla. Muchos veo que la dobla. No, se la hace un bollito así medio.
4: Y se la pone un costado.
3: Sí, se la pone un costado. Hecha, no un bollito, medio estirado, así como.
1: Ah, yo la redoblo.
4: No se dobla.
0: La redoblo yo.
4: No.
3: Otra cosa que dice.
2: Ya estoy impresionada de estar sentada en esta mesa.
4: Sí, yo no entiendo qué hago acá.
3: Otra cosa que.
2: Me retiro.
3: Y digo que dicen, porque así.
0: Dicen
3: que no se le agradece al mozo.
0: ¿Cómo no se le agradece al mozo?
3: Viene el mozo, te trae un plato, ¿viste? Y es normal uno que dice
0: gracias.
3: Viene y te sirve. Gracias, te sirve el vino, gracias. Que no se le debe agradecer al mozo.
4: No, yo
3: gracias.
4: Siempre digo gracias.
3: Sí. Yo también.
1: No, es desubicado, pobre chico, me da pena.
3: Pero si vos te fijás en un restaurante, más o menos, paquete, o en una cena importante, qué sé yo, va a ver que no le agradecen al mozo cada vez que sirve.
2: En ese restaurante paquete después se lo cobra con la propina.
3: Sí, claro. Por eso está
2: bien. Yo le diría gracias después de dejarle una buena propina.
3: Está muy bien.
0: Es más, yo le sumo gracias. Maestro, gracias jefe.
3: No, claro.
0: De una.
4: Gracias fiera. No.
0: Gracias fiera. No, fiera no, es mucho.
1: No, a mí
0: pero maestro, jefe. Te digo, gracias jefe.
1: Por ejemplo, yo ir a comer con mi abuelo es muy distinto que ir a comer con mi papá. Mi abuelo no le dice nada a los mozos, le trata medio mal.
4: No los mira.
1: Pero ponele, se confunde y te va a decir que te confundiste y que hagas las cosas bien de vuelta. Y ahí me pongo muy rojo.
4: ¿El abuelo es más malo que?
1: Sí, está
4: genial.
2: Debe ser un tipo exigente, como es mi padre, por ejemplo, que también, no está bien calentado. No, la cocción no está.
0: Mi papá era igual.
2: Entonces,
3: si haces así, después acompaña al mozo a la cocina.
2: No,
3: fíjate cómo viene.
2: Sí, así es como volviendo esos platos. Digo, pero qué jodido.
4: Mi suegro es así. Mi suegro es bravo. Voy a ir a comer con mi suegro. Porque sí.
2: ¿Viste?
0: El tema de
4: la temperatura de la comida.
0: Mi papá con el tema del, ¿viste? La frapera del hielo, la cubetera de los hielos, ¿viste? Mi papá le gusta ponerle hielo a todo.
3: Sí, bueno, ajá.
0: Mi papá era era horrible ir a comer afuera porque la forma en la que pedía la cubetera o el coso, la pedía mal, o sea, te pedí que me trajeras el coso con los hielos, por favor. ¿Puede ser?
3: No, innecesario.
2: Innecesario. Pedir, claro. Sí, yo les digo una cosa, tenés que ser, pero lo más piola del mundo con la persona que te está sirviendo. Sobre todo después de tener a hija que trabajó en gastronomía en Estados Unidos cuando fue de viaje, me contó.

0: Contaba las cosas que hacían en la cocina.
1: Y claro.
0: Sí. Por ejemplo, cuando un postre no estaba bien terminado, lo que sea, y iba a dedo, para mejorar hasta la forma del postre. Sí. Cosas así.
1: Y otras cositas.
0: Y muchas cositas.
1: Por eso. Pero además, es innecesario tratar así. Si hubiera algún o alguna oyente que ha hecho el trabajo de mozo, camarera, cuéntenos alguna anécdota de clientes. No sé si habrá entre nuestros oyentes, que son mucho laburantes siempre,
2: sí,
1: ¿no?
2: Sí, yo hice delivery. Ajá. Cuando no había reparto, mi primer trabajo a los 18 años.
3: ¿Y ibas en moto o en bici?
2: Iba en la moto.
1: Mirá. Ah, mirá.
2: Y cuando no había mucha salida, me tocaba estar en el salón atendiendo en la pizzería.
1: Ajá, mirá.
2: Sí. No les recomiendo que se peleen con los mozos.
1: ¿Ves? No recomendable.
2: No les recomiendo.
0: Coincido.
2: Que pidan malas cosas, no se los recomiendo. No porque yo lo haya hecho. Yo era mi primer trabajo, me sorprendí de cosas que veía que decía, bueno, me parece mucho.
1: Sí, bueno, antes de ir a la primera tanda, una información importante de último momento en el fútbol de Córdoba, particularmente en el mundo Talleres.
4: Exactamente, porque el club acaba de comunicar a través de todas las redes sociales de comunicación y demás, la foto donde dice, se las voy a contar, muchas gracias Carlitos. Tras la finalización del contrato vigente, la comisión directiva del club Atlético Talleres agradece a Carlos Tevez y a todo su cuerpo técnico porque su etapa a cargo del primer equipo de la institución ha finalizado. Es decir, no va a haber renovación de contrato. Terminaba ahora el contrato de Tevez.
1: Ahora, yo escuché que terminaba el 30 de junio.
4: Sí.
1: Pero hay un partido. O sea, no es que finalizó su contrato. Falta un partido oficial.
4: Correcto.
1: O sea, lo han despedido. O sea, o han anticipado el final de su contrato. Me parece, ¿no?
4: Leo el comunicado.
1: Sí.
4: ¿Querés que te lo traduzca?
1: Bueno, por eso el comunicado no es muy...
4: No. El comunicado de Talleres no está claro, pero si vos me preguntás a mí, coincido con vos. Lo han echado.
2: Para mí, en esta le falta fútbol de hincha a fácil.
1: Acá estoy viendo, mira...
2: No echás a un técnico después de perder un clásico.
1: Claro.
2: Lo tiene que bancar por lo menos uno más y después chau.
1: Claro, dice, la dirigencia decidió no extender el vínculo que vence el 30 de junio.
4: Sí, bueno.
1: Deberá afrontar ahora el duelo de la Copa Argentina, que va a estar Carboni seguramente.
4: Es más, te cuento, a esta hora de la mañana el que está dirigiendo la práctica, ahora la mañana, es Ezequiel Carboni, el técnico de la reserva de Talleres.
1: ¿Podemos anticipar que Carboni puede ser el próximo técnico de Talleres? Sí. Viene trabajando
4: en la reserva. Si gana 20.000-0 y juega bien contra Atlético de Tucumán, partido que me contaron se juega el fin de semana que viene.
2: Desde la absoluta ignorancia, Ezequiel Carboni es el ex Lanús.
4: Correcto.
1: Sí. Y en Europa jugó.
4: El papá de Valentín Carboni, que está en Racing y que jugó en la selección argentina.
2: Ese muchacho que estaba siendo técnico de la reserva.
4: Claro. Sí, y que el hermano del Laucha Acosta es su asistente.
1: Y está entre los punteros de la reserva, ¿no?
2: Digo, porque me parece más formado técnicamente que Tevez.
1: No te parece. Lo es, seguramente. Es, claro.
4: Lo trajo de Italia. De hecho, estaba trabajando en Italia. Y lo trajo para que fuera el reemplazante del chico que estaba antes en Talleres. Sí. Fue el nombre ahora. Que después fue ayudante.
1: Levisman.
4: De Levisman. Exactamente.
1: Sí. No, y anduvo hace
4: cuarto Talleres en la
1: costa, acá, visitando.
2: Sí, eso sí sabía. Sí,
1: qué bueno los Talleres.
4: Claro. Está cuarto en la... Sí. Está dentro de los cuatro que clasifican en la próxima instancia en el torneo Proyección.
1: Sí. Que no tiene nada que ver, como ya se ha visto, lo que es dirigir un equipo de ese nivel con la primera.
4: Pero hay casos comprobados por ejemplo, Walter Tino Riboneto. Sí. Antes de él, el señor Javier Gandolfi. Por nombrar técnico.
1: Es muy de Talleres eso.
4: ¿Sí?
1: Digo, tiene antecedentes y por eso me parece que Carboni sería raro eso.
4: Exactamente. Pero bueno, para mí, y no lo quiero hacer muy largo, esto que está comunicando Talleres hoy tiene que ver mucho con lo que pasó ayer en la noche con la clasificación de Belgrano a semifinales de la Liga Profesional, donde ya no solamente los medios partidarios de Talleres, algunos periodistas partidarios de Talleres que estaban fogoneando para que Tevez se fuera. Che, ¿cómo puede ser que el técnico que perdió el clásico de los últimos más importantes de la siga dirigiendo? Bueno, acá está el relato.
1: Se reciben mensajes de hinchas de Talleres si están de acuerdo o no con la salida de Tevez, ¿quién les gustaría que venga? Y también de hinchas de Belgrano, a quienes felicitamos por el triunfazo anoche ante Unión de Santa Fe, uno de los cuatro mejores equipos del campeonato.
0: Muy bien, excelente.
1: Como lo dijo Di María, y ustedes lo tildaban de que le había traído mala suerte y todo lo demás.
2: Sí.
1: Ahí tienen.
4: Yo conozco otra persona que quiere bufar a Belgrano y no le está saliendo bien, pero no le voy a dar nombres. Pero bueno, está tirando todas las semanas.
1: No, él ha evaluado como Di María, yo escuché, soy testigo presencial, ha evaluado como Di María, que es un candidato al título.
2: No, definitivamente no. Pero perdón. El viernes lo dije objetivamente en la previa del clásico. Sí, objetivamente.
4: Sí.
2: Que después que hubiera ganado Belgrano 4-0 Sarmiento Junín, era candidato. Lo ratificó, definitivamente, por el partido de ayer. Es candidato. sobre todo porque va por la llave más tranqui del cuadro.
4: No tiene nada que ver eso,
2: La llave más compleja va del otro lado. No, pero
4: Argentinos Junior no es un rival fácil.
2: Es candidato a verano.
1: Menos mal que pero, hoy.
2: ¿Y el partido del sábado dónde es?
4: Cancha Argentinos Junior.
1: Argentinos Junior, exactamente.
2: Mucho más candidato
1: de
2: verano.
1: De visitante, sí.
2: Vi el partido de Argentinos Junior ayer, no es claro. Ningún cuco.
1: Y viene de arrugar en dos definiciones el año pasado Argentinos Junior.
4: Correcto.
1: O sea, llegó hasta ahí.
4: Exactamente.
1: Gente que se está cubriendo diciendo que es muy difícil Argentinos Juniors. Es difícil Argentinos Juniors, ¿no?
4: Por supuesto
2: que sí. Pero ayer con Huracán le costó y mucho. Y Huracán venía del partido largo contra Boca. Y la presión de la gente ayer a Argentinos Juniors casi le juega en contra.
4: No va nadie a la cancha Argentinos.
2: ¿Cómo no va nadie? ¿No viste el partido?
1: No, no es un partido donde te sientas visitante.
4: No te sentís visitante, van tres personas.
2: Pero
4: va al barrio, no va a la cancha.
2: Pero es peor para el local. A eso me refiero.
1: Sí, por eso.
2: Es peor la presión para el local.
4: Exactamente.
1: Bueno, ¿cómo anda esa garganta, mi querida?
0: La mía perfecta, mucho mejor que la tuya, ¿eh?
1: Ah, sí, mucho mejor. Bastante,
4: yo sí tuve. Bastante
1: mejor que la tuya. Chicos, bueno, me retiro de la práctica del micrófono.
0: No, no, podés continuar eternamente. No, y ahora estás así, qué sé yo, más machote, no sé.
1: ¿Machoti?
0: No. Machote.
1: Machote.
0: Machote. Te quedó sordo también.
1: Puedo llegar a cantar un tango.
0: Me encantaría.
1: Bueno, pero hoy
0: 13 grados 4 décimas la temperatura en este momento.
1: No te escapes. 13
0: grados 4 décimas.
1: No te escapes que hoy es miércoles de karaoke.
0: ¡Bravo!
1: Vuelve al escenario Cruz Gómez
0: Paz. Y venimos con algo interesante.
1: ¿Viniste con algo interesante?
0: Venimos con algo interesante,
1: pues, sí. Ya seguimos.

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0: 10 de la mañana con 25 minutos. En ahora mismo tenemos premios, ¿no, Crucecita?
1: Claro, Lomitos 348 Manantiales. Lomitos 348 Manantiales. Una persona se lleva dos lomazos con las papas de las más ricas que tienen ahí en Manantiales. 3518-157-997, nuestro teléfono de contacto, 3518-157-997.
0: Bueno. No, bueno, lo digo despacito. Pasalo en after.
2: Suéltale en breve de a poco.
1: Paren, tengo, me justifico, ¿por qué lo digo así? Porque ayer estuve en la central de la policía, casi quedó presa, no, mentira. Tuve que hacer un trámite y ahí le mando un beso a Tere, que es una de las chicas que me atendió, y que me dice, por ahí dicen rápido el teléfono, entonces no logro anotar y no puedo mandar mensaje.
3: Es verdad,
1: igual
3: eso. Entonces, dicen muy rápido.
1: Hay días que ella va presencial ahí a la central
0: y eso que siempre lo decís dos veces.
1: Sí.
3: Bueno, pero la gente no se acuerda, claro, nosotros pues estamos todo el día escuchando en la radio y sabemos.
1: Entonces por eso lo pausé así, despacito. Así que un abrazo
0: a Tere.
1: De la policía.
0: Dice que escucha el programa.
1: De la central de policía, exactamente. Que se divierte como loca, que está fascinada. Es un aire nuevo y bla bla bla acá en Córdoba, así que bienvenida como oyente.
0: Bueno, hola, buen día. Por favor, que vuelva el Tigre Gareca a la TES, dice. Bueno, nos dice uno.
4: Está laburando como columnista.
0: ¿Ah, sí?
4: Sí.
0: ¿Columnista?
4: De columna de programas deportivos.
0: ¿En Buenos Aires o en...?
4: Sí, en Buenos Aires.
0: Ah, norte.
4: Sí, lo llaman de vez en cuando y opina, da opinión, todo lo demás. La semana pasada habló con fanáticos acá.
0: Tanto. Qué bueno.
4: Le dio la previa del clásico, una de las notas que hizo fanático fue con el Tigre Gareca.
0: Otro mensaje, final River Belgrano y la revancha para las gallinas, dice.
4: Por claro, eso es lo que hablábamos ayer.
0: Claro.
2: El partido del morbo ese. Sí,
4: claro.
2: Claro. Final, sí, claro. Sí, el partido del morbo.
4: Sí.
0: Bueno, buen día, chicos. Me parece bien que deje de ser técnico de Talleres Tevez. Gracias por salvarnos del descenso, pero el equipo no me generaba nada. Hubo partidos que ganamos, que no merecíamos. Que se vaya a dirigir a Europa. Diego de Malvinas, Argentinas.
1: Hola, gente, buen día. Carboni en la reserva perdió 4-0 hace un mes, aprox, dicen por acá, ¿eh?
0: Sí.
4: 4-2. Contra Belgrano.
0: 4-2, efectivamente.
1: Bueno, hola, buen día, chicos. Me parece bien que dejé de ser técnico de Talleres Tevez. Gracias por salvarnos del descenso, pero el equipo no generaba nada, ¿ok?
0: Bien.
1: Chicos, me vienen bien los lomos porque recibo chicos de Santa Fe, de rugby, nos cuenta Fabián.
0: Bueno, para dos vas a tener. Para
2: sí,
0: dos.
2: Sí, sí. No van a caer con los 15 de rugby.
3: Bueno, pero descuento.
0: Hablando de karaoke y de subirse al escenario a cantar.
3: Sí. Bueno, hoy vamos a hacer karaoke de Ricardo Arjona, ya que este fin de semana, invitó a cantar a una trabajadora que trabajaba de seguridad a cantar con él, porque vieron que en la canción Señora de la Cuatro Décadas sube a...

0: me tocó cubrir las dos funciones de Ricardo estando de espalda, haciendo mi trabajo, pero eso no impidió que los sentimientos afloren. Tipo 12:30 del mediodía, yo estaba trabajando, el teléfono me sonaba, llamadas, mensajes. Cuando vi el teléfono, justo tenía una videollamada de una compañera que me mostraba el video desde otro celular y yo dije, ay no, a buscar trabajo nuevo.
1: Ay. Claro, porque se dio vuelta hacia el escenario y eso no debía hacerlo.
0: Es un montón. Juro que no entiendo.
2: Ahí muestran cuando la fueron a buscar.
1: Llevan a
3: el espectáculo de Arjona. Alguien que estaba trabajando en este lugar y me llamó mucho la atención a mí personalmente porque se pasó todo el show cantando todas las canciones, pero viendo para el otro lado, estaba haciendo bien su trabajo. Y entonces, no sé por dónde está. ¿La tiene por ahí? Linda, mirá, te tocó verlo de frente ahora.
1: Oh.
3: ¿No te quiero
4: creer más? Ya lo sé.
1: Bueno, ahí está, inevitable.
2: Va subiendo. Qué barro, qué momento.
1: Señora de las cuatro décadas. Bueno, buena actitud.
2: ¿Y ella canta o lo va? O lo,
1: no, se hace no, no, se la, él se la canta a ella,
2: le
1: digamos.
2: Le dedica la canción, claro. Ahí está. Te digo, Ricardo Arjona, ya tenés a quien subir al escenario en esta presentación aquí en Córdoba.
5: Yo te necesito.
1: Y vamos todos, ¿eh?
6: Vamos.
1: Estoy dejando esta década.
7: ¿A dónde
1: así que todavía.
7: Ah.
1: Así que todavía me la puede cantar.
6: Estoy dejando esta década.
1: Vamos todos en casa.
7: Qué sí, temazo, ¿eh?
1: Temazo.
7: Bien, Cruz. Elegiste buen tema. Sí,
8: sí. Yo lo elegí.
1: Yo lo elegí. Se me está yendo de las manos, por eso. Necesitaba esta dupla.

la de los 15. Pero el tiempo no sabe marchitar ese toque sensual y esa fuerza volcánica de su mirar. Señor.

0: Si de repente
1: hay que esperar al cantor.
2: Entre experiencia y juventud.
3: ¡Viva!
1: Espera un poco.
3: Montaño, ¿qué es mejor? ¡Señora! Mira, ¿eh?

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0: 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Y ahora vamos todos.
2: Sí.
1: Señora,
0: no le quite años
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0: no le quite.

0: que sin Dios es mucho más de 20. No te lo
1: de repente. Es usted la amalgama perfecta entre experiencia y juventud.
0: ¡Bravo! ¡Bravo! Ahora, qué letra de mierda.
2: No, ¿cómo que letra de mierda?
3: La grasa abdominal te...
0: No, no.
4: ¿Qué, la descubriste ahora, la letra?
0: No, pero es una letra... ¿Qué letra de mierda? O sea, perdón.
4: Y falta la que le cantó a la menstruación.

0: menstruaciones más
1: claro. Claro,
2: no, no, mentira.
3: De última sí, la menstruación, sí, sí. Qué sé yo, la menstruación, pero esto es un...
1: Ah, ahora te... Ahora te molesta. Acaba de descubrir la letra.
3: ¿Y, ¿y celebramos este tema?
0: Y esto, esto cantaron fanáticas
1: claro,
0: ayer. Claro, es bueno. Van a cantar esta semana.
4: Disculpame, las mujeres en los 25 millones de recitales que da Arjona en Argentina... Todas se pelean porque en el momento que canta esta canción suban al escenario que le cante la canción a Arjona.
1: Acá estoy viendo, acá, me llegó un mensaje de Arjona, sí. Dice, sigo buscando pases nomás. ¿Sabes que estamos haciendo el casting para que te suba al escenario?
4: Claro, vos lo barriá.
0: Dice Arjona que no hay drama, que cualquier cosa nos va a avisar.
3: No, pero de verdad, chicas del otro lado, ¿les gusta a ustedes
1: pero está diciendo, este tema? Pero está diciendo...
3: La melodía pegó bárbara,
1: Igual, ¿no?
3: Pero la
1: ¿qué letra? No querés que diga que tienen canas, grasa abdominal.
0: Claro, para mí hay un factor clave.
1: Sí.
0: Este tema, cuando se convierte en hit, hace casi 30 años, la mujer de 40 años. Sí. Hace 30 años no era la misma mujer de 40 años ahora.
1: Sí, claro.
3: Ahí está.
4: ¿Qué le decía a Arjona que cambie la letra, que la molde a los tiempos
0: de hoy? No me vas a volver al
1: 100%. Pero viste que se dice que...
0: No quiere esa discusión.
4: ¿Crees que la molde los tiempos de hoy?
1: Y los 50 de ahora son los 30 de
4: sí,
1: antes.
4: Sí, claro.
1: Esto,
4: para mí, si no era de los 50 que le ponga claro. Ahora.
3: Es posible.
0: Es eso.
3: ¿Cuándo salió a la luz este tema?
0: Esta es década del 90, primera parte de década del 90. Claro. Debe ser 94, sí.
1: Pensé que era el comienzo del 2000, mira.
0: No, esto es 94,
3: debe 95. Debe tener con eso, sí.
0: Es más,
3: la proyección
0: creo que,
3: de vida era otra.
0: Creo que este tema está en el mismo disco de Historia de un Taxi.
2: Ah, mira, salió en 2007 esta canción.
0: No.
4: Grave error.
1: No, antes no.
2: Lo estoy buscando acá.
0: A ver. Se lo peleó cualquiera, ¿eh?
2: No, tenés razón. 1994. Después la agregó al álbum en el 2007.
1: Ah, la agregó.
0: Vieron 94, 95.
3: Ahí bueno, está. Sí, en ese momento sí, claro. Una mujer de 40, 40 y pico.
0: Era
3: sí,
0: otra era, cosa, otra sí, realidad.
1: Sí, nuestros y nuestras oyentes, ¿bancan a Arjona? Porque está, hay una grieta, ¿no?
4: Sí.
1: Entre quienes no les gusta, claro. Por estas cosas, las letras y demás. Y quienes lo aman, obviamente, es un tipo que anuncian que viene y es impresionante.
4: Eso, te iba a decir. Una persona que debe ser de los artistas latinoamericanos que viene a la Argentina y el tipo te hace promedio más de 10 recitales en
1: impresionante,
4: Argentina.
1: Sí,
3: más
1: sí.
3: Que Chayanne, ¿no?
4: Pero sí. 14, tiene,
1: más.
4: Antes de Rodrigo.
0: Sí. ¿Más que Chayanne?
4: Sí, sí para miércoles. Sí.
0: Pero porque Chayanne hace menos fechas.
4: No, Gaby. Cada vez que Arjona viene acá.
3: Vende más rápido. Eso queremos decir. Sí. Que los tickets se agotan más
4: antes
3: rápido
4: de Rodrigo,
3: Arjona que los de Chayanne.
4: Antes de Rodrigo.
0: Puede ser.
4: Con los Luna Park, el récord de los Luna Park los tenía Arjona. O sea, antes de Rodrigo.
3: Claro.
4: Después los tenía Arjona. Y el tipo metió 14 movimientos. Vistar Arena, no es que metió.
1: No, es muy, 14 muy grosso. Arena.
3: No, y hace showsazos y es un amoroso él. Pero bueno, la letra.
1: Y está muy bueno toda esta interacción que genera con subir a una de, a la chica de la Guardia de Seguridad, a la Mami Jardín, a no sé quién, Ángela.
3: Sí, igual lo
1: Ángela Leiva fue
3: todo,
1: que subió, ¿no?
4: Con ellas cantó Fuiste Tú.
1: Fuiste Tú, está bien, pero digo, esta interacción que hace, exacto. Que es muy inteligente, porque es muy ganchero.
0: Claro. Sí, dicen que la puesta, yo no fui nunca a un recital de Arjona, pero dicen que la puesta en el escenario, la escenografía es muy buena.
4: Yo vi el show del viaje, que el disco se llama El Viaje, que lo hizo en el Kempes. Tremendo la puesta. Es más, ese año creo que fue la gira más premiada de Arjona, porque el tipo tenía una puesta en escena tremenda y arrancaba cantando en bicicleta, porque había una canción que él cantaba en bicicleta y cantaba pedaleando.
0: ¿A quién Córdoba cuándo está?
4: Hoy, mañana y el viernes.
1: Mañana y
0: ¿Ya agotó las dos?
4: Sí.
1: Y ahora, si hay alguna posibilidad de que quede alguna entrada suelta, con la posibilidad de colaboración con Cruz. Fíjate, acá dice, qué bonita canción. Te felicito, Cruz Gómez Paz.
3: Ay, muchas gracias.
1: Qué pasión para cantar.
3: Ay, gracias.
1: Soy Florencia de tu club de fans.
3: Gracias, Flor. Muchas gracias.
1: No es fan de Arjona, fan de club de Cruz Gómez Paz, del fan club de ella.
3: No, y te digo una cosa, le he puesto mucho huevo. ¿No?
2: Sí,
3: de verdad, porque no es una letra con la cual me siento identificada, pero
1: muy bien.
3: Mucho para que salga bien.
1: Imagínate Cruz cantando con Arjona. Se pega un tiro y suspende el show, dice.
4: No,
1: Arjona es un poeta. Yo lo fui a ver 10 veces más o menos. Qué cantidad de fans que hay que repiten los shows, ¿no?
4: Sí.
1: Mira vos.
3: Chicos, muy buena la radio. Dicen por acá, la energía es pum para arriba. Dice, está genial, participo por los lomos, ya que tengo un cumple y no tengo nada para aportar. Así que me vendrían bárbaros, dice por acá. Bueno, ok.
2: Imagínate caer con dos lomos un cumple, me muero.
1: Mira, acá nos mandaron un mensaje internacional. Dice, hola, hello, bonjour, buen día. Felicitaciones, chicos, los admiro y sobre todo a Cruz, tan hermosa ella que disfruta, se divierte, le pone el alma y tanto empeño al karaoke, dice. Le pido me pase algún tip para perder la vergüenza y cantar como ella y que ni te importe cómo sale. Los aplaudo, dice. Participa por los lomos 348 Manantiales, Cristina Mabel. Cristina, si te fijas en el Instagram de ahora mismo, hoy hay una representación del karaoke. Es el trabajo que hace este equipo para preparar toda la semana el karaoke.
3: Claro. Tremenda producción la que tenemos.
1: En historias de. Sí. ¿Cómo es ahora mismo? Punto CBA.
2: CBA. Ese es nuestro Instagram.
1: Ahí está, nuestro Instagram. Pueden entrar a la historia, de paso nos siguen. Y ven, comparten el trabajo de la previa del karaoke que hacen.
3: Chicos, dicen por acá, bueno, a ver unos emojis de una carita llorando, más o menos. Dice, no pueden. Dice, me anoto por los lomos, dice Daniel. Igual sigan así porque levanta la mañana.
1: Ahí está. Bueno, antes de ir a la tanda, un par de títulos deportivos habíamos dicho. Belgrano, sí. Argentinos Juniors, el cruce que se viene, ¿verdad?
4: El sábado, está confirmado, falta el horario, sí. Pero es el sábado en la cancha de Argentino porque fue el mejor de los dos, el que mejor terminó en la tabla anual. Lo de Belgrano, superlativo, creo que fue uno de los mejores partidos del año, te diría, ayer Belgrano, con puntos altos, ¿dónde? El arquero fue interesante. En la defensa, Adrián Sánchez hace jugó, parece un partidazo, el que marcó el primer gol. Creo que lo flojo de Belgrano en la delantera, habrá que ver que todavía no se conoce que era la sanción a Pasarini. No se dio a comunicar, claro. Si es una fecha debe o dos fechas. Fecha, si es una fecha, sí. La cumplió y está el sábado.
1: Seguramente que sí.
4: Y hoy las otras dos cuartos de final. Por un lado, Rosario Central, Racing de Avellaneda en Rosario. Y después River en su cancha recibiendo Gimnasia Grima La Plata. Los ganadores de esa llave juegan el domingo. Veremos quién clasifica para saber en qué lugar.
1: Atención con Gimnasia, que está,
4: sí. ¿Viste? Tiene antecedentes positivos con River en el último tiempo, tanto de local además, como de visitante. Sí,
0: además, y River no jugó bien el domingo contra bien. San Lorenzo.
1: Con más razón todavía. Sí.
0: Tuvo la heroica, el arquero, el penal, pero no está jugando.
4: Hablando de River, vuelve Armani hoy. Va al banco de los suplentes, Armani.
1: Al banco.
4: Sí, porque bataja a Santiago Beltrán. No lo va a sacar al chico.
1: Qué arquero es ese chico, ¿eh?
4: Exactamente. No lo va a sacar.
1: Pegada, la verdad,
4: al chico. Pero bueno, suplente. La noticia en River es: no está Ian Zubiabre, no está Kendry Páez, el ecuatoriano. Dice que supuestamente los cuida Coudet después de lo que fue el partido el otro día. Y vuelve Armani al banco de los suplentes como principal novedad.
1: Bueno, enseguida continuamos y vamos a repasar temas del día. Y tenemos, claro. Pero la cantidad de mensajes ha estallado.
0: Tracalada.
1: Una tracalada de mensajes. Bueno, una cascada de
4: No.
0: Sí. Bueno,
1: pero, un poco. Pero hay algunos que tienen la emocionalidad, ¿cómo es? La emocionalidad alta.
0: Sí.
3: Importante.
1: Como el presidente.
0: Tiene una emocionalidad importante.
1: Una emocionalidad importante. Algunos mensajes tras haber escuchado el karaoke. Ya seguimos.
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0: Yo les propongo un karaoke para el otro miércoles, porque parece que hay que soportar esta tortura los miércoles.
1: Muy bien.
0: Donde puedo mandarles un audio cantando algo de Gary, de las melodías de Gary. Como De Novia Quedó, Frankenstein.
2: Me gusta.
0: Hay dos o tres que a mí me gusta cantarlos, por eso los canto. Pero honestamente yo canto sin pista. No me gusta que haya pista atrás. Y bueno, creo que yo solita soy todo el equipo de ustedes.
3: Ah, bueno.
2: Nos mató, bueno, digamos.
1: Bueno, amiga, pero te digo algo. Vos sabés que cuando estábamos eligiendo la canción, ayer busqué canciones de Gary. Porque busqué canciones de Gary, de Chévere. ¿Viste
3: de Gary?
1: El otro día. Sí, yo estuve viendo, porque por supuesto es. Hay una lista de canciones de Gary tremendas. Y el otro día, ¿qué cantamos? Cantamos La Barra, ¿te acordás?
2: Sí, claro. Sí.
1: Y se prendió muchísimo la gente. Pero bueno, el comité de recepción de Ricardo Arjona me dijo, habíamos dicho que Arjona.
3: Lo que pasa es que en tu rol de Emilio Estefan,
1: sí,
3: porque
1: sí,
3: serías eso.
1: Exacto.
3: Productor.
1: Sí.
3: ¿Por qué llegaste a Gary?
1: ¿Por qué llegué a Gary?
3: Sí.
1: Porque estaba pensando en música popular de Córdoba. De décadas un poco, de no venir con qué locura, con...
3: Bien,
1: ¿no?
3: Entonces, ahora me cierras.
1: Por
3: sí,
1: eso, pensé.
3: Es buena.
1: Pensé en Leña Seca.
3: Elizabeth de Gary es muy buena.
1: ¿Cuál?
3: Elizabeth.
1: Elizabeth, claro.
3: Gran ya lo vamos a repasar.
1: Pero le pedimos a esta oyente,
3: sí,
1: que se nota que conoce mucho de música, que nos mande ahora el audio. Para ir eligiendo, pero además para ir compartiendo el karaoke, ¿o no?
2: Sí, me encanta, me encanta. Y sobre todo que sea a propuesta del oyente lo que vamos, sí, a cantar o lo que vayamos a cantar el próximo, sí, miércoles, sí, me encanta.
1: Pero de verdad, estuve viendo ayer, digo, Gary podría ser. También Chévere, ¿viste? Tantos éxitos lindos que tiene
2: me
1: Chévere.
2: Me gusta Emilio, dale.
1: Sí, sí,
2: anda,
1: sí,
2: pensando para el próximo, sí, miércoles.
3: Emilio Estefan.
2: Igual,
3: sos vos, Emilio. No,
2: igual, Emilio, elegimos Arjona porque mañana y pasado se,
1: sí,
2: va a estar,
1: sí, por eso,
2: en Córdoba.
3: Claro.
1: No, me salió el comité de recepción de Arjona, no sabés. Y vamos a cantar esta gran canción con esa letra divina de la señora de las cuatro décadas, de la grasita abdominal, dicen, y todo eso.
2: De las canas, por las canas.
1: Así fue.
2: Sí,
1: bueno, che, repasamos temas de actualidad. Hay mucha información para compartir.
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0: Bueno, arrancamos por una noticia local, tiene que ver con la situación de salud de Guadalupe Díaz, una nena de 12 años que está internada en este momento en el hospital infantil, que fue atropellada cuando pretendía cruzar hacia el colegio. Esto es en Avenida Juan B. Justo, en barrio Guiñazú. Lo que hizo es apretar o pulsar el botón que suelen tener algunos semáforos, sobre todo de las zonas más transitadas, que permiten cambiar de color, por supuesto, hacer que se detengan los autos y poder cruzar en ese caso. Sobre todo está pegado ese semáforo a una escuela y es de mucho uso por parte de los estudiantes. Pulsó el botón, cruzó, estaba con un grupo de compañeros, de amigas, fue la primera en cruzar y pasa por allí un automovilista y la termina atropellando.
1: Sí, hay una duda de si ella cruzó rápido.
0: Sí, exacto. Antes si pulsó, que cambie cruzó, o se pulsó y esperó y cruzó y bueno, fue atropellada, claro. ¿No? Todo esto lo va a discernir seguramente una cámara que hay en un domo que está instalado en esa esquina, así que bueno, seguramente se podrá ver. Lo cierto es que fue operada, que está estable, grave igual, pero bueno, se espera una evolución de las próximas 72 horas que serán claves para saber qué pasa con la salud de este niño.
2: Así está imputado el conductor del vehículo, 51 años tiene este hombre, está imputado, sigue en libertad, está imputado y la acusación es lesiones culposas agravadas.
1: Es cruzaba en el frente a la escuela que está ubicada en Juan B. Justo al 9000, la escuela Ábalos, sí. Que no sé si sigue siendo el director.
2: IPEM 182 Jorge Ábalos.
1: Claro, que era dirigida por un hombre nacido en Ghana, un docente ganés que se había venido hace muchos años a Córdoba y era el director de la escuela. No sé si sigue estando, creo que no, pero bueno, recuérdese esa situación, esa historia en esta escuela. Bueno, una multitud ayer en Córdoba, en el país, en general, por la marcha universitaria, reclamando el financiamiento universitario y la posición dura del gobierno, que acaba de decir a través del subsecretario de Políticas Universitarias, Alejandro Álvarez, que la ley de financiamiento universitario nació muerta. O sea, no la van a aplicar y está pendiente de ver qué dice la Corte Suprema sobre esto que está planteado en la justicia, ¿no?
2: Sí, con muchas reacciones, no solo de los funcionarios del gobierno, sino también del entorno, entre ellos Santiago Oría. Santiago Oría es un señor muy grandote, que el rol que tiene adentro del gobierno de Milei es grabarlo, es documentar cada una de las situaciones que va haciendo el presidente.
0: El cineasta, ¿no?
2: El cineasta de Milei, tal cual, Cruz. El cineasta de Milei que ayer, en horas de la tarde, incluso mientras se desarrollaba la marcha, tuiteó flojarda. Ese fue el calificativo que usó Santiago Oría, a quien entre todos también le pagamos el sueldo, pero es cierto, se ha puesto muy, muy tenso el enfrentamiento entre la oposición y el gobierno por el tema marcha federal.
1: Bueno, estoy viendo aquí en el diario La Nación, mientras seguimos con el tema, el resto de los temas que son de información más dura, pone el título de La Nación, inusual video de despedida. Carlos Tevez dejó de ser el DT de Talleres tras perder el Clásico con Córdoba y 12 meses en el cargo. Y habla, ya lo vamos a desarrollar con Leo Perino, del video que subieron conversando con Fassi.
2: Sí, no, comentando, no se entiende.
1: No, nunca se había visto una situación así. Bueno, sí.
0: Sí, el gobierno va a subsidiar el gas que se importe. Atención con esto, porque bueno, lo que pretende es el gobierno también es que no impacte la inflación. Necesitan contener la inflación y si suben los servicios, eso va directo a la inflación. Con lo cual, va a subsidiar el aumento del gas o del gas que se importe durante el invierno, pero a partir de noviembre lo va a empezar a cobrar. Cuando uno mire la factura, tiene que ver un apartado que va a decir cuota diferenciada, y es lo que hoy están subsidiando, se lo van a cobrar a partir de noviembre, en cuotas, pero lo van a cobrar.
1: Así es. Bueno.
2: Dos cortitas, tema Senado. Hoy empieza la discusión en comisión de la reforma electoral que pretende el gobierno nacional, donde el principal objetivo del esquema libertario es derogar finalmente las PASO, que no existan las primarias. Toda ley que tenga que ver con cronograma electoral o con cuestiones electivas precisamente se tiene que discutir en años donde no hay elecciones. Es sí o sí se tiene que tratar este año. Si no sale este año, no habrá suerte para el gobierno. Y una cortita más, sigue la repercusión en torno a la pareja esta que venía desde Panamá y que aparentemente tuvo relaciones sexuales en el avión. Habló la abogada de la mujer. Ella no tuvo nada que ver con el evento y dijo algo que es muy real. Lo que se está diciendo es falso, al margen de eso, pero se está viralizando de forma violenta la imagen de mi clienta.
1: En eso comparto lo que dice la abogada. O sea, era medio fuerte ver Las imágenes de los dos, por una cuestión que todavía hay que verla, por supuesto, pero viralizada, así una cuestión de índole privada, si bien fue en público, en el avión, se dice que es un espacio público y demás, pero no fue menor en la manera en que se ha viralizado.
2: Y la primera responsabilidad ahí es del Estado Nacional, claro, porque es Policía de Seguridad Aeroportuaria la que viraliza las imágenes de los dos.
1: Bueno, atención con esta definición de Fernando de Andrés, que es Macri.
2: La mano derecha de Macri, el tipo más cercano al expresidente Macri.
1: Así es.
2: Son familiares incluso.
1: Son familiares, efectivamente. Acaba de decir, lo mejor para la Argentina sería que Macri fuera el próximo presidente. Acaba de señalar eso. Porque salió este comunicado del PRO esta semana, sin ponerle nombre a las cosas, habla de Adorni sin llamarlo Adorni. Sí. No habla de un candidato propio, pero habla de eso, que las obras que no hace el gobierno las vamos a hacer nosotros. Bueno, y estaba por un lado la incógnita de hacia dónde apuntaba esa movida, sin nombre, aparece este nombre, y además la definición que ha dado de un tema importante a nivel del Congreso, que el PRO no va a acompañar los proyectos de la oposición para interpelar a Manuel Adorni, que esa es una de las batallas que se viene ahora en el Parlamento.
2: Recomiendo una nota a Malamud en Cenital ayer, ajá, con María O'Donnell y Tenenbaum, que habla precisamente del rol de Macri.
1: Bien.
0: Bueno, datito de color, estaría de novio Macri con, yo te voy a decir cómo se llama, Dolores Teuli. Es funcionaria, trabaja en el Estado, mantiene un perfil bajo en redes sociales, tiene 46 años y bueno, habría conquistado el corazón de
2: del
1: PRO. Más datos en lenguas largas, sí, podríamos tener.
0: Absolutamente.
1: Pausa y ya hablamos con Pablo Rossi.
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2: Vamos a cantarles un estreno, ya el segundo estreno. Se llama Costumbres Argentinas y dice así.

0: 10 de la mañana con 57 minutos, horas de hablar de política nacional con Pablo Rossi.
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0: ¿Cómo andamos, Pablo? ¿Qué tal? Buen día desde Buenos Aires. ¿Cómo está la cosa?
2: Hola, Gerardo, Gaby, ¿cómo les va? Muy bien, me había entusiasmado, me habían puesto la cortina de mi vieja cortina de radio.
0: Ah, bueno, mira vos. Bueno, te estamos trayendo recuerdos. Bueno,
2: la vieja costumbre es argentina. Ajá. ¿Cómo andan?
0: Bien. Bueno, estábamos acá comentando, hay tanto para charlar. El recrudecimiento de la posición del gobierno tras la marcha universitaria respecto de su postura, ¿no? Que viene siendo dura en la previa y ahora el día de después, diciendo, por ejemplo, la ley nació muerta, y hablando de que la marcha estuvo floja y todo lo demás, ¿no? Se sigue reafirmando su postura de encerramiento en esta parte, ¿no?
2: Sí, totalmente. Algo que planteábamos ayer es bastante previsible la actitud del gobierno, ¿no? Lo extraordinario es que se salga del libreto, fundamentalmente cuando se habla de presupuesto. Pueden poner 5 millones de personas en la calle, pero la restricción presupuestaria seguirá existiendo. Fue la frase del subsecretario de Políticas Universitarias, Alejandro Álvarez. Uh-huh. El argumento fue la marcha es opositora, la marcha está organizada por los opositores, que no dicen de dónde se sacan los fondos, y apuesta, creo yo, se juega una bala de plata, un pleno a un aval de la Corte de Suprema de Justicia.
0: Exactamente.
2: ¿No? Porque será quien tenga la última palabra y quien ponga al gobierno en la obligación de cumplir o en la de someterse a un incumplimiento de un fallo de la Corte, que sería gravísimo. No sería la primera vez, el kirchnerismo hacía gala de contrariar los fallos de la Corte, pero para la necesidad del proyecto de reconstrucción de la Argentina, de las inversiones, eso a la seguridad jurídica sería tiro en el pie, ¿no?, del gobierno.
3: Pablo, te aprovecho. Recién comentaba acá con Gerardo, me enganché con un par de notas de Malamud, que está presentando su libro, vive en Portugal Malamud y viene cada tanto. Sí. Una frase muy buena del libro que dice: sin Macri no habría Milei, pero mientras haya Milei, no habrá Macri.
2: Parece un juego de palabras, pero no lo es.
3: Claro, y este resurgimiento o el intento de resurgimiento que trata de plantar o sembrar el PRO, ¿qué futuro le ves, incluso en lo personal, de Macri hacia adelante?
2: En política todo es posible y todas las apuestas son válidas. Yo creo que hoy por hoy lo que hay, esto lo digo como información, es Mauricio Macri aceptando y dando el aval para que se juegue con la posibilidad de su candidatura, alentado por algunos sectores del círculo rojo que donde ahí Macri siente una revancha personal. Ah, se dieron cuenta que al final, claro, sí. Me iban a buscar, tanto que me repudiaron, ahora me extrañan.
0: Le aparece el calabresa y la sangre calabresa.
2: Exactamente. Un poco por eso y un poco porque hay una necesidad política de subirse el precio, efectivamente. Hoy el PRO más o menos mide 7 puntos a nivel nacional, 7, 8 puntos, 9 puntos a nivel nacional. El PRO, para tener un candidato competitivo, es decir, para que Macri pudiera ser competitivo, PRO más otras conformaciones debería sumar 15 puntos, por lo menos, 15, claro. 16.
0: Pasa
2: 17
0: que,
2: puntos.
0: Claro, pasa que, como ya lo hemos charlado algunas veces nosotros con vos, esa política de 3/3 que está planteada desde hace un tiempo y que quedó en la última elección presidencial evidenciada, es a dónde va ese tercio que hoy está buscando alguien, ¿no? Más allá de los puntos que tenga el PRO, es este espacio que hoy está, que en su momento acompañó a Milei, pero hoy está desencantado y está,
3: Y en porque terreno, la ¿no? chance, como decía Pablo también, porque la chance de querer forzar esa segunda vuelta, de querer presionar a Milei para llevarlo un balotaje, te puede salir mal la jugada de esas tres bandas y tenés Kicillof presidente, peronismo de vuelta, ¿no?
2: Sí, totalmente. Y cuidado que el... acá el riesgo que corre es hemisferio derecho y hemisferio izquierdo. Mm. Tenés la derecha y la izquierda. No, sabemos que no es así, hagamos un juego, porque claro. Hoy el peronismo ha quedado a la izquierda. El peronismo, de la mano del kirchnerismo, abrazándose con Miriam Bregman y la izquierda trotskista, hacia ahí ha llevado al peronismo. El peronismo que quiere tener supervivencia, incluso hasta Kicillof, quieren correrse al centro. La reunión del otro día, donde Yaryora estuve hablando con la gente del intendente de Pilar, Federico Achával, que se reunió en el 1 de mayo, en esa conformación que organizó Juan Manuel Olmos, donde Yaryora mandó 20 intendentes.
3: Sí.
2: Yaryora mandó 20 intendentes. Quizá no los más rutilantes, pero mandó su representación.
3: Y un funcionario del Ejecutivo muy cercano, que es segunda línea, pero es muy yaryorista puro el funcionario del Ejecutivo provincial que fue.
2: Esa exploración es la exploración de un peronismo que se parece mucho a la construcción original que llevaron adelante De La Sota y Schiaretti. Es decir, un peronismo que pueda hablarle a los sectores populares, pero que tenga inequívocamente un mensaje para el sector productivo, capitalista, para los mercados, ¿no? Entonces, ¿qué quiero decir con esto, Gerardo? La pregunta de Gaby. Es muy probable que la opción venga por el otro lado, venga por el lado del peronismo. Sí. Macri está condenado a ser parte de la derecha y de tratar de ser una parte activa. Macri puede, para decirlo en una frase de Malamud, Macri puede aspirar a suceder la posta de la derecha, no reemplazarlo a Milei hoy, no mientras Milei tenga chance. Mm. Se puede llegar a quedar con lo que deje Milei, si fracasa Milei, pero con tratar de continuar con, pero no con convertirse en una alternativa a Milei. La alternativa a Milei va a venir por el lado de la cultura peronista, por un peronismo que se muestre amigable con el capital. Y es desde donde allí están diseñando a un Jorge Brito posible candidato, a un Melconian, es decir, a un economista que se muestre lejos del kirchnerismo, lejos de lo que representa el kirchnerismo, pero mucho más hacia el centro. Por eso, yo creo que lo que necesita Macri es negociar con Milei nuevamente. Y para negociar con Milei tiene que volver a revitalizar el PRO. Y el PRO hoy es Macri. Digamos, sin Macri no hay PRO.
0: Tal cual. Pablo, muy jugoso todo. Mañana nos encontramos a la misma hora como siempre.
2: Chau, chicos. Abrazo. Dale,
0: un abrazo. Pablo Rossi desde Buenos Aires en La 2.
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4: 11 de la mañana en Córdoba, suena La 2 con estos títulos.
1: Locales.
4: Un voraz incendio consumió una fábrica textil en el centro de Cosquín. El caso quedó a cargo de la Fiscalía de Cosquín, que ordenó pericias técnicas para establecer qué originó el fuego en el establecimiento textil.
1: Nacionales.
4: Carlos Maslatón apuntó contra Caputo. El analista financiero afirmó que criticó duramente a Luis Caputo. Aseguró que su impacto económico supera al de Martínez de Oz. Así lo decía.
5: Es más grande el daño que está causando Caputo que el daño que hizo a Martínez de Oz. Se ve que Caputo lo escuchó a Milei hablando de la dolarización y el plan que tenía. Entonces elaboró un informe especial al gusto de Milei allá por junio, julio del 2023. Y se lo mandó a Milei para que lo lea. Y Milei, que había sido enemigo de Caputo, que dijo, tengo la solución. Y eso es lo que lo salvó a él porque no tenía plan económico.
1: Internacionales.
4: Donald Trump llegó a China para reunirse con Xi Jinping en busca de estabilizar las relaciones bilaterales. La agenda incluye conversaciones sobre la guerra en Medio Oriente, el comercio y la situación de Taiwán.
1: Deportes.
4: Tevez dejó de ser el entrenador de Talleres. El club oficializó su salida tras el clásico. La desvinculación llega días después de la eliminación en el clásico ante Belgrano por los octavos del torneo Apertura. 13 grados, 4 décimos a esta hora, 61 el porcentaje de humedad. El cielo está despejado. 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

0: tiempo entre los...
1: 11 de la mañana con 11 minutos, ¿cómo vamos a hacer con la cascada de mensajes que tenemos? Oh, pero sí. Cascada en serio, ¿no? Esa canillita que le tiran al pobre Adón. Claro, ¿no? Un cañito de agua, no, chicos. No. Pero hay el tema de la mañana en el deporte tiene que ver con...
2: La salida de Carlos Tevez.
1: De Carlos Tevez.
2: Sí, sí, exactamente. Sin lugar a dudas, ha opacado lo de Belgrano, por más que Belgrano esté festejando. Y claro, sí, hoy estamos todos hablando de la salida de Tevez, sacando conjetura. Sí. No sé si eligió el momento taller ideal para anunciar la salida. Antes de escuchar la palabra del presidente, hicieron un video amigo, que llamó la atención y lo vamos a escuchar. Es la salida de Carlos Tevez. Tevez tenía contrato hasta el 30 de junio y le han cortado el contrato ahora. No va a dirigir el partido de Copa Argentina y en estos momentos, te reitero la información, Gerardo, está dirigiendo Ezequiel Carboni la práctica.
1: Claro, recién comentaba que en la portada de La Nación decía, inusual video de despedida. Carlos Tevez dejó de ser el técnico de Talleres tras perder el clásico y 12 meses en el cargo.
2: Exactamente. Hemos compartido el video que subió Talleres a sus cuentas de redes sociales.
1: Es una charla de Fassi con Tevez.
2: Exactamente.
1: A ver.
3: Carlitos, hace un año, casi un año, nos juntábamos acá porque iniciamos un proceso y un ciclo muy complicado. Tal vez. En los 11 años, el momento más difícil de Talleres. Y fue increíble porque te llamamos y en menos de 24 horas estuviste acá haciéndote cargo del equipo. Cumplimos los objetivos en lo que fue tal vez uno de los semestres más complicados y empezamos un periodo de renovación de plantel, de poder tener los objetivos trascendentales, institucionales, de seguir debutando jugadores y finaliza el año con 26 puntos, nos dejás con la posibilidad de poder seguir cumpliendo el objetivo de competencia internacional, de haber debutado muchos jugadores que son un patrimonio fundamental para el proyecto institucional, para la sostenibilidad de Talleres y para el cumplimiento deportivo. Finaliza tu contrato. Agradecerte y la gratitud eterna que tiene Talleres y sé que un hasta luego, Carlito. Sé que te irás a ver fútbol a Europa, a Inglaterra, seguirás con esa enorme pasión que tenés y Talleres hoy te dice gracias por todo lo que nos diste este año y sé que también es un hasta luego porque sé que el fútbol nos volverá a juntar.
4: Sí, bueno, Andrés, gracias a todo el pueblo de Talleres, la verdad, por dejarme ser parte de esta familia tan, tan hermosa. Pasé un año muy, muy lindo porque los procesos son hermosos y la verdad que, bueno, hoy los caminos se separan porque me parece que también es lo que el club y yo, en este caso, decidimos en común acuerdo. Así que agradecerte a vos por darme esta oportunidad de poder dirigir a este club tan grande como es Talleres. Y nada, siempre agradecido a esta hermosa familia, amigo que dejo acá dentro del club, que es muy importante, y decirle que me trajeron para salvarlo del descenso y hoy lo dejamos en Copa Internacional, así que para mí es una satisfacción enorme. Y como bien dijiste, hasta luego. Y ojalá no vuelva a cruzar en el camino, así nos podamos dar un abrazo. Así que muchas gracias.
3: Así va a ser, Carlito. De las mejores personas.
1: Bueno, ahí está entonces. Sí. Sí, y además un detalle, dice, te vas al fútbol de Europa a Inglaterra, dijo Fassi. Lo digo así como...
5: Para mí es puntual. Cinismo total. Sí. Muy cínico todo. Están despidiendo un tipo o cortándole el contrato o no renovándole.
2: Sí.
5: Después perdió un clásico. Uh-huh. Y esa frase de te vas al fútbol de Europa... Nos vamos a volver a reencontrar.
2: Es un hasta luego,
5: ojalá sea un hasta luego. Muy cínico.
6: Sí. La verdad estoy viendo, es un video de prácticamente 3 minutos.

0: minutos en sí. La cuenta, obviamente, sí. Del Club Atlético Talleres, estoy viendo en X, y los comentarios debajo, bueno, hay de todo, sí, bueno, obviamente, de todo, claro. Pero muchos dan cuenta de la cara adusta que tiene Tevez en esa conversación.
1: Sí, está anunciando la salida,
0: claro. La cara de traste que tiene Tevez, sí, no, mientras aparte, agradece también su paso.
2: La cara de traste de algo forzado, o sea, algo que claro. Le han dicho, che, vení, sentate, tenemos que mostrar que te va medianamente acomodado el chasis, y aparte queremos agradecer, porque arranca agradeciéndole el año.
3: ¿Cómo estaba Tevez con Sebastián Fassi?
2: No, todo mal.
3: Con
2: mal.
3: El hijo de
2: todo mal. No, todo mal. Todo
1: eso
2: mal.
1: Decían, ¿no?
2: A ver, acá hace, antes del clásico lo dijimos acá, se habló en todos los programas, pero acá lo hablamos en la mesa, que el clásico definía el futuro de los entrenadores. Por más que todo, ¿cuántas veces escuchamos Fassi en este tiempo? Está acomodada la renovación, Tevez va a renovar el contrato.
1: Lo dijo el sábado incluso.
2: Dijo que iba a renovar.
1: Nos tocó hablar con él en la previa y dijo.
2: Hasta diciembre le iban a renovar el contrato, no por un año, porque iban a hacer la evaluación. Entonces, era lógico que el resultado del sábado pasado definía el futuro de los dos. ¿Sabes por qué te lo digo, Gera, esto? Porque si hubiese sido al revés, yo digo que hoy no estamos contando que el ruso sea ni que esté siendo técnico verano. Era un partido que
1: también
2: sido...
1: dependía de cómo se afrontara el partido.
2: Coincido.
1: Si, ponele vos, si el ruso perdía por penales con Talleres, o como le pasó ayer a Huracán con Argentinos Juniors en el Alar, otra cosa.
2: Y de Tevez lo mismo. Si el partido Belgrano lo ganaba en los penales, de Tevez no estamos hablando que lo iban a hacer sentir.
1: Claro, era otra cosa.
2: Nada más que el tipo hizo, perdón. Tevez hizo todo para perder.
1: Sí.
2: Desde incluso el planteo, desde alejar a la gente.
1: Incluso en cómo habló después.
2: También.
1: También, porque es un paquete entero, lo hemos estado charlando, ¿no? Los técnicos son, además del trabajo con el equipo y demás, es cómo hablan, cómo se expresan, cómo explican, cómo asumen cuando cometen errores, exacto, cómo se cruzan con, cómo se enojan cuando les plantean cosas.
2: Exacto.
1: Todo eso forma parte del un paquete combo hoy de ser técnico del fútbol profesional.
2: Y reitero lo que dijimos al principio del programa, el detonante de esto que estamos hablando ahora fue el resultado deportivo de Belgrano ayer clasificando a semifinales de la Liga Profesional.
1: 11 de la mañana con 18 minutos, se viene Lenguas Largas, ¿eh?

0: si Perino lo sigue pinchando a Silva, va a haber una boyacera. Le está perdiendo la paciencia, por el amor de Dios. Excelente el ambiente laboral, ¿eh?
1: Voy a pasar papelón, voy por los lomitos. Noelia Perazo, 315. Señora, no le quite años a su vida. Póngale vida a los años, que es mejor. Señora, no le quite años a su vida.
2: Vamos.
1: Póngale vida a los años, que es mejor. Un beso.
2: ¡Qué bomba!
3: Vamos, muy bien.
2: No, vos sos lo más. ¡Qué genialidad!
3: Excelente.
2: La rompió, la rompió.
4: Interpretado. Algunos datos de Arjona. Bueno, llega mañana, obviamente que se queda a dormir, porque bueno, tiene espectáculo tanto el jueves como el viernes.
5: Correcto.
4: Estoy hablando de Córdoba, va a estar en el quinto centenario para aquellos que en algún momento se puedan pegar una escapadita hasta ahí y lo ven entrar.
6: Quinto centenario que siempre va a ser Sheraton para una generación.
2: Ahí está. Gracias, porque no sabía dónde era.
4: ¿Ves? Bueno, va a parar ahí. Lo que se sabe es que Euge Quevedo va a volver a subir al escenario con él. Tendrá su revancha.
2: Sí, ahora para mí lo va a hacer mejor.
4: Que en algún momento ella dijo que estaba nerviosa. Además, para mí sonó bárbaro, pero bueno, va a tener su revancha. Y ojalá con esto, porque es posible que la Mona también se suba al escenario con
3: ella. ¡Epa! Sí. Anticipo de ahora mismo. Sí.
2: Ah, no, llega a pasar eso.
4: Sí, vieron que hubo un cruce hace poco, ellos se encontraron.
3: Ah, en el hotel era, ¿no?
4: Sí,
3: en el hotel en Buenos Aires.
4: Dice, cómo me gustaría que vengas, cómo me gustaría ir, bla, bla, bla. Bueno, es posible que se dé entonces entre el jueves y el viernes, que la Mona esté junto a Arjona en el escenario. Así que, bueno, para aquellos que ya han sacado la entrada, porque está sold out, está totalmente agotado los dos días.
5: Correcto.
4: En una de esas tienen la suerte de ver esa dupla tan original. Y en cuanto a la cantidad de tickets vendido, me contaban recién que en las primeras tres horas del primer show se vendieron 18.000 tickets.
5: Exactamente.
4: O sea, en un par de horas, 18.000 personas.
6: No se sabe en cuál de los dos va a estar la Mona.
4: No.
2: Hey.
6: Ay, muy
4: toca, lindo. Toca,
3: pero
4: la
3: ya
4: suerte
3: está confirmado,
4: loca.
3: Euge Quevedo en uno.
4: Euge Quevedo
3: en uno.
4: Está confirmada. La Mona sería, bueno, la estrella.
3: ¿Y Arjona cantará un La Mona o La Mona cantará un Arjona?
2: Y es raro, ¿viste? Porque Arjona
6: tiene... Señora, las cuatro décadas en cuartito.
3: No es malo. No es malo.
2: Estaría bueno, estaría bueno.
3: No es malo. Pingüinos en la cama.
4: Sí.
3: Vamos, están cargando el pan.
2: Sí. Esa.
3: Recontra. Ya se puso ahí. Bueno, acá nos manda Ruth. Bueno, unos videos, la verdad no los he podido abrir, pero dice, la mujer que soñé me gusta, para karaoke, dice.
4: Ah,
3: y manda una foto de un perrito tocando el piano, no sé a qué se refiere, como un perro cantando y tocando el piano.
4: Hola chicos, buen día para todos, y en el día del entrenador de fútbol,
2: sí.
4: Saludos a Garek, jorobame, perdón, hoy es el día del entrenador.
5: El día del entrenador de fútbol.
4: Y hoy lo terminan desplazando.
6: Hoy lo echaron.
5: Sí.
2: Uy, pobre Tevez.
4: Feliz día, Tevez. Sí, en el día del entrenador de fútbol, saludos a Gareca, a Gandolfi, a Kudelka. Y gracias por todo, Tevez. Héctor dice de Alto Albert. Che, Kudelka, ¿eh? Traigan a Kudelka.
5: No, está en News of Boy de Rosario.
4: Que importa, traigan igual.
3: Hola, chicos, buen día. Me parece fantástica la propuesta de Gary para el karaoke. Amo sus temas. Siempre me pareció una de las mejores voces de Córdoba. Participo por los lomos, mis últimos de DNI. Leonor dice, comparto, ¿eh?
4: Hola chicos, buen día. Lo de Arjona, 10 puntos. Lo de Cruz, 1000 puntos.
3: Ahí está.
4: Muy buena y completa la radio. Me anoto por los lomos, dice Lucas.
3: Bueno, muy buen día. Muy contento con el triunfo pirata. Participo por los lomos, dice Gustavo. Buen día, gente. ¿Ya vieron la serie de Cruz? Pequeños desastres por Paramount, dice.
4: Porque es una actriz que dice este oyente que se me parece o que nos parecemos.
3: Ah, no le he visto.
2: Ah, mira.
4: Sí, no, pero existe, es real.
3: No es la de Breaking Bad.
4: No.
3: No es la Breaking Bad.
4: No,
6: Vos decís, sí.
3: La del abogado.
4: No, es otra porque la estuve stalkeando para ver si me sentía.
6: Ah, no, creí que decías la otra. Creí que decías House of Cards.
3: Claro, no, siempre la relación a la Cruz. Bueno, se me fue el nombre justo ahora. La actriz que es la pareja de Samuel Goodman, que es el abogado
4: corrupto.
3: Protagonista de Better Call Saul, Cold Saul sería, gran serie al nivel de la otra de serie relacionada.
4: Pero esta
6: que Rhea Seahorn.
4: Ella.
3: Rhea Seahorn, exactamente.
6: Es parecida a Cruz,
3: Sí, muchos la en algunas imágenes y demás se parece, sí, es más o menos parecida.
6: Pero Cruz te ves parecida a ella o no?
2: A ver, hacer zoom, yo no veo.
4: Tiene la mirada.
3: Si no busca.
2: Yo desde acá veo.
4: Le vi la mirada en la serie, a veces parece una mirada medio friona.
3: En eso puede ser,
6: Sí. Eso es lo más parecido que tiene con vos.
5: Pero no, es parecida.
2: Tiene, sí, bastante, te digo.
6: Arriba
5: el día que le haga falta una doble de riesgo a.
3: Ahí está. No, sí, yo una vez la postulé para cuando se va de vacaciones Cruz en el noticiero.
4: Ah, mira.
2: Ay, que vaya
3: a ir. Adapto a Ruya Sirhorn. Sí, hacíamos un noticiero bilingüe.
4: Ajá, mira. Bueno, mira.
3: Che, ¿qué onda lenguas largas? ¿Vamos a ir así como si nada? No, ¿fingimos demencia?
2: No, no fijamos más demencia.
3: Vamos.
2: Bueno, arrancamos con una equivocación que tuvo Santiago del Moro al aire en la tele, pues estaba contando de los porcentajes que tenían ciertos participantes.
4: Atención con esto de Leo Perino.
3: De Gran
4: Hermano.
3: De
2: Gran Hermano, sí. Claro.
4: Es para vos. Que hablamos de porcentajes.
5: Mirá, porcentaje. Si equivoca Santiago del Moro, no me puedo equivocar yo.
2: No, porque es así. Cuando vos estás en una gala de eliminación, te dicen cuarto porcentaje, te votó la gente. Claro. Por ejemplo, Leo 40%, a mí 60, y así. Uh-huh. Pero esta vez fue distinto.
7: Apareció unos porcentajes ahí, ¿no? 53, 1, 56, 9. Bueno,
2: sí,
7: ahí le viene Grecia.
2: A ver, lo escuchemos de vuelta para así se entiende mejor.
7: Apareció unos porcentajes ahí, ¿no?
2: 53, 1,
7: 56, 9. Bueno,
2: dice sí. 53, 1, 56, 2. O sea, no te dan los cálculos porque 100% claro, se pasa.
3: Se te fue a casi 110, sí,
2: claro.
6: Ah. Claro.
2: ¿Ya entendieron?
3: Sí, sí. Es como el cálculo de Tinelli con
6: José María Muñoz.
3: José María Muñoz.
4: Igual es culpa de la producción, ¿no? Porque él está leyendo placas que están al aire, pero bueno, los porcentajes no cerraban. Igual que lo que nos pasó ayer, que no nos cerraron un poco los porcentajes acá.
6: No, nos pasó
4: a nosotros.
2: Le pasó.
3: Al próximo titular del INDEC, Leo Perino.
5: Sabes, como solución en dos minutos este país, ¿no?
3: Claro. Se termina la pobreza, haces la gran. Pero bueno. Haces la gran Moreno. Listo. Bueno, ¿qué más tenemos?
2: Bueno, seguimos con Fran Rizzaro, que fue quien abrió los Jonas Brothers en Buenos Aires y contó el malestar que tuvo con uno de ellos.
3: ¿Quién? Pero arranquemos con Fran Rizzaro.
2: Fran, claro, él fue a abrir, digamos, el
3: tenor. Un cantante
2: tenorero que se hizo muy famoso en TikTok porque todas las canciones que pegó fue gracias a TikTok. Subía día uno haciendo viral mi canción y así después la viralizó y ahora le abrió
3: y
2: a ellos.
3: Ahí saltó a.
2: Saltó a la fama, claro.
3: Mira vos, a presentar a los Jonas Brothers prácticamente, antecederlos.
4: Sí, lo que nos puede llegar a pasar con el video que acabamos de subir ahora mismo todos nosotros cantando.
3: Claro, el karaoke. Después terminamos con los Jonas Brothers.
4: Teloneros de Jonas Brothers.
3: Sí, sí,
6: ¿por qué
3: con,
6: no?
3: Sí, con qué sé yo.
4: Te lo haré, lo sabrá.
3: Con la banda de Carlito, algo va a pegar.
5: Pero más vale, ¿qué te parece?
2: Y ahí con todas las experiencias que tuvo con ellos, conociéndolos en persona, los tres, digamos. A ver.
8: En el Movistar, me avisaron ahí un día antes, el lunes. Medio que no tuve mucho tiempo tampoco para pensarlo. En otro momento de mi vida, por ahí me hubiera puesto muy nervioso. Y ahora me lo tomé más tranquilo, con más ganas de disfrutarlo.
9: ¿Te dijeron algo ellos después, tipo del show, porque tuviste una foto con ellos?
8: Los saludé, uno mazo.
9: Oh, ¿en serio?
8: Sí, uno medio mala onda.
9: ¿Cuál de los tres?
8: No, no, no.
10: Da nombres,
8: nanita.
10: No, lo vamos a decir.
9: ¿Cuál es el show?
8: Pero un amor, los demás, un amor.
9: Eso, no te habló.
8: Mientras estaba ahí, la cara de él era esta.
9: Ah.
2: Ay, no, cara de
6: traste.
8: No.
3: Bueno,
2: pero imagínate, vas con toda la buena onda. Él es nuevo en esto, dice que es una de las primeras veces que va a dar un show para alguien tan grande y que los tres, que vos decís, che, los readmiro de toda la vida. Yo por lo menos lo reconsumía cuando era chica y que uno me trate medio mal, que me mire con cara.
4: Son tres, ¿no? Que uno te ponga cara.
6: Uno que se haya levantado mal.
4: Sí, y que los otros dos, sean amorosos, ya está. Ya
6: ¿cómo
4: ganaste?
6: Te vas a quedar con
5: siempre
6: eso.
5: Siempre hay
6: no
5: uno.
6: No por vos, sino por
3: con
6: este
3: los
6: muchacho.
3: Artistas pasa eso. Anda a charlar con Luis Miguel en camarines. A ver qué onda.
4: Anda a mirarle los ojos a Luis Miguel.
5: Los Hanson, por son hermanos.
2: Mira, esta es la canción que canta él, el que sería Fran.
6: ¿Quiénes son, diríamos?
2: No, es muy famoso, en serio.
3: Con razón en los Jonas.
5: Claro, ni los saludo. Le digo, andá, amigo, seguí cantando.
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2: Está bueno.
3: Ah, ¿está bueno?
2: A mí me gusta.
3: Bueno, a los Jonas Brothers no.
5: A un Jonas Brothers.
3: A uno, por lo menos. Bueno,
2: ahora se pone un poco más picante porque Flor Peña le contestó a Ventura, ya que Ventura en un canal salió a hablar de que ella tendría que ser actriz porno. Ella se reenojó y le contestó esto.
4: ¡Epa!
12: No, yo quiero decir esto y lo voy a decir en serio. Todo esto es una tremenda pelotudez
10: que nosotros nos estamos sumando porque la verdad que se hizo tal la bola que por una tontería que yo dije, que nos estamos sumando a reírnos porque nosotros realmente nos reímos de estas cosas.
12: Obviamente.
10: Nosotros ya sabemos quiénes somos, los premios siempre son subjetivos, está buenísimo que la gente quiere ir a ganárselos. Obvio. Yo no estoy en contra de que existan los premios, lo único que quiero decir es, si vamos a hablar de estas cosas y la realidad es que es, la verdad que es algo que es una nota, como nosotros llamamos nota de color,
12: claro.
10: No nos pongamos agresivos. Ventura, te fuiste al recontra mil carajo con lo que dijiste que yo tengo que hacer videos pornos y te lo voy a contestar porque sos un misógino, eso no lo tenés que decir. Yo sufrí mucho por esa situación, una situación en la que vos estuviste involucrado, así que solo voy a decirte esto, me parece que te fuiste al re carajo y encima no fuiste cobarde porque lo hiciste fuera de cámara, nada más. Lo demás para mí es un juego, estamos haciendo chistes. Yo lo adoro a Marley, sabe Marley cómo yo jodo con estas cosas, él también.
12: Obviamente.
10: La verdad que no entendimos cómo se hizo una bola tan gigante. Marley. Está todo re bien, nosotros nos bancamos, yo me banco lo que digo. Pero lo que dijiste, te fuiste al recarajo y sí te lo voy a contestar porque me parece que sos un hombre de medios, sos un hombre que ocupás un lugar importante y no tenés que decir esas cosas, no. Y menos con alguien que sufrió.
2: No, páreme. Bueno,
3: pero dice que no lo dijo al aire.
2: Sí, después hizo un clip más, después sí. Se hizo viral.
3: Ah, porque dice, si bien no lo dijo al aire.
5: No. Ah. Él al aire en un programa de los tantos que hay en América, sí. Que estaba invitado, no sé si panelista.
3: No, vi un flyer o un anuncio de que iba a estar en este programa que hacen entrevistas en la cama, este chico que lo tuvo la otra vez a Pergolini, que iba a estar con Ventura. No sé si habrá sido ahí. No recuerdo cómo se llama. Uno de estos programas que se transmiten por streaming.
5: Sí.
3: Que,
6: Martín fue Sirio.
3: Martín Sirio.
5: Sí, es Martín.
3: No sé si era él.
5: No, fue en Infa. No sé si fue en uno de los programas de América.
3: Ajá.
5: Estoy pensando si es Infama que está Marcela Tauro o que está Daniela La Torre. En uno de los programas de América, no sé cómo salió la situación, él agarró y dijo que Florencia Peña se tendría que dedicar a hacer actriz porno o a hacer videos porno. Por eso se agarró el guante, porque se viralizó el clip del momento en que él lo dijo.
3: Habrá sido porque ella la otra vez dijo, reveló que había hecho un trío con Santiago Almeida, algo así.
5: Exactamente.
6: Florencia Peña, la respuesta, perdón, Iru, la respuesta sí. Es por el famoso video viral de Florencia Peña con su ex.
3: Ah, claro, sí,
6: ¿se acuerdan cuando salió?
10: Sí, por eso.
5: Uh-huh. Con Mariano Otero, que es su anterior pareja.
3: El
6: claro,
3: músico.
6: Su ex, sí.
10: Pero yo no entiendo por qué Ventura se sigue metiendo en polémicas. Cada vez que entro, la gente lo está bardeando. ¿Quién
6: trabaja eso?
10: Claro.
6: Básicamente.
10: Ya sé. Vos trabajás de...
3: Daniel La Torre, yo no sé por qué.
6: Pero aparte, hay otro momento en el de Florencia Peña que dice, sí. Ahora me manda a mí a hacer videos porno, en otro momento mandaba a mujeres a abortar.
3: Por el caso de su...
6: Por lo de su...
3: De su expareja o actual pareja, ¿no?
6: Sí, ahí jugó una carta...
5: Con la que tuvo
10: un
6: pesado.
10: Sí, claro.
6: Muy heavy.
3: Bueno,
10: hasta acá llegamos, ¿eh?
3: ¿Qué pasó en Gran Hermano? Recién dijiste del tema de los porcentajes. ¿Hubo eliminado?
2: Sí, Daniela, que es una periodista no tan reconocida, que está de novio con un futbolista, salió.
10: Coach ella.
2: Sí, es coach.
10: Ella es coach. Ajá. Sí, quedó afuera.
3: Es la eliminada de Gran Hermano.
2: Es la eliminada de Gran Hermano. Estaba con Danelí, que es la pareja de Brian Sarmiento, vino que habíamos contado.
3: Sí.
2: Bueno, estuvo mano a mano y ganó Danelí. O sea, Danelí se queda y ella se va.
3: Bueno, mensaje de la gente. Buen día, chicos. Me emocionó la interpretación de Cruz. ¿Cuánto talento? Participo por los lomos. Si es el lomo, si es el lomo de Cruz, mejor, dice Oscar.
5: Bueno.
6: Muchachos,
3: nos calmamos. No,
10: gracias por defenderme. Qué
3: no, bueno, pero ¿cómo se defenderme? Acabo de leer de un tirón.
6: Pero claro, vos te mandaste en esa, leíste sin fin. Bueno,
13: sí, hola, chicos, buen día. Con la canción de hoy, Cruz está para subir al escenario, pero para ayudar a armarlo, dice Juan Gustavo. Bueno,
3: hola, gente, qué lindo que la pasan. Ayer en el noticiero, querían hacer karaoke. No sé si saben cómo canta Cruz. Los escucho siempre, participo por los lomitos, dice Marcela Pastorino. Ah, sí, que hablamos.
6: ¿Quisieron hacer karaoke?
5: ¿Están llevando el karaoke al noticiero ustedes?
3: Estaba
2: no,
3: ella,
2: no nos pueden robar el karaoke.
3: Ella
2: no.
3: Estaba forzando la situación. Quería también triunfar en la tele.
5: Con ¿ella?
3: Como cantante. ¿De qué era que estábamos...?
10: Ay, no me acuerdo de qué, pero solo fue una estrofa. Yo soy exclusiva de
3: sí, de ahora mismo.
6: Es un formato sí, que hacemos
3: sí, acá. Sí, totalmente.
10: Sí, no.
13: Soy exclusiva de acá.
3: Y eso de Telefe Noticias nos quieren copiar. Sí, o sea que no.
6: Sí. Los hermanos de ustedes que están en la noche en noticiero...
3: Nos quieren robar la idea.
5: Sí, sos exclusiva de acá porque tiraste una estrofa.
10: No, solo una estrofa. Lo que pasa es una estrofa. Una estrofa sí. No pasa nada.
3: Hay uno de saco ahí que se hace no sé qué, que quiere inventar el karaoke. Ahí
6: pero para ¿en qué contexto? ¿Qué estaban presentando? ¿Qué
3: era algo de espectáculo? Ya nos vamos a acordar. Che, esa niebla mental, viste, cuando no te acordás. Que no te acordás. Pero algo habíamos...
5: Sí.
3: Para, ¿de qué cosa era? Bueno,
2: y seguro de algún cantante.
3: No sé si era de la serie vertical de Wanda.
5: Puede ser.
2: Ah.
3: algo así, que está cobrando, viste, con la actuación de Wanda.
5: Parte,
3: no le he visto yo.
5: Arriba de los 11 puntos de rating, o sea.
2: De los 13. 13. 13
4: por acá. Ey, Cruz, ¿por qué sold out? Dice, estamos en Argentina, querida, acá se dice agotado.
3: Entradas agotadas, muy bien, comparto.
4: Dije sold out y dije agotado también. Lo que pasa es que nos escuchan muchos,
3: sí, en Manhattan.
4: Habla inglesa también, claro. Entonces estoy haciendo mitimite. Les juro, chicos, que cuando hablan con términos que no son de mi amada Argentina, dice, me envenena. Bueno, igual dice que nos quiere.
3: Pero pasa que nosotros, viste, el tema de hasta dónde llega la audiencia. Sí. ¿No? El público así. Viste, por ejemplo, Manhattan, sí. Brooklyn, después un poco más abajo, Miami. Sí. De ahí, bueno, 11.000 kilómetros por abajo, acá, Villa Libertador, Barrio Comercial, Urca, Santa Isabel, sí, claro. Cerro de la Rosa.
4: Sí, son claro, sí.
6: Un título a esta hora de la mañana. Hay un empleado municipal detenido tras una denuncia por venta de licencias de conducir. Oh. Algo ilegal, lógicamente. Claro. Y en este momento se están realizando allanamientos en la Escuela Municipal de Tránsito, allí en Avenida Sabatini, sí, cerca del famoso hipermercado. La atención se cortó a todo el público, imagino con lo engorroso que es ese trámite, sí, pero se cortó cuando llegaron los efectivos de la policía. No se descartan allanamientos en otras oficinas o dependencias municipales, entre ellos CPC. La investigación está a cargo de la fiscal Paula Bruera, pero hay hasta ahora un detenido por la venta de licencias de conducir en Córdoba.
3: Ha habido ya casos anteriores, ¿no? Hace un par de años, sí, atrás hubo investigación.
6: Y con otras gestiones municipales
3: en otras gestiones,
6: también.
3: Sí. No es la primera vez que pasa algo así. Bueno, son las 11:38 minutos. ¿Seguimos leyendo mensajes o hacemos la tandita? Hacemos la tanda.
4: Dale.
3: Y después tenemos más para comentar.
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2: 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El lomito para toda hora.
3: Ya es casi, sí, almuerzo ya.
6: Está,
3: ya bueno, acá pregunta, por ejemplo, sí, Gabriela Domínguez. A ver. ¿Es así la voz de Cruz o está fingiendo? No puedo creer que cante así. Lo bueno es que le pone énfasis. Participa por el lomo, dice Gabriela.
4: ¿Sabes que he probado algunos tonos distintos?
3: ¿Sí?
4: Para sorprender.
3: No, ya nos sorprendes bastante, no, con
4: pero
3: esto.
4: Me parece que a lo mejor me van un poco, qué sé yo, más acomodados los graves. Pero me sale ese de levantar la voz. Si me va, o sea.
5: Te sale un Cristian Castro.
4: Y otra cosa Tony que me sucede, sí, acá es que me pongo un poco nerviosa a la hora de cantar.
2: Ah, bueno.
3: Ah, ¿te pones nerviosa?
4: Sí, como Euge Quevedo cuando subió con Arjona.
3: Ah, claro.
6: ¿Quieres no te miremos cuando
4: sí,
6: cantás?
4: Sí, no sé, tenemos que buscar la forma.
5: Nos vamos.
3: ¿Sabes qué podemos hacer?
2: Te dejamos sola.
3: Cuando cante, bajamos las luces del estudio. Bien. Sí. Nos quedamos a oscuras. Sí, que se vea solo cuando lees la letra.
6: Sí. Una luz cenital sobre Cruz. Una luz cenital sobre Cruz.
3: Ahí está.
4: Porque es como que me parece que están esperando que falle.
3: A ver, antes de la tanda, oscurecemos el estudio completo. A ver.
6: Ahí está.
3: A ver
6: cómo para sale. Los de Kik.
3: Ahí está. Mirá.
4: Ahí me siento un poco.
2: No me veo, estoy re blanca.
3: Claro, es que esa es la idea cuando bajamos la luz. Bueno, ahí podría ser para un karaoke.
4: Sí, y que no me miren, porque además no ustedes están esperando el error.
6: No.
3: Estamos, por ejemplo, recién estábamos leyendo, estábamos mirándote para tratar de seguirte. Que ni Arjona te alcanzaba, viste que iba por delante la letra.
4: Y necesito a alguien más que me marque el tempo. Con eso ya está.
3: Bueno, ese es un tema.
2: Es que hay que ponerle el karaoke, digamos, que ponga colorcitos.
4: Sí, y alguien con el tempo, como diciendo ahora. O sea, claro, alguien.
3: Está la posibilidad de que.
6: Y no el manoteo, porque me di cuenta que.
3: Sí,
6: el manoteo al defensor en el área,
3: sí,
6: no.
3: Sí. Para un poco. Como decía Maradona, que eran los italianos que le metían.
4: El mismo Estefan no te tiene mucha paciencia a veces.
3: Claro.
4: ¿No?
3: Sí. Pero es por ahí. No sé si alguien que te marque el tempo, por ahí. Auriculares, ir escuchando la pista y seguirla. Esa sería un poco la cuestión. Pero bueno, es como complicado.
4: Está bien,
3: bueno, 11:40.
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0: alguna historia.
1: 11 de la mañana con 51 minutos. Che, está explotado el mensajero. Mm. Pero antes, una cosita para comentar respecto de una medida con las escuelas de Santa Fe.
2: Sí, Cruz, sí. ¿No? Una medida que tomó el gobierno de la provincia de Santa Fe teniendo en cuenta la cantidad de apuestas online en la que se vienen metiendo sobre todo los estudiantes. Y han creado una aplicación que se instala en el teléfono de los estudiantes y que genera un bloqueo de aquellas páginas que linkean a apuestas online. Es decir, se bloquea cuando el chico quiere bajar en su teléfono para poder empezar a apostar y lo que sea, y inmediatamente ese reporte le llega al padre. Es decir, funciona fácil porque el padre baja esa aplicación en el teléfono del hijo. Si ese chico pretende timbiar y se baja alguna aplicación para poder hacerlo, en el acto se le bloquea esa posibilidad y se reporta al padre. Y el padre o madre, si quisiera, le puede habilitar un determinado juego, si así lo considera la familia, ¿no? Pero bueno, me parece que es una buena opción de
1: aquí en las escuelas de Córdoba, ya hace tiempo hay una gran preocupación por eso. Sí. Recordemos, ha habido comunicados de colegio, incluso recuerdo de algunos colegios privados, por el tema de la cantidad de chicos que se meten en apuestas y además que para tener la plata que necesitan se endeudan con compañeros y demás. Todo un circuito muy complicado.
3: Venden lo que sea de la casa. Lo bueno de lo que hacemos acá en la radio es que muchas veces salen las cosas de manera muy natural y parece que esto lo hubiéramos coordinado, pero no. ¿Por qué hago este comentario? Sí. Una de las notas de Pasaron Cosas Hoy tiene que ver con la discusión que se llevó adelante en la legislatura. Se sancionó una ley, pero el gobierno del el Ejecutivo Provincial, la gestión de Yarlora, no reglamentó esa ley todavía.
1: Claro, la ley que se había aprobado.
3: Entonces, letra muerta, en definitiva. Claro. Sí. Porque hay 290, entre 280 y 290 casas de apuestas ilegales en las que los chicos en Córdoba siguen jugando y siguen teniendo acceso.
2: Mira.
3: Entonces una
2: 200 y pico.
1: Fíjate vos la cantidad.
2: Una locura.
1: ¿No?
2: Una locura.
1: No, y es un verdadero drama porque, bueno, los chicos que se meten en una cadena de deudas y de angustia y todo lo demás. Por este sistema, ¿no? Donde, claro, no hay barreras prácticamente. Se habilitó en su momento todo lo que son los juegos, las apuestas, las cuestiones online aquí en la provincia.
2: Me pareció una buenísima idea. Sí. No sé, un chico de 12, 13 años, vení, tráeme tu teléfono. ¿Sí? Le instalan eso y se reporta el celular de los padres. ¿No?
1: Ahora, me imagino que...
2: Se bloquea, además.
1: O sea,
2: quieren bajar alguna...
1: Es una iniciativa de Santa Fe, pero un padre acá, si le quiere bajar a la aplicación...
4: Sí,
1: debe,
4: seguro.
1: Tranquilamente.
2: Sí, no sé, habría que averiguar. Sí.
1: Habría que ver, pero no debe haber barreras para usarla. ¿No?
4: Te digo que mi hermano tiene 15 y me dice que todos los compañeros del club que él juega al rugby y también al colegio, todos están apostando virtualmente. Por ejemplo, le piden al papá, che, pa, hoy me das para almorzar, y no almuerzan y gastan esa plata apostando. Y después o la pierden o después se la quedan.
3: El drama de muchísimas familias, independientemente del contexto social, porque lo hacen en todo estrato. Y hay un agravante también que es cómo los ídolos de los chicos participan en publicidades de casa de apuesta.
4: La mayoría.
3: Dibu Martínez, por ejemplo.
1: Claro. Y después de esa frasecita,
3: liviana,
1: si tenés menos de 18 años, no existe eso.
3: Muy
1: no
3: livianito.
4: Muchos de ellos consumen muchos youtubers que lo que también hacen es generar vistas gracias a lo que apuestan. Entonces mi hermano me dice, yo estoy viendo cómo apostar y todos los mayores influencers. Dios.
1: Bueno, y estamos hablando de chicos de corta edad, ¿no?
4: Sí.
1: De corta edad. Bueno, ¿qué cantidad de mensajes? Tenemos muchos audios acá que ya vamos a reproducir, nos está faltando tiempo. Muchos stickers nos están mandando. Hola, gente, participo. Felicitaciones por el karaoke. Mucha felicitación por el karaoke. O sea, la gente está agradeciendo tu participación.
2: No, de nada, chicos, de nada, queridos oyentes.
1: Yo ya te he dicho que hay que meter un karaoke sorpresa en algún momento de la semana. Buenas, participo por los lomos, dicen Cristian Kaufman, estás participando. Dice, esperando el mensaje. Bueno, de acuerdo. Nadine Elía, perdí tu... dando beso y le diga que despierte. Ay. Dice, antes que otra manager la descubra a Cruz Gómez Paz.
2: Apa.
1: Dice...
2: ¿Querés producirme?
1: Sí, no se entiende muy bien el mensaje, amiga. Dice, alguien que le pegue un tubazo y le diga que despierte antes que otra manager descubra a Cruz Gómez Paz.
2: Acá lo tenemos a Emilio Estefan, que en una...

0: Esas te lo hacen.
1: Pero dice, es talento en bruto.
2: Bueno,
1: es una frase.
0: Bien, me
1: un poco
0: puedo pulir entonces.
1: En verdad, es una hermosa persona, que es lo más importante. Hoy la dos y nosotros, los oyentes, te bancamos, dice.
0: Vamos,
1: te bancamos.
0: Vamos, te bancamos. Vamos, vamos.
1: Chicos, esa app la usa NA, el organismo internacional que ayuda a gente con adicciones, dice.
0: Ah, bueno.
1: Bueno, está bien. Bueno, padres que estén escuchando, a buscar la aplicación y bajarla, ¿no? Porque es un problema que existen miles de familias. Chicos, buenos días, qué lindo escucharlos. Como siempre, quiero participar por los lomos, dice Noelia Capdevila. Hola, chicos, aguante el karaoke, participo por los lomitos, dice Caro Pereira.
0: Vamos,
1: bueno,
0: todavía.
1: Muchísimos.
0: Vamos, vamos. Dato al paso, Trump, ¿lo tienen?
1: Sí. De algún lado sale.
0: Bueno, publicó un mapa de Venezuela con la bandera de Estados Unidos y con la frase Estado 51. Compartió este martes en True, su propia red social, una imagen del mapa de Venezuela con la bandera de Estados Unidos y la frase Estado 51, después de afirmar el lunes en una entrevista que está considerando seriamente la posibilidad de incorporar al país sudamericano a territorio estadounidense. Esta publicación también fue replicada hoy por la cuenta oficial de la Casa Blanca en X.
1: Bueno, ¿qué dirá el gobierno, el gobierno, si se le puede llamar así, de Delcy Rodríguez, ¿no?
3: Delcy
1: Rodríguez. De todo esto. ¿Qué, y qué dirán los amigos maduristas que todavía están?
3: Desde que arrancó el año, 10 capitales del mundo fueron bombardeadas. Ese 2026 estamos teniendo, entre ellas Caracas.
1: Entre ellas Caracas, sí. Y bueno, y ya está advirtiendo sobre Cuba, ¿no? Que
3: claro.
1: Es el próximo paso, seguramente. Pero dice como que es un país que ya está como entregado, que le quiere dar una mano. De este tipo de mensaje está tirando Donald Trump.
0: Pero bravísimo, ¿no? Esta última publicación.
2: Más vale.
0: Sí, realmente. Bravísima. 14 grados 8 décimas la temperatura en este momento. Estamos mirando desde acá, a través de nuestra ventana, un solazo, ¿eh?
2: Sí, no está bárbaro afuera.
1: Bueno,
2: está
1: ya vamos a entregar el premio de los mitos 348 manantiales para dos personas. Nos pasa el ganador, nos pasan el ganador y lo vamos a entregar. Últimos mensajes, dicen, chicos, aguante el karaoke, participo por los lomitos, dice uno de los oyentes, dice, me queda re cerca. Me queda, dice Gabriel, bien cerca 348 manantiales y me anoto. Dice, me saco el sombrero. Dice, con Telefe. Por el sábado y por ayer la transmisión. Por fin, no solo por Belgrano, sino por cualquier club, sigan así.
0: Mira que bien, estamos todavía.
1: Claro, pues hicimos con Ricky Vázquez la previa y el post el sábado, y ayer hizo Ricky desde la cancha de Belgrano, antes y después del noticiero, por supuesto. Y dice, donde uno ve celulitis, Arjona ve un Movistar Arena. Me decía un amigo humorista por las letras de Arjona. Bien, ahí está.
2: Me contaban que superó el récord que tenía Sabina el Movistar Arena. Con los 14 Movistar Arena, Ricardo Arjona superó a Sabina en cantidad de shows hechos, nada más y nada menos. La otra noticia deportiva triste del día, tiene que ver con el descenso de Atenas.
1: Ah, cierto. Sí,
2: que estamos todos con el Belgrano, pero ayer Atenas perdió 88-77 con Argentino de Junín y vuelve a descender de categoría. Había descendido en el 2023, ascendió, mantuvo la categoría. El año pasado le había ido medianamente bien y esta temporada perdió contra el peor equipo de todos, porque Argentino de Junín fue el último de la fase regular. Como el penúltimo y el último juegan ese famoso play-out para ver quién no desciende. Atenas teniendo ventaja de localía, así todo, ganó un solo partido, perdió los otros tres.
1: Y lo ganó con un triple en final.
2: Sí, de Emiliano Buendía, en 96-93, el primer partido. Sí. Después los otros partidos los perdió de manera contundente. De hecho, el de ayer los perdió por 11 puntos. Y la pregunta de siempre, la dirigencia de Atenas y el club cerrado para un determinado sector, y que volvemos a cronicar que el equipo más ganador de la historia de la Liga Nacional sufre su segundo descenso de categoría de la Liga Nacional.
3: La política rompió Atenas.
1: Sí, eso
3: es todo. Todos. Sí, el cordobesismo, el radicalismo, todos se colgaron de Atenas y lo despedazaron.
1: Sí, porque es un lugar para ocupar una silla. Exacto. Y tener visibilidad pública.
3: Todo.
1: Sí. Ayer escuché en las redes, me apareció, no sé dónde fue que lo entrevistaron a Bruno Lavaque.
3: Sí, en un streaming.
1: En un streaming fue, ¿no? Donde decía, cuando se enteran que hay que poner plata en el básquet, salen todos rajando. Porque sí, esto funcionó, no solamente en Atenas, no es un deporte que hoy genere ingresos. No. Entonces, cuando querés ser competitivo hay que poner...
3: Y no es la Atenas de los 90.
2: No,
3: que
2: no,
3: ver,
2: no. Nada,
3: okay. Pero ahí estuvieron todos. Macri, bueno, Lava, que ni hablar.
2: Sí.
3: Osvaldo Giordano, Urreta, todos se metieron ahí.
1: Donde, como pasó también con otros equipos, ¿se acuerdan de Jepu de San Luis?
2: Claro. Sí.
1: Era toda plata de los gobiernos.
3: De Rodríguez.
1: Claro, exactamente. Y acá también ha tenido mucho que ver con eso, ¿no? Es la plata oficial que se empieza a recortar. También, además de quienes aportan, y cuando dejan de aportar, no hay cómo sostenerlo.
3: Tal cual.
1: Así que, bueno, pero da para seguir charlando. La verdad, una tristeza enorme lo de Atenas, ¿no?
2: Exactamente.
1: Veía en el Museo del Kempes, en la transmisión del sábado, hay una tapa, una portada de La Voz del Interior enmarcada, Atenas gigante en París.
3: Sí,
1: ¿no?
3: El
1: Open McDonald's, que quedó tercera,
3: sí,
1: ganándole el Paris Saint-Germain.
2: Claro. Sí.
3: Y a un triple de jugar con Chicago Bulls.
2: Correcto,
3: con Chicago
2: Bulls, final.
1: Efectivamente. Bueno, ¿ganador o ganadora?
4: Bueno, mira, ganadora de los vomitos 348 Manantiales, Jazmín Aguilar 459.
1: Muy bien,
2: Jazmín.
1: A disfrutar, bárbaro. Jazmín de Manantiales, ¿eh?
4: Qué los rico los vomitos.
1: Ricazo,
4: ¿eh? Sí.
1: Aprovechar el día, ¿eh? Un día espléndido, solazo a pleno.
0: Solazo. La máxima está prevista en 22 grados, pero me parece que la vamos a volver a pasar como ayer, ¿eh?
1: Bueno, sí. Chau a todos, chicos. Chau.
2: Adiós.
1: Chau, Leo. Chau, Gaby. Chau. Así que pasaron cosas, ¿eh? Nos vemos esta tarde.
0: Claro que sí. Hasta la tarde.
1: Hasta la tarde. Y con ustedes, hasta mañana. Hasta mañana a las 10.
4: Obvio.
1: A las 10 en punto, ¿eh?
0: Obvio, sí. Estamos.
1: A las 10 en punto estén ahí.
0: Claro.
1: Porque si ustedes no están ahí, no estamos acá. Porque si ustedes no están ahí, nosotros acá...
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3: 12 del mediodía. En Córdoba suena la 2 con estos títulos.
2: Locales.
3: Un motociclista falleció tras chocar con un perro y ser embestido en una ruta de Córdoba. El siniestro ocurrió este martes por la noche a la altura del kilómetro 3 de la ruta 158 en la zona de San Francisco. La víctima de 60 años cayó a la carpeta asfáltica y fue atropellada.
2: Nacionales.
3: Las hijas de Maradona demandaron a la ex jueza Julieta Makitach. Le reclaman una indemnización millonaria. Dalma y Janina iniciaron un juicio por daños y perjuicios contra la magistrada destituida.
2: Internacionales.
3: Uruguay evalúa cambiar la ubicación de una planta de hidrógeno verde proyectada frente a la ciudad de Colón. El canciller Pablo Kirchner se reunió en Montevideo con su homólogo uruguayo para avanzar con la iniciativa que propone el gobernador de Entre Ríos, Rogerio Frigerio.
2: Deportes.
3: River Plate buscará el pase a semifinales del torneo de apertura frente a Gimnasia. El equipo de Caudet superó a San Lorenzo en los penales, mientras que el Lobo venció a Vélez como visitante. 14 grados, 8 decimos a esta hora, 62 el porcentaje de humedad. El cielo está despejado. 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

0: ¿Cómo andan? Buen mediodía para todos. Aquí estamos arrancando una nueva edición de Pasaron Cosas, el informativo de cada mediodía, de 12 a 1 aquí en la 99.7, para darte ese pantallazo, ese GPS a la data y a la info, lo que necesitas saber resumido en un compacto de poquito menos de 60 minutos. Hola, Rocío Sosa Juárez.
1: Hola, ¿qué tal, Gaby Silva? Buen miércoles, mitad de semana ya.
0: Mitad de semana, sí. Hoy se parte la semana, soleado el mediodía en Córdoba capital y alrededores.
1: Exactamente, 14 grados, 8 décimos, el cielo está despejado, pero tenemos 21 grados de máxima. No sé si vamos a llegar a los 21, está muy linda la mañana.
0: Sí, podemos estar incluso por arriba. Ayer fue una jornada de una alta temperatura en horas de la siesta. Sí. No esperable para muchos.
1: Totalmente.
0: Es lo que te termina enfermando.
1: Hay que salir vestido en capas.
0: En modo cebolla, sí, tal cual. Marcos Baira nos pone al aire. Analía Romero Acef en la producción esta semana, en ausencia de Fernanda Estrada. Sí. Y en redes Cami Zacarías. Con el repaso de los audios y actualizando antes la temperatura, dijiste 14 grados 8.
1: 14 grados 8 décimos a esta hora.
0: ¿Y el WhatsApp?
1: 351-857-997.
0: Bueno, ahora sí, ya está todo en orden. Sí. La casa está en orden. Podemos empezar a repasar los testimonios que dejó la tarde del martes, la tarde-noche del martes y el arranque de este día miércoles. Entre ellas, las repercusiones de la marcha federal universitaria, que fue muy contundente en todo el país. En las ciudades más importantes del país, sí. En Ciudad Autónoma de Buenos Aires, en Rosario fue importante, acá en Córdoba ni hablar, pero no solo que fue multitudinaria, sino que también fue transversal, de gente que incluso puede haber respaldado o votado a este gobierno en el 2023, pero que ha decidido marcar la cancha y plantear ciertas diferencias. Acerca de todo esto habló el rector de la Universidad Nacional de Córdoba, John Boreto, que esto decía.
2: El impacto en la calidad de lo que ofrecemos, de lo que hacemos y que ha caracterizado siempre a las universidades públicas, va a verse afectado.
3: Bueno, John, ¿qué conclusión sacas de lo de ayer? ¿Crees que tendrá algún efecto sobre el gobierno?
2: Bueno, esperamos realmente que el gobierno efectivamente haga lo que corresponda en el marco de un Estado de Derecho, donde todos los ciudadanos debemos respetar las leyes, y por empezar, el Poder Ejecutivo debería dar el ejemplo en ese sentido. La manifestación en todo el país del día de ayer, de toda la comunidad universitaria, en un marco de unidad, de pluralidad, con un gran apoyo de la sociedad, ha demostrado una vez más la importancia que para la sociedad, atravesando distintas miradas y distintos sectores, tienen para con respecto a la universidad pública, que me gusta decirlo, es como una marca identitaria por parte de la sociedad, que cada vez que está en juego, que está en riesgo, que necesita ser defendida, bueno, ahí está la sociedad reclamando por el sostenimiento, en este caso, de la universidad pública. Digamos, a la larga va.
0: Ahí estaba la palabra de John Boreto, del rector de la Universidad Nacional de Córdoba, refiriéndose a la marcha que se llevó adelante en el día de ayer. También en la jornada de ayer hubo un anuncio muy importante en tribunales federales, porque a raíz del excelente trabajo del equipo argentino de antropología forense se pudo identificar restos de 17 personas que estaban desaparecidas desde la última dictadura cívico-militar, y cuyos restos fueron encontrados en las inmediaciones de La Perla, el centro clandestino de detención que rigió entre el 76 y la primera parte de los 80. Acerca de este resultado y del trabajo del equipo de antropología forense, se refería el juez federal Miguel Hugo Vaca Narvaja con los colegas de La Voz, y esto decía.
4: De alegría. La noticia no deja de ser trágica, pero hay una parte de alegría por poder cerrar el duelo.
5: Audiencia donde además se juzgó a los genocidas que por lo menos participaron aquí en Córdoba, que en las últimas audiencias trastocó toda aquella tragedia en algunos rasgos de felicidad, porque hay que decirlo así. Ayer había familiares que estaban felices en este contexto, pero felices de dar vuelta una página.
4: Sí, los sentimientos son encontrados, ¿no? Primero la sala de audiencia, bueno, la tuvimos que pedir, porque nosotros en el juzgado tenemos una sala de audiencia un poco más pequeña, pero por la cantidad de gente que se anotó para concurrir, claro, ya hemos tenido que acudir las dos veces, a pedir la sala más grande que tiene el edificio de la Justicia Federal. Y bueno, y ayer estaba abarrotada, ¿no?, de gente. Vino mucha gente de familiares, de las personas identificadas. Los Mónaco, Felipe, son montones de personas, vinieron muchos de Villa María.
5: Claro.
4: Y bueno, y su hija estuvo también muy elocuente en respecto de lo que todo lo que dijo, ¿no? Como lo estuvieron también el resto de los familiares, manifestando eso que vos decías, ¿no? Hay una parte de alegría. La noticia no deja de ser trágica, pero hay una parte de alegría por poder cerrar el duelo, un duelo que fue iniciado por el terrorismo de Estado en los años 70, en el año 76, y que hoy el Estado de Derecho

0: ciencia es de suma importancia poder elaborar el duelo y poder saber con certeza lo que sucedió con su familiar. Por supuesto que es sumamente importante, ¿no?
1: Hasta ahí la palabra del doctor Vaca Narvaja. Sí. Antes de seguir con el próximo audio, Ro, pensaba sobre esa alegría o ese sentimiento de... No sé si alegría, coincido con lo que planteaba Mariano Bergero,
2: el colega. Cerrar un ciclo.
1: Es eso mismo, es el alivio por cerrar un ciclo. El alivio por saber que te pudiste encontrar con los restos de tu familiar desaparecido en la etapa más negra, más oscura que ha tenido la historia reciente en la Argentina. Pero es el alivio de poder encontrar, reencontrarte con los restos de tu viejo, tu abuelo, tu mamá, tu tío, tu tía, tu primo, con gente que, como decía recién Vaca Narvaja, se vino desde otros países. Viajó para acompañar a los familiares que están en nuestro país a cerrar ese ciclo y hacerlo, insisto, no sé si a lo mejor es con alegría, pero sí con una satisfacción, con el alivio por poder cerrar ese ciclo.
2: 17 familias que hoy sienten ese alivio.
1: Tal cual, sí, coincido plenamente. Seguimos repasando testimonios. Mañana será una jornada importante en el Consejo Deliberante porque se va a discutir el código de convivencia que habilitará nuevos mecanismos para cobrar el estacionamiento medido en Córdoba. ¿Qué es lo que va a pasar con los naranjitas? ¿Qué uniforme van a tener? Y demás. Y hay algo que se enlaza con lo que está sucediendo en este mismo momento, a esta hora.
2: Sí.
1: El arzobispo Ángel Rossi está reunido con los referentes de cooperativas de naranjitas en la catedral. En la catedral, en este momento hay naranjitas reunidos con la máxima autoridad de la iglesia, que ha jugado y muy fuerte dentro de la discusión por el estacionamiento en Córdoba. Pero escucha lo que decía Martín Simonian, que es el jefe del bloque del oficialismo en el Consejo.
3: Estacionar en una calle que esté bajo el control de los contratadores costará 1.100, 1.200. Ir a la cancha o ir a un recital estará aproximadamente 2.100, 2.200 la hora. Lo que mañana vamos a aprobar es establecer de forma taxativa el valor hora de las zonas geográficas que determine la municipalidad en la reglamentación, los días en que estos verificadores o constatadores del estacionamiento medido van a poder actuar, que son de lunes a viernes de 8 a 20 y sábado de 8 a 14, todos los demás días, incluyendo domingos y feriados, el estacionamiento será libre y gratuito. Y en cuanto a la nocturnidad, es decir, en cuanto a las zonas aledañas del desarrollo de espectáculos masivos, deportivos, artísticos, se va a establecer...
1: Ahí estaba la palabra de Simonian, se cortó justo.
2: Lo que decía la última era parte, que va a costar 1.100 pesos la hora.
1: Sí.
2: Y que los constatadores lo que van a poder hacer es denunciar si el usuario que llegó con su vehículo no pagó.
1: Sí, y que las multas de los constatadores, ese será el rol de los naranjitas a partir de fines de mayo.
2: Sí.
1: Lo que decía Simonian es que las multas van a alcanzar los 65.000 pesos. Si estás en un lugar donde deberías pagar estacionamiento y no lo haces porque no te bajaste la aplicación, el constatador, esa será la figura, tendrá la posibilidad de elevar la denuncia ante la autoridad municipal. Último audio, se produjo un accidente muy grave en la ruta 9 Norte, avenida Juan B. Justo, en inmediaciones de un colegio IPEM. Hay una nena de 12 años que está internada en grave estado peleando por su vida, y esto decía su mamá esta mañana.
4: Ivana y con César, que son los papás de Guada, aceptaron darnos una nota para poder dialogar con nosotros. Están pidiendo una cadena de oración, la nena está grave. Supongo que como mamá no has dormido de que ha pasado esto el lunes.
5: No, estoy desde el lunes a las 6:30 de la tarde que la trajeron y estoy acá, esperándola para... La he visto, me han dejado verla. Ahora a la 1 me dan ya el parte médico. Y hasta ayer está estable, no hay ninguna novedad. Sigue igual, sigue grave, hay que esperar las 72 horas. Pero lo bueno que no ha empeorado.
4: ¿Entendido? Corregime, por favor, pues tengo entendido que la han operado, la han intervenido quirúrgicamente.
5: Sí, lo operaron de la cabeza porque tenía un coágulo en la sangre, en el cerebro. Entonces, para sacar esa presión que tenía, la tuvieron que operar de urgencia.
4: ¿Cómo te enteraste?

0: La palabra sí. De la mamá, que en este momento está hablando con los colegas del 12 y dice, salía del colegio, apretó el botón claro. Del semáforo y cruzó.
1: Sí. Dicen que la niña. El vehículo vio que el semáforo estaba en rojo, sin embargo siguió y ahí fue cuando la atropelló. Los compañeros vieron esta situación. Muchos compañeros que estaban también por entrar vieron que también recién estaban declarando ahí con nuestros colegas.
0: Sí, y bueno, está imputado el conductor del vehículo, un hombre de 51 años que está, reitero, está imputado, no está detenido, pero está imputado. Bueno, ahí estaba el pack de audios con el que arrancamos cada mediodía aquí en la 2, en la 99.7, haciendo el repaso informativo con esto que hemos denominado Pasaron Cosas.
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0: 2:20, toco y me voy, dice la Bersuit en el mediodía de la 2. Mensajes que entran al 3518-157-997. Leemos uno y nos vamos a la nota roja.
1: Sí, por acá mandan saludos. Estoy acá escuchando. Mandan buen día, Gaby Ro, hermoso día. Gracias por estar ahí del otro lado. Mandan audios también, muchos audios ahí. Y está bueno que se sumen con audios contando lo que les parece, todos estos temas que estamos tocando.
0: Hay mucho para hablar. Bueno, lo que repasamos recién del accidente ocurrido en Avenida Juan B. Justo, el tema de los naranjitas, insisto, con la reunión que se está desarrollando entre la iglesia y las cooperativas a esta hora, lo que dejó la marcha federal universitaria, entre los temas que hay en agenda en el mediodía en Córdoba y el país. Y hablando acerca de esto, de la marcha federal universitaria, tenemos conectado al decano de la FAMAF, docente de la Universidad Nacional de Córdoba, a Pedro Pérez Malvacio, a quien saludamos. Pedro, ¿cómo va? Buen día. Gabriel Silva y Rocío Sosa de este lado.
2: Hola, Gabriel y Rocío, ¿cómo les va?
0: Bien, gracias por el tiempo y la predisposición. ¿Qué balance haces de la marcha del día de ayer?
2: Bueno, la marcha reafirmó lo que venimos diciendo hace mucho tiempo, que un gobierno, por más que se suba sobre una moda de crítica a lo público o que quiera cambiar todo, no puede afectar una cultura de 100 años, ¿no? El sueño de cada familia argentina por enviar su hijo a la universidad, porque su hija se desarrolle, trabaje y viva en el país que lo vio nacer, no se puede romper en 2 años, ni en 4 años, ni en 8 años, digamos. Es parte de la cultura argentina. Entonces, ayer no fue una marcha de universitarios, fue una marcha de la sociedad argentina reclamando se pueda seguir soñando con la educación superior y garantizando ese derecho.
0: Uh-huh. ¿Y qué rol crees que toma la conducción actual de la Universidad Nacional de Córdoba en el marco de este conflicto? Recién repasamos un testimonio del rector, de John Boreto.
2: Yo creo que toma el rol que puede tomar en función de su formación. El rector es funcionario desde el año 89 y se formó para otro tiempo, digamos, para la universidad del siglo XX. Con otro tipo de perspectiva, con otro tipo de certezas. Yo creo que en este momento es un momento, podemos decir, casi de caos y de cambios muy vertiginosos, y que no está teniendo capacidad de respuesta para eso, no tiene capacidad de diálogo o de contención, porque hay docentes, no docentes, que están por debajo de la línea de pobreza y no está pudiendo coordinar una acción que logre un triunfo. La Universidad Nacional de Córdoba tiene un padrón de 300.000 personas. Uh-huh. Sería la provincia 21, digamos. Es más grande que algunos padrones de otras provincias. Y en el Consejo Interuniversitario Nacional, la Universidad Nacional de Córdoba es la más grande, porque la UBA no participa, negocia por su lado. ¿Bien? Pero el Sistema Universitario Nacional tiene una capacidad de negociación superior a varias provincias. Entonces, creo que no se está aprovechando lo suficiente la capacidad de negociación que tiene la universidad con el gobierno nacional, ya sea por toda la población a la que implica, ya sea por el prestigio que tiene la universidad pública en la sociedad argentina y ya sea por la capacidad que tiene su personal, ¿no? Y sus estudiantes.
0: Uh-huh. Pues es que coincido en parte de lo que estás planteando, pero ayer noté que el poder político, el peronismo, el radicalismo, algunos funcionarios actuales del gobierno provincial iban por la foto con Boreto. Se sumaban a la marcha, pero iban a la foto con el rector. No sé si notaste lo mismo.
2: No, yo no noté lo mismo. Sí noté que hubo participación de toda la sociedad.
0: Sí.
2: Y obviamente quien le toca gobernar la ciudad o la provincia tiene que estar acompañando a la sociedad cuando la sociedad se manifiesta. No vi que estaban buscando una foto. Quizás sí, qué sé yo, alguno que tenga que ver más con la estructura política del rector. Pero se sacan una foto con el rector y después le piden interno a la Libertad Avanza para poder continuar diciendo que no hay problemas con el modelo económico, que el problema es de formas. Uh-huh. Y el modelo económico es el que está asfixiando a la universidad. Uh-huh. Entonces, ahí me parece que hay una actitud más de oportunismo, pero no de la política. La política tiene que acompañar los reclamos de la sociedad. De última, deberíamos ponernos contentos de que a veces la política escucha lo que la sociedad está reclamando. No de que se vayan a sacar una foto, digamos. Uh-huh. No me parece eso un problema. El presidente quiere decir que esto es la política,
0: sí,
2: la universidad, y esto es un reclamo de la sociedad, y no puede reclamar que la política se involucre o no se involucre cuando él es presidente de la nación, ganó por un partido político. Está en política hace muchos años, por más que se venda como outsider, digamos.
0: En eso sí coincido, de hecho ayer lo remarcamos en la previa de la marcha, que se iba a esperar una movilización bien transversal de la sociedad e incluso de sectores que respaldaron a este gobierno y que lo votaron en el 2023, pero que han decidido marcar diferencias muy fuertes y muy contundentes a la hora de hacer el reclamo por la ley de financiamiento universitario. Te hago la última. Hay elecciones, sí. Le contamos a la gente que no está en el día a día, en el minuto a minuto de la cuestión universitaria. Hay elecciones en la Casa de Trejo este año. Vos sos uno de los candidatos por el espacio Vamos. ¿En qué te diferencia del oficialismo que lleva a la reelección a Boreto?
2: Bueno, mirá, tanto yo como mi compañera de equipo, Liliana Córdoba, que es la candidata a vicerrectora, hemos sido docentes, somos investigadores, hemos dado clases, hemos dirigido proyectos de investigación, hemos dirigido proyectos de extensión, hemos dirigido estudiantes de grado y de posgrado. Tenemos una experiencia en la cual podemos tomar decisiones sabiendo lo que sufre cada docente, cada no docente, cada estudiante en cada momento, digamos. Creo que esa es una falencia que tiene la actual gestión. Pero además, y sobre todo, digo, nosotros nos formamos, yo asumí como secretario académico en pandemia, yo me formé en crisis. Uh-huh. Y en este momento la universidad está necesitando una conducción universitaria que tenga capacidad de maniobra en una crisis en la cual tiene que gestionar además muchas ansiedades y angustias porque está sufriendo realmente el sector docente y no docente. Bien, y la sociedad que no está pudiendo mandar sus hijos a la universidad porque nadie manda a su hijo a la universidad si se quedó sin trabajo. En este momento el rector está teniendo una política de quietud y de presentaciones formales, judiciales, y bueno, cuando el CIN llama a una marcha, bueno, está bien, obvio, tiene que estar ahí al frente porque el Consejo Superior también la llamó, pero no está formado para este tiempo de crisis, está formado para una universidad con certeza, como decía al principio, y en este momento la sociedad está reclamando muchísimos cambios, nosotros tenemos que tomar nota de eso, tenemos que saber leerlo y tenemos que animar el cambio. Y el rector no se anima al cambio porque no pertenece a su ADN político, digamos. Uh-huh, uh-huh. Y encima tiene un conflicto de intereses porque tiene una estrategia partidaria de alianza con el gobierno nacional, con Milei, y tiene una estrategia universitaria de confrontación. Eso le lleva a no poder tomar decisiones correctas en ninguno de los dos lugares. Porque cuando enfrenta al gobierno afecta a su partido y cuando cuando defiende la universidad, defiende a su partido, no puede defender a la universidad. Eso lo lleva a una posición de quietud, pero que tiene que ver sobre todo, entiendo yo, con su propia formación, que es para la universidad del siglo XX, no para la universidad del siglo XXI, pospandemia.
0: Pedro, gracias por el tiempo y la predisposición, ¿eh?
2: Muchas gracias a ustedes.
0: Estaba Pedro Pérez Malvacio, es decano de la FAMAF, docente de la Universidad Nacional de Córdoba y candidato en la elección que se va a vivir en la última parte de mayo, 20-21 de mayo. Es la elección en la Universidad Nacional de Córdoba, así que también entramos en clima electoral dentro de la Casa de Trejo. 12:27, esto es Pasaron Cosas, la gente, iba a decir llama, una antigüedad total. Manda el WhatsApp, ¿a qué número?
1: Sí, al 351-857-997, ya están llegando muchos mensajes, así que para vos que todavía no mandaste y querés opinar, hacelo, 351-857-997.
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0: Hola chicos, tuve la marcha, estaba bastante buena la marcha, y si hay como 100 marchas, voy. Soy trabajador y con esto estamos presentando que este modelo no queremos, este político no, lo vamos a sacar en las urnas. Listo, es así. Esto es, nosotros somos los argentinos, ellos son los políticos que manejan mal el dinero de nosotros. Lo lamento, lo vamos a sacar en la urna. Que haga lo que quiera el presidente, que insulte, que haga lo que quiera, pero el poder lo tenemos nosotros. Él, como todos los políticos, son funcionarios públicos, son empleados.
1: Ahí está, la gente mandando mensajes en el 3518-157-997, Ro.
2: Acá dicen, buen día, la necesidad de este gobierno egoísta inútil que hace que este pueblo despierte y que pueda manifestar las ideas también en la calle. Milei no va a poder callar a la gente que quiere manifestar sus ideas, necesita la educación para seguir progresando este país, dice Noelia.
1: Bueno, a propósito de la cuestión de la marcha de ayer, así ya le damos un cierre al tema.
2: Sí.
1: Se hizo viral un video de Alejandro Fantino en su streaming en Neura, muy duro Fantino, se sabe, está alineado plenamente con el gobierno de Milei. Viste que antes hablábamos mucho de los periodistas K, el periodismo K y demás, el 678. Bueno, Fantino forma parte de los periodistas libertarios.
2: Sí.
1: Pero escucha lo que decía anoche en Neura.
3: Si ustedes quieren y decirme que la universidad es para todos, primero hagamos un país grande donde realmente llegar a la universidad no sea fácil solamente para un pibito que vive en Córdoba y Mario Bravo. Que sea fácil también para un pibe chaqueño de Pampa del Infierno o un pibito que vive en Totoras, Clason o Las Bandurrias. O que vive en Los Sembrados, provincia de Santa Fe. O que vive en Josefina, provincia de Santa Fe. O que vive en La Francia, provincia de Córdoba. ¿Cómo mierda van a estudiar? Se tienen que ir a Córdoba a estudiar, a la Universidad Pública de Córdoba, 160 kilómetros, le rompen el traste con todo lo que cuesta históricamente para vivir. Entonces no es para todos esto, es para un grupo que son ustedes. Ustedes son un grupo que están marchando por sus putos privilegios. Y nos vienen a correr diciendo, no, porque no podemos más trabajar con la cura del cáncer. No, sigan estudiando la cura del cáncer. Yo quiero que estudien la cura del cáncer y pongan más, incluso más guita ahí. Pero no me vengan a correr con desfinancia. No, papá, no desfinancia, no. Vos la gastás en lo que se te canta la chota gastar, entonces nos venís a correr a nosotros con que nosotros somos los malos. Minga, la ponemos nosotros y somos los malos. Ah, sí, mirá vos, ¿dónde está el negocio?
1: Ahí estaba, un enojado, sí. Enfurecido Fantino.
2: Bastante enfurecido.
1: No termino de entender la lógica de Fantino de cómo una persona que vive en el interior del interior, ejemplo lo que dijo él, en la Francia, en provincia de Córdoba, sí, accedería a la educación pública universitaria. Que habría que trasladar la universidad a cada uno de los pueblos que numeró Fantino.
2: Claro.
1: No termino de entender la lógica con la
2: él
1: que
2: tampoco.
1: Se maneja. No, me parece que él tampoco. 2:35. Sí.
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1: Una menos 20, atención con este tema, lo abordamos de alguna manera hoy en ahora mismo con Gerardo y con Cruz, sí. Y nosotros en Pasaron Cosas ya lo teníamos preproducido porque era un tema que queríamos abordar y está vinculado con los chicos, los niños, los adolescentes,
2: sí,
1: que ingresan en el mundo de las apuestas. Y cómo, me interesa sobre todo esta comparación, hay gobiernos que sí toman medidas para prevenir estos o esto, y hay otros que no. Doy rápidamente el ejemplo del gobierno de la provincia de Santa Fe. Cito nota de Infobae,
2: sí,
1: y habla de una aplicación para que los padres puedan bloquear las apuestas online en los celulares de sus hijos adolescentes. Esa aplicación se llama Stop Apuestas. Vos te la descargas si sos mayor, Stop Apuestas Mayores. Tu hijo, Stop Apuestas Menores. Y vos como papá estás controlando en qué anda tu hijo, si apuesta o no.
2: Bien.
1: Y es una aplicación desarrollada por, reitero, el gobierno de la provincia de Santa Fe. Acá en Córdoba se discutió, se sancionó el tema del juego online. Lo que ocurre es que una vez sancionada la ley, esa ley no se reglamentó, que es el propósito y la tarea, sobre todo, del Ejecutivo. Es decir, el gobierno de Yarzora, como lo dije antes,
2: sí,
1: no reglamentó esa ley. Para hablar acerca de esta problemática, tenemos conectada a la legisladora provincial del radicalismo, a Alejandra Ferrero, a quien saludamos. Ale, ¿cómo va? Buen día. Gaby Silva y Rocío Sosa de este lado.
3: Hola, Gaby. Hola, Rocío. ¿Cómo les va? ¿Cómo están?
1: Bien, gracias por el tiempo y la predisposición. Lo planteaba así. Los legisladores discutieron, debatieron, se sancionó una ley y el gobierno no la reglamentó.
3: Bueno, la ley de juego online en el 2023 estaba sin ningún tipo de filtro ni límite y estuvimos meses discutiendo un proyecto que justamente incorpora un registro de datos biométricos para que los menores no puedan acceder a las plataformas de juego. También tenía un programa de prevención de ludopatía, un observatorio multidisciplinario para hacer un seguimiento estadístico de este fenómeno que sigue creciendo. También tenía la prohibición de promocionar el juego en los espectáculos deportivos, musicales, culturales, donde hubiera presencia de menores. Nada de eso, todo es letra muerta y nada de eso se está cumpliendo porque el gobierno de Yarzora nunca reglamentó la ley. Incluso te escuchaba que vos hablabas de Santa Fe. Nosotros aprobamos por unanimidad en la Cámara dos proyectos de mi autoría para bloquear 390 páginas clandestinas y hace 2 años fue esto. Y nunca las bloquearon, y en Santa Fe lo hicieron de oficio. De hecho, me proporcionaron las URL una ministra de allá, de la provincia vecina. Bueno, no sé por qué esta desidia, esta falta de interés, cuando el juego está causando un daño tan tremendo, ¿no? No solo en la economía de las viviendas, de la gente, sino en la salud mental de nuestros jóvenes.
1: Y sabes que planteaba Ale más temprano con Gerardo y Cruz, que es lamentablemente una problemática muy transversal, porque lo ves en chicos de una posición social, si se quiere, más acomodada, y lo ves en sectores más vulnerables a esto.
3: Sí, es un fenómeno que penetra y atraviesa todas las clases sociales y que también arranca cada vez más joven. Hoy chicos desde a partir de los 13 años ya están en contacto con plataformas de juego. Creo que fuertemente hay que bloquear de los celulares estos casinos online que no solamente que entran porque a través de los bonos promocionales, estos que no quisieron el peronismo prohibir en la ley, que son una invitación y los chicos ya por su identidad curiosa entran porque les regalan 30.000, 15.000 pesos, 20.000 y nunca más salen. Entonces es muy grave, no somos analfabetos digitales, somos huérfanos digitales, todavía no hay una cultura, una educación. El Ministerio de Educación no tiene currículas donde prepara, las docentes cuando visitamos las escuelas nos piden protocolos de ludopatía, cuando tienen un niño ludópata. Bueno, además que es un fenómeno muy silencioso, ¿no? Se conoce cuando explota la bomba. Mientras uh-huh. tanto, es silencioso, empiezan a robar, a sacar tarjetas de crédito de los padres, hasta que tienen deudas tremendas que no pueden afrontar, claramente.
0: Te pregunto, Alejandra, recién hablabas del tema de las escuelas que piden tomar una iniciativa con esto. ¿Tu proyecto, el que tiene, es de tu autoría, habla de este tema también? ¿Incluye algo que tenga que ver con las escuelas, con algún taller, con informar no solo a los docentes, sino también a los padres?
3: Bueno, nosotros tuvimos acá con el Ministerio de Educación, pues yo presenté un programa de prevención de la ludopatía para ser implementado en todas las escuelas públicas. Algo de eso tomó el oficialismo en la ley que no está reglamentada, pero ahí hay un programa de prevención a implementar. Hoy las escuelas no están haciendo nada, no hay un protocolo de ludopatía, no hay talleres, no hay sensibilización ni campaña de concientización sobre la problemática, sobre la gravedad que tiene este fenómeno. No hay nada, vuelvo a decir, al no estar reglamentada la ley, no hay, y el Ministerio de Educación no está dando talleres ni llevando a cabo concientización. Incluso, no se olviden que la Defensoría de la Niñez tiene sí. un programa donde enseña a jugar de manera responsable, lo cual es una aberración, una barbaridad, porque la mente, el cerebro de los chicos no distingue entre juego responsable e irresponsable, entre páginas legales y clandestinas. El juego provoca en las neuronas el mismo desempeño que provoca la droga, ¿no? Uh-huh. Es gravísimo. Esta necesidad de recompensa inmediata, la promesa de hacerte millonario en 2 meses. Bueno, es toda una cultura del consumo que hay que pelear y frenar, incluso ahora que se vienen los campeonatos de fútbol,
1: claro.
3: donde el juego intenta penetrar y naturalizarse en las camisetas. Yo presenté un proyecto para prohibir que los clubes puedan sponsorear el juego.
1: Sí.
3: No me lo aprobó el peronismo, me dijeron que no lo iban a aprobar, bueno, porque el juego se está naturalizando y lo hace a través de los clubes en cada localidad pequeña, y ahora en el Mundial ni te digo. Entonces, en Europa, la Premier League votaron para que prohibir que sponsoren camisetas de juego. En España también, por un decreto real, se prohibió sponsorear el juego. Entonces, ya hay medidas que lo están llevando adelante.
1: Acá en nuestro país, Vélez, estoy pensando rápidamente en un club. Vélez tomó la decisión, pero lo tomó como club, de no tener sponsor casas de apuestas.
3: Me parece excelente, me parece una medida heroica para esos clubes que deciden no ser cooptados por el juego, que es una industria criminal, que además contribuye a la evasión impositiva, contribuye al lavado de activos, a la precarización laboral, porque hay un montón de pibes que están trabajando como ujieres.
1: Ale, y te hago la última. ¿Y qué dice el ministro Ferreira, el ministro de Educación? ¿Qué dicen en el gobierno? ¿Qué dice el peronismo? ¿Qué dicen tus pares en la legislatura, digo, los legisladores del peronismo, sobre esta no reglamentación?
3: Calladitos, calladitos todos. Un silencio reinante, nadie contestan. Yo creo que los avergüenza, ¿no? Los legisladores, cada vez que hablamos de este tema, que el gobierno no se haya involucrado. Ferreira vino acá a la comisión, dijo que no le costaba que hubiera ludopatía en las escuelas. Bueno, le digo, usted está negando un fenómeno que ocurre y que las docentes se lo cuentan en los recreos, los chicos están apostando.
1: Claro.
3: Y vuelvo a decir, lo hacen a través de también de los partidos, o sea, viene todo un fenómeno atrás. No, la verdad es que no es una prioridad del gobierno de Sarsora, está claro. Las uh-huh. prioridades son otras, para los gastos superfluos tienen, pero para invertir en una política integral sanitaria que prevenga la salud mental, que cuide la salud mental, ¿no? Porque los daños todavía no los estamos viendo. Los vamos a ver de acá a 10 años, uh-huh. los terribles daños que provoca el juego online en los jóvenes.
1: Alejandra, gracias por el tiempo y la predisposición.
3: Gracias a ustedes, chicos. Un abrazo.
1: Ahí estaba Alejandra Ferrero, legisladora provincial de la Unión Cívica Radical. Bueno, planteando este tema, reiteramos. En la legislatura se discutió, se prohibió el juego online, hubo hasta incluso la intención de aplicar una serie de herramientas para que los chicos no puedan acceder con la facilidad que lo hacen apostar hoy con los celulares,
0: sí.
1: Esa ley no fue reglamentada. Se votó, se sancionó, es tarea del Ejecutivo reglamentar la ley y eso no ocurrió.
0: Claro, esto, como dijo Alejandra, no deja de ser algo que lleva a la adicción y estamos hablando de los más chicos, obvio, los más grandes también, ahora con esto del Mundial, la gente empieza a entrar en estas páginas con más frecuencia, pero también los chicos, digo, sí. Terminen adicción
1: tal
0: al juego.
1: Cual. 351-857-997, cuéntanos también cómo la llevas con esto, tenés hijos adolescentes, hijos chicos, pasen los recreos, lo contaba antes Iru, nuestra compañera Irene González,
0: sí.
1: De que le cuentan amigos de sus hermanos,
0: sí.
1: De cómo los chicos en los recreos terminan apostando y tienen acceso a esas páginas. Bueno, cuéntenos, 351-857-997.
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0: Gaby, yo sigo. Fantino no tiene idea de la realidad de las cosas como son. No tiene idea de lo que es venir a la facultad. No tiene idea de lo que es alquilar un departamento, una casa. No tiene idea de los gastos que se lleva.
1: Buenas tardes. Tengo una consulta con respecto a la nueva normativa que están analizando y sobre los naranjitas. Van a poder hacer multa, o sea, informar para que te emitan una multa en el caso de que no se abone. La pregunta es, ¿cómo uno va a poder hacer un descargo en caso que sí se haya abonado? ¿Ellos se van a hacer un recibo, una factura? A todo esto, los naranjitas que van a estar cobrando un sueldo, digamos, no un sueldo porque no van a depender directamente del municipio, pero ellos van a pagar un monotributo, van a tributar a la provincia, a la nación, van a tributar, porque si no, ¿quién te hace la factura de lo que estás pagando? ¿Dónde te queda un comprobante?

0: o sin, porque si yo como persona tengo que tributar, pago impuestos, pago mi monotributo, pago todo lo que corresponde, y esta gente solamente va a recaudar o
1: Ya seguimos repasando testimonios, sí, sobre este tema. Todo eso que preguntó la oyente, todo, sí, absolutamente todo, lo vamos a saber mañana, cuando se discuta dentro del Consejo Deliberante, porque hasta que ingrese el proyecto al recinto, hay tiempo para borrarle una coma, toquetear esto, hasta el... ¿Cuándo fue? ¿El jueves o el viernes que hablamos acá? El viernes, que hablamos con el concejal del peronismo.
2: Sí.
1: Hasta el viernes el color del uniforme...
2: También estaba en duda.
1: Es liviano, pero sí, el color del uniforme, el viernes era marrón.
2: Sí.
1: El lunes, el martes dijeron, che, no es marrón, va a ser de otro color. Pap. Bueno, hasta mañana, cuando se discuta, o recién mañana, mejor dicho, recién mañana, cuando se discuta adentro del recinto y se apruebe, porque el peronismo tiene los votos para aprobar la ordenanza,
2: sí,
1: sabremos más detalles de esto. Últimos minutos de Pasaron Cosas, un par de mensajes más, Ro.
2: Por acá dice, Infantino tiene el cerebro duro de tanta porquería, no le den identidad, chicos, excelente programa. Mandan por acá, sí. Díganle a Infantino que su gobierno tendría que invertir más en porcentaje en educación, en discapacidad y jubilaciones. Adorni tendría que devolver todo lo que se está robando y podríamos financiar un poquito mejor este país. Mandan a Oilea.
1: Bueno, un par de informaciones más. La primera, han existido una serie de allanamientos, uno hasta ahora en realidad, no una serie, un allanamiento en la Escuela de Tránsito Municipal por una investigación que está desarrollando la fiscalía que encabeza la doctora Bruera con ventas de carnets. De hecho, hay un detenido,
2: sí,
1: por la venta de carnets de conducir, de licencia de conducir, y ese allanamiento se produjo esta mañana más temprano allí en la Escuela de Tránsito Municipal. No se descartaban allanamientos en otras dependencias. Uno piensa rápidamente en CPC, porque es lo que en algún momento, y en base a antecedentes de otras gestiones, era precisamente un ámbito en el cual se originaba ese delito. Y otra data más.
2: Tengo una datita que se confirmó. Denunciaron al hermano de Adorni, por supuesto, enriquecimiento ilícito. La diputada Marcela Pagano denunció a Francisco Adorni, concejal de La Plata, por supuesto, como te decía recién, enriquecimiento ilícito. La causa que investiga al hermano del jefe de gabinete va a ser investigada por el fiscal Guillermo Marijuán.
1: Bueno, ahí está. Y un dato más que tiene que ver con los fondos, digo, la administración de una familia y cómo ha cambiado la pirámide social en el último tiempo.
2: Sí.
1: Es un dato de la realidad que marca precisamente lo que está ocurriendo con los ingresos,
2: sí,
1: en las familias. Cortito.
2: Sobre cuánto hay que ganar para ser clase media y,
1: sí,
2: clase alta. Esta consultora dio a conocer estos datos. La clase alta representa el 6% de la población argentina y tiene un ingreso familiar, o tendría que tener un ingreso familiar promedio mensual de 7.900 dólares. Ahora, el segmento top, o sea, un escalón más arriba, equivalente al 1% de la población argentina, en promedio sube a 16.000 dólares mensuales en un ingreso familiar.
1: No lejos que estamos de eso, ¿eh? Muy lejos de eso. Bueno, nos vamos. Marcos Baira, control y puesta en el aire. Analía Romero Acef, la producción del programa. Cami Zacarías en redes. Rocío Belén, Sosa Juárez, gracias. Hasta mañana.
2: Gracias, Gabriel Alejandro. Hasta mañana.
1: Hasta mañana. Volvemos al mediodía para hacer este segmento informativo, este GPS de la actualidad. ¿Esto qué es?
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3: Una de la tarde, un minuto, en Córdoba suena La 2 con estos títulos.
2: Locales.
3: Grave choque en Córdoba, una niña fue atropellada y lucha por su vida. La alumna de 12 años salía de la escuela IPEM 182 en barrio Guiñazú cuando fue embestida por un auto. Desde el entorno familiar confirmaron que se encuentra muy grave en el hospital infantil.
2: Nacionales.
3: Fernando de Andrés habló sobre la figura actual del jefe de gabinete del gobierno. El diputado nacional del PRO apuntó contra Adorni en una entrevista y esto decía.
4: Yo creo que Adorni es más un obstáculo para el cambio de la Argentina que otra cosa, pero es una decisión que tiene que tomar el gobierno de cómo termina esta novela.
2: Internacionales.
3: Caos en el Parlamento de Filipinas, persecución policial en un senador y disparos tras su captura. La situación en la sede legislativa se volvió tensa con ráfagas de disparos y presencia militar, mientras aumentaba la incertidumbre sobre el paradero de un legislador buscado por la Corte Penal Internacional.
2: Deportes.
3: La tercera opción de Dybala recibió una oferta en Europa que puede complicar el sueño de Boca. En las últimas horas se formalizó otra propuesta que puede cambiar el destino del delantero argentino. 14 grados, 8 décimos a esta hora, 62 el porcentaje de humedad. El cielo está despejado. 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

0: vamos que arrancamos. 5 minutos pasan de la 1 de la tarde. Hola, buenas tardes, buen mediodía. ¿Cómo andan en este miércoles? Corte de semana que ya tenemos. Hola, gringo, hola, Kitu, ¿cómo va?
1: Hola, Vicky, ¿cómo estás? ¿Qué tal? ¿Cómo les va a todos? Arrancamos esto que es el mediodía cordobés. Todo es posible por la 2, como siempre, lunes a viernes, de 13 a 15, donde traeremos lo mejor de nuestro repertorio. Kitty, querida, ¿cómo estás? Hoy de Shin. Hoy sin micrófono, por empezar.
2: Ahora sí. No me censures, Dieguito.
1: Claro, le echa la culpa a la pesada herencia.
2: Claro.
1: A la gestión anterior. La gestión anterior, siempre lo mismo. No, la culpa es del
2: claro. Que no sé. Bueno, los argentinos somos así, ¿viste? Claro. Política así. Bueno, chicos, buen día. ¿Cómo estás, Vicky? ¿Cómo está todo el equipo? Ahí, Dana, bueno, Diego, y vos, gringuito. Yo siempre feliz porque me gustan estos días así, un poquito fresquitos.
0: Sí, 19 grados tenemos la temperatura en la ciudad de Córdoba, ¿eh? Está fresco.
1: Sí, fresco. Pensé que hacía un poquito más, pero no, tuvimos una mañana también brava, ¿no?
0: De mucho 7 frío. La mínima, 21 para el día de hoy y mañana baja la temperatura, ¿eh?
1: Sí.
0: El fin de semana.
1: Agárrate fuerte, agárrense las manos.
0: Agárrate que hay pronóstico de nevadas en las sierras para el fin de semana, así que se viene lluvia, se viene frío para lo que es el día sábado y domingo, donde el domingo la mínima se espera de 3 grados, ¿eh? Así que mínima y máxima de 10. Ahí
1: Me preocupa el sábado porque tengo cazuela de mondongo. Decime,
0: pero está bien entonces.
1: Por eso, pero ¿cuál va a ser la temperatura?
0: 7 la mínima, 14 la máxima, con probabilidad. Sol. No, lloviznas.
1: ¿El sábado?
0: Sábado.
1: No, porque es en la sierra, ahí estaba. Se va a complicar.
0: Bueno, un poquito más todavía. Está bueno para cazuela, ¿eh?
1: Sí, eso sí. Peor sería que tengamos un pico de 30 grados y ahí sabes cómo transpirar, ¿no?
0: No, ahora está rico para la cazuela de mondongo, ¿eh?
2: Ay, sí.
1: Que es la famosa buceca, que acá le decimos cazuela de mondongo.
0: ¿Mondongo?
1: Sí, es mondongo.
0: Buceca después se empezó a poner como de cheto.
1: No, en España siempre fue buceca, pero es lo mismo, es el callo, es el mondongo, sí.
2: Claro, bueno. Como la butifarra.
1: Claro, exactamente. Sí. Bueno, ¿qué tenemos para el día de hoy, Kitty? Hoy trajimos las cartas.
2: Hoy tenemos cartas egipcias, así que si querés que más o menos te tire si querés que te tire.
1: No me tires nada, egipcias. Por las dudas, no. Vamos solamente con las cartas.
2: Bueno, vamos las con las cartas. Sí, tenés que comunicarte al 351-8-157-997, mandas los dos números, los dos últimos números de tu fecha de nacimiento y tu nombre, obviamente,
1: claro.
2: Y una pregunta puntual.
1: Perfecto, como todos los miércoles, entonces.
2: Sí,
1: ¿qué pasa, tío Nen? ¿Por qué se metió?
0: No, todo tentado a la frase. Porque dije, no. Ya está, tiene que tirar las cartas, nada más.
1: Claro, eso nos referíamos.
0: Arrancamos así el programa. ¿Qué querés que hagamos?
1: No se puede.
0: Bueno, chicos, ¿qué hagamos?
1: Uno está en otro nivel y siempre la pavada.
0: Vos largaste eso. ¿Qué querés hacerle?
1: Cabecita podrida.
0: Yo hice así, como pasó, pero no pasó. O sea, ¿qué querés que hagamos? Pensó que... Ya está, chicos, tienen que tirar una pregunta.
1: Listo, pregunta y últimas, como decíamos, los últimos dos números, su fecha de nacimiento.
2: ¿Sí? Bueno,
1: el año en que llegaron a este mundo.
2: A este mundo.
1: El año en que la partera los trajo, o parto natural en la casa, como también sucede.
2: Ah, sí.
1: ¿Sí? O en un neonatal, o en la maternidad.
2: Se usaba eso antes.
1: Claro, en el campo era así, iban las parteras a las casas, la mayoría de los partos eran.
0: Claro. Sí,
1: por supuesto. Es así. Sí. Bueno, muchas cosas para comentar, tío, en el día de hoy. Obviamente, el marco futbolero. Felicitaciones al Pueblo Pirata. Están en semifinales y estarán enfrentándose al bicho colorado de la Paternal el sábado, es Dieguito esto, ¿no? El día sábado, supongo que transmisión de fanáticos, como
0: pero
1: corresponde.
0: Obvio.
1: Qué?
0: Mira,
1: van a estar de las 9 de la mañana. Con
0: ¿cómo eso? Salieron contentos a hacer partidazo, ¿eh? Lindo partido. Me gustó, bien Belgrano, así que felicitaciones, están todos agrandados por estos lados. Por ahí, los que están un poco más tristes, se quedaron sin director técnico.
1: No, al contrario, fue la única buena noticia del día.
0: Dijimos eso. En el día del director técnico.
1: En
0: el día del director técnico se quedaron sin Carlitos Tevez.
1: Sí, como debe ser, como tiene que ser.
0: el gran favor. Hay gente que tiene, pero hay gente que quiere.
1: No, hoy no. Hoy no. Después de lo que pasó el sábado, no. No. Son partidos sacatécnicos y son planteos, sobre todo sacatécnicos. Uno, el partido lo puedes perder, está bien. El tema es que te suicides como lo hizo él, ¿no? En un momento pensó que estaba dirigiendo al Brasil en 2002, no sé, que lo tenía Ronaldo, Ronaldinho, Rivaldo, Kaká. ¿Qué quiso hacer este hombre con dos números 10 y tres delanteros de punta? Estamos todos locos. Bueno. Se la hicieron muy fácil. Qué entonces, fuerte. Bueno, lo tiene que pagar.
0: ¿Hasta cuándo va a estar ahora? ¿Ya está?
1: Sí, conferencia de prensa. Salió fácil. Sí. Con su, su vendida de humo, Carlitos. Habrá un video entre los dos. Lo oficialmente lo despidió. Muchas gracias por el servicio prestado. Se salvó el descenso, está bien, pero... A otra cosa, mariposa.
0: ¿Quién vendrá Marito a Talleres? ¿Cómo? ¿Qué nombres hay? ¿Quién viene a Talleres?
1: No, por el momento no creo que haya danza de nombres.
2: Tírate un nombre, Vicky, porque vos sos futbolera y sos visionaria.
0: No, yo no. Tirá las cartas vos ahí para Talleres. No, ahí no me meto. No. Después, ¿Quién podría ser? ¿Quién está libre? ¿Gallardo?
1: Y un Frank Darío Kudelka que termine de fracasar en Newell y se lo podría repatriar.
0: Ojo, Marcelo Gallardo,
1: No.
0: Cobra
1: no,
0: mucho.
1: No.
0: ¿Por qué no? ¿Por qué no?
1: No, aparte es imposible. Sí. Es imposible. No, es otra categoría. No, es para otra cosa, ¿no?
0: No está.
1: No, un Kudelka puede ser.
0: Coca.

0: Argentina, por el momento es sin técnico y sin fecha, no se sabe, creo que se va a jugar el 7 de junio, pero no está confirmado. Bueno, vamos a estar hablando de los partidos de hoy y de varias cosas más vinculadas al deporte, ¿no?
1: Mucho tenemos en el día miércoles, vamos a estar también jugando porque tenemos peña, tenemos las entradas para la peña en el comedor el día viernes, así que tenemos entrada doble para la paisanada el día viernes, que tenemos entradas para ir a ver esta peña que estuvieron hace muy poquito, la semana pasada acá, sí, con toda la música, con todo, para Cristian Herrera. Así que, sí, estos días así frío ya te da ganas de destaparte un vino.
0: Encima, es día de empanada de
1: mayo,
0: vino.
1: Mayo, viste que tiene las fechas patria, viste que tenemos todo en mayo, es como que te da como así,
2: incentiva.
1: Con un empujón, sí, entre entre este que va a estar comiendo el mondongo, claro, y la peña, para mí van de la mano, directo.
0: Sí, totalmente. Ya me da, está dando sed.
1: Bien ahí,
0: de la
1: para
0: peligrosa.
1: Arrancar así. Bueno, estamos arrancando el programa, nuestro número de WhatsApp del 351-857-997, a través de nuestras redes, también nos siguen como todo es posible, .cba. La red de nuestro programa. Y si no, suena la 2, que también nos encuentran en Instagram.
0: Ok.
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0: son de la 1 de la tarde. Qué linda jornada de fútbol. Qué partidazos que tenemos hoy, ¿eh?
1: Exactamente, hay muchas cosas. Bueno, estamos así en esta era de definiciones, ¿no? Bueno, lo que ya contamos el día de ayer, Belgrano 2, Unión de Santa Fe 0, Argentinos Juniors 1, Huracán 0, esa va a ser la primera semifinal que está confirmada, y hoy se define la segunda porque Rosario Central, en el gigante de Arroyito, a las 18:45, recibe a Racing Club de Avellaneda, el Racing de Costas. Esto es hoy a las 7:45, y seguidamente en el Monumental de Núñez. ¿Estás nerviosa?
0: Sí, obvio.
1: Sí.
0: Pero obvio, no, bueno. Otro partido como el del domingo no lo resiste el cuerpo.
1: 21:30, River Plate versus Gimnasia de Grima La Plata.
0: Partidazo.
1: Bueno, el caballo de comisario sigue siendo Rosario Central, me parece que sí, ¿no?
0: Vamos a ver qué pasa, equipo. A ver qué árbitro tienen ahí, porque realmente hay que ver también el árbitro, ¿no?
1: Sí, no lo tengo acá, las ternas arbitrales.
0: Porque hay que ver, Di María, hay que ver.
1: Pero bueno, hoy se define la última semi y esto se va a estar definiendo el fin de semana, y como sabemos ya, el otro domingo va a ser la gran final acá en el Estadio Mario Alberto Kempes. Bueno, luto en el básquet cordobés. Qué lástima. Descendió Atenas nuevamente, segundo descenso. Estamos cerrando el equipo más ganador de la historia y la Liga Nacional de Básquet. O sea, sería el River del básquet, ¿no? 9 ligas nacionales. Y bueno, nuevamente la Asociación Deportiva Atenas de Córdoba descendió a la Serie B por la permanencia, o sea, perdió el partido, la serie por la permanencia ante Argentinos Junín con un global de 3-1. El desenlace, bueno, fue justamente en el día de ayer con una derrota de 88-77. Así que Atenas desciende nuevamente y decíamos, uno de los grandes, uno de los gigantes del básquet argentino, que una vez más va a estar jugando en la segunda división. Sí, es algo, es muy triste. Sinceramente, porque Atenas en su momento, digamos, los 80 y los 90 sobre todo, era lo que unía a todo Córdoba. Todos éramos hinchas de Atenas, indistintamente de las preferencias futboleras, ¿no? Atenas era como el símbolo de Córdoba.
0: Claro, estaba Milanesio.
1: Sí, distintas
0: Milanesio
1: épocas.
0: Era el que siempre nos acordamos de chicos, ¿no?
1: Y eran los hermanos, Mario y Marcelo Milanesio, que llegan de Hernando, claro. Los dos. El primer equipo con el Runcho Prato y demás, pero la época de oro con el Pichi Campana y con Fabricio Berto, Leo Gutiérrez, bueno, era el Atenas dorado, ¿no? El que barrió la serie a Boca con un 5-0, fue una locura. Ese Atenas hoy está jugando en la segunda división, una verdadera lástima.
0: Bueno, ¿qué más? De Atenas nos vamos a una noticia un poco linda.
1: A ver.
0: Que nos agarra a todos los cordobeses, ¿no? Cuatro lugares turísticos de nuestra provincia de Córdoba son los postulados para el BEST. El BEST,
2: lo mejor,
0: lo más lindo globalmente. Se postulan, ¿no? Se postulan. Sí. Esto es un reconocimiento que da la ONU a los diferentes lugares de la Argentina y del mundo donde vos postulás. Después, bueno, en toda la votación y demás que se toman en cuenta por los atractivos, la gastronomía, los lugares turísticos, las actividades, lo cultural, y eligen los pueblos más lindos del mundo, pueblos turísticos más lindos del mundo. En cuanto a los cuatro lugares que propone Córdoba son La Cumbrecita, Vice General Belgrano, Los Reartes y La Cumbre.
1: Más o menos todos en la misma zona, ¿no?
0: No,
1: bueno, sobre todo La Cumbre no, pero lo otro. La Cumbrecita.
0: Todo lo que es Calamuchita, toda la zona de Calamuchita con Los Reartes, La Cumbrecita.
1: Vice General Belgrano.
0: La Villa y lo que es La Cumbre, ya, para el otro lado. Lo tenemos acá cerca, claro, todas las sierras de Punilla, donde se combina todo lo que. ¿Por qué se presentan estos cuatro? A ver, el sur también va a presentar lo suyo, el norte van a presentar sus pueblos, pero nuestra provincia de Córdoba los propone porque tiene alternativas en cuanto a caminatas, a calles con encanto, a naturaleza, a gastronomía, a experiencias en cada uno de esos destinos, donde tenés unos sabores y una historia serrana divina que tiene nuestra provincia de Córdoba. Así que son cuatro de estos pueblos que son maravillosos. ¿Los conocen? Sí.
1: Creo que son los más lindos, sí. Te diría, ¿no?
0: Sí. Me parece ¿de que la Argentina? Sí.
1: Por lo menos en nuestra provincia. Hay que ver el sur, la Angostura.
0: Yo te voto La Cumbrecita
2: en invierno.
0: Sí, otoño, la cumbrecita. Sí, otoño. Es hermoso, la cumbrecita y Villa General Belgrano. Voy yo con mis dos votos. Más, si tuviera que elegir así.
2: Yo también.
1: Yo voy por la cumbre y los Reartes.
0: Y la gente de acá de Córdoba Capital va más para el lado de Punilla. Los que somos más de aquel lado es Calamuchita, ¿viste?
1: Claro.
0: Tiramos para aquellos lados. Pero ahora, no, son maravillosos los cuatro. La cumbre es hermosa. Sí, que es la cumbre, es divino.
2: Villa General Belgrano con la fiesta de la masa vienesa, chicos, riquísimo.
0: ¿El chocolate?
2: Y el chocolate.
0: El Oktoberfest.
1: El Oktoberfest también.
2: Ay, señor.
1: Bueno, zona de colectividad alemana muy fuerte, ¿no? Sobre todo la cumbrecita.
0: Bueno, cumbrecita suiza, comunidad suiza, que es la que pega muy fuerte en lo que es la cumbrecita. Villa General Belgrano es más alemana. Y una gran presencia italiana que está también en lo que es Villa General Belgrano. Claro. Los Reartes es un pueblo con mucha historia, muy antiguo, donde también se destaca, ¿no?, la historia de los Reartes, y ahora donde han tenido un crecimiento terrible esa zona. Hoy vas para el lado de los Reartes, bueno, el río de los Reartes, porque ¿qué pasa con la cumbrecita y con Villa General Belgrano? La villa no tiene río, no pasa el río por ahí. Tenés el arroyo, pero lo que es los Reartes tiene un río que es hermoso y es uno de los más lindos que tiene nuestra provincia de Córdoba. Así que, bueno, y la cumbre ni hablemos.
1: Bueno,
0: para
1: junto
0: el lado,
1: con Petróleo Garay, creo que son los dos lugares que más han crecido, inclusive a nivel turismo, te diría BC1, ¿no? Tanto los Reartes como Petróleo Garay. Y en el caso de la cumbre, si hablamos de colectividad, la colectividad inglesa.
0: Claro.
1: La cumbre es inglés.
0: Es inglés.
1: En un porcentaje muy alto. Mucha gente que vive actualmente, ahí te lo dicen los lugareños, ¿no?
0: Qué lindo estos lugares. Bueno, está, le vamos a abrir a la gente a ver cómo, cuál votarían, por ejemplo, de estos lugares, que son los más lindos, que para mí son los más lindos que tenemos en nuestra provincia.
1: Sí, estos están postulados para el mejor pueblo, o sea, la
0: mejor
1: locación.
0: Pueblo turístico que elige la ONU a nivel mundial, son nuestros de Córdoba, porque después vamos a tener los que se hacen con la postulación de la Argentina. Entonces te dicen, bueno, la Argentina representan estos cuatro lugares, por ejemplo, estos cinco lugares. Y bueno, a ver, alguno puede... Bueno, Gaiman en el sur salió como mejor pueblo el año pasado. Entonces fue uno de los que fue a nivel mundial elegido. Entonces hay que ver cuáles son ahora estos pueblos turísticos que podemos llevar a representarnos.
1: Claro, y claramente tiene todas estas características serranas, ¿no? Por eso se elige todo lo que es sierra, básicamente. No llanura, no tanto el este, no tanto el sur.
0: No.
1: Es así. Bueno, en el caso de la cumbre, como hablabas recién, tampoco tiene río, ¿no? No tiene río propio.
0: Claro, tendrás que ir un poquito, el río
1: para
0: Pinto.
1: La falda, un poquito más arriba.
0: Claro, que pasa el río por ahí. Está muy lindo, muy linda esa zona.
1: Participo por las entradas, se dice Laura Virgo, excelente programa. Bueno, muchísimas gracias. Chicos, buen día, buen miércoles. Díganlo despacito, lo del pirata que digo se muere de envidia. Bueno, ¿qué más? Hola chicos, buen día. Hermoso día de sol. Voy por las entradas para la Peña del Comor Universitario. Muchas ganas de ir a bailotear. Está muy buena la grilla, dice Ana Carranza, 651.
0: Bueno, sí, a mandar ese mensaje a través de nuestro WhatsApp.
2: Al 3518-157-997.
1: Sí, hola, buen día. Che, porfa, me votan para la Peña del viernes. La paisanada con Cristian Herrera, ya que tengo una cirugía el lunes. Por lo tanto, debo cantar y bailar en la peña para festejar como se merece. Sigan así, estamos escuchándolo, dice Raquel. Bueno, muchas gracias y mucha suerte con eso, aparte, ¿no?
2: Se ganó con los puntos.
1: Obviamente. Ah. Sí, bueno, y así. Y recuerden que hoy estamos con las cartas egipcias, así que pueden mandar su solicitud. Esto es, ¿qué es lo que quieren preguntar? Sobre salud, sobre amor, sobre trabajo, ¿qué más lo que se suele...?
2: Claro, sí, básicamente sí, eso. Sí, sobre la vida cotidiana, ¿me entendés? Podés también el futuro que te depende, o sea, que depara tu futuro, alguna, no sé, herencia, algunos problemas
1: familiares. Bueno, muchos han solicitado.
0: Sí, bueno,
1: muchos
0: la plata, a ver si era el dinero, mucho claro, económico ahora,
2: sí,
0: ¿eh?
2: Sí, mucho, mucho.
1: Se está
2: mucho.
1: Por morir mi abuelo, ¿cuánto me toca? Eso,
0: sí,
1: eso,
0: claro,
1: eso,
0: pero ¿cómo va a tener?
1: Y, güey, viste, la gente es muy fría.
2: Ay.
1: Es muy preciso.
0: Preguntan si Belgrano saldrá campeón. ¡Ah! ¡Ah! Bueno. Te vas a meter. Yo. ¡Ay!
1: Bueno, Titi se debe cartas. A su público.
2: ¡Ah!
0: Sí, ¿podemos tirar esta o no, esa carta?
1: Pero está el nombre.
0: ¿Está chequeado esto? O sea.
2: Yo leo lo que dicen las cartas. Y también, bueno, se lo dije a Vicky Tione hace tiempo atrás.
0: ¡Ay, mierda!
2: No lo
0: mierda.
2: Voy a decir al aire con respecto al Mundial.
1: Sí.
2: No, pero no lo voy a decir.
1: ¿Cómo que no lo vas a decir?
2: No corresponde. Pero a Vicky se lo dije yo ya hace tiempo atrás.
0: No lo digas.
2: No lo voy a decir.
0: no lo digas.
1: ¿Siamofori?
0: Por eso te digo, vale la pena tirar la carta para el grano.
1: Bueno, hay que bancársela.
0: Yo de River no lo pregunto, ¿eh?
2: No.
0: Yo de River no lo pregunto.
2: Está bien. No, bueno, no lo digo, chicos.
0: Bueno, pero las cartas lo dicen,
2: ¿no? Sí, bueno, yo lo que las cartas dicen, yo lo hago. Pero después no se enojan conmigo.
0: Acá lo preguntan. ¿Lo tiramos o no lo tiramos?
1: Pero a ver, pero tiene que ser con nombre, con...
0: Sí, nombre con, porque acá nos pusieron...
1: La fecha de nacimiento.
0: A ver, acá, fecha de nacimiento.
2: No, chicas, tengo presión. Acá me dicen que no lo diga.
0: Es que si no lo tiramos todavía las cartas, qué sé yo, a lo mejor sale viola, ¿no?
2: No, chico. Yo con recursos humanos quiero estar bien. Así que...
1: Acá me dicen saludo muy grande a Carlito. Agachate y dale un besito. Sí.
0: Mira los mensajes que le están mandando.
3: ¿Cómo?
1: Eso, agachate y dale un besito.
0: Claro. Vamos con Mariana del año 70, Kitty. Sí. ¿Cómo va a estar el tema económico?
2: Bueno, Mariana.
0: Ya mezcló y viene la pregunta para si Belgrano.
2: Vamos, Mariana, mira. Te sale la carta, miren, se las muestro. Te sale la carta, Marianita, de el labrador. O sea, la persona que está luchando, que está construyendo. Vos sos una persona que nunca baja los brazos, que siempre está ahí trabajando. Muchas veces te ha tocado remar el dulce de leche. Pero bueno, la economía va... Cada día se va a acrecentar un poquito más. Tené mucha paciencia, ya vas a ver. No vas a tener un año malo, económico. Al contrario, va a ser mucho mejor que el 2025. Lo que yo también te sugiero es que enciendas una velita verde, que hagas un ritual de arroz con canela y laurel.
0: Para, ¿cómo es eso? Para traer...
2: Para traer dinero, claro. Opa. Un ritual, claro, de arroz, canela y laurel.
1: Eso no lo había escuchado nunca. Arroz, sí, canela y laurel.
2: Claro. El laurel es gloria. Claro. Ya los romanos ya lo usaban.
1: Sí,
2: el arroz es abundancia. Ajá. Y la canela, como es dulce, trae buenas nuevas. Siempre.
1: Tiene nombre de perra, canela. Hay muchas perras que se llaman canela.
2: Ah, no claro, sabía. Sí. Mira vos, qué bueno. Bueno, y encender una vela verde. Así que, y seguí vos. Nunca bajes los brazos y vas a ver que este 2026 es mucho mejor que el año 2025 en lo económico y en tu vida.
0: O sea, le salió buena carta,
2: Mariana.
0: Le
2: salió más buena carta, sí.
0: Para,
2: sí.
0: ¿Cómo es el ritual? ¿Ponemos el arroz en dónde?
2: El arroz lo ponemos
0: un puñadito de arroz. Me interesa esto.
2: Bueno.
1: Claro, sí. ¿Hervido o crudo?
2: No, crudo.
1: Crudo. No, pregunto.
2: Hervido no, porque se te va a pasar. En algún momento lo tenés que tirar.
1: Claro,
2: exactamente.
0: Crudo.
2: Claro, tiene que ser en un vaso de vidrio transparente o en algún cuenquito transparente. Bueno, un puñadito de arroz y decretás que nunca me falte el pan en mi casa. Uh-huh. Vas a poner laurel, que la gloria siempre esté en mi vida. Y vas a poner canela, que el pan y el dinero nunca estén lejos de mí. Entonces lo decretas, lo dejas a eso, lo dejas un tiempo, por lo menos 3 meses.
1: ¿3 meses?
2: Sí, a los 3 meses lo tenés que renovar. Pero hasta 3 meses.
1: Ya no desalojaron, no, llegó la carta de
2: documento. No. Y te voy a dar un tip más, mira. Si quieres también le podés poner un poquito de yagra o de mirra, cualquiera de las dos que las venden en las santerías. ¿Por qué? Porque eso trae la plata. ¿Se acuerdan que yo les dije que le ponemos la billetera?
0: Sí,
1: mirra,
2: claro. Que le ponemos la billetera, le ponemos, ¿me entendés?
1: Trajiste mirra e impregnamos nuestra billetera.
2: Claro, exactamente. Bueno, les cuento, pero también no solamente que hay que impregnar, sino siempre hay que dejar un billetito. Por más que esté fuera de circulación. Chicos, nunca les va a faltar, se los miro en los ojos, miren, nunca les va a faltar una moneda en el bolsillo.
1: No estaría funcionando por el momento, pero no, cuando
2: pero
1: le
2: hay que hacerlo tiempo. Con fe.
1: Con fe.
2: Hay que, si vos le pones fe, se decreta y se concreta todo.
0: Ahí va.
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1: ¡Cosa rica! ¡Qué rico! Bueno, se viene dos fechas importantes, ¿eh? Arjona, que va a estar el día de mañana, y agotado totalmente. La primera fecha había sido el 15 y se sumó esta segunda fecha, lo que es el 14, en el Estadio Instituto. Va a estar frío. Yo les digo que se me abrigan, pero con el calorón y la euforia que va a haber en ese estadio el día de mañana, 14 y 15. ¿Quién va a cantar esta canción? Nadie sabe todavía, como invitada, ¿no?
0: Bueno, todo hace suponer que tendría la revancha Euge Quevedo.
1: Estaba chusmeando, no tiene fecha, ¿eh? En otros lados, viste, por ahí tiene baile y no engancharía para la fecha, pero no tiene, así que puede tranquilamente cantar.
0: Claro, decimos la revancha porque cuando la cantó, ella no quedó conforme.
1: Ella, pero la cantó bárbaro.
0: Sí, pero hizo todo un posteo diciendo perdón, me ganaron los nervios.
1: Sí, Maggie.
0: Bueno, es otra de las opciones.
1: Es que sea una y una.
2: Ay,
1: para mí son las dos hoy que tendrían que cantar. Valentina Márquez.
0: ¿Coqui Ramírez?
1: No.
0: Está en Buenos Aires, aparte.
1: No.
0: Está en Buenos Aires. Está en Buenos Aires, está en...
1: O sea, tiene una voz bárbara, ¿eh? Yo no, pero yo le veo más...
0: No está trabajando en la TV pública, no está.
1: No está.
0: Sol Pereira tampoco está.
1: No está Sol. ¿Quién podría ser de las cantantes nuestras representantes cordobesas?
0: Bueno, hay que ir por ese lado.
2: La canta Noelia en su momento.
1: No, pero ahora no, tuviera que elegir que esté ahora.
2: Ahora me parece que Valentina Márquez y Eugenia Quevedo.
1: Yo creo que sí.
2: Y Maggie Olave.
1: Maggie, sí. Va a estar con la fecha. Acuérdense, sí, que el sábado tenemos el aniversario en la Plaza de la Música. No, sí, sé cómo está Maggie para...
0: Dicen que lo de Eugenia Quevedo sería como lo lógico, ¿no? Vamos a ver.
1: Ah, qué lindo, ¿eh? Bueno, vamos, mañana vamos a estar con toda la cobertura también. Vamos a estar con todo el equipo de La 2 y nuestros primos de vida cubriendo todo lo que pasa con el show de, obviamente, uno de los shows que va a ser del año, que se vienen con una tras otra, ¿eh? Porque metimos fechas internacionales en la Argentina de grandes artistas.
0: Sí, confirmó David Bisbal.
1: Bueno, ahora acabo de confirmar en Buenos Aires, Jamiroquai, o sea...
0: Sí. Jamiroquai ya se sabía, ya estaba...
1: Pero lo confirmó en venta de entradas, sí, ya está, sí, o sea, otra más, o sea, y se vienen...
0: Bueno, lo de Gorilla, el Primavera Sound, todo lo que venimos diciendo.
1: Segunda,
0: ¿no?,
1: mitad del año, lo que se viene en cuanto a la música, ¿eh?
0: A pleno.
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0: 46, 46, 46, 46, 46, si quiere juegue, 46 minutos, ya pasamos de las 13, 2 menos cuarto de la tarde. Bueno, Mundial, una de las cábalas para que se cumplan, ¿o no? Yo supongo que tiene que ver con eso, ¿no? Más allá que él ya se sabe que es alguien muy allegado a la selección argentina, es el que toca el himno con la armónica y nos emociona a todos. Sabemos de quién estamos hablando, ¿no?
1: Sí, obvio.
0: El señor Andrés Ciro Martínez, que así como en Qatar se instaló e hizo una especie de gira mundialista acompañando a la selección, ya confirmó que va a ser lo mismo ahora en Estados Unidos, México y Canadá 2026. Bueno, Ciro se va al Mundial, ya tiene confirmadas dos fechas, que la primera va a ser el 26 de junio, toca en el Toro Sinaloense de Dallas.
1: Toma.
0: Que es una de las sedes. Y la otra fecha es donde jugamos de local, bueno, en la patria de Messi, ¿no? 30 de junio en Miami, en el Miami M2, es la segunda fecha de Ciro, por ahora confirmadas dos fechas de Ciro y los Persas en el marco de la gira mundialista, acompañando a la selección. Seguramente aparecerá en millones de videos, va a estar en alguno de los partidos tocando el himno, y etcétera, etcétera, etcétera. Y calculo que va a agregar varias fechas más también, ¿no?
1: ¡Qué lindo! Bueno, los chicos de la Tecla M también anunciaron que también son requete contra, ¿no?
0: Hay varios. Sí, hay varios artistas. Pero varios creo artistas. Que lo de Ciro va más emparentado con lo que fue Qatar, ¿no? Fue uno
1: la
0: de,
1: Sole
0: la también. Sole también.
1: Sí, van a acompañar mucho a la selección argentina, varios artistas, ¿eh?
0: Así es.
1: Kitty, nos metemos en el ámbito de... Sí, bueno, chicos, no queda bueno, el segmento.
2: Sí, exactamente. Big Vamos Brother. Con el segmento de Big Brother, de Gran Hermano. Bueno, les cuento que ayer hubo sanción. Porque el Big Brother le habló a toda la casa y le dijo que tenían 15 minutos para sacar toda esa comida guardada que tenía cada uno, obviamente en sus baúles, en la cama y demás, porque están jugando mal. Cada vez que llega comida a la cocina, cada uno, viste, va
1: manotea.
2: Como... Manotea.
1: Como acá, cuando claro, llega algo. Sí,
0: manotea claro.
2: Y guarda.
1: Como la bueno, factura.
2: Claro. No, pero las facturas están ahí siempre.
1: Ah, no.
2: Aparte hace mucho que no viene. Bueno, entonces...
0: La tiene contado.
2: Entonces, ¿qué pasa?
1: Es que no viene más en este horario.
2: Claro, fue. Entonces, ¿qué pasa? A raíz de todo eso, Gran Hermano dijo, bueno, en 15 minutos todos tienen que sacar la comida, todo, fruta, todo, y dejar en la cocina. Porque en el reglamento en ninguna parte dice que ustedes tienen que sacar y guardarse comida. Así que, bueno... Todos hicieron eso, menos dos participantes.
0: A saber.
2: ¿Qué uh-huh. fue? Emanuel, que es el peladito.
3: Abba.
2: Exactamente. Y Eduardo, que es el que siempre tiene cara de sorprendido.
1: ¿Y qué se guardaron? Abba. ¿Qué se guardaron?
2: Bueno, ¿dulces? No. Emanuel se guardó media porción de pizza que se la comió rapidísimo antes de que salgan al aire.
0: Qué rata, ni el gringo Brillo en su peor momento hizo eso, viejo.
2: Dos maples de huevos.
1: Ah, bueno, ahí
2: de
1: ahí.
2: No, sí. De huevos, tan exactamente, caro, sí. Y naranjas.
1: ¿Y dónde le metes? ¿Debajo de la cama?
2: No, algunos debajo de la cama.
1: Un maple de huevo bajo la cama, ponerle nada.
2: Otros tienen como un placarcito, así como un cofre, donde en vez de guardar la ropa, guardan la comida y demás.
0: Pero, bueno, a ver, ¿no tiene heladera esta gente?
2: Sí, tiene heladera, pero bueno.
0: ¿Por qué lo dejan ahí?
2: Y bueno, qué sé yo, vos viste, porque por esas mezquindades, viste, hay gente que quiere ser primerear y demás. Bueno, por esa mala conducta de estos dos jugadores, toda la casa fue a placa planta, se acuerdan que les había dicho, y si ganan ellos la prueba semanal, Gran Hermano se las va a reducir al 50%, y si la pierden, la van a reducir al 25%. El 50% sabés cómo es, ¿no?
0: No.
2: 50 minutos para comprar, y si el 25 2 minutos y medio, 5
0: claro.
2: minutos para comprar, me corrijo, 5 minutos para comprar y 2 minutos y medio para ir a comprar. Imagínate vos en 2 minutos y medio qué podés comprar, porque encima ahora no es como los años anteriores, te dan pizarras, entonces vos tenés que, no sé, agarrar un paquete de arroz, ver cuánto cuesta y lo tenés que anotar, un paquete de arroz tanto. Y obviamente después sumar para que no te excedes sí o sí
0: del presupuesto
2: que Gran Hermano te da. Así que bastante complicado. Ese es por un lado. Bueno, te podés imaginar, cuando pasó todo esto, dijeron, Gran Hermano les dijo en vivo, quiero que ahora se levanten estas dos personas y vayan a sacar las cosas que no sacaron, porque no acataron mi orden. Y bueno, obviamente se expusieron, y cuando volvieron, bueno, toda la casa les dio para que tenga, para que guarden. Sí,
1: más vale.
0: Pero, exactamente. Hay gente que esconde comida como los perros.
1: Como
0: cuando
1: los perros, claro,
0: como esconden los huesos, hacen pozos, claro. O de golpe abrí el placar y hay un hueso dentro de la zapatilla, y es el colita que anduvo por ahí, ¿viste?
1: Bueno, yo voy a contar algo,
2: cortito,
1: ¿qué pasó?
2: Termino el concepto.
1: Sí. ¿Qué
2: esta
1: te pasó?
2: Esta noche hay nominación de planta, y se van dos jugadores. Se van
1: ¿qué
2: dos
1: nominación de planta?
2: Esa
1: la que
2: gente,
1: no suma.
2: La que no suma, la que aparentemente no juega y demás. Pero esta noche se van dos participantes de Gran Hermano.
1: Bueno, y puede ingresar alguien.
0: Categoría planta.
1: Sí. Puede ingresar alguien.
2: Puede ingresar alguien, exactamente.
1: No, esto es increíble, chicos.
2: A ver.
1: More Real.
2: Sí,
0: ¿qué More pasa?
1: More Real va a terminar la prisión domiciliaria en unos días.
0: Sí.
1: Y está autopromoviendo ingresar a Gran Hermano.
2: Ay, moda.
0: ¿En serio?
1: Chico.
0: Morena Real.
1: Chico, este país da para todo. Esto realmente More Real. Pero no solamente un reality. Dos realities quiere. Uno sería Gran Hermano. Y el otro, la cárcel de los famosos.
2: Ay, eso está en España.
0: Bueno, eso le queda un poquito mejor.
1: Bueno, pero pará. Pero. Esto, si vos realmente decís, mi sueldo no alcanza, tenés decir, los universitarios, los jubilados.
0: La vida es una porquería.
1: O sea, sueldo que vos decís, bueno. Esta chica, su abogada, salió y pidió que tiene que cobrar por día 2 millones.
0: Dos palos.
1: Para entrar a Gran Hermano.
2: ¿Cómo?
1: Porque dice que va a estar callada todo el día, entonces ahí pierde plata esa, porque en sus redes factura. Estando adentro, en prisión domiciliaria.
0: Sí.
1: Y estando adentro de la casa, como va a estar muy callada, no puede mostrar mucho y demás, 2 millones tendría que cobrar diario, que es lo que piden para que crece More Real. Yo esto no lo puedo, te juro que no lo puedo creer esto.
0: Lo peor sería, porque ella puede decir lo que quiere, el tema es que le den bola, que
2: claro,
0: encima entre.
2: Sí,
0: ¿no?
2: Que se lo den.
0: Claro. ¿Cuánto es lo que había pedido
1: dice
0: Andrea?
1: Dice que va a levantar mucho.
0: Andrés Boca, ¿cuánto había pedido para volver?
2: Andrés Boca había pedido 1 millón de pesos por día.
0: No, pero ya cobraba 3 para volver.
2: Cinco palos.
0: Cinco palos
2: por día.
1: Bueno,
2: sí.
1: Dice que ahora pide 2, ella un poco menos que Andrea, pero levantaría la casa.
0: ¿Qué? Pero Morencho es Morena Real. ¿Listo?
1: Yo no lo puedo creer.
2: Que estudia abogacía.
1: ¿Está estudiando?
2: Sí.
1: ¿Está estudiando abogacía?
0: Vos.
1: Bueno, esa es la novedad, chicos. Se tenía que sumar algo de Gran Hermano.
0: ¿Puedo cerrar con una Argentina?
1: No, esto es
0: país generoso.
1: No, increíble.
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0: En Córdoba suena la 2 con estos títulos.
1: Locales.
0: Detuvieron a un empleado municipal de Córdoba por falsificar y vender licencias de conducir. La justicia investiga una presunta maniobra para entregar carnets sin cumplir con los requisitos obligatorios a cambio de dinero. Hubo allanamientos en la Escuela Municipal de Tránsito.
1: Nacionales.
0: Sergio Uniac confirmó que competirá en las elecciones de 2027. El exgobernador de San Juan se convierte en el primer rival peronista que enfrentaría a Axel Kicillof. A finales de marzo, el senador pidió que se realicen internas dentro del partido y habló con Cristina Kirchner. Esto dijo en Blender.
2: Yo he tomado una decisión personal y es ser candidato. Y vos me decís, ¿es fuerte? Sí, porque es una decisión
3: personal. Te están lanzando.
1: Internacionales.
0: Cumbre histórica en Beijing. Trump le reclamará a Xi Jinping mayor acceso de empresas de Estados Unidos al mercado chino. Es la primera visita de un presidente de Estados Unidos al gigante asiático desde la que se realizó el mismo propio Trump en noviembre de 2017 durante su primer mandato.
1: Deportes.
0: Belgrano versus Argentinos Juniors, semifinal con sabor a revancha para el Pirata. En este cruce se reeditará lo sucedido en octubre de 2025, donde ambos se enfrentaron en Rosario por las semifinales de la Copa Argentina. En ese encuentro, el bicho le ganó al Pirata 2-1 con un penal polémico. 2:00 p.m. en todo el país, te actualizamos los datos del tiempo. Hasta ahora en la ciudad de Córdoba, 18 grados 9 décimas, humedad 53%, el cielo se encuentra despejado. 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

0: Arrancamos una nueva hora, la segunda, que ya tenemos de Todo Es Posible hasta las 3 de la tarde. Estamos en vivo en el 99.7 a través de www.lb2.com, que también nos escuchan a través de nuestra web. Entren por ahí, chusmen, que nos pueden incluso a través de, bueno, de nuestras plataformas de streaming.
1: Exactamente, nos ven.
0: Nos ven en Twitch y en
1: no
0: Kick.
1: No sé si es bueno o malo, pero nos ven.
0: Nos ven, nos ven. Yo estoy como muy abrigado hoy, pero ¿viste cuando te levantás así con frío?
2: Sí, sí.
0: Y durante todo el día vas a tener frío. Bueno, así.
2: Me parece bárbaro.
0: Hay que ir afuera, tomar un poquito de sol.
2: Comerse una mandarina.
0: Ya está, ya pasó eso.
2: Perfecto.
0: Sí, pero más al solcito, 20 grados tenemos la temperatura en la ciudad de Córdoba. Está muy lindo hoy. Aprovechen el día para lavar hoy. Mañana más o menos va a estar un poco más fresco. El viernes va a estar lindo. Y el sábado y domingo, agárrate que está frío. Frío, frío. Bueno, abrimos esta nueva hora porque tenemos entrada doble para que te vayas a la peña el día viernes, a bailar, a entrar en calor. 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Bueno, hay un montón de artistas más que van a estar este fin de semana en el comedor universitario. Entrada doble a través de nuestro WhatsApp.
1: Y como todos los miércoles tenemos cartas egipcias a cargo de la Kitty Quispe y hay gente que está haciendo sus solicitudes, como por ejemplo, hola Kitty, me voy a cambiar de casa. Mucha mudanza en esta época, mucha gente que se está mudando.
2: Sí.
1: Mudanza este año, soy Eliana 83, todo tuya.
2: Y ella que quiere saber si la mudanza le va a ir de 10.
0: Si se muda.
1: Sí, claro.
2: Si se va a mudar.
1: Me voy a cambiar de casa, mudanza este año, si se muda este año.
2: Bueno. Bueno, sí, sí te vas a mudar, mirá, te sale la carta del cambio y obviamente el cambio genera que sí, que te vas a mudar. Y siempre las mudanzas, más allá que sean estresantes y que también se te va un dinero, siempre las mudanzas son para bien, porque cambias de energía, cambias de lugar, cambias de hábito, cambias de tu templo, el templo es la casa. Así que felicitaciones y dale siempre para adelante. Una sugerencia que te doy, cuando uno se una casa nueva, comprate una tijerita, cualquier tijera, puede ser una tijera. Bueno, y le vas a hacer 7 nudos con una cinta de raso, la cinta del cabello, ¿viste? Bueno, un metro de cinta roja y hacerle 7 nudos y la pones ahí abierta que apunte hacia tu puerta. ¿Eso qué va a hacer? Que la gente que no es de bendición no ingrese. Mudanza nueva, vida nueva.
1: Mira, me encantó.
0: Lindo, bueno. Hola chicos, está hermoso el día para lavar zapatillas, sabía decir mi abuela. Saludo, les dejo los datos para la peña. Es verdad, mi abuela decía lavar, sacaban todos los gringos y la gente de campo, te lavaba una olla, una fuente, lavaba las tablas de cortar, de picar y demás, las lavaba y ponía todo el sol. Entonces claro, vos entrabas y aparecía desde un mate y terminaba todo en la punta así derecho.
2: La joya, todo.
0: Todo, sacabas todo el sol. Y
1: vaciado
0: ahí decía,
1: con la sábana, calzoncillo, bombón.
0: Todo el sol iba, cuchillo, tenedor, salga, todo para que tomen sol, que busquen vitamina, también decía.
1: Colchón meado.
0: Todo.
1: El colchón con la aureola.
0: El sol.
1: Y sí.
2: Ay, no podré.
1: Bueno, ha pasado, pasa y pasará. Gente de vejiga floja, accidente, claro. el invierno, el gomín se afloja, ¿qué le vamos a hacer? Bueno. Hola chicos, bendecida tarde de sol, che. Querida Kitty, siento que tengo estrellados todos los planetas y que el sistema solar se me colapsó. Ayer me acordé de los baños de vinagre. Mi fecha es el 80, bueno, pero no pregunta nada puntual, pregunta que está
0: está mal.
2: Sí. Y bueno, amiga, mira, si vos sentís eso, no hay que bajar los brazos, tenés que seguir bañándote con mucho vinagre, prendí una vela blanca para abrir caminos y atate en tu mano izquierda una cinta roja, que eso también te va a ayudar muchísimo a que las malas energías estén lejos de tu vida.
1: Perfecto, o sea, el baño y vinagre sigue.
2: Sí, okay. Vinagre blanco tiene que ser.
1: Muy bien.
0: Sí, sí. Hola chicos, aquí como siempre escuchándolos, Belgrano River, campeón, no lo voy a decir.
1: ¡Epa!
0: Lo voy a decir, porque la mufa, final, ¿no? Campeón Belgrano. Campeón Belgrano, pero esto es mofa, chiquita.
1: Puede ser la final.
0: No sé. Vamos. Las cartas dicen eso, no sé.
2: Yo lo dije fuera del aire, pero no lo tenemos la que carta decir.
0: No, no lo digas.
1: La semi River Central me parece que es la más lógica. Como segunda semi. Central Racing hoy, River Gimnasio.
0: No sé,
1: vamos. Veremos. Bueno, hoy está cumpliendo años uno de los mejores músicos de la historia, como es el señor, el no vidente, Stevie Wonder. Nació en la ciudad de Chicago, en Michigan. Músico y cantautor estadounidense, nacido como Stevie Hathaway Morris, ganador de 25 premios Grammy, quien ya ha vendido más de 100 millones de discos, un auténtico talento, autor de inconmensurables clásicos que después, bueno, reversionaron tanto los Red Hot Chili Peppers como Stevie Ray Vaughan y tantísimos más. Ganador de un premio Oscar por una de las canciones más pedorras de Stevie Wonder, vamos a decir la verdad, que era la banda de sonido de la película Una Chica al Rojo Vivo, I Just Called to Say I Love You. Uh-huh. Pero bueno, lo ganó por eso, está bien, una melodía muy comercialona, bien ochentosa. Pero hoy está cumpliendo años Stevie Wonder, que fue una de las caras principales del sello Motown Records allá por la década del 70, que revalorizó a los artistas afroamericanos principalmente, ¿no? El gran Stevie Wonder.
0: Bueno, buena noticia, cambiamos para ahora. Esto está muy piola y está pasando en nuestra provincia de Córdoba. La locomotora Olivera.
1: Sí.
0: Bueno, se va a cumplir un año ya del fallecimiento de la locomotora, que es ahora en el mes de julio. El tema, en julio, más precisamente 28 de julio, se va a cumplir el primer año del fallecimiento de la locomotora Olivero. Familiares y amigos que tienen Río Cuarto, recordemos que Alejandra vivió en Río Cuarto y fue una de las principales que motivó el boxeo también en la ciudad de Río Cuarto, donde impulsan una campaña solidaria, familiares, allegados, amigos y demás, donde se están juntando llaves, objetos y materiales de bronce para fundirlos y de esa manera construir la primera estatua en homenaje a la ex campeona mundial. Estamos hablando de Alejandra Oliveros.
2: Me encantó.
0: De la locomotora.
1: Me quieren hacer una estatua de bronce, entonces ahí en Río Cuarto.
0: Me parece hermosa esta noticia. El hermano Jesús Oliveras confirmó que el monumento se realizará en la ciudad, donde obtuvo, como lo contábamos recién, más allá de que creó también uno de los centros donde enseñaban boxeo, Alejandra estuvo a la locomotora, donde ganó el primer título mundial en Argentina, que fue en Río Cuarto. Uh-huh. Entonces lo quieren inaugurar y armarla y demás para el 28 de julio, que sería el primer año. Tendría, más allá que es de Santa Fe, la locomotora y demás, y tiene sus familiares, raíces y demás, tenemos de este lado, y en Río Cuarto podría crearse esta gran estatua, que en homenaje, que me parece una hermosura que tengamos en nuestra provincia de Córdoba. Lo hablamos directamente en provincia de Córdoba, a nivel, ¿sabes?, del país.
1: Sí, es como un símbolo nacional. Bueno, mucho tuvo que ver también debido a cómo se dieron las cosas, ¿no? El tema de su participación en la serie, en el spin-off del Marginal, en El Barro, que estuvo en las dos temporadas y que se estrenaron después de su fallecimiento. Una historia de vida entre maravillosa y espantosa al mismo tiempo, ya que ella siempre dijo, aprendió a boxear para defenderse de un marido golpeador. Uh-huh. ¿No?
0: 6 títulos mundiales ganó la locomotora. El primero fue en México, pero como le fue difícil llegar allá y hacer el primer movimiento, o sea, el primero lo querían hacer en Tijuana, donde había ganado el primero. Como es muy difícil llegar y armar esta primera estatua, digamos, de la locomotora, lo van a hacer en Río Cuarto, donde también ganó un título. Uh-huh. Y de ahí, en cada lugar que ganó, cada año se quiere hacer, o sea, serían 6 en total, incluir México, que sería como la última estatua, así lo confirmó el hermano, donde, bueno, arrancaría ahora el 28 de julio con esta primera estatua en Río Cuarto. Me parece que está buenísimo. Vamos a ver si podemos estar ahí, sí, desde ahí, bueno, obviamente. Sí. Estamos muy cerquita, vamos a averiguar todo lo que pasa, a ver, y se está juntando la llave.

0: Más allá que encontraron de todo, de pilas, plástico. Bueno, aprovecharon que está en uno de sus bajas más importantes, el Río Iguazú, para hacer esta limpieza. Sacaron 400 kilos de moneda. Bueno, las podrían donar.
1: Claro, incluso, bueno, y colaborar con esta estatua que me parece que va a estar fantástica.
2: Sí. 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

0: 2:20 ya tenemos, rapidísimo, cómo se está pasando el tiempo.
1: Sí,
0: yo
1: sí,
0: no
1: sí.
0: lo puedo creer tan rápido que estamos así, ¿sabes? Estamos, ¿cuándo tenemos? 13 de mayo. Hoy también es tenemos un día especial porque es el Día de la Virgen de Fátima y los muchos que se llaman Fátima.
1: Ah, sí. Claro.
0: Por el Día de la Virgen, que soy, así que saludos a todas las Fátimas. Saludos.
1: Mandamos un abrazo grande, por supuesto. Hola chicos, excelente programa. Hola Kitty, soy Roberto. Consulta, ¿tendré posibilidad de cambio de trabajo? Gracias, son unos genios. 72 es el año. Tiramos una carta más.
2: A ver, Roberto. Mira, Roberto, te sale la carta del telar. El telar es trabajo. O sea que seguramente existe una gran posibilidad de que puedas cambiar de trabajo. Trabajo vas a tener este año, no va a ser un año en el cual lo vayas a pasar mal, sino que va a ser un año positivo, como dije hace un rato, mucho mejor que el 2025. Pero lo que antes de cambiar de trabajo, consultalo con tu almohada, con tus afectos y demás, porque siempre muchas veces cuando uno lo consulta, por ahí dos cabezas piensan más que uno. Así que felicitaciones y la decisión que tomes va a ser la más acertada. Nunca te vas a quedar sin trabajo, por lo menos en este 2026.
1: Bueno, buenísimo. Noticias en el mundo de la música. No la está pasando para nada bien la cantante galesa Bonnie Tyler, 74 años. Se encuentra actualmente hospitalizada en Faro, Portugal, donde su estado de salud es gravemente enferma, aunque estable, según se sabe. Fue ingresada tras una cirugía intestinal de urgencia por una perforación que derivó en una infección grave. Durante el proceso, los médicos la mantuvieron en coma inducido para facilitar su recuperación y reportes indican que sufrió un paro cardíaco al intentar despertarla, momento en el cual fue reanimada. Estamos hablando de esta mujer galesa, 74 años, que tiene un par de grandes hits. Uno es Eclipse Total de Corazón y el otro...

0: Y el otro es el hit tribunero, ¿no? El jugador en la concha de su madre. Bueno, que es...
1: viene de ahí.
0: Es Naharich, ¿no? Que es el clásico de ella. Creo que es más conocida por eso.
1: Yo creo que sí.
0: Sí, pero todo el mundo la asocia con el famoso jugador. Bueno, sí, no está bien. Y bueno, hay como una tensa que espera al respecto a ver cómo sale de su estado de salud.
1: Bueno, vamos con el momento cultural que tenemos de este programa, porque nos toca. Nosotros somos muy culturales.
0: Es un programa cultural.
1: Y cada día tenemos un estudio.
0: Exactamente.
1: Donde ir a un concierto, a un show, cada dos semanas podría sumarte hasta 9 años de vida.
0: O sea, yo tengo ya, soy Matusalén.
1: Claro, ya
0: vivo 1200 años.
1: Ah, yo lo mío ya no.
0: Entonces, 40 años que todos los fines de semana.
1: La
0: bueno,
1: más
0: por eso,
1: longeva vamos a salir después.
0: Por eso tenemos los oídos destruidos, todo, ¿no? Claro. Y sí.
1: Claro. Bueno, ahí está. Este estudio de la Universidad de Goldsmith de Londres analizó que la música en vivo influye en el bienestar emocional de las personas. Lo sabemos y muy bien,
0: claro,
1: ¿no? Esta investigación dice que asistir con frecuencia, estamos hablando de... cada dos semanas, si te da la moneda está bárbaro, te digo, si te da la moneda cada dos semanas ir a un show, está fantástico, y si no lo hagamos, no sé, cada una vez por mes, aunque sea.
0: Creo que esta semana meto 3, mirá lo que te digo, jueves, viernes y sábado. No, jueves.
1: ¿Jueves qué tenés?
0: Estoy pensando, jueves, sábado y domingo.
1: Jueves, sábado y domingo.
0: Robert Plant mañana.
1: ¿Mañana es jueves?
0: Mañana es jueves, Robert Plant.
1: O sea, mañana Córdoba tenemos.
0: Sí.
1: Bueno, tenemos, está Rosé en el Quality.
0: Sí.
1: Que también lo vamos a estar cubriendo. Estamos con Ricardo Arjona.
2: Ah, sí.
0: Claro.
1: En la cancha de Instituto. ¿Está Robert Plant?
0: Robert Plant, cantante de Led Zeppelin en Córdoba por segunda vez, sí.
1: ¿Dónde está parando, me preguntan?
0: ¿Dónde para? No, muy enigmático todo.
1: Queremos saber todo.
0: No se puede decir.
1: ¿Está Robert cerca del nuevo centro?
0: Me pidió, viste, me dice, medio huraño, Robert.
1: Sí.
0: Un inglés jodido, una persona mayor, no le
1: y
0: gusta
1: dijo
0: que
1: no
0: molesten.
1: No sabemos.
0: ¿Pero
1: para en Córdoba o en las sierras?
0: No, en Córdoba.
1: Córdoba.
0: No, supongo que va a ser el hotel de siempre cerca del shopping de la Duarte Quiro.
1: Claro. ¿Y Arjona no, también ahí? O
0: y para debe andar por ahí.
1: ¿También? O sea, se nos va a juntar toda la... remera negra, tenemos carteles.
0: Pero por ahí nos ha pasado que uno está con un artista y se juntan con otro en el lobby y baja otro en el ascensor.
1: Mira, Robert Plant y Ricardo Arjona juntos. Y sumale, no te va a gustar que se llega el día viernes, ¿eh?
0: Claro, también.
2: ¿Cuántas celebridades, chicos?
1: Note que va a estar el día viernes toda la banda uruguaya que va a estar viernes y sábado en lo que es también la ciudad de Córdoba. Mañana están en Río Cuarto, te hacen una gira grandecita y se vienen para acá.
0: Y tenemos Virus el sábado.
1: Virus el sábado, qué lindo.
0: Claro.
1: Y toda la trova rosarina.
0: Y la trova rosarina el domingo, exactamente.
1: Domingo,
0: me lo perdí la otra vez que vinieron, ahora quiero ir.
1: Ahora vamos a estar ahí.
0: Baglietto, Goldín, Van der Molle, Fabián Gallardo.
1: Yo quiero escuchar a Silvina Aguirre. Yo voy a ir el domingo a disfrutar. Sí, grandes voces, ¿eh? Y con la dirección de Lito Vitale, que es maestro,
0: claro.
1: Así que quienes seguimos a la música, me parece que tenemos una grilla terrible.
0: Hay de todo, por todo y para todos.
1: Sí, bueno, ahí está. Entonces, vamos a cumplir. Son nueve años más. Tendríamos que sumarnos a nuestro cuerpo. 9 años más de vida. Si vas dos veces.
0: Se pague dos vueltas, entonces. Hace 45 años que vamos todos los fines de semana a ver algo.
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0: 32 minutos, ya pasamos de las 14, 12 y media, y entramos en los últimos 30 justamente del día de hoy, última media hora de este Todo es Posible, bisagra, este Todo es Posible, que parte la semana al medio así como una motosierra, así como Jason de martes 13.
1: Ay, pero con tantos eventos que se viene el fin de semana, sí. Es como que la semana ya decís, ya está, ya terminó hoy, o sea, tenemos la entrada para la peña, nos sumamos también, claro, a otro evento más. Tenemos las entradas para la peña de Cristian Herrera este día viernes en el comedor universitario a través de WhatsApp.
2: Así es, a través del 3518-157-997.
1: Sí, sabés.
2: Con Zapucay.
1: Ay, ay.
0: ¿Cómo les queda la garganta a estos muchachos? Como la de un cantante de black metal, una cosa parecida. Sí,
1: no, puedo yo. No. Mañana vamos a regalar y vamos a ver. A ver, empiecen a calentar. Hoy estamos medio complicados de la garganta.
0: No, ni hablar.
1: Pero mañana vamos a hacer el concurso de Zapucay.
2: Ay, qué bueno.
1: Vamos a hacer concurso de Zapucay. Bueno.
0: Audio, oyentes,
1: sí,
0: ¿no?
1: Sí, oyentes, y nosotros también.
0: No, que hagan el ridículo
1: no,
0: ellos.
1: No, vos también
0: no,
1: tenés.
0: No, no puedo, no me sale.
1: Mañana, ¿cómo que no?
0: No me sale.
2: Sí te sale,
1: se pone rojo. Tenés un día, estamos dando para que tome un poquito de miel. Te dejo un jengibre y le das para adelante.
0: De los menjunjes, eso que dice la Kitty, que
1: claro,
0: hay que meterle miel, jengibre.
2: Sí, siempre tibio. Sí, una cucharadita de aceite tibia con unas gotitas de limón. Te suaviza toda la garganta. Y si no, también una cucharada de aceite tibiecito y le ponemos perfecto. Unas gotitas de miel, también suaviza todo.
0: Ok. Bueno, estamos en la previa de hacer el show de los fundamentalistas del aire acondicionado. Esto va a ser en Jesús María, ¿no? Entradas totalmente agotadas. Hablamos de la banda El Indio Solari sin El Indio. Pero esto no termina acá porque este viernes llega a Córdoba la muestra digital llamada Bruto, con doble T, que desembarca por primera vez en nuestra ciudad este viernes 15 de mayo de 19 a 23. Esto va a ser en el Museo Metropolitano de Arte Urbano. Hablamos de la Plaza España.
1: Plaza España, que está ahí abajo.
0: La Plaza España, exactamente. Sería que el subsuelo, ¿no? Bueno, abajo,
1: sí,
0: ¿no?
1: Sí, porque vos entras por la plaza, digamos, claro, ¿no? Ahí, pero tenés para abajo y para arriba, digamos.
0: Bueno, se va a inaugurar la muestra Bruto, muestra de arte digital del Indio
1: Solari.
0: ¿Muestra
1: de arte digital?
0: Muestra de arte digital. ¿Arte digital? Arte digital hecho por él.
1: Toma.
0: Hecho por él, sí, está todo pantalla.
1: Todo
0: pantalla,
1: claro. Debe ser una locura esto.
0: Llega por primera vez a Córdoba con entrada libre y gratuita. Esto
1: interesante.
0: Gracias a la gente de la MUNI. Bueno, la apertura invita a recorrer esta faceta distinta del artista. Son 14 obras de arte digital en las que se despliega un universo visual. La propuesta expositiva se construye como un recorrido inmersivo que ocupa distintos espacios del museo. En el primer subsuelo, como decíamos, claro, recién, se van a exhibir las obras digitales del Indio Solari junto a una selección de 42 fotografías de Eduardo Andrés Kevorakian, reconocido por documentar de manera icónica la historia visual de los fundamentalistas y del propio artista, con imágenes de recitales, backstage y escenarios emblemáticos. En el segundo subsuelo se va a proyectar de manera continua el recital de los fundamentalistas en Huracán, año 2022, con una ambientación sonora del Indio que acompañará todo el recorrido. Bueno, esta experiencia se completa con una dimensión participativa. A lo largo de toda la muestra, el museo dispondrá de paneles intervenidos donde el público podrá dejar mensajes, frases, dibujos dedicatorias al artista. Va a estar bueno, en serio.
1: Va a estar bueno. Mañana, ¿qué hora? La tardecita.
0: El viernes
1: a las 7 de la tarde, creo que se inaugura.
0: Viernes 15 de mayo, 19 horas, de 7 a 11, ahí en la Plaza España, Museo Metropolitano de Arte Urbano.
1: Y va a quedar permanente después.
0: Y queda por un tiempo,
1: sí. Ok, está bueno esto, Muy lindo. Bueno, sí, ahí estaremos para toda la cobertura. Gracias por la invitación.
0: Perdón,
1: que nos mandan también,
0: Preguntaste, sí, hasta cuándo era. Acá, sí, lo tengo. Hasta el 7 de junio. Es hasta el 7 de junio.
1: Ah, bueno, tenemos tiempo. Los horarios habituales, claro. La entrada libre y gratuita,
0: La muestra podrá visitarse hasta el 7 de junio con entrada libre y gratuita. Durante este periodo, el museo va a funcionar con horario extendido y apertura especial de lunes a lunes, de 10 a 20 los fines de semana y de 12 a 20 los días de semana y feriados. ¿Estamos?
1: Ah, está lindo okay. Para ir a verlo,
0: Bueno.
1: Bueno, a ver, ¿qué tenemos? Mira lo que largó ahora, le hicieron una entrevista a Sebastián Villa.
0: La vi hoy en TIC.
1: Dijo,
0: sí.
1: Che, Riquelme puede llamarme, dijo. Posible regreso a Boca. Abrió la puerta.
0: Abrió la puerta, sí. No creo que suceda, pero él está. Filmame, él dijo que está esto, dispuesto, esto, que está esperando que lo llamen y demás.
1: No sé, yo te digo, pero si los hinchas en Eise, por ahí lo están esperando de vuelta,
0: ¿Vos decís?
1: No sé.
0: No se fue bien,
1: ¿eh? ¿No?
0: No. No, no, no. Y no, por todo el tema, a su vez, su cuestión privada, sus denuncias. Cuando jugó contra Boca, bueno, no sé. Futbolísticamente lo necesitan, eso está. Pero me parece, su momento Riquelme lo bancó todo lo que pudo, se le pusieron en contra a Riquelme justamente por eso, por apoyarlo demasiado. Bueno, vamos a ver cómo.
1: Bueno, lo acabo de largar, ¿eh? Lo dijo hace ratito. Sí, movido el tema hoy con el ámbito del deporte, demasiado, ¿eh? Entre los partidos que tenemos, entre Chau y Carlitos. Sí. No hay nombres todavía, ¿eh?
0: No, ni va a haber por un tiempo.
1: No hay nada.
0: Ni va a haber por un tiempo. No. Bueno, hoy está cumpliendo años uno de los mejores números 10 de la historia del fútbol argentino, como es el Beto. Alberto José Márcico, nació en la ciudad de Corrientes, el ex mediocampista ofensivo, estamos hablando del Ferro de Gribol de la década del 80, y después, obviamente, por su exitoso paso por Boca a principios de la década del 90, con el título con el maestro Tavares, año 91. El Beto está cumpliendo 66 años en el día de hoy.
1: Bueno, mensajes. Hola, buenas tardes, chicos. Hermoso el programa. Kitty, hace poco me dijiste que voy a conseguir trabajo. Sigo en la búsqueda. ¿Podrías darme algún tip para destrabar este proceso? Soy Román del 2003.
2: Bueno, Román.
1: Ay, gente del 2000, sí. Que nació.
0: Qué
1: Ay,
0: cosa sí. Inmoral. Está prohibido. ¿Cómo van a nacer después del 2000? Nadie nace.
1: Gente del 2000.
2: Y bueno. Román querido, seguramente sí. Hay algo que internamente no te deja avanzar. Lo que tenés que hacer primero que nada.
1: Aclaremos que pará, sí. Que no estás tirando las cartas, no, que estás tirándole un tip.
2: No le estoy tirando las cartas. Le estoy tirando un tip. Uno tiene que soltar y tener actitud, tener una buena imagen, un impacto visual. Porque en todo lado te dicen buena presencia. Y el primer impacto es lo que gana, es lo que garpa, sí o sí. Si vos tenés un impacto visual, seguramente ya tenés un pie adentro. Créetela más vos para que generes esa autenticidad y generes también esa confianza para que realmente te tomen en el trabajo que realmente estás buscando y necesitando. Te voy a dar también otra sugerencia más. Encendé una vela blanca para destrabar los caminos, pero depende de vos, de mucha actitud y buena presencia.
0: Muy bien, buenísimo.
2: Así es.
0: Hoy es día de cartas egipcias, gente que se está comunicando.
1: Tenías una más, ¿no?
0: Sí, acá dice Kitty, voy a quedar embarazada, dice Janina. Pero para, manda los últimos tres del DNI, porque dice 63. Si nació en el año 63, claramente no puede quedar embarazada por la cuestión de edad. Pero es el último tres del DNI, estamos necesitando la fecha de nacimiento.
1: Nacimiento. Claro,
0: sí. Estamos esperando la fecha de nacimiento. Por eso, te mande eso.
2: Sí.
0: Te digo, ¿ves? Claro, estamos un poquito complicados, ¿no?
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0: Bueno, 15 minutos ya nos separan del cierre del programa. Bueno, a ver, última carta que vamos a sacar el día de hoy, hasta la semana que viene, ya no tenemos más las cartas egipcias.
1: Claro, la que había quedado pendiente recién, Janina, Kitty, si voy a quedar embarazada, 81 el año de nacimiento.
2: Ah, bueno, vamos, a ver. Mira, Janina, por el momento no veo que haya ningún tipo de embarazo, ¿sabes? Uh-huh. Así que, pero eso no quiere decir de que no vayas a ser mamá en un futuro corto. Así que a seguir haciendo los deberes, a decretar, y vas a ver que en algún momento, cuando menos esperes, vas a estar cambiando pañales.
1: Buenísimo, muchas gracias. Vicky.
0: ¿Qué dice por acá? ¡Ay, qué rápido pasó su programa! Le queda chico, hay que agregar más tiempo.
1: No, deja nomás, estamos bien así. Muchas gracias. Gracias
0: por... Ya nos chorearon una hora, si nos choreó. La culpa le tiene Gaby Silva, bien. Que pasaron cosas ahí, se sumó con claro. Rocío.
1: Sí. Pero estamos bien, dos horitas creo que lo justo bien? Y necesario.
0: Estamos bien a la siesta.
1: Justo y necesario,
0: sí.
1: Nuestro deber y salvación. Dale gracias siempre y en todo lugar.
0: A ver, hola chicos, buenas tardes. En la conferencia de prensa que dio Fassi al mediodía de hoy para Talleres están sonando los nombres de Gaby, Fofó y Miliki. Opción uno, y si no la dupla, el payaso Friki, con piñón fijo. Digo, ¿está bien?
1: No voy a hacer comentarios.
0: ¿Estás callado?
1: Sí, está bien, es su momento. Les agradezco, claro, que nos hayan sacado de encima este mamarracho llamado Carlos Alberto Tevez.
0: Lo tenemos claro. A todos los Carlitos en la puerta en cualquier momento. Sí. Buenas tardes, hola. Dice, bueno, hasta la semana que viene, a ver cómo están trabados con lo económico. Bueno, muchas preguntas.
1: Sí, mucho para la carta, mucho.
0: Ya venimos con ganador o ganadora de las entradas dobles, pero antes tenemos espectáculos.
2: Así es. Chicos, bueno, le hicieron una nota de Aurita Fernández cuando salía de ella de la función de la Senda de los Tontos y le preguntaron, bueno, primero que nada le preguntaron si ella estaba sola y demás, ella dijo que sí, la periodista le decía no, bueno, pero también le preguntaron si le gustaría ser madre, que cuando ella le gustaría ser madre, eso sí, porque los años van pasando, ella dijo que por el momento no quiere ser madre porque tiene otras prioridades, pero también dijo esto al respecto, la escuchamos.
3: De abrirme, de contarlo, me pasó mucho haciendo la prensa de la Cena de los Tontos, que todas las notas a mí me preguntaban por, bueno, si iba a querer tener familia, ser madre. Yo veía a Martín, a mis compañeros, que a ninguno le preguntaban eso, ¿viste? Yo es como que sola empezaba como, bueno, a cerrarme con el tema y a pensar que era algo medio, hasta, no tabú, pero como algo de lo que no se hablaba mucho. Okay. De hecho, lo hice así, sé que Janina tenía el dato, así que le agradezco, porque no dijo nada, sé que lo sabía. Hice todo y me iba a sacar sangre y las chicas me reconocían y yo la pasaba mal porque decía, ay, no lo van a saber. Después, cuando empecé a aflojarlo, a contarlo a mi grupo de amigas, me decían, boludo, pero qué bueno, ¿y cómo fue? Y me pedían data y dije, qué tontera, no, quizás desde mi lugar, poder pasar
4: mamá en algún momento, está
3: compartir
4: bueno.
3: Algo que fue re importante para mí. De hecho, me escribieron muchísimos médicos de todos lados, como, qué bueno que pongas este tema sobre la mesa, como que se hable más. Viste que las pibas de 30 se animen y que consulten. Es una herramienta que sí puedes económicamente.
2: Bueno, ella lo que hizo es congelar óvulos. Uh-huh. Eso. Para en algún momento de su vida, cuando ella siente que ya estaría como preparada para ocupar este rol de ser mamá, ahí realmente encararía ya todo lo que sería el proceso médico y demás para, bueno, para ser mamá. Pero por el momento ella dice que no quiere ser madre. Le preguntaron cuándo. No supo decirlo. Dijo porque tiene mucho trabajo. Ella está muy bien, sola. Y dice que también para ser mamá, obviamente tenés que depender muchísimo y eso a ella hoy por hoy no le estaría sumando porque tiene muchísimo trabajo, pero con óvulos congelados no pierde las esperanzas y seguramente más adelante va a ser mamá.
1: Ok, perfecto. Muy bien, muchas gracias.
2: Gracias.
1: Se están cumpliendo 45 años en el día de hoy, un hecho histórico, como fue lo que sucedió con el atentado al Papa Juan Pablo II, ¿se acuerdan?
0: Me acuerdo. Sí. El Papa Móvil.
1: Exactamente, el terrorista turco Mohamed Ali Agaka, del grupo de ultraderecha Lobos Grises, hiera al Papa Juan Pablo II al atacarlo a balazos en la Plaza de San Pedro del Vaticano. Creo que el hecho más relevante de todo esto se dio cuando a fines del año 83 el pontífice lo fue a visitar. ¿Sí se acuerdan?
0: No, sí, me acuerdo.
1: Que lo fue a visitar Juan Pablo II a la cárcel y lo perdonó.
2: O sea, vi una foto.
1: Claro, la imagen del turco agachado y él agarrándole la mano y dándole la bendición.
0: La primera escalofrío.
1: Claro, el tipo que lo intentó matar, ¿no?
0: Sí. Uf, nació fuerte. Un 18 de mayo, Juan Pablo II.
1: Exactamente. Ah, mirá vos, todos santos, ustedes.
0: Y por eso,
1: ¿no?,
0: tendría que haber sido un día para ver la fiesta. Así como.
1: Claro, claro, claro. Bueno, a partir de ahí se modificó el diseño de los papamóviles. Recuerdo cuando vino a los 4 años a Córdoba en el año 87, vino con el papamóvil blindado.
0: Claro.
1: Porque ¿sí? hasta ese momento era un como un carrito de golf, digamos. Era
0: bueno, pero Francisco salió ahora, no lo hacían blindado.
1: Depende dónde. Si es ahí, pensé que sí. Pero me acuerdo esa vez cuando vino el Papa, se conmocionó la ciudad porque había sido el atentado 4 años antes. Y me acuerdo que era, por ejemplo, toda la avenida del Puerto Irigoyen, porque fue del aeropuerto al arzobispado, donde estaba Prima Testa, y era como que todo eso estaba vallado, la cantidad de helicópteros militares, reflectores, estaban, me acuerdo que habían tomado las terrazas de todos los edificios para limpiar de supuestos francotiradores.
0: Claro.
1: Y estaba el papamóvil blindado. A partir de ahí se hizo este nuevo diseño, ¿no? Que no está expuesto el Papa, ni bueno, lo que pasó con Kennedy, con los funcionarios así de primer nivel mundial. Carajo.
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0: encanta, así saltando. Nos estamos despidiendo porque ya nos están apurando. Nos dicen, chicos, son las 57. Ya llega Latecio, llega Silva, Roisman, todos nos están empujando. Nos tenemos que ir del programa, ¿eh?
1: Nos vamos y hay mucha gente que se está quejando. Dice, por favor, una.

0: más sin ojo de mamás. No.
1: No. No.
0: Ya está. Perdón, pero es así. Será hasta el miércoles que viene cuando tiremos las cartas nuevamente. Nos vamos. Los ganadores, o el ganador, mejor dicho, del día de hoy. Entrada doble para la Peña de Cristian Herrera.
1: José 9:30 se lleva la entrada doble, así que ya ahí nos comunicamos con la producción, con todo, para hacer la entrega de las entradas dobles para el día viernes en el comedor universitario. Bueno, nos vamos.
0: Así es, esto ha sido todo por hoy. Nos retiramos, será hasta mañana. Señor Diego Hernández, de la operación técnica y puesta en el aire. Chao. Kitty querida, chao, hasta mañana.
1: Chao, chicos, nos vemos mañana.
0: Vicky Tione.
1: Gracias, gringuitos, pásenlo lindo, cuídense. Chao, chao.
0: Chao.
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2: En toda la ciudad suena La 2 con estos títulos.
0: Locales.
2: Murió una nena de 4 años tras ser atacada por un perro en Córdoba. El hecho ocurrió este martes por la mañana frente al cementerio local en Cosquín. La menor sufrió graves heridas en el cuello y no pudieron salvarla.
0: Nacionales.
2: Cayó desde un cuarto piso y sobrevivió tras impactar contra un patrullero. Ocurrió en Rosario. El hombre cayó desde más de 15 metros y el capot de un móvil policial amortiguó el golpe. Permanece internado bajo observación.
0: Internacionales.
2: Alarma en otro crucero. Murió una persona y aislaron a 1.700 pasajeros por un posible brote de norovirus. Las autoridades investigan un brote de gastroenteritis aguda. La víctima era un hombre de más de 90 años.
0: Deportes.
2: Tevez dejó de ser el entrenador de Talleres. El club oficializó su salida tras el clásico. La desvinculación llega días después de la eliminación en el clásico ante Belgrano por los octavos del torneo Apertura.
3: Gracias a todo el pueblo de Talleres, la verdad, por dejarme ser parte de esta familia tan, tan hermosa. Pasé un año muy, muy lindo porque los procesos son hermosos. Y la verdad que, bueno, hoy los caminos se separan porque me parece que también es lo que el club y yo, en este caso, decidimos.
2: 15.01 en todo el país. Te actualizamos los datos del tiempo hasta ahora en la ciudad de Córdoba. 20 grados, humedad 52%. El cielo se encuentra despejado. 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
0: 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Buenas tardes, bienvenidos al programa de la siesta. Suena La 2, que no se corte. Gaby Tecio, Gabriel Silva y Romy Roisman te acompañan de 15 a 17. Que no se corte, arranca así.
4: Seguimos con este bloque de cumbias. El señor Daniel Agostini con nosotros.

0: Buenas tardes para todos. Bienvenidos, señores y señores. Está arrancando el programa de hoy.
1: ¡Bravo! Bueno,
0: ¡vamos!
1: ¡Un aplauso! ¡Aplaudiendo!
0: Con corbata incluida. ¿Cómo andan, oyentes hermosos? Una tarde muy, pero muy agradable, muy linda, con 20 grados 6 décimas. Aprovechemos, disfrutemos de esta temperatura, porque dicen que la semana que viene ya se viene el ofri, ¿eh? Fuerte. 20 grados 6 décimas, humedad 49%, viento del sureste de 10 kilómetros y la visibilidad óptima. Buenas tardes, mi nombre es Gabriela Tecio y él es Gabriel Silva.
1: Hola, Gabriela Tecio, ¿cómo les va? ¿Cómo andan? Es Gabriela Tecio, es el Joker. Es el Joker, es Gabriela Tecio.
0: Mira lo que es esta corbata.
1: Traje violeta, corbata al
0: tono. Esta corbata apareció en el 12, no sé de qué muerto será, pero...
2: ¡No!
0: La agarro yo. Y me encantó,
1: ¿Cómo andas? ¿Bien?
0: Bien, muy bien. ¿Vos cómo estás?
1: Bueno, bien, che, acá estamos.
0: Mucha manifestación hoy, ¿no?
1: Mucha manifestación. Sí. Ayer, mucha manifestación. Hoy vamos a contar todo lo que pasó ayer y todo lo que pasó hoy y lo que va a suceder
0: mañana. Buenas tardes a nuestros oyentes 3518-157-997. Ella es la voz autorizada del deporte. Ella es Romina Roisman.
2: ¿Cómo están los Gabis? ¿Todo bien?
1: Pero muy bien.
2: Pero espectacular si tenemos un semifinalista de Córdoba en el torneo, ¡carajo!
1: Ah, bueno, ¿qué tenemos? ¿La Locotito?
2: No, no, parece.
1: La Barra Brava.
2: La Barra Brava. A ver, vos dijiste ayer que hinchabas por los equipos de Córdoba. Tenés que estar contento que hay un semifinalista cordobés.
1: Siempre que le vaya bien a un equipo de Córdoba, a los cordobeses nos va a ir bien.
2: Ganó Belgrano anoche, chicos. Es semifinalista del torneo, hay que celebrarlo. ¡Claro, Diego, claro!
0: ¡Qué emocionada que está! ¡La buena que está!
2: Pero sí.
0: Romina Rominotti. No, bueno, es que ella lo dice desde el
1: y la objetividad profunda del periodismo. No,
0: bueno, pero para contenta ella porque es un equipo de Córdoba.
2: No, hay que Gabriel.
0: Dijo Gabriel.
2: Dale, Gabriel. Hay que ponerse contento. Hablando en serio, hay un equipo cordobés en semifinales.
0: Gabriel.
2: De la liga.
0: Gabriel.
2: Solamente semifinales son cuatro.
1: Euforia.
0: No, bueno, está bien.
2: Bueno, qué corta mambo, que sos,
0: Gabriel. No. Que ella quiere celebrar, me parece bien esto del equipo de Córdoba. Está
1: pero. Sí.
2: Bueno, Gabriel, son muy cortamambo.
1: No,
2: son muy cortamambo.
0: Ahí lo tenés. Los de Belgrano se pueden encargar de Gabriel Silva,
1: Llamen ya. No, y los de Talleres digan si les parece objetivo que la periodista deportiva de la mesa celebre a lo Barra Brava.
2: Discúlpame, ¿yo acaso dije algún juicio de valor? Festejé porque hay un equipo de Córdoba en semifinales. El problema es que a vos no te gusta que ese equipo de Córdoba haya llegado a semifinales.
1: Yo estoy muy feliz de eso, pero...
0: Son los hermanos que se pelean en la mesa.
2: Hay que separar a los hermanos, por favor.
0: Hermano, yo estoy en el medio ahí mirándolo de un lado para otro.
1: ¡Ganó tal partido político!
0: No seas plumífero. No seas plumífero.

0: que en algún momento te va, lo vas a hacer.
1: No, no, ¿cómo lo voy a hacer? Pido objetividad al periodismo deportivo.
0: Bueno, anoche jugó Belgrano. Dios, ¿cómo jugó Belgrano, Romina?
2: Jugó un muy buen partido. Muy primer buen partido, tiempo dijo. Fue escucha, dominante no, Belgrano. Ya en el segundo tiempo, Unión.
0: Sí.
2: Salió un poco mejor a la cancha. Después se igualaron las cosas. Belgrano hizo dos goles. En el final lo hizo Ramiro Hernández. Después, en el principio, lo hizo Adrián Sánchez.
0: Sí.
2: Que hay una cosita, Gaby, que después les quiero comentar de Adrián Sánchez. Tenía tapado el ombligo.
1: ¿Cómo tapado?
2: Con una cinta.
0: Para que no se te metan las malas ondas.
1: ¿En serio?
2: Te juro que me llamó muchísima atención ese dato de color y lo quería comentar.
0: Tapa el ombligo para que no le penetren.
1: Si es por eso, me tengo que fajar.
2: Me tengo que enyesar.
1: Me tengo que poner un... Sí.
0: Hay que poner en el ombligo, ponerse una cudita o algo. Exacto. Entonces, si vos te tapás el ombligo, no se te meten las malas ondas.
2: Exactamente.
0: No te penetran.
2: Cuando el jugador festeja el gol...
1: Sí.
2: Él se pone abajo de la camiseta la pelota porque está embarazada su señora.
0: Ah, mira.
2: Se besa la pelota.
0: Sí.
2: Y después se le ve que tiene una cintita blanca que le tapa el ombligo. Y me llamó muchísimo la atención eso. Nunca había visto en un jugador de fútbol. Para que no le entren las malas energías.
0: No le entren las malas energías.
2: Así que bueno, ganó Belgrano anoche, semifinalista. Va a jugar contra Argentinos Juniors el día sábado con horario a confirmar. Así no digo más nada porque si no Gabriel se enoja.
0: Sí, no. Se pone mal.
2: Sí, sí. ¿Estás bien?
1: No.
2: ¿Está?
1: No, estoy muy bien.
0: ¿Tuviste?
1: Bueno. No, chicos, falta un montón.
2: ¿Cómo?
1: Falta que. Pero faltan los dos partidos todavía, ¿sabes qué? Si es por ponernos mal.
0: Sí.
1: Olvídate. Bueno. Pero bueno, ya estamos, chicos.
2: Dale, seguimos.
0: Bueno, ¿ya está? Listo,
2: sí,
0: perfecto.
2: Sí, ya estamos.
0: 10 minutos han pasado de las 3 de la tarde. La gente está, pero mirá, como loca. 351-8157-997. Habilitado nuestro WhatsApp. Hoy tenemos regalo de la Zanoni Fest.
2: Tenemos regalo, una doble para Zanoni Fest, que es este sábado en ACB La Valleja 851, desde las 11 de la noche. Así que para disfrutar de los 80, los 90 y los 2000 con animación de Mario Zanoni, claramente.
0: Exactamente. Así que hoy tenemos para la Zanoni Fest. Buenas tardes para todos. Bienvenidos al Que No Se Corte de la 2.
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0: Buenas tardes, gente. Me parece que sí, me parece que tiene pinta de ser de verano esa periodista.
1: Pero no se puede festejar nada en este país.
2: Parece, da la sensación.
1: Bueno, hoy vamos a escuchar a los hinchas de Belgrano, los hinchas de Talleres, a ver cómo están.
3: No se puede festejar nada.
1: Lo fueron a TV, ¿no?
3: También, ya que estamos, si querés, arrancamos
1: con algo. Everybody, bancame un minuto, por favor.
3: Te banco, te banco.
1: Con Tuti, señoras y señores. Lo tengo por acá, vos me abriste lo del Peretú. ¿Lo del Peretú o lo del Peretí?
3: Lo del Peretí. Disculpame, me meto en cámara.
1: Sí, sí. 15 minutos han pasado de las 3 de la tarde. 351-8157-997. @suenala2. Ahí estamos conectados exactamente hasta las 5 de la tarde en la radio, contándonos todo lo que nos pasa, todo lo que nos gusta, todo lo que no nos gusta. Todo eso. Y hoy hay una doble para Zanoni Fest, que es el sábado, en el ACB La Valleja 851. A vos que te gusta ir.
2: El club ACB, ahí.
1: Sí, clásico.
2: Sí. En el ACB, clásico, por supuesto, ¿no? Un clásico.
1: Vamos todos. No, porque imagínate toda la música que hay para recorrer ahí, ¿no? Desde las 11 de la noche, Gabriel, y hasta que ardan las velas.
2: Tomá, hasta el final nos quedamos ahí bailoteando.
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2: A las 3:15 pasaditas le damos ese F5 a la actualidad y te contamos la data de la siesta, que lamentablemente en el arranque de la agenda informativa no es buena noticia, o no son buenas noticias, porque involucran a 2 niñas, una nena de 4 años que murió en Cosquín atacada por un perro. Ocurrió en la mañana de este miércoles en un barrio que está ubicado frente al cementerio en esa ciudad del Valle de Punilla. Se están investigando las causas en las cuales, o por las cuales, derivó el ataque del can hacia esta menor, y es la primera de las informaciones. La segunda, que también involucra a una niña, es lo ocurrido con el accidente de tránsito en Avenida Juan B. Justo, zona norte de la capital cordobesa, más cerca de la localidad de Guinea Azul, en el Gran Córdoba, y esta nena de 12 años que fue atropellada por un automóvil a la salida del colegio. También se están investigando las causas. El conductor del automóvil, un hombre de 51 años, terminó imputado, no está detenido por el momento, pero sí está imputado, y la nena está internada en una situación realmente grave y compleja. Y la última de las 3, sin aburrir, siguen las declaraciones en Comodoro Py, que complican aún más al jefe de gabinete, Manuel Adorni. Hoy fue el turno del propietario de la casa que alquiló el funcionario de Milei en el country Indio Cuá. Declaró que el jefe de gabinete le pagó cash, así, tac, tac, tac, tiqui, uno tiqui, arriba del otro, $15,400.
1: Hermoso.
2: ¿Qué tal?
1: ¿Qué la dan?
2: Las 3 sin aburrir.
1: Marley, que fue un chiste, no sé por qué hacen tanto. Hay problema entre Marley y Del Moro.
3: Se picó entre los gringos.
1: Se picó fuerte, sí. Estuve 1,000 meses nominado y otras no, porque se vienen los Martín Fierro.
2: Sí.
1: Se vienen los Martín Fierro el fin de semana.
3: ¡Apa!

0: APA, Córdoba. APA.
1: Sí,
0: muy
1: APA.
0: Muy bien.
2: Hay APA, cosas APA. Que ya no se puede decir, dijo Marley. Flor ganó los premios en su momento, ahora tiene una opinión distinta. Parece que no los han nominado. Entonces Marley está encendido. Marley, conductor histórico de los Martín Fierro en Telefe, ¿no?
1: Sí.
2: Habría que preguntarle al jefe nuestro a ver qué está pasando con Marley. Y con
1: quedó Del Moro solo como candidato. Gustavo, Dios como mío. No hay dupla.
0: Solamente
1: Santiago del Moro.
2: Y Santiago del Moro. Y Marley ya se rumoreaba, había un rum en los pasillos de Telefe de que no había muy buena onda.
1: ¿Se acuerdan que el año pasado el Martín Fierro de Oro fue para Santiago del Moro?
2: Fue para Santiago del
1: y
2: Moro.
1: Él era el encargado de decir.
0: Claro, se lo autoentregó.
1: Martín Fierro de Oro es para mí.
2: Para mí. Parece que las cosas no están bien ahí. Ahí hay como una cosa, un tira y afloje. Vamos a ver qué pasa el fin de semana con el Martín Fierro en Buenos Aires. Hay tres en Burri Romina.
0: Como decimos al principio, Belgrano ganó anoche 2-0, el primer semifinalista de la liga, y al eliminar a Unión quedaron solamente equipos de la zona D en lo que es el torneo. Le ganó 2-0 a Unión, y por el otro lado Argentinos Juniors le ganó Huracán 1-0 en tiempo de alargue. Se van a enfrentar el día sábado, todavía con horario confirmar en la Paternal. La segunda sin aburrir tiene que ver con Talleres, porque Carlos Tevez dejó de ser el entrenador. Esta mañana el club oficializó la partida del técnico de común acuerdo, dijo Carlitos, que se iba del club. Después el club subió un video institucional, que la verdad que yo quedé como, ¿what? En ese video, entre otras cosas, dijo, me trajeron para salvarlo del descenso y hoy lo dejamos en copas internacionales. Para mí fue una satisfacción enorme, dijo Carlitos.
1: Pero muy incómodo. A TV se lo veía incómodo al lado de Fassi en el video.
0: Pero
1: muy.
0: Aparte estaban los dos sentados así como acá. Habló Fassi como 2 minutos, sí. Y después habló Tevez y fue como, bueno, muchas gracias, Andrés.
2: O sea, lo rajaron de una.
0: Gracias a todos.
2: Sí.
0: ¿Sí?
2: Lo rajaron.
0: Así de una. Chau, y la tercera, sin aburrir, que es así una noticia triste para el deporte y más para el deporte cordobés, porque descendió a Atenas, muchachos.
2: Oh,
0: anoche amigo, finalmente.
2: El productor nuestro de Seguimos trabaja.
0: Ah, bien, ¿no? Sí, el Mirko.
2: Está,
0: el
2: Mirko está.
0: Descendió a Atenas, tenía que ganar sí o sí para ir 2-2 en la serie frente a Argentino de Junín y desempatar. Pero lamentablemente perdió 88-77, descendió la Liga Argentina, es el segundo descenso. En 3 años había descendido por mayo de 2023 y jugó la temporada 23-24 y luego ascendió para ahora volver a descender a la segunda categoría del básquet nacional. Así que una triste noticia para el fútbol, ya que Atenas es un gran campeón en lo que es la Liga de Fútbol de Nacional de Básquet.
2: Sí.
0: Pero lamentablemente no viene haciendo las cosas bien y volvió a descender anoche a la Liga Argentina.
2: Qué lástima, ¿no?
0: La verdad que sí.
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0: Chicos, estamos listísimos para comenzar en esta terapia. ¿Estamos listos?
1: Ah, mira, ¿estamos acá o no?
0: ¿Qué sabes de la Ciardi que viene la
1: ¿Qué
0: Ciardi?
1: Onda la plancha en el pelo?
0: No, sí, porque hubo gente que se... Belgrano, ¿entendés? Entonces, por eso...
1: Se dio la viaba.
0: Se dio la viaba.
2: ¿Me queda mal?
0: ¿Cómo? No, te queda hermoso.
1: No, te queda bien.
0: Te queda muy bien.
1: Algo notado esta mañana.
0: Chicos, queridos, chicos, participo por las entradas. Así salgo con mi esposo, que hace mucho que no salimos.
2: ¡Epa!
0: Quiero entraditas para la Zanoni Fest.
2: ¡Pero muy bien!
0: ¡Vamos, Mariela! ¡Vamos,
1: bravo,
0: Mariela! Chicos... Chicos.
1: Bueno.
0: Quiero una doble para la Zanoni Fest, para el sábado 16, dice José, que deja sus datos.
2: Grande, también. José, muy bien.
1: José, ¿no?
0: Terapia de grupo que comienza en 3, 2, 1 y largamos. Aseguran que, viste que se viene el casamiento de Paul con Tini Stoessel.
1: Sí.
0: Aseguran que de Paul invitó a su ex, Cami Holmes, a su casamiento con Tini Exacta.
2: Ay, pero qué lindo.
1: ¿Remixado? No,
0: qué hermoso. Cuando entre Romina a la iglesia.
1: Qué lindo.
2: No, bueno.
1: Qué lindo momento.
2: No, yo no puedo entrar. Entrar a una iglesia.
1: Lo que me emocioné en ese momento.
2: Oh, me imagino, Gabriel.
1: Llegó el momento.
0: Yo voy a ser dama de honor. Y vos
2: ya se están peleando.
0: Damo de honor.
1: Damo y domo.
0: Damo y domo.
1: Obvio. Y estamos en una mesa cerca. No nos mande mesa al lado del baño.
2: Ok, ustedes ya me están casando.
1: Bueno, mesa cerca.
0: Sí. Mesa cerca.
2: Mesa cerca, dama y damo.
0: Cerca del doctor y de la doctora. No, cerca de la cocina no. Cerca de la doctora. No, cerca del doctor y de la doctora y de Gabriela. Porque sí, entonces la gente que sabe.
2: Sí.
0: Dice, son amigos, son la familia.
2: Claro,
0: así que la mesa central es tuya, con tu familia.
2: Sí.
0: Y con la familia del novio.
2: Bien.
0: Y nosotros cerca.
1: Me hiciste acordar, mi mesa central.
2: ¿Qué te acordaste?
1: Que mi mesa central no fue con la familia.
0: ¿Por qué?
1: Porque fue con los amigos y los testigos.
0: Ah, mira.
1: Sí. Eso hicimos.
0: No me acuerdo yo la
2: mesa.
0: Yo
2: no sé cómo se debe.
1: En la mesa nuestra, o sea, de mi mujer y mía.
2: Sí.
1: Dijimos, que estén los testigos y los amigos. Y gente.
0: Sí.
1: Así hicimos.
0: Mira vos.
1: Total, como mis viejos y mis suegros tienen buena onda, fueron ellos a otra mesa claro. Y así armamos.
0: Qué difícil armar las mesas.
1: Muy jodido.
2: La ubicación de las mesas, con quién te sentás. ¿Por qué me pusiste al lado del baño?
1: No, sabes que tu prima no me lo banco.
0: Sabes
1: que tu prima no me lo banco, me la sentás en la mesa.
2: Ay, chicos.
0: Según trascendió, Rodrigo de Paul habría invitado a su ex Cami Holmes a su futuro casamiento con Tini Stoessel y le habría dejado una frase que sorprendió a todos.
3: Abba.
0: Siempre vamos a ser familia.
2: Sí.
1: Eso le tiró Rodrigo a Cami.
0: La noticia explotó en redes, abrió un fuerte debate entre quienes creen que está perfecto por los hijos que tienen en común y quienes piensan que es una falta de respeto para Tini. ¿Vos la invitarías a tu boda? ¿Y si fueses Cami Holmes? ¿Irías?
1: Para mí está bien lo de Paul, teniendo en cuenta
0: que
1: tienen hijos en común con Cami Holmes.
0: Sí.
1: Me imagino no le dirá querida, ni gorda, ni amor. Le dirá, Cami, vienen las nenas, vienen los chicos. Me parece interesante invitarte a vos también.
0: No, a mí me parece que no es necesario. Que a los chicos los puedo invitar, obviamente, pero yo no sé, si hay buena onda, está todo más que bien. Vamos, venimos con José, ¿cómo se llama el marido?
2: El Principito José Sosa.
0: Que está también, Principito.
1: Bueno.
0: El Principito Sosa. Digo, pero a mí me parece innecesario.
1: ¿Sí?
0: Si no hay buena onda.
1: Pero para ponete en el lugar de Cami, ¿vos no irías?
0: Cami se le mató de risa a Tini.
1: ¿A ustedes no irían al casamiento?
0: ¿Se acuerdan? Tengamos memoria, señores.
2: Acá tenemos memoria.
1: Acá hablemos con el archivo, viejo.
0: Cami Holmes, me acuerdo en unas vacaciones en Punta del Este, cuando ellos se habían peleado, no sé qué pasó.
1: Sí.
0: Se le mataba de risa. La gente cantaba algo, cosas feas de Tini.
2: De Tini.
0: Y ella
2: sí,
0: se
2: en
0: mataba
2: una vacación,
0: de risa.
2: Es verdad.
0: Sí. Ah, tener la peor de las ondas. ¿Para qué vas a ir a un casamiento?
1: Pero para, ustedes tienen la posibilidad de ponerse en dos roles. Si están en el lugar de Tini, no se bancarían que su novio invite a la ex. Ahora, si fuesen Cami, ¿no irían al casamiento de su ex?
0: No, yo no voy al casamiento de mi ex. Sí, Cami Holmes, por eso digo, la bastardió. Porque la ninguneó a ti.
1: Hay mujeres y hay hombres también que dicen, che, me invita mi ex al casamiento y voy y le resfrío en la cara. Lo bien que estoy yo ahora con este flaco, con esta flaca. Sí. O no, hay gente ahí, pibes, que piensan así.
2: Sí, sí. Yo no, a ver, a mí me parece que está bien que la haya invitado.
0: Una falta de respeto.
2: Insisto, me parece que está bien que la haya invitado porque es la madre de sus hijos.
0: Sí.
2: Tiene dos hijos.
0: Sí.
1: Sí.
2: Ahora, yo si fuese Cami, no iría.
0: No. Porque, ¿qué tienen que ver los hijos? Está todo más que bien con los hijos, que los hijos vayan al casamiento.
2: Obvio.
0: Está todo más que bien.
1: Son bravos.
0: ¿Por qué tenés que ir al
2: casamiento? ¿Por qué somos bravas?
0: ¿Por qué? ¿Qué? ¿Vos irías al casamiento de una ex?
1: Sí.
2: ¿Iría?
0: ¿Con Emilce?
1: Y claro, si no ir solo al casamiento de una ex.
0: ¿Y a Emilce cómo va?
1: No, no. Yo creo que si me invitan, yo le diría a Emilce, mira, me invitó tal y tal. ¿Qué hacemos? ¿Vamos? ¿No vamos? Si a mí se dice,
0: no,
1: sí,
0: no
1: vamos.
0: No vayas, Cami, déjate joder. No vayas, Cami.
2: Para mí tampoco.
0: Van a seguir siendo familia, van a seguir siendo familia. Ahora, uno tiene, es necesario, excepto que a vos te caiga bien, Tini, y que ya hayan limado
2: claro, todo tipo de asperezas. Claro, no, no creo.
0: Y que esté todo, empezamos de cero, pero las barbaridades que dijo el padre de Cami Holmes, de Tini.
2: También,
0: de
2: Rodrigo,
1: también. Paul, del todo. Propio de Paul.
0: Del propio de Paul.
1: ¿Y qué estamos hablando?
2: Bastante nefasto, si va.
0: No sé si entre los oyentes de este programa habrá alguien que la invitaron o lo invitaron al casamiento de una ex.
1: Y perdona, abro un subtítulo.
2: ¿Y si habrá ido o no?
1: Abro un subtítulo. Olvidémonos de un casamiento. Soy. Evento social, no sé. Un evento. Si ustedes saben que va a estar su ex en ese lugar.
0: Sí.
1: ¿Van predispuestas distintas? Digo, se ponen... ¿No?
0: ¿Cómo son? Son buscones.
1: No,
0: son
1: no, buscones. No. Pero dice, che, va a estar mi ex. Me pongo este escote. Me pongo y me... ¿Se predisponen distintos si van a un lugar sabiendo... Olvídense de casamiento.
0: Sí.
1: Sabiendo que van a ver a su ex.
0: Sí.
1: ¿Se ponen distintas?
0: No, uno va directamente. Va directamente.
2: Depende de la intención que tenga uno.
0: Claro, depende de cómo haya cerrado, si es claro. Si saltaste.
2: Si tenés ganas de tener algo con tu ex, te vas...
1: No necesariamente para tener algo, no, para demostrar, mejor... mira lo que perdiste, papá.
0: Ah, para que veas. No, bueno, pero soltaste, si soltaste ya está.
2: Claro, si soltaste no hace falta decir mira lo que te perdiste.
0: Si no soltaste y...
1: Punto para tensiones.
0: No sé.
2: Para mí no soltó.
0: De Paul invita a su ex a su casamiento con Tini. Siempre vamos a ser familia.
2: Ay, so sweet.
0: ¿Lo invitarías? ¿Vos la invitarías a tu boda? Contanos, 351-8157-997, que no se corte.

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1: Había propuesto traer un metegol acá, pero todavía no lo tenemos.
2: Un recreíto también de algunas facturitas ricas.
1: Estamos hablando de diversión. Y vos todo factura. Lo llevás por el lado de la comida.
2: No. ¿Y cuando vos comés una factura, la comés enojada? No.

0: 15 minutos y llegamos exactamente a las 4 de la tarde. Una de la actualidad, Gabriel.
1: Mañana se va a debatir en el Consejo Deliberante la famosa ordenanza por el tema naranjitas.
2: ¿Qué es lo que es?
1: Y lo que va a ocurrir dentro de los próximos días a la hora de cobrar el estacionamiento medido en Córdoba.
0: ¿Qué va a pasar? A mí me cobraron el otro día, me cobraron 6.000.
1: Bueno, lo que salieron a decir los concejales o el concejal que lidera el bloque del oficialismo en el Consejo Deliberante dijo, no habrá más pago en efectivo, se pagará todo con la aplicación, lo que va a hacer el naranjita, que ya no tendrá.
0: ¿Quién dijo eso?
1: Bueno, pero eso les cuento. No maten al mensajero, porque si no. Eso dijo el concejal Martín Simonian.
0: Martín Simonian. El señor Simonian va a ir a patrullar las calles de Córdoba para ver que va a hacer todo a través de la aplicación. Bueno, ¿qué va a hacer?
1: Yo
0: porque
1: te digo
0: cuando
1: lo que dijo
0: te estacionen y te digan son 5.000, son 10.000, son 1.000, son a voluntad. A andar, reclamarle a Simonian.
1: Es que ahí lo que dice Simonian es no habrá más trato.
0: ¿Quién es Simonian?
1: El presidente del bloque de concejales del peronismo en la ciudad. Ahí lo que dicen los concejales del peronismo, no habrá más plata en efectivo. Es decir, vos vas a tener la aplicación y el naranjita, que va a tener otro uniforme, ya no será naranjita, será beige, probablemente, lo que se va a encargar es que de tu auto esté pagando el estacionamiento medido. ¿Estamos de acuerdo hasta ahí? Pero hay otra polémica más, o en realidad dos polémicas más. Una tiene que ver con el horario, que ya lo venimos diciendo desde el lunes.
0: Sí.
1: Si el horario de los nuevos naranjitas, color beige o el color que tengan, será de 8 de la mañana a 8 de la noche, ¿quién va a controlar el estacionamiento a la noche? Ahí van a aparecer los naranjitas cobrando.
0: El señor Simonian va a ir a patrullar las calles para ver si te cobran con la aplicación.
1: ¿Y quieren otra polémica más?
3: Sí, por favor. Nos encantan las polémicas.
1: Hoy hubo una reunión en la catedral del arzobispo Ángel Rossi con los naranjitas.
0: Claro, porque el arzobispo no quiere que los saquen.
1: Tal cual. La iglesia presionó y mucho a la intendencia, a la gestión de Pasarini, para que no saquen a los naranjitas. Hoy los recibió el padre Rossi en la catedral. Hay un video que ya está dando vueltas. El padre Rossi les dijo, no son delincuentes, siéntanse amados por Dios. Esta es la catedral de ustedes, no es la catedral de los curas. Y una reunión, y hay una foto grande de los naranjitas junto al padre Rossi. Es para muchos muy polémico lo que ocurrió hoy, porque en el marco de un debate que se va a dar mañana en el Consejo Deliberante, la manera en la que ha decidido jugar la iglesia es muy fuerte. Estamos a horas de que arranque esa discusión mañana en el Consejo y que el máximo referente de la iglesia los haya recibido en la catedral, para muchos abre un debate. Es lo que sucedió hoy, por eso les quería comentar la polémica.
3: Tengo una consulta para hacerte, ¿puedo?
1: Sí, Romy Reusman.
0: Sí, cómo no,
3: Romy. En relación a la aplicación, ¿es como la del SEM? ¿Es la del SEM?
1: Es la del SEM.
3: Y la idea es que vos, por ejemplo, llego a estación en el auto.
1: Sí.
3: Hay un naranjita, bueno, no sé, poner como sea que se llame.
0: Hay un verdecito.
3: Yo ya tengo, ¿puedo cargar plata, crédito de antes? ¿Tiene que ser en el momento? ¿Quién se encarga de verificar la hora que estoy? ¿Hay algo de eso ya establecido o todavía no?
1: Lo decíamos hoy al mediodía en Pasaron Cosas. Hay tanta letra chica que puede ser modificada hasta mañana antes de que entre el proyecto al recinto.
3: Claro.
1: Hasta mañana antes de que entre el proyecto al recinto para la discusión se puede modificar cualquier tipo de comas. Debería ser así, como lo estás planteando vos. Veremos qué es lo que ocurre en la práctica y sobre todo lo que se vote, cuándo se vote. Mañana a esta hora vamos a estar hablando del tema desde ya.
0: ¿Irías al casamiento de tu ex? Los mensajes. A ver qué dice Romina. No podría, me haría pelote emocionalmente, dice Romina.
3: Y sí, es que difícil. Sí.
0: Mi ex me invitó y fui. Fue raro, pero me cerró una etapa, dice Laurita de Alberdi.
3: Acá fue Matías, al 3518-157-997, dice, hola equipo, yo voy al casamiento de mi ex. Me como todo, me chupo todo y amo flor de lío, dice, y me voy.
0: Casamiento de mi ex, dice Leo. Por favor, Gabriela, prefiero ordenar el placar un sábado.
1: Ah, mira.
3: Ah, bueno.
1: Mejor plan ese.
3: Es difícil ordenar el placar, no sé, te digo, ¿eh?
0: Sé yo. A veces el amor cambia de forma y queda el cariño, dice Marquitos de Río Cuarto.
3: Claro. Ese está en contra nuestra.
4: Hola, chicos, ¿cómo están? Bueno, acompañándome en el regreso a casa. Con respecto a esta consulta de estos chicos hermosos, de Tini y de Paul, me parece que si hay una buena relación, ha quedado una buena relación entre ellos. Las separaciones siempre entiendo que son medias fuleras. Y por una cuestión de seguir manteniendo vínculos, me parece re copado. Hermosa la actitud de él. de invitarlo y después están ellas si va o no. Sí. Me parece que vienen por ahí la historia, bueno, ¿no? El de soltar, perdonar.
0: Es de soltar. Y bueno. Vos no soltaste todavía. Juli de Güemes dice: voy a comer, voy a tomar, voy a criticar los centros de mesa. No. Algo tengo que aprovechar si voy al casamiento de mi ex, que es flor hijo de.
1: No. No,
3: pero ella directamente le va a pasar mal.
0: Loco, ¿no? Porque los centros de mesa son un tema siempre. O te los querés robar o los querés criticar. Porque el centro de mesa del casamiento no es cualquier cosa.
1: No es punto medio. No, o está no, no, muy no. bueno como para que sí, te lo afanes, exacto. O es criticable.
0: O es criticable si esta porquería, ¿para qué la hicieron? Sí. O esto me lo llevo a mi casa y te detienen en la puerta y te dicen: no, señora, no, no se lo, no son
3: para. ¿Nunca les pasó de pelearse por el centro de mesa con sus compañeros de mesa?
1: Y cuando tiran el ramo.
0: Me encanta.
1: Se han visto escenas de pugilato.
0: Exacto. Sí. Voy, pero solo voy para ver si realmente ella sonríe así o es puro acting, dice Pablo.
3: ¡Ay, por favor!
0: Ahí era el deporte antes de la tanda, Romina.
3: El deporte, vamos a hablar del handball argentino, porque hay una figura que anunció su retiro. Estamos hablando de Diego Chino Simonet, jugador de 36 años que está jugando en Francia ahora, en el Montpellier. Es conocido como el Messi del handball.
1: Sí, crack total, ¿eh?
3: Bueno, anunció su retiro, conquistó 2 Copas de Francia en 2016-2025, así como 2 Copas de la Liga en 2014 y 2016. Además, tiene un montón de mundiales. Participó, por ejemplo, en 2011, en 2013, 2015, 2017, 2021, 2023. Un montón de cosas. Anunció su retiro, que va a ser el día 6 de junio contra el Nimes, de lo que es la Copa de Francia. Así que un lamentable retiro, porque todos queremos que siga jugando, pero ya tiene 36 años. Él mismo anunció, Diego Chino Simonet, figura emblemática del handball, que se va a retirar el 6 de junio.
0: Faltan 7 minutos para llegar exactamente a las 4 de la tarde. Hacemos tanda, Dieguito, y volvemos, que tenemos una doble para Zanoni Fest este sábado en el ACB.
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0: La 2, equipo, muy buenas tardes.
1: Buenas tardes.
0: Sinceramente, no coincido con el pensamiento de Silva.
1: Silva,
0: ¿cómo? Me parece que si va a un casamiento, a un evento donde está la ex con su actual,
1: sí.
0: Eso es como refregar en la cara y hay dolor. Hay dolor, o algo que no superó,
1: sí,
0: todavía.
1: Bien, escucha lo que
0: está suelto,
1: diciendo.
0: Como bien dijeron hace un rato, no sé quién lo mencionó, si Gaby o quién.
1: Ah, bueno, uno
0: no. Pero si va con tu ex, es dolor eso, es como que va a refregar, mira lo que tengo.
2: Hola, tocayos, ¿cómo les va? Hola.
3: ¿Cómo les va?
2: Romy. Sí, ¿cómo no vi el casamiento de mi ex?
1: No,
2: yo me separé hace mucho tiempo y está en pareja hace bastante.
1: Sí.
2: Es como que me sacó un clavo de encima,
1: no,
2: después me separé. Yo iría, pero sería el primero. Te digo más, le ayudaría a pagar la fiesta. Por
3: pará.
2: Eso digo todo.
1: Ah, bueno.
3: Nadie pasaba.
1: Chicos, no, es muy fuerte. Miren los testimonios que estamos recibiendo.
4: ¿Qué dicen
1: todos
4: ahora?
1: Los testimonios masculinos.
4: Sí, es verdad.
1: Porque hay un resentimiento del hombre hacia su ex. Todos los testimonios, perdón, no quiero ser sexista en este programa.
3: Pero sí hay uno que dijo que sí, ¿dónde está el resentimiento?
1: Andrea mandó un solo audio. Todo lo demás, comentarios masculinos.
3: ¿Y que las mujeres no opinan?
1: En contra.
4: Las
1: de...
4: mujeres facturan.
1: La mujer no tiene tanto recelo. La mujer no tiene, no es de sentir tanto. Acá me parece que hay mucho odio de los varones.
3: ¿Cómo
1: hacia
3: va a haber odio?
1: Sí.
3: Pero ¿cómo va a haber hoy? Partimos
1: mucho
3: de la historia
1: masculino.
3: De un flaco que sería Rodrigo de Paul, que ha decidido invitar a su ex.
4: Ah. Acá Natalia mandó un mensaje y dice: hola chicos, yo no iría al casamiento de ningún ex. Me lleve bien o mal, son parte de mi pasado. Quiero participar por las entradas de la Sanoni Fest.
1: Mica que del Cerro dice: voy divina, vestido negro, perfume caro y autoestima alta. No para recuperarlo, sino para recordarle que perdió una Ferrari y elegió un monopatín.
3: ¡Oh! Shakira,
4: sí, sí, con Bizarrap.
1: Tremendo cómo estamos. Comentario de los varones. A ver qué dice Martín. Sí iría, pero acompañado. Aunque sea con un vecino, un primo o un delivery. Solo no entro a ese evento ni loco. Imagínate,
4: claro,
1: los codazos,
4: solo,
1: ¿no? Vos entrando al casamiento de tu ex. Mira quién vino. Pero mira el pelandrín.
3: ¿Pero quién le invitó a esta?
1: Pero esta
3: o
1: es
3: a este.
1: Bolivar.
3: Y en el momento que dice: si alguien se opone.
1: Sí, y vos
3: que hable ahora o calle para siempre.
1: Mira quién vino. Mira quién vino. ¿Vos la conocés a esa? Esa
3: ¿qué?
1: Es la ex.
3: Mira qué cambiada que está.
1: Pero mira qué gorda.
3: ¿Qué se hizo? ¿Se hizo las?
4: Qué feo, che.
3: ¿Se hizo las?
1: ¿Sí?
3: ¿Cómo? Sí,
1: ¿cómo?
3: Se hizo las.
1: Ir al casamiento de mi ex. Prefiero sentarme arriba de un cactus antes que escucho.
3: Muy fuerte, ¿no?
4: Está como complicada la cosa, ¿eh?
1: Prefiero ir sentarme arriba de un cactus antes que escuchar: qué lindo verte, tanto tiempo, mientras suena Ricardo Arjona de fondo.
5: Corta la olla.
4: Ah, bueno.
3: Ricardo Arjona de fondo.

0: Se armó toda la
1: peli. ¿Quién musicalizó?
0: Acá no, dice, no sé. Yo si mi ex me invita, no iría. Sí. Pero en mi caso no hay hijos. Si fuera así, no sé, lo pienso, dicen por acá.
2: Si yo iría para reírme del nuevo tutor de la afuera que va a tener a su lado. No entendí, Héctor, sí. Me parece que está mal.
1: Medio raro el mensajito.
2: Sí, está medio raro ahí. Y escuché lo que dice Agus. Iría solamente por una razón, demostrarme que ya no me mueve nada. Aunque probablemente termine llorando en el auto, escuchando temas viejos de cuando chapábamos.
0: Pero eso entonces, ¿para qué tortura? Claro, ¿para qué vas a ir si sabes que le vas a pasar mal?
2: Por favor.
0: Aparte dice que va a escuchar temas de que escuchaban cuando estaban juntos, es re bajón eso.
2: Cami, ¿vos irías al casamiento de tu ex o no?
0: No, obvio.
1: ¿Por qué dice que sí? Ah, no, dijo la Cami,
0: dice que no, dice la Cami, dijo no.
3: Hola, chico, ¿cómo le va? ¿Ir al casamiento de una ex? No sé, me da lo mismo. Yo hablo, a ver, Rodrigo de Paul invitó a su ex porque hay algo más, además de ponerle, ya se terminó relación de amor, pero tienen algo más, tienen hijos ellos en común. Sí. Entonces, también forma parte de eso, me parece. O sea, si ir o no ir, bueno, pero para mí lo tiene que invitar por una cuestión también de sus hijos que tiene.
2: Sí. Dice de los hijos.
1: Claro.
2: Bueno, pero invita a los hijos.
1: Lo que decía yo. Pero invita a los hijos, obvio, que los hijos lo van a invitar.
0: Y sí,
1: pero
0: obvio.
1: Bueno, los hijos, invita a la madre de tus hijos también.
0: No, acá Marcos nos manda WhatsApp. Dice, hola chicos, ¿cómo están? Yo sí voy y le beso a la mejor amiga. Dice, jaja.
2: Ah, la mejor amiga.
0: Quedó ahí como
2: Wanda Nara. Wanda Nara.
0: ¿Qué pasó ahora?
2: ¿Esto ya nos lleva a las noticias, Dieguito, o no?
1: Wanda
2: Nara ya olvidó a Migueles.
1: Sí, porque si no
0: estaba
1: va patrón de
2: Miguel está complicado, en serio, ¿no?
1: Sí, complicados. Migueles y Pichirilo. Pichirilo.
2: Los
1: en
2: dos.
1: La causa de la Cira.
0: Es un montón.
2: ¿Qué estaba saliendo con un medio delincuente?
1: Y ya el casamiento de Sirio con Pichirilo evidenciaba que había algo rari ahí. Lo de Migueles también.
2: Bueno, está saliendo con Agustín Bernasconi, el cantante. ¿Se acuerdan el Mía? Los que eran uno de los integrantes del dúo Mía.
0: Ah, mira.
2: Sí. Después de tantos rumores con futbolistas, empezaría a cantar con Agustín Bernasconi, que se ve que está cantando muy bien. Según trascendió.
4: ¿Cómo, cómo?
1: Canta bien.
0: Tiene buena voz, muchacho.
2: La empresaria habría dejado atrás a Martín Migueles luego de quedar envuelto en un escándalo de corrupción, claro.
0: Y sí, ¿qué te parece? Un montón, che.
2: Las redes explotaron y muchos ya hablan de un nuevo romance bomba del mundo del espectáculo. Muy bien.
0: Bueno, no está sola, Wanda. No. Para todos los que preguntaban.
2: Pero mirá lo que hago, Agustín Bernasco.
0: Bueno. Dale, vamos.
1: ¿Qué pasó?
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0: En toda la ciudad suena la 2 con estos títulos.
5: Locales.
0: El juez Vaca Narvaja analizó la identificación de 17 personas desaparecidas en La Perla. El juez dijo que poder completar un duelo trae paz a las familias. Esto decía en La Voz en Vivo.
6: Hay una parte de alegría. La noticia no deja de ser trágica, pero hay una parte de alegría por poder cerrar el duelo. Un duelo que fue iniciado por el terrorismo de Estado en los años 70, en el año 76, y que hoy poder darles esta noticia es de suma importancia, poder elaborar el duelo y poder saber con certeza lo que sucedió con su familiar.
5: Nacionales.
0: El propietario de la casa que alquiló Manuel Adorni en Indio Cuá reveló nuevos pagos y contratos ante la justicia. El jefe de gabinete fue inquilino de la propiedad en dos oportunidades, una para pasar el verano y otra mientras remodelaban la casa que compró en el mismo barrio privado.
5: Internacionales.
0: Lula lanzó un programa contra el crimen organizado en Brasil que prevé inversiones por más de 2.000 millones de dólares. El plan fue anunciado a menos de 5 meses de las elecciones presidenciales en las que buscará su reelección.
5: Deportes.
0: Atenas cayó ante Argentino en Junín y sufrió su segundo descenso en la Liga Nacional. El griego perdió 88-77 en el cuarto juego de la serie por la permanencia y volverá a disputar la Liga Argentina. Es la segunda caída de categoría en los últimos 3 años. 16:03 en todo el país. Te actualizamos los datos del tiempo. Hasta ahora en la ciudad de Córdoba, 20 grados 6 décimas, humedad 50%. El cielo se encuentra ligeramente nublado. 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

0: Buenas tardes.
1: Bueno, hola, buenas tardes.
0: No sé si invitaría a mi ex o iría al casamiento de mi ex, pero hoy nos llegó la tarjeta de egresados de la hija de mi esposo, entonces hay que compartir.
1: Por supuesto, hay que
0: Así que bueno, es lo mismo. Creo que vamos a ir.
1: Si ¿cómo no, va a ir?
2: No
1: sé. No, en esa no se negocia.
2: No,
1: en
2: pero
1: esa
2: es muy
1: no.
2: Bueno, el quilombo, no nos queremos meter en tu vida.
1: Te tenés que sentar con la madre de la criatura y con el padre de la criatura, o en distintas mesas, pero hay que acompañar a la criatura. Acá no nos perdamos el foco.
2: Sí.
1: El foco es el egreso de ella, de la criatura.
3: Claro.
2: Sí.
1: De la nena o del nene. El egreso. Y eso vale cualquier cosa. Que la criatura sepa que su papá y su mamá están acompañados en sus parejas. ¿Por qué no?
2: Bueno, pero está bien. Pero entonces, de alguna manera le estás dando la derecha a este muchacho de Paul que dice, yo voy a vivir un momento muy importante en mi vida. Quiero que mis hijos estén.
1: Está bien,
2: y que la madre de mis hijos también.
1: Perfecto,
2: esté.
1: Pero ¿quién es en lo de Paul? ¿Cuál es el centro?
2: La novia.
1: No, el casamiento de él.
2: Claro.
1: Bueno, en este caso no es el casamiento. Es una personita que está egresando y que no tiene nada que ver
2: con la pelea de los adultos.
1: Exacto. Si fue el casamiento, el punto central es el casamiento de Paul con Tini. Claro.
2: Okay, o sea, vos no sí sé. Irías
1: ¿a
2: un evento de egreso de un hijo de... No, de tu hijo, obviamente. De un hijo de una pareja tuya.
1: Sí.
2: De una pareja tuya.
1: Sí.
2: Con... A pesar de que esté la ex, sí, es decir, la madre, sí, y la otra.
1: Y a pesar de que a lo mejor la relación no sea lo más cordial del mundo. Pero ahí,
2: porque encima
1: lo importante es
2: mesa.
1: El momento. No hay otro egreso de secundaria. No hay otra comunión de la criatura. No hay otra otro egreso o ida a Bariloche del niño o de la niña. No
2: quienes
1: hay
2: ya pasamos por eso sabemos.
1: Bueno,
2: que
1: ya sabemos que sí. Los que estamos separados sabemos que es eso. Pero a mí me parece que lo más importante es verlo feliz o verla feliz a ella en ese momento de su vida que no se vuelve a repetir. Lo mejor que te puede pasar es que su mamá y su papá estén juntos acompañando de la mejor manera. Ahí se tienen que olvidar un poco las rencillas. Y si, bueno, a lo mejor no te sentás en la misma mesa, te puedes sentar en otra mesa.
2: Ahí lo importante es el adolescente.
1: Claro.
2: Que se está egresando.
1: Claro, bueno, chicos, por favor. Bueno, por favor, maduremos.
3: Ay, maduremos.
2: Gabriel,
1: no se puede con vos.
3: No se puede.
1: Estamos comenzando la segunda hora. Es la hora
3: saludable.
1: ¿Cómo?
3: Saludable.
1: Muy bien. Nuestra hora saludable. A esta hora. Buenas tardes para todos. Bienvenidos. Ahora, una respiración profunda.
2: Sí.
1: Exhalación. Muy bien, Dieguito. Mira cómo está respirando Diego. ¿Vos te diste cuenta?
2: Qué
1: bien que está nuestro operador.
3: Qué bien los pulmones.
1: Chico. Ah, ¿está consumiendo qué?
2: ¿Qué?
1: No me asusté.
2: ¿Qué pasó?
1: La frase saludable de hoy dice lo siguiente. Deja de poner tantas comas donde va un punto final. Deja de poner tantas comas donde va un punto final.
4: Abajo.
1: No vuelta atrás, ¿eh? Uno, da vuelta. Ya está, pone un punto final.
2: No cierra, cerra el párrafo.
1: Cerremos esta historia, cerremos.
3: Bueno, pero no es fácil cerrar, chicos.
1: Si no es tan fácil cerrar,
3: pondríamos puntos y listo.
1: No es fácil cerrar,
3: claro.
1: Pero es necesario, Romina.
3: Obvio que sí, a veces es necesario.
1: Claro,
3: pero bueno.
1: Deja de poner tantas, pero tantas comas. ¿Dónde es? ¿Dónde ya es un punto final? Le damos vuelta, le damos vuelta. En un montón de situaciones de la vida, ¿no?
3: En todo se puede dar claramente.
1: Claro. ¿Vos qué decís?
2: Estoy completamente de acuerdo con la frase. Este año, particularmente, he decidido más puntos finales que comas.
3: Muy bien.
1: Ay,
3: pero qué tipo, cómo estás
1: bueno,
3: hoy,
1: che. Está bueno.
2: Sí,
1: está
2: entonces
1: bueno.
2: Voy
3: ¿estás
2: por
3: bien
2: mi vida
3: con eso?
2: Tirando puntos finales así.
1: Sí. Estoy
2: pleno. ¿Por qué coma? No, punto final.
1: Punto final.
2: Chao.
1: Puntos finales y listo. Así nomás.

0: Hola chicos, a las dos. Yo voy. No hago que me tropiezo, me tiro la torta, tiro el, no, el cóctel, tiro los platos, tiro todo y fue sin querer.
1: Fue sin querer y se ríe.
2: Se ríe.
3: Se jijea.
1: No, bueno. Parece que 17 minutos a las 4 de la tarde, señoras y señores, estamos regalando una doble para Zanoni Fest este sábado en el ACB de La Valleja 851. Zanoni, nombre, apellido, final del DNI en el WhatsApp.
3: ¿No? Zanoni con Z, chicos.
1: Zanoni con
3: bien,
1: S o Zanoni con Z.
3: Zanoni con Z.
1: Con doble N Zeta. O con N sola, simple.
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1: Sí,
3: lo he entendido.
4: Sí, N sola y con Z. Nombre, apellido y últimos tres del DNI para participar por las entradas dobles para la Zanoni Fest.
1: Exactamente. Tengo para actualizar los datos del tiempo a esta hora y el pronóstico para mañana, una mínima de 10 y una máxima de 21 para mañana. El viernes, una mínima de 9 y una máxima de 22 grados. Gabriel Silva.
3: Una cortita y está vinculada con lo que ocurrió en horas de la mañana en la Escuela Municipal de Tránsito. Esto está ubicado en la Avenida Sabatini, cerca donde está el hipermercado que todos conocemos.
1: Sí.
3: Allí se produjo un allanamiento dispuesto por la justicia provincial a raíz de una investigación en la que se está llevando adelante una causa en la que hay un empleado municipal implicado y detenido por vender licencias de conducir. Falsificar las licencias y venderlas. La causa quedó a cargo de la fiscal Paula Bruera. El allanamiento, insisto, se dio esta mañana, se produjo esta mañana, y a la gente que estaba en el lugar decidieron no atenderla más a raíz de la llegada de los efectivos policiales.

0: sociales y no se descartan allanamientos en otras dependencias municipales. Por ahora y por el momento, la denuncia es por la falsificación de licencias. Esas licencias eran vendidas y hay un detenido que era empleado municipal.
1: Perfecto. 19 minutos de las 4 de la tarde. Romina, te escuchó.
2: Vamos a hablar del Mundial porque cada vez queda menos y están confirmados los artistas que van a estar en las tres ceremonias inaugurales, porque recordamos que es Estados Unidos, México y Canadá. Sí. El 11 de junio, el Estadio Azteca abrirá el torneo con el partido México y Sudáfrica. El show arranca 90 minutos antes y va a incluir a Maná, Alejandro Fernández, Belinda, Los Ángeles Azules, J Balvin, Danny Ocean y la sudafricana Tila.
1: Hago una consulta. ¿La apertura es en dónde? La apertura es...
2: Cada estadio tiene su apertura, tiene un partido de apertura.
1: O sea que, ¿pero qué es la apertura? Está solo Silva ahí, mira, en las cámaras.
0: ¿Pero qué, congelado? Ah, no, estoy acá.
1: A ver, ¿la apertura es en una cancha o es simultánea?
2: Pasa que vos tenés diferentes partidos en tres canchas distintas, en tres estadios distintos. Sí. En cada estadio vas a tener una apertura.
1: O sea, hay tres aperturas.
2: Claro, hay tres aperturas que son tres artistas.
0: ¿Y el partido inaugural dónde es? El primer partido del Mundial.
2: Ahí
0: ¿Ese
2: te
0: no
2: digo.
0: Es en México?
2: Por eso, ahí te confirmo bien, pero estoy hablando ahora de los artistas, que hay un partido inaugural por cada estadio y a su vez hay artistas que acompañan esos partidos inaugurales. Por el lado del Estadio de México... Como dije recién, Maná, Alejandro Fernández, Belinda, Los Ángeles Azules, J Balvin, Danny Ocean y la sudafricana Tila.
1: Bien.
2: Después, por el lado de Toronto, que recibe la ceremonia de Canadá antes del partido ante Bosnia y Herzegovina, el 12 de junio, se va a presentar Michelle Bublé, Alanis Morissette, Alessia Cara, Jessie Reyes, Nora Fategui y... No sé cómo se pronuncia, lo voy a decir cómo me sale.
1: A ver.
2: Beje Dreams. No los conozco. Entre otros. Y por el lado de Estados Unidos, el mismo 12 de junio, en el SoFi Stadium de Los Ángeles, Estados Unidos, debuta ante Paraguay, va a estar Katy Perry, Lisa de Blackpink, Future y Anita. Son los artistas confirmados en las diferentes inauguraciones de los diferentes estadios del Mundial.
1: ¿Cuándo comienza el Mundial?
2: Y el 11 de junio, ahí te digo el partido inaugural.
1: 11 de julio, y termina el 20
2: en julio.
1: ¿Y termina él?
0: Sí, es la primera vez que... junio, tengo entendido, son 45 días. Es la primera vez que el Mundial no va a durar un mes. La primera vez en el último tiempo, ¿no? Ah. Que el Mundial no dura un mes. Estábamos acostumbrados a Mundiales de un mes. Sí. Ahora, como se agregó un grupo más, la competencia se hace más larga.
2: Son 48 selecciones.
0: Claro, más extensa, se agregó un grupo más. Entonces creo que dura un mes y medio el Mundial este año.
2: Como decía recién, el partido inaugural del Mundial va a ser el 11 de junio en el Estadio Azteca, entre México y Sudáfrica. Ese va a ser el partido que va a inaugurar el Mundial.
1: Perfecto.
2: Y ahí te digo bien, ¿cuándo termina?
1: El 19 de julio.
2: 19 de julio, sí. El 11 de junio al 19 de julio.
0: O sea, previo al Día del Amigo.
2: Claro, el domingo, sí. Oh. El Día del Amigo cae el lunes, que estamos.
1: ¿Quién será el ganador de este Mundial, no? ¿Cómo ven ustedes la historia?
0: Creo que Romy Roisman va a coincidir seguramente conmigo en esto. Creo que recién ahora estamos viendo clima de Mundial. ¿Por qué?
1: Por las figuritas.
0: Por las figuritas.
2: Por los álbumes.
1: Cansada.
0: Las figuritas activó el clima de Mundial. Vieron que no había clima de Mundial.
1: Cansada.
0: Panini lo hizo de nuevo.
2: Panini logra estas cosas. Yo yo también coincido.
1: Niño, grande, todo. Chicas, chicos, todos, familia, van, la movida, hay que no sé qué comprar. Llega el camión de las figuritas y se agota en 3, 2, 1.
0: Ayer me llegaron fotos de dos niños. Uno, mi ahijado mi compadre, pegando la figurita, mi ahijado tiene idea. Pero después de mi sobrina, que pobrecita, la adoro, tiene 2 años, y mi cuñado pegando la figurita, y yo, pero eso es por vos, porque la nena no tiene
1: idea. Obviamente, que hay un montón ahí se implica el sentimiento de los padres ahí, claro.
2: Y a su vez, hablando de eso, para cerrar el tema del Mundial, Panini sacó un comunicado.
1: ¿Qué dijo Panini?
2: Estimados coleccionistas, debido a algunos retrasos en la producción y distribución, les informamos las nuevas fechas de lanzamiento de los productos. El álbum Tapa Dura va a salir el 15 de mayo y el álbum Dorado el 20. Muchas gracias por su comprensión.
1: Está medio atrasado porque yo creo
2: se
1: imaginaban semejante boom con la figurita del Mundial, ¿no?
2: Exactamente. No sé si vieron el video de Tagliafico.
0: Sí,
2: abriendo el sobrecito y se encuentra él y se pone como loco y tira la cámara. Es muy bueno, muy bueno.
1: Salió muy rápido Messi. Hay mucha gente que tiene Messi ya. Messi
0: es que,
1: estaba más fácil.
0: Dicen que no hay figu difícil en este. Que la difícil es hacer la trilogía. Juntar Messi, Mbappé y llamarlo Cristiano Ronaldo.
2: Ahí tenés todo.
0: Sí, si tenés esas tres o cuatro, ya está.
2: Ya está, sos campeón.
1: ¿Y por qué salen? En algún lugar salen 2.000, en otro 2.300, en otro 2.500. Es lo mismo que pasa con
2: la vivada. Lo que hablamos de las empanadas, de la ropa.
1: Claro.
0: Las empanadas de Fibus.
2: Claro.
1: Claro, la disparidad. Puede ser la disparidad. En un lugar te sale 2.000, en otro lado sale 2.500.
2: Sí.
1: El álbum, en algún lado sale 11.000, en otro sale 15.000, en otro sale 20.000.
0: En un hipermercado acá cerca, fui testigo, un señor se bajó de un auto y dijo, dame 10 paquetes de figuritos, 12, una cosa así, una torta. Y dice, ¿tenés el álbum? Le dice la chica del kiosco, no, el álbum lo tenés que conseguir en el kiosco de revista, que es... Y en el kiosco de revista estaba más barato la FIBU.
2: Se quería matar el señor.
1: Lo que pasa es que me parece que en este mundial han permitido que los hipermercados, los supermercados, entreguen también figuritas. Antes era solamente menester de los kioscos.
0: ¡Menester!
1: Era menester.
0: Estamos hablando, querida.
2: ¿Qué vocabulario?
1: Era menester del kiosco.
2: Sí, es verdad.
1: Ahora los supermercados, los hipermercados, ahora también tienen figuritas.
2: Hay como más fácil acceso a las FIBUs y a los...
1: Ya, me parece que es un gancho, porque hoy lo que más se vende son las figuritas.
0: Claro.
1: Sí. Comprame yerba y también te vendo la figurita.
0: Sí, sí, tengo figurita, cualquier cosa te dice.
1: Una familia tipo necesitó casi 2.400.000 pesos en abril para ser de clase media.
0: Sí, se ha reacomodado, sin que esto sea una buena cualidad, el mapa de las clases sociales en la Argentina. Sí. Muchos que creemos que somos clase media no estamos en ese mapa.
1: No,
0: porque, y ni hablar el qué rico, tiene que tener un ingreso de... $16.000, pues está calculado en dólares esa nueva pirámide social en la Argentina.
1: 25 minutos de las 4 de la tarde. Esto es que no se corten la 2. Quédate, que ya volvemos.

0: Yo fui a la cena de egresado de mi hija y con el correr de los años uno se da cuenta a las 11 era que no va a asistir a la fiesta de su hija.
1: Pero claro.
0: Por eso yo me invitan, voy.
2: Bien, señor.
3: Estamos bien, señor.
4: Buenas tardes, ¿cómo andan?
1: ¿Cómo va?
4: Les hago una propuesta. A ver si les interesa. En el momento de la hora saludable, estaría bueno saber qué come la Gaby Tecio para copiar y todos empecemos a comer sano. Yo también como el mediodía. El otro día hablaban que comía el mediodía
1: en mi auto.
4: En el trabajo. Yo ya no sé qué inventar, qué bien de inventar, así que estaría bueno, Gaby, nos decís qué te llevas de menú todos los días para copiarte y darnos ideas.
2: Ay, come como un pajarito. Vos comés como un pajarito.
1: ¿Pero vos lo decís por algo? ¿Porque viste mi vianda o no?
2: ¿Cómo voy a ver tu vianda?
1: No, vos.
2: Vos contaste, ¿pero qué me ves?
1: No, no, yo.
2: Chusmeando la vianda.
1: Es un tema de terapia la comida mía.
5: ¿En serio?
1: Les puedo asegurar que sí, porque yo como casi todos los días lo mismo.
2: Yo también. Almuerzo todos los días lo mismo.
1: No, no soy una persona que tenga. Que todo el tiempo.
5: Qué rico.
1: Generalmente como todos los días lo mismo: pollo y verdura. No come pollo
2: y verdura todos los días.
1: Pollo y verdura todos los días.
2: ¿A la mañana, al mediodía y a la noche?
1: A la noche generalmente no como pollo.
2: ¿Y a la noche qué comes?
1: Verdura.
5: O sea, comes pollo y verdura al mediodía y a la noche verdura sola.
1: Ayer, por ejemplo, me hice unos zapallitos con huevo revuelto, riquísimo, con un poquito de cebollita.
2: Oh, que le baja el zapallito.
1: ¿En serio te la baja?
5: Ay, sí. Gabriel.
1: Sí. Joaquito se comió unos medallones de pollo con papa, huevo y choclo.
5: ¡Qué rico!
1: Y yo...
5: La cena. ¿Cuál fue la cena?
1: Y yo yo me comí un zapallito con unos zapallitos con salteaditos ricos con huevo.
2: ¿Y con eso tirás normal?
1: Sí, tranca. Bien. Y en el almuerzo como una buena pechuga de pollo con ensalada. Puede ser... me gusta mucho el cherry. Así que hoy
5: ¡ay, qué rico el tomate cherry!
2: Cherry palta va.
1: Cherry huevo.
2: Palta. Cherry huevo.
1: Cherry sobró un poquito de choclo, así que me traje un poquito de choclo con
2: eso está
1: cherry.
2: Bárbaro. Hoy fue un día agradable para un almuerzo así.
1: Sí.
2: Pero cuando está frío, ¿no te dan ganas, no sé, una polenta, un guiso de...?
1: Pero estamos
5: guiso de fideo bonito.
1: ¿Cómo querés que haga?
2: No, pero la noche tampoco.
1: La noche, no me da muchas ganas porque me voy a dormir muy pesada, si no. Ya empecé a conocer mi cuerpo. ¿No les pasa eso?
2: Sí.
1: ¿De conocer el cuerpo? A lo mejor no le prestan atención, pero se lo digo a nuestro oyente. Hay que prestar atención al cuerpo. Fíjense qué les cae bien y qué les cae mal. Yo sé que, por ejemplo, comer pesado la noche, yo me voy a dormir mal y empiezo a soñar feo.
5: A mí me pasa que si como pesado, no me puedo dormir rápido, me duermo más tarde.
1: Eso. Entonces, a la noche hago algo más liviano. Cuando vuelvo, ahora, por ejemplo, que tengo que hacer un par de cosas, pero trato de llegar a casa y me tomo un buen café con leche con una tostada con huevo. Una tostada con huevo. Yo meriendo bien.
2: Sí.
1: Entonces con la merienda más suculenta puedo llegar a... ¡Suculento!
2: ¡Suculento!
1: Puedo llegar más tranquila a la cena.
2: A
1: pero
2: mí
1: casi
2: me
1: todos
2: pasa
1: los días
2: que
1: almuerzo lo mismo.
2: Yo hace por lo menos 10 años que dejé de comer pan en el almuerzo. Yo antes comía mucho pan. En el almuerzo y en la cena era mucho pan, pan, pan. Dejé de comer pan. Lo único que como de pan durante la semana son dos rodajas de Lactal negro en el desayuno.
1: Atoré con pan.
2: Pero cuando, qué sé yo, llega el fin de semana y hay, no sé, empanado pizza, me cae mal. Porque me desacostumbré a la harina.
1: El fin de semana, me como una empanadita, me como un pedacito de
2: claro,
1: torta,
2: sí, yo también me clavo, no sé, medio lomito, ponele.
1: En la semana soy bastante, no sé si les pasará, pero yo soy bastante aburrida para comer, porque como casi todos los días lo mismo. Porque entendí que funciono así, si no, yo no puedo terminar la tele, venir acá y hablar, porque estaría todo.
5: Yo, por ejemplo, no agarraría. No almuerzo directamente.
1: Claro, ¿entendés?
5: Porque
2: ¿y no te da un hambre muy fuerte la tarde?
1: No está bien,
5: pero. Como, aunque sea, no sé, o una fruta, o un turrón, o una barra de cereal. No puedo almorzar.
1: No.
5: No puedo.
1: No.
2: Pero claro, no podés por tiempos.
5: No puedo, o sea, me puedo hacer el tiempo, pero no puedo porque después me baja mucha pachorra.
2: Ah, está
5: y
2: bien.
5: Y no puedo laburar
2: pero
5: así.
2: Por eso, pero insisto,
1: que meterle
2: ¿y desayuna fuerte?
1: Una proteína, una...
5: Depende del día, pero no soy de comer, por ejemplo, como ustedes, tostada con huevo, no. Me produce rechazo.
1: ¿Y entonces cuál es tu desayuno?
5: Mate con tostadas y... queso untable con mermelada, por ejemplo.
1: No, la mermelada no.
2: Bueno, no.
6: Apa.
2: Pues,
1: bueno, pero, se lo estoy ordenando. Estoy ordenando. No. La mermelada la dejemos de un lado, Romina. Con
5: ¿por
1: la
5: qué?
1: La tostada con queso está bárbaro, pero podés hacer la tostada con queso y media palta.
2: Tostada con
5: bueno,
2: queso.
5: Bueno, la voy a probar.
1: Media palta.
2: Sí. Bueno. Qué rico. Qué rico, qué rico.
1: Pero básicamente es un tema de...
5: Hay que organizarse.
1: Exacto. Porque a mí, yo, si yo salgo de casa con mi vianda. Sí.
2: Lo que hace Romy de decir, che, no como al mediodía, no, a las 6 de la tarde...
1: Me muero, me
5: ¿te querés comer
2: me
5: todo?
2: Me abro, le la, liquido sí, la heladera, claro.
1: Le agarro a Diego, claro. Y le pego un mordicón en el brazo. No, ¿sí? Me puedo. Sí. Pero yo, a la mañana temprano, salgo con mi termo de agua, que hoy lo sí. mostré en mis redes, anda por todo lado conmigo... Y mi lanchera, que tiene fruta, tiene el almuerzo, tiene unos frutos secos.
5: Claro.
2: Bueno, bien.
1: Tiki, tiki, tiki. Hago eso.
5: Sí, pero te organizas bien.
1: Exacto, es cuestión de organizarse. Es cuestión de organizarse.
5: Acá dice, me encantan los consejos de alimentación, son lo más, nos mandan un mensajito.
1: Ay, qué linda, le mando un beso grande. No sé si son consejos, a lo mejor a mí me sirvió escuchar mi cuerpo, saber qué necesito, y entonces así de ahí avanzo. Porque después, si no, empezamos con no, porque yo no puedo, porque la genética, porque...
5: Claro.
1: Y uno se empieza como a victimizar. No, claro. Es cuestión de organización. No, no puedo. ¿Cómo no puedo? Sí podés, si yo puedo, sí. No podés. Entonces, te organizas y decís, bueno, ok, salgo de casa con esto, armado así, ya está. Y entonces no es que me morfo un criollito. Uh-huh. Una vez en la semana está bien, pero no todos los días. Uh-huh. Porque si no, no hay manera. No. Es, si querés resultados distintos...
2: Hace cosas distintas.
1: Gracias, chicos.
5: Pero muy bien.
1: Buenas tardes, mucho aquí? Gusto. Hasta mañana.
2: Chao, hasta mañana.
5: Chao, que
3: esté bien. 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

0: Chicos, qué buen tema, ¿no?
1: Gran tema de Andrés.
0: Se viene el mate con carbón.
2: ¿Qué?
0: La tendencia que nadie vio venir y que ya está en todos lados. Hay gente que le está poniendo un trocito de carbón encendido adentro del mate y dicen que lo cambia todo.
3: ¿Qué lo qué?
1: ¿En serio?
2: Sí. Eso es un montón, chicos.
0: Es una técnica nueva que viene del campo argentino, donde el fuego nunca estuvo lejos del mate. Lo que cambió es que hoy llegó a las ciudades con otra estética y se volvió furor en redes. La historia es que tenés que prender un carbón para meterlo dentro del mate.
1: Claro, si el carbón ingresa encendido en el recipiente.
2: Pero es una locura eso.
0: Dice que el carbón le modifica la acidez, el amargor y la nota de la yerba.
1: Todo eso.
0: O sea, va un carbón.
1: Todo eso.
0: Antes el mate cocido se hacía así. Ustedes eran muy jóvenes, pero...
1: ¿En serio? Eso, dicen.
0: ¿No? ¿Quién eran dice muy jóvenes?
1: Eso.
0: No sé.
1: Así se
2: éramos
1: hacía
2: jóvenes antes. Sí, yo. No sé, qué sé yo.
1: ¿Están seguras, chicas?
2: No, no sé.
0: Bueno. Noticias para llevar en la voz de Romina.
2: Arrancamos por el fútbol porque hoy están los otros cuartos de final del torneo Apertura. 18:45 Central Racing y a las 21:30 River Gimnasia. La segunda para llevar tiene que ver con Alpine. Volvió Alpine a hablar de Alpine porque aseguran que están en negociaciones para cambiar su sponsor principal, es decir, su main sponsor. Porque la escudería francesa terminaría su vínculo con BWT. ¿Y a qué no saben con quién está negociando Alpine?
0: ¿Con quién está negociando Alpine?
2: Con Gucci.
0: Oh,
1: ¿con Gucci?
2: Dice que están hablando con Gucci para que sea su main sponsor a partir del 2027.
0: Sí.
2: Y el acuerdo podría rondar entre los 30 y los 60 millones de euros.
1: 60 pavos.
2: Así que se va el Rosita de BWT y quizás viene Gucci a Alpine. Y la tercera.
0: ¿Gucci qué sería? ¿El color? ¿La G?
2: Todo.
0: Ah, todo.
2: El nombre más todos los colores de Gucci. Ahora, BWT es lo que está ahora de rosa. Sí. Es lo que vos conocés como Alpine, el color rosa.
0: Sí.
2: Ese lugar no estaría más, es el main sponsor. Ahora vendría Gucci. Hay que ver qué acuerdos llegan a nivel de diseño para vestir a los pilotos y a la marca, la escudería. Y la tercera para llevar, hablando de talleres, recordemos que tiene Copa Argentina, 16 avos de final. Talleres va a enfrentar al Atlético de Tucumán y hay una cancha y una fecha tentativas para vos, Gabriel, que quizás quieras viajar.
1: Sí.
2: Van a jugar en el estadio Marcelo Bielsa, que es la cancha de Newell's.
0: Sí.
2: Y podría ser el miércoles 20 de mayo. Es el día apuntado para disputar.
1: El miércoles que viene, en una semana.
2: Los 16 avos de final de Copa Argentina entre Talleres y Atlético de Tucumán, cancha de Newell's, el miércoles 20 de mayo. No está nada confirmado, pero es lo que se está negociando.
0: Ahí estamos.
2: Y ahí estamos con las tres noticias para llevar.
0: Andrea del Boca prepara su regreso a Gran Hermano tras recibir el visto bueno médico. A mí me parece ya, si ella ingresa a la casa de Gran Hermano, es muy poco creíble todo, porque ya salió ella.
1: Ya salió, dijo que no volvía más, ahora le vuelven a meter.
0: Sí, me da como que la...
2: Se enojaba.
0: No, bueno, pero es que no es creíble, me
2: no,
0: parece.
2: No, la verdad
0: y
2: que no.
0: Y no levanta el rating, me parece.
1: No pasa nada.
2: No hay forma.
0: Hay noticias para llevar en la voz de Gabriel Silva.
1: Bueno, les cuento que siguen las repercusiones por este episodio que se vivió entre dos personas que venían en un vuelo proveniente desde Panamá hacia la ciudad de Rosario. Habló la abogada de ella. Y atención con lo que dice la abogada, porque ha dejado varias declaraciones que deben tomarse con pinzas. La primera, mi defendida no tiene nada que ver, no hubo nunca un episodio de sexo con este hombre. La segunda, fue una pelea, no sé qué más grave, si lo del sexo o esto que voy a contar ahora. No fue por sexo, fue una pelea por un whisky. No sé qué la deja mejor parada la señora. Y la tercera me parece que es clave, y es cierto, y le doy la derecha en esto a la abogada. Está analizando la abogada de la mujer hacer una demanda civil en contra de los que viralizaron la foto. Es cierto. Y entre ellos queda el Ministerio de Seguridad que encabeza Alejandra Monteoliva, porque fue la policía de seguridad aeroportuaria la primera en viralizar el rostro de las dos personas. Así que promete escribir más capítulos el famoso y polémico episodio que se vivió con estas dos personas viniendo en un vuelo desde Panamá hacia la Argentina.
0: Gabriel, no me digas que no. O sea, vos decís, a lo mejor no fue tan así, pero alguna cosa, porque si no, la aerolínea no les va a prohibir, ni va a mandar a la azafata, ni el comandante va a decir que hay un problema de seguridad.
1: Pero por eso, Gaby, de todo lo que conté, en lo que sí le doy la derecha a la abogada de la mujer,
0: sí,
1: es en la viralización. había muchos comentarios en redes muy acertados que decían, hay delincuentes, narcotraficantes, sí, asesinos, sí, a los que les blurean la cara, les ponen una campera, algo para que no se les vea el rostro. Sí. Hay estos dos tipos que el pecado que deben haber cometido fue posiblemente ese, tener sexo en el avión. Los expusieron a los dos, mandaron la cara de los dos. Y el Estado, con la PSA, la Policía de Seguridad Aeroportuaria, fue la que viralizó la foto de,
0: claro,
1: los dos tipos.
0: Claro, porque desde la PSA se lo mandaron a un medio de comunicación.
1: Claro.
0: Yo no sé si fueron los primeros, o los de TN o los de La Nación, no sé quiénes fueron los
1: y
0: primeros.
1: Y ahí empezó a filtrarse la foto con la cara de ambos. Sí. Por eso, che, si existió un delito, que deban pagar por ese delito. Sí. Pero la exposición mediática de ambos es cierto y está bien que se ponga en la lupa. Una de la política, siguen las tensiones en el gobierno nacional, sobre todo de los hermanos Milei, más precisamente de Karina Milei para con Patricia Bullrich, para con la senadora, después de la tensión y los tironeos que hubo el viernes en la reunión de gabinete. Ahora salieron a decir que Bullrich no va a dejar el bloque de La Libertad Avanza en la Cámara Alta, en el Congreso, y era una de las preocupaciones, sobre todo porque se empieza a discutir la reforma electoral y el gobierno quiere que se derogue la primaria, que no haya paso en el 2027. Y la última de las tres para llevar, se va a conocer la inflación el próximo día jueves. Ya se conoció la inflación en Ciudad Autónoma de Buenos Aires, eso termina siendo un espejo de lo que después ocurre, y se va a conocer la inflación a nivel nacional y la de Córdoba el próximo jueves. Así que hay máxima expectativa.
0: Un dueño que sí parece, se parece a su perro, una usuaria que se llama Juli de Zeta, muestra en su cuenta de TikTok una curiosa situación que se cruzó en el barrio porteño de Palermo, una persona que se había disfrazado de perro salchicha. No sé si lo vieron.
1: Ah, bueno.
0: La imaginación, no es imaginación, sino que el hombre, estoy viendo acá, sale a pasear a su perro. Perro salchicha, pero disfrazado de perro salchicha.
2: Es muy bueno.
1: Con esos globos.
0: Claro. Sí, son los disfraces esos que se inflan.
1: Inflables, sí.
0: Está buenísimo.
2: Me parece que está divertido.
0: Él sale disfrazado de perro salchicha para pasear a su perro salchicha.
1: Pero cada vueltita al perro un bolonqui, porque si flaco se tiene que meter ahí adentro. Gorda, voy a sacar el Bobby a hacer sus cositas. Infla el disfraz. Es un bolonqui.
0: Bueno, el video se viralizó, superó las 45 millones de reproducciones.
2: 45, tranqui. ¿Está bien?
0: Muy bien. Bueno. Gabriel, te escuchamos.
1: Bueno, lo que señalaba anteriormente sobre las informaciones en torno a la inflación y lo que podría marcar el dato para el próximo día jueves. A ver, hay un acumulado que está por encima del 8% y que está muy cercano a los dos dígitos. Si el gobierno no cumple con su objetivo de reducir el dato inflacionario, ¿se acuerdan que hablamos de que el mes de marzo siempre es un mes de alta inflación por la vuelta a clase de los chicos, lo que ocurrió con los combustibles este año y el aumento de los combustibles a raíz del conflicto en Medio Oriente? Abril debería ser más bajo que el mes de marzo. Se va a develar todo el próximo jueves a las 4 de la tarde, es decir, mañana, cuando conozcamos el índice de inflación.
0: Bien, hacemos tanda y estamos cerrando con los ganadores de la Zanoni Fest.
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0: Hola chicos, ¿cómo están? Mire, yo tengo 53 años. Cuando tenía 10 años más o menos iba a un grupo scout.
1: Sí.
0: Y en ese tiempo hacíamos el mate cocido y le echábamos una brasa.
1: Le ponía una brasa.
0: Al mate cocido y eso se hacía que toda la hierba baje. Y bueno, le da un saborcito especial. Pero la idea era que la hierba baje para que vos pudieras servirlo más bien el mate cocido.
1: Sin... Quiero probar eso. Encanta. Probamos.
2: Como decía Diaguito, que tiene pinta de scout.
1: Eso, está bueno. Sí, nuestro es un gran scout. Nuestro
2: siempre operador. Listo.
1: Siempre listo, está ready.
3: Muy bien.
1: Ganador de las Zanoni Fest, Romina.
3: Ganadora, ella es Adriana Duca, 577. Se ganó una doble para Zanoni Fest este sábado en La Valleja 851.
1: Chicos, ¿cómo la pasaron hoy? ¿Cómo estuvo?
3: Espectacular, bien.
1: Mañana espectacular. Tenemos un programa mañana, ¿eh?
3: Como siempre, jueves, Pocho, Clero en la 2.
1: Guarda, Romina, ¿no vas a buscar vos siempre...? Mirá.
2: Ah, mañana ya es jueves de...
1: Sí,
2: musiquita.
1: Hasta mañana, Gabriel Silva.
2: Hasta mañana, Gabriela Tesio.
1: Hasta mañana, Romina Roisman.
3: Hasta mañana, Gaby Tesio y todos los oyentes de La 2.
1: Que tengan un hermosísimo final de jornada. Mañana nos encontramos para hacer a las 3 de la tarde por La 2.
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3: En toda la ciudad suena La 2 con estos títulos.
0: Locales.
3: Nuevas tarifas para el estacionamiento en Córdoba. Martín Simonian, de Hacemos Unidas por Córdoba, adelantó los valores del proyecto sobre naranjitas, que se tratarán mañana. Los montos van de 1.200 a 2.200 pesos la hora. Esto decía en La Voz en Vivo.
4: Estacionar en una calle que esté bajo el control de los contratadores costará 1.100, 1.200. Ir a la cancha o ir a un recital estará aproximadamente 2.100, 2.200 la hora.
0: Nacionales.
3: El mensaje de Milei tras la marcha universitaria: defienden sus cajas, expresó. El presidente cuestionó en sus redes sociales la movilización en reclamo del financiamiento universitario.
0: Internacionales.
3: Corridas, gritos y empujones por un iPhone a mitad de precio en Ciudad del Este, Paraguay. La oferta relámpago de celulares a mitad de precio provocó corridas, empujones y escenas de tensión entre cientos de compradores que buscaban quedarse con uno de los equipos.
0: Deportes.
3: Zielinski, su historia, llegó a los 100 triunfos en Belgrano. El ruso se convirtió en el primer entrenador del Pirata en AFA en alcanzar el centenar de victorias y sigue agrandando su legado en Alberdi. 5 de la tarde en todo el país, te actualizamos los datos del tiempo. Hasta ahora en la ciudad de Córdoba, 20 grados 8 décimas, humedad 46%, el cielo se encuentra algo nublado. 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

Adrián Sánchez abrió los ojos bien abiertos, metió el frentazo contra el segundo palo, la pelota fue pidiendo permiso, pasó varias camisetas celestes, también las rojas y blancas, y se metió contra el palo derecho, que esta vez Mancilla no pudo hacer nada. De cabeza el gol, de cabeza su gente, los piratas están de la cabeza, gana Belgrano desde la azotea con un Sánchez que no solo mete en el medio campo, también mete la cabeza para gritarlo con el alma. Mira cómo cantan los piratas. Belgrano está de la cabeza, le gana 1-0 a Unión por Sánchez en 21.

Rienda, pelota por derecha, el Mudo recupera, va a ganar Belgrano, va a ganar el Pirata, la tira el Mudo Vázquez, allí la tira el Mudo, controla el Mudo, pelota para Rama Hernández, liquidalo Rama, ¡gol! Recibió un pase de aquel Mudo Vázquez, que alguna vez también fue un pibe, le dijo Tomás Celo, y Ramiro Hernández, que pensó seguramente que de chiquilín se imaginaba este momento, definió ante la salida de Mancilla. Gol de Belgrano, clasificación de Belgrano, abrazate, abrazate con tu viejo, con tu abuelo, con tu amigo, abrazate, porque esto es real. Belgrano está en semifinales de la Copa de la Liga, con huevos, con corazón, pero con fútbol también, jugando un partido bárbaro, tremendo, monumental, gigante. Belgrano se mete en semifinales. El sello lo puso el pibe Ramiro Hernández, pero ha jugado un partido extraordinario el Pirata. Belgrano 2, Unión 0.

0: Tardes, qué relato de Marcelo Chaco Mántara, qué emoción, qué alegría, qué momento para el pueblo pirata, para un hincha de Belgrano que está exultante, que está feliz, que está en las semifinales de esta Copa de la Liga del Fútbol Profesional en la República Argentina. Que el fin de semana, sea sábado o domingo, va a estar enfrentando a Argentinos Juniors en la Paternal. No se dio finalmente esto de que juegue el Pirata todos los partidos en Córdoba. Deberá ir a la casa del bicho que ayer con muchísimo esfuerzo y en tiempo suplementario le ganó a Huracán de Parque Patricios. El destino, la vida, el fútbol, los caprichos de este juego tan hermoso hace que otra vez estén frente a frente Belgrano y Argentinos Juniors. La otra vez fue en una semifinal, pero en Copa Argentina, donde el bicho, con un penal muy discutido, le ganó a Belgrano por 1-0, pero básicamente lo superó en todos los aspectos del juego. El resultado fue mentiroso, pero bueno. El destino es que están frente a frente. Y querido Sebastián Brusco, querido Marcelo Chaco Mántaras, está abierto el juego absolutamente para todo, ¿eh? Tiene derecho a soñar en grande el hincha de Belgrano.
1: Sí, tiene derecho. Buenas tardes. Tiene derecho por lo realizado dentro del campo de juego. Obviamente. Es lo único que importa. No tiene ayuda de nadie. Hace lo que tiene que hacer. Trabaja el partido cuando lo tiene que trabajar. Hace los goles que hace falta para ganar.
0: Ayer le ganó con notable autoridad a un rival muy duro, muy bravo. Muy bien logrado el equipo de Unión. Habla muy bien de su cuerpo técnico. Habla muy bien de los jugadores. Compitió. No puso excusas. Belgrano, salvo el tiro de Estigarribia, prácticamente no sufrió. Terminó ganando bien. Me parece que los dos goles son Mántaras el resultado, la consecuencia lógica del trámite del partido.
2: Y además hubo puntos muy altos. Me parece que hubo rendimientos muy altos de futbolistas. Ayer lo de Licha López, lo de Adrián Sánchez. Vamos a descubrir lo del Chino Celarrayán. Me parece que fueron buenos rendimientos.
1: Sobresalieron sobre el resto, que fue un 6-7 puntos todo el equipo, ¿no?
2: Sí, sí. Bueno, Cardoso también respondió cuando tuvo que responder. Creo que la justa victoria de Belgrano para meterse en semifinales.
0: Bueno, y el clásico, que ya pasó, pero no pasó. El clásico fue el sábado, pero hasta el día de hoy hay coletazos, para mí, increíbles.
1: Desmedidos.
0: Para mí, increíbles. Con situaciones rayando lo ridículo. Porque desde ya lo digo, el video de Fassi con Teve raya lo ridículo, lo absurdo. No entiendo cómo una figura del nivel de Carlos Teve
1: se presta para
0: semejante estupidez.
1: Sí, realmente.
0: No entiendo cómo no hay alguien en el club que le diga a Fassi: Andrés, estás echando.

0: hablando un técnico, no hace falta un video. Realmente una situación bizarra, papelonesca de Talleres, con un video de paz y amor donde están echando como un perro a un técnico porque perdió el clásico. Les aviso, cuento, para mí exitosísimo el ciclo Tevez en Talleres, ¿eh? Lo clasificó dos veces entre los ocho mejores y lo salvó del descenso. Y les potenció el plantel con dos pibes de divisiones inferiores que a principio de año no figuraban en los planes. Baroni y el chico Dávila.
1: Y con refuerzo que le trajeron a la quinta
0: sobre
1: fecha.
0: Sobre la marcha. Se lo discuto al que quiera. Que le erró el planteo, que jugó muy mal los últimos dos partidos con Unión y con Belgrano. Que si se quiere, si el Insti y todo su cuerpo técnico le dio una clase de
1: preparación.
0: De preparación de partido, táctica, de reflejo en el ante, en el durante y el después, se lo acepto. Pero el ciclo Tevez fue exitoso, ¿eh? Fue exitoso de Talleres en el contexto en el que lo agarró. Porque hay que saber y puntualizar en todo este aspecto. Pero bueno, se me cayó la imagen de Tevez porque no podía creer hoy que se haya prestado para semejante ridiculez del video. Es fútbol profesional. Sí. Y después no sé qué quieren enmascarar. ¿Lo echaron?
1: Bueno, habrán pensado, che, para que los dos no salgan, ninguno salga tan herido. Pensarán, ¿pero herido de digo qué? Herido de que Tevez pueda conseguir un club, no lo dejen como echado.
0: ¿Y se va a conseguir
1: echado
0: igual?
1: No sé, pensaría eso. Le pagarán hasta el último día, entonces, no sé. Debe haber algunas situaciones atrás de escena que no las sabemos.
2: Si uno ve el efecto del video, de los comentarios, de los hinchas, todos están en contra del video, ¿eh? O sea, el efecto fue totalmente opuesto al que pensaron quizás o imaginaron que iba a ser.
0: Bueno, en fin, los coletazos del clásico, porque está claro que Tevez se va porque perdió el clásico.
1: Sí, sí.
0: Porque si a lo mejor perdía contra Central, contra Boca, como le tocó en el campeonato pasado, River o el que fuese, no pasaba absolutamente nada. Y a Talleres ya le han programado partido para el próximo miércoles, o sea,
1: miércoles que viene.
0: El miércoles que viene. De acá a una semana,
1: ya.
0: Talleres juega ante un rival de toda la vida, ante un par del interior del país como Atlético Tucumán, mano a mano por Copa Argentina. Y otra situación que vuelve a darse, porque es reiterativo, es cíclico, Talleres volverá a afrontar un partido mata-mata eliminatoria con un técnico interino, o con un cuerpo técnico interino.
1: Que en este caso
0: es Carboni.
1: No es Levington.
0: No, es Carboni y Acosta, aparentemente. Levin, pero bueno, en fin. Situaciones raras de nuestro fútbol, situaciones raras para Talleres, que tiene un montón de situaciones muy, muy logradas, muy consolidadas, con proyectos supuestamente serios, pero que ante la primera cambio en esta te hace dudar en un montón de cosas. Yo no sé qué ha pasado, e insisto, no entiendo tampoco por qué no lo cuidan a Fassi, para qué lo exponen en ese video, sí, salvo que él quiera hacer eso.
1: Sí, yo creo que tampoco le mandan qué decir y qué no decir a Fassi, me imagino que él ya tiene con tanta
0: lo
1: experiencia.
0: Lo liquidan en la red, todo el mundo, pero para qué, y Tevez, bueno, situaciones insólitas, pero bueno, en fin. Pero no, que no deja de ser esto, está claro, un coletazo del clásico.
1: Sí.
0: Definitivamente.
1: Por más que
2: no quedan dudas. Que es,
1: pero por más que no haya sido el técnico que querían al principio de temporada, porque el técnico que trajeron fue otro. A Tevez lo llaman, lo traen porque se fue uno. Uh-huh. Entonces, convengamos que no le quedaba muchas opciones a Talleres para traer con el campeonato a no sé cuánto, una semana de que empezaba. Bueno.
2: El contrato era hasta el 30 de junio, ¿no?
1: Sí, le queda un
2: y
1: mes.
2: La competencia de Copa que le queda es la semana que viene, o sea, el vínculo se rompe antes, coincido con lo que dice Juan, no hubo una decisión en común, acá hay una decisión de despedir al técnico.
1: Hay algo atrás de escena que no sabemos.
0: Bueno, ya vamos a revivir algunas declaraciones, incluso de Tevez en la conferencia de prensa, donde él desdramatizaba, dolido, golpeado, y hablaba claramente del partido de Atlético Tucumán. O sea, está claro que lo echaron. No hay segunda lectura de esta. Pero bueno, en fin. Mantaraz, actualizamos el fútbol a esta hora. Hay partido por la Copa Argentina. Están en el descanso.
2: Sí, en el descanso están Platense, San Martín de San Juan. Están igualando 0-0.
0: Hay un gol argentino en Italia. y es para el campeón, el Inter.
2: El Inter está ganando 2-0 sobre el Lazio. Uno de los goles lo ha marcado Lautaro Martínez.
0: A las 18:45, partidazo en Rosario.
2: Rosario Central Racing, partido de cuartos de final buscando lugar en la semi.
0: Y a las 21:30,
2: en el Monumental River frente a Gimnasia Esgrima de la Plata.
0: Bueno, hay un detalle, si gana Central, Belgrano...

0: Central, con el que sea, River o Gimnasia, van a tener que jugar el sábado. Si esto implica que Belgrano y Argentino y Belgrano pasen de sábado a domingo, no lo sé. O programan
1: el sábado. Es muy probable para que cada día tenga su semifinal.
0: Bueno, Argentino va a estar chocho, sí, el domingo, porque va a tener más días para recuperar. Sí. A Belgrano también, por más que no haya jugado suplementario como el bicho ayer. Bueno, hablando de Belgrano, me imagino el pueblo pirata, el mundo Belgrano. Matías Rivero, ¿cómo está? Buenas tardes.
2: ¿Qué tal, Juan? El abrazo grande para vos, para toda la gente, para los compañeros allí en la mesa. Y bueno, Belgrano fulgurante. Están como chicos recién egresados, con mucha alegría, porque obviamente entienden que si bien falta un montón, y Luifo lo dijo ayer, paso a pasito, cuando terminaba de charlar con ustedes en zona de cabinas, la alegría es mucha. Una semana que fue muy movida, que dejó el clásico, todos los coletazos que trajo el clásico positivos, y hoy pensando también en lo que fue la victoria del fin de semana. Belgrano que ya rápidamente entrenó, que viene con también un trajín sin tanto descanso, producto de lo que ha sido los días previos al enfrentamiento con Talleres, la concentración para el partido de ayer, y que siguen hoy, porque ya hoy también entrenó, porque mañana lo va a hacer con práctica puertas abiertas, pensando en el partido del próximo fin de semana. Alguno anoche quizás se acostó tarde, esperando también obviamente el partido de Huracán y Argentino Junior, no solamente para ver cómo jugaban uno u otro, sino también para saber definitivamente con quién le tocaba, si había que viajar o no, finalmente hay que hacer las valijas e ir a Buenos Aires el próximo fin de semana, partido que todavía no tiene fecha, que en principio era el sábado, que por esto que vos contás y por muchas otras cosas, puede ser el sábado o el domingo. Bueno, seguramente última hora hoy, mañana primera hora, sabremos definitivamente el horario del partido para el cual Belgrano dispute semifinales, y ya se prepara para eso. Hace un ratito nomás terminó la reserva, ganó 1-0 con el gol de Ramiro Tulián, lo cual también es positivo porque el pibe sigue juntando minutos, sigue jugando, más allá de no hacerlo con el plantel de primera división, sigue estando presente obviamente en el radar y sigue sumando minutos, como recién dijimos. Bueno, esto fue el de Central Córdoba de Santiago del Estero. Y después, pensando en la recuperación de jugadores, a seguirlo en modo de título, a Adrián Sánchez y a Yacaré Morales. Más a Adrián Sánchez que a Yacaré, que terminó caminando con alguna dificultad ayer en zona de vestuarios, lo que fue zona mixta. Esperemos que sea solamente un golpe. Por lo menos ahora, en la primera pregunta que hicimos, ¿cómo están? Me dijeron, Yacaré bien. Adrián lo vamos a evaluar en estos días, pero en principio llega. Bueno, en fin, algunas dudas que tienen en este momento, o más que dudas, son cautos. Esperan, no se ponen ansiosos, pensando que juegan rápidamente en estos días.
0: Bueno, mensajes de la gente, querido Sebastián Brusco, ¿a qué número?
1: Al 3518-157-997.
0: Saludos y felicitaciones por la gran transmisión de ayer. Un reconocimiento especial para Mántaras por esos gritos de gol que nos hicieron vibrar y emocionarnos de verdad. Y gracias a Belgrano por regalarnos otra alegría enorme. ¡Vamos por más, pirata querido! Dice Susana Cáceres. Hola, JP, no lo echan ya que vence su contrato. El hijo de Fassi se lleva mal con Tevez. Viene Holland y el profe Olariaga, dicen. Saludos. Dice Fer.
1: Mirá que tiene información, ¿eh? Olariaga es muy amigo de la familia.
0: Holland está dirigiendo a Cerro Porteño en Asunción del Paraguay. Y sí lo echan porque tiene contrato hasta fines de junio.
1: Y ya hoy no es más.
0: Y ya no es más el técnico. Porque si no le renovaban el contrato, dirigía contra
1: el miércoles. Tucumán.
0: Claro. Está claro que lo cesantearon. Después maquillarán todo lo que dijimos recién, pero los. Claro, no
1: quieren que siga más.
0: No quieren que siga. Hola, Juan Pablo y equipo. Por lo único que hicieron el video vergonzoso ese es para que no parezca que Tevez se fue por el clásico y que Belgrano los dejó sin técnico. Pero no se puede tapar el sol con las manos. Saludos, dice Matías López. Más mensajes de la gente. Mántaras, ¿a qué número?
3: Al 3518-157-997.
0: Por favor, JP. Que si estás disfrutando tanto con lo que pasa en Talleres, las veces que te pregunté si sos de Belgrano y nunca tenés los huevos para decirlo. Pero se nota tanto que en todos los programas sos de Belgrano. ¿Pero qué tiene que ver si simplemente he dicho lo que está pasando?
1: Se ve.
0: Lo que se ve. ¿Pero qué otra cosa puedo decir?
1: Y bueno, nada.
0: Sí, opiné que me pareció vergonzoso el video. Nada más. Punto, en mi opinión. Que tanto a personajes tan importantes, tan trascendentes, como Tevez y como Fassi, porque Fassi está sin ningún lugar a dudas entre los mejores dirigentes de la historia de Talleres, del fútbol de Córdoba.

0: del fútbol del interior del país, me parece que hay que protegerlos más. Es lo que creo, nada más que eso. Después que hagan lo que quieran.
1: Sí.
0: ¿No te parece?
1: Sí.
0: ¿No? ¿Es malo decir eso o no?
1: No.
0: Bueno, más mensajes. Bueno, este mensaje, el que lo leí, dice Bar el Hornillo. Yo lo leo igual.
1: Sí.
0: No está firmado, pero yo lo leo igual. ¿Quién habló, Mati?
2: Sí, en defensa tuya. A ver, y para hacer un comentario mínimo de esto, es algo que también es ser usual en nuestro fútbol o en el fútbol mundial, que pase lo que pasó. O sea, fue una escena rara para el fútbol.
0: En Talleres, la segunda vez que pasa, uno en una conferencia de prensa con Hoyos, el famoso Guillermito, y ahora con Tevez. La diferencia es que la de Hoyos fue en vivo, en una conferencia, y esta fue...
1: Grabada. Armada.
0: Y es verdad, y es en los únicos, o es en el único club que he visto esto, que echen a un técnico por un mal resultado, por un resultado que evidentemente dejó secuelas, y que hagan esto. ¿Vos has visto otra vez, vos que has jugado o no?
1: No me acuerdo, no tengo memoria. Que hayan echado técnicos por un resultado, sí.
0: No, bueno, ya sé, bueno. Pero... Bueno,
2: no, por ahí se puede haber dado esto en un marco de un técnico que estuvo 5 años en el cargo y el cariño de toda la gente y los dirigentes, y lo sacan por una cuestión de que cumplió un proceso y le pueden hacer un video, pero esto no creo que militaba.
0: A mí lo que me llama la atención, personalmente creo, es más, lo debatamos. Para mí el proceso de Tevez, insisto, es sumamente exitoso en Talleres. Por eso me llama la atención. Es más, reconozco lo del clásico, todo eso.
1: Sí, otros
0: es más,
1: errores que ha tenido
0: pensamos,
1: también.
0: Creo que casi todo lo mismo. Pero el proceso es exitoso.
1: Sí.
0: Lo que dijo Tevez, que ya lo vamos a escuchar, lo salvó el descenso y ahora lo ha clasificado 2 veces entre los octavos. Arrancó este campeonato sin número 3.
1: Lo mantuvo tranquilo a Talleres después de lo que venía haciendo.
0: Bueno, o sea, si lo comparás con
1: no es poco.
0: El segundo ciclo de Medina, por ejemplo... Y si lo comparás con algunos otros ciclos que ha tenido escándalo fuera de la cancha, incluso.
1: Por eso te digo.
0: En lo de Tevez, es más.
1: Ha tranquilizado todo.
0: Bueno. Antes de Tevez no existía en el radar, por lo menos del gran público, seguramente a nivel dirigencial, sí. Chicos con mucho potencial de venta como Dávila y Baroni. Chicos con potencial de selección juvenil. O sea, no tengo duda, por donde se lo mire, bueno. Reconozco que es recontra doloroso la forma en la que perdió el clásico. Nadie lo duda eso.
2: Sí, y que también Juan a los chicos los puso Carlito y también, más que todo por Dávila, lo termina sacando Carlito. Le da los minutos, lo convierte en un jugador importante, pero después también lo frisa, como pasó en un momento con Pijuy y Gutiérrez Medrano.
0: Hola JP y Mesa, los hinchas de Talleres se ve que tienen poca memoria. El negro les vino ahora el comienzo del campeonato. Les dieron un plantel donde arrancó la primera fecha sin defensa. Sin un 4, donde improvisó varias veces la defensa hasta que Fase le trajo algún refuerzo. Tevez lo rescató del descenso, muchas veces lo clasificó 2 veces a octavo y lo deja en zona de repechaje para una copa. Hay que tener memoria, muchachos, no hay que ser desagradecidos. Ese es el mensaje de Dani Novoa. Más mensajes. Bueno, nuestro amigo, los muchachos, desde Dian Funes, haciéndoles el aguante como siempre. Nuestro amigo Mati de Racing. Racing Central Norte, el historial para el partido que se viene del viernes que vamos a transmitir. Dicen que Racing y el Cuervo Salteño disputaron 16 partidos en toda la historia, con un registro de 10 triunfos académicos, 2 empates y 4 del Cuervo. La última vez que se enfrentaron fue en aquel partido polémico de los cuartos de final del Federal A 2022, donde la Academia le ganó 1-0 con un gol agónico del Colo Acosta. ¿Jugaste en la cancha de Central Norte en Salta?
1: No.
0: Bueno, más mensajes. Hola JP, para todos los hinchas de Talleres que dijeron que el sábado Belgrano no ganó nada, hoy quedó confirmado que le pusimos el último clavo a la tapa del cajón de Tevez, dice Gustavo de Río Ceballos. Hola JP, soy Marcelo, hincha de la T, un saludo a todos. Tiene razón Brusco, Tevez no era opción de fácil, solo fue un manotazo de ahogado, y felicitaciones al Chaco, pichón de Turco Hueve.
1: Va.
0: Dice eso,
1: ¿Quién lo aguanta?
0: Mirá. Ahora, mirá, dice
1: sí, eso. Sí, se la llave de Vivi.
0: Imagínate, relató apenas 1 año y se levanta a las 11:30 y va a desayunar al bar a las 12 con los ojos así. Imagínate si fuese Hueve.
1: Un grande Chaco.
0: Imagínate si fuese. Ya es un. Le cuento una intimidad a la gente. Ya es un clásico Brusco que se levanta a las 6:30. ¿A qué te levantas a 6:30?
1: A llevar. mis hijos al colegio.
0: ¿Y después te costó otra vez?
1: No, ¿cómo no? Vuelvo a las 8, sigo.
0: Te empieza, de que abrimos el bar nosotros a las 8. Ya llegó Mántara a las 9. Llegó Mántara, ya te dije que va a venir después a las 11. Llegó Mántara, hasta que aparece.
1: Y ahí manda la fotito.
0: ¿Estoy mintiendo?
1: No, no.
0: Qué grande. Bueno, muchos audios. Hola, Juan. La verdad que tengo una ilusión bárbara con Belgrano. Díganme si estoy bien para ilusionarme. Me parece que tiene derecho.
1: Y sí, está en la semifinal.
0: ¿Sabés quién me ha sorprendido de Belgrano?
1: ¿Para bien o para mal?
0: No, para bien. El chico este Sánchez. Le pusieron al hongo y jugó mejor.
1: Sí.
0: Es todo el técnico ese también, ¿eh?
1: Sí.
0: Porque...
1: recuperarlo Longo también, porque Longo no venía bien los últimos. Por eso salió.
0: Porque, ¿te acordás el día en la previa con Sarmiento? Que estábamos hablando que Belgrano estaba obligado a ganar para jugar con Talleres. Nos sorprendía eso. Sí. Y Sánchez tuvo más suelto, entró a correr y corre a lo pavote y bien.
1: Presiona arriba, que eso es muy bueno.
3: Tío, tiene libertades para avanzar, para atacar.
1: Le cubren la espalda.
2: Claro, puede ser ahí, chicos, que encontró sin querer el ruso, ese doble cinco.
1: No creo que sin querer,
0: claro,
1: pero
0: este nivel sin querer no existe.
2: Venía jugando el mudo, le da el descanso para lo que se haría un Belgrano ya clasificado y encontró un equipo que funcionó. Y de ahí se quedó con eso y bueno, no le erró.
0: Y evidentemente sí, Mati, o está muy cerca de eso. Bueno, a ver qué dice Luis Mono, el taxista. Buenas tardes, fanáticos. Ayer en la cancha vi el partido escuchándolos. Excelente lo de ustedes. Consulta. ¿Puede jugar el próximo Pacerini? Saludos, Luis el taxista. ¿Cuántas fechas le dieron, Mati?
2: El jueves sale la sanción definitiva, o sea, es decir, mañana. Hoy está con una sanción provisoria que era por un partido. Veremos si finalmente rectifica esto y si Belgrano tiene posibilidad de apelar. Ahora hay que ver qué pone el árbitro en el informe.
0: Buenas tardes, fanáticos. Aplauso para el análisis del video. Ayer tuve la posibilidad de conocerlos. Gracias por dejarnos ser parte de esta locura. ¡Qué fanáticos! Los vi en el Chori El Registro. Ah, este es el amigo fabricante de muebles, Mate, amigo tuyo. Se fue el Mati. Hola, Nico.
4: De LM, claro. Que se ha sumado a la carpeta de anunciantes de fanáticos y que nos va a acompañar.
0: Diego Cuitiño, ahí está, Diego, ahí está, no me acordaba. Bueno, Diego, fuerte abrazo. Y cenamos todos en el show. Qué bandón de gente que había en el carro del registro.
1: Qué rico, qué rico.
0: La verdad que sí. Hola, muchachos. ¿No es mucho ciclo exitoso? Creo que sería ciclo positivo, dice Leo Roldán. Bueno, querés ciclo... Pero no fue un desastre la etapa Tevez.
4: No, fue muy buena. Coincido 100% con lo que dijiste vos.
0: Hay que agradecer lo logrado por Tevez, pero convengamos que no está preparado para dirigir. Solo no entiende la parte estratégica. No hace cambios para que algo cambie. Verde, ayudante de campo primero, dice nuestro amigo Hugo. Bueno, es otro punto de vista. Hola, fanático, buenas tardes. JP, lo que pasa que el que tiene la culpa es el presidente. Él hace mal las cosas y tiene que tener memoria de lo que hace y dice. Y creo que Tevez no tendría que irse. Pero ya lo fueron. El presidente nunca reconoce los errores que comete. Se apresuró en correrlo. El técnico nos sacó de la zona crítica del descenso. Pero todavía no nos olvidemos que falta una rueda, dice nuestro amigo Gordillo. ¿Cómo es el mundo Talleres? Ha ganado Belgrano. Está en semifinales y los hinchas Talleres están en llama con el mensajero y este tema de Carlos Tevez. Los saludamos al señor Facundo Frígola para hablar del glorioso de Alta Córdoba. Hola, Facu, ¿cómo va?
5: Hola, Juan, ¿qué tal? Buenas tardes. Buenas tardes para toda la mesa ahí. Ha entrenado Instituto, lo ha hecho de nuevo la Agustina pensando en Lanús. Resta confirmación oficial, pero sería el sábado 30 de mayo en la ciudad de Rosario, en el Coloso del Parque. Todavía no hay confirmación oficial, pero el Instituto maneja que será ese día el duelo por Copa Argentina ante el Granate, un Lanús que en principio no quería jugarlo, que quería hacerlo después de la Copa del Mundo, pero ya estaba pautado que si el Granate quedara eliminado y que fuera justamente eliminado con Argentinos, estaría jugando una ronda más en Copa Argentina y lo hará ante la Gloria. Resta confirmar eso para que Instituto ya planee lo que será ese duelo. Mientras tanto, ya teniendo esta casi certeza, sigue entrenando el equipo de Diego Flores pensando en el duelo este con Lanús, recuperando también físicamente a muchos de los jugadores que estaban al límite en el torneo en la parte final, el caso de Alex Luna, que es el más emblemático, que ya está mejor de su tobillo, recuperar futbolísticamente también a Franco Jara, que por ahora no hay novedades sobre él, y va a continuar, y lo va a hacer por lo menos en el partido de Copa Argentina, y también, ¿no?, preparando de la mejor manera lo que será este duelo. Después habrá licencia para los jugadores de 15-20 días y la pretemporada que comenzará y que será larga hasta el comienzo del torneo, que será a fines de julio, cuando vuelva la actividad después del Mundial. Habrá pretemporada larga, así que Flores aprovecha para trabajar y darle una idea a este instituto que viene. Así que también las novedades acerca de los jugadores que se van a ir o que se podrían ir. Todavía Alex Luna está con las chances de emigrar. No ha llegado una oferta todavía concreta por él. Se espera que lleguen en un mercado que será largo. Así que siempre estará la expectativa sobre Alex Luna hasta que termine el mercado. Imagino que van a llegar ofertas en las próximas semanas y ya empezará a evaluar las institutos, pero por ahora no hay nada y por ahora los jugadores que están van a afrontar el partido ante Lanús, incluso el Gato Lódico también, incluso Manu Rofo, Fernando Alarcón, algunos de los que se hablaban de que pueden llegar a salir van a estar al 100% para Flores para este duelo con Lanús. La Gloria piensa en el Granate y en el básquet, Juan, también pensando en lo que va a ser el juego número 3 ante Quinza. Esto será mañana, recordemos, en el Estadio Estructura Pretensa de Atenas. Hará de local instituto, no lo puede hacer en el Monumental porque está el recital de Ricardo Arjona. La Gloria traslada la sede, se va a General Bustos buscando el tercer juego ante Quinza por los cuartos de final de la liga.
0: Mensajes de la gente, Nico, ¿a qué número?
4: Al 351-857-997.
0: Hola, Juan, 2-1 fue la semi, abrió el marcador el chino aquella vez. Es cierto, Chiquito Romero era el arquero de Argentinos Juniors en ese campeonato. Chino. Me permite hacer una corrección al señor Estela, no es Copa de la Liga, es Torneo de Apertura. ¿No es Copa de la Liga, Torneo de Apertura?
4: No, es... Bueno, sí,
0: bueno, sí, tiene razón.
4: En realidad es la Liga Profesional del Fútbol Argentino.
0: Bueno, exactamente. Hermosa tarde, ¿verdad? Aguante la B. Más mensajes. Juan Pablo, mirá la vuelta de la vida. Los de Talleres decían que Belgrano hacía 20 años que no le podía ganar. Y ahora hace 8 que Talleres no le puede ganar a su papi celeste, dice Richard. Más mensajes. Hola, queridos amigos de Fanático, escuchando el programa como siempre, disfrutando unos mates y el gran momento de mi querido Pirata. Un abrazo a todo el equipo. Hola, muchachos, ¿cómo andan? Triunfazo de Belgrano anoche. Ayer no escuché bien si me gané el Chori del registro y si fui así hasta cuándo tengo tiempo de retirarlo. Chelo de Río Ceballos o Marcelo Tomás, mi nombre real, el que lo saludaba desde la Cuellar Alta. Sí, Marcelo, ganaste el Chori del registro. Somos.
1: Sí, a dedo fue, pero eras vos.
4: Es más, bueno, yo pensé que ya había ido.
1: Sí.
4: No, fue. Dado por hecho, ya sé, la otra persona. La otra que persona. Ganó. Pero di por hecho que le había pasado ya.
0: Sí, Chelo, podés ir cuando quieras. Ya Rodolfo y Cari y todos los chicos que trabajan en el carro de Chori al registro tienen tu nombre y tus últimas 3 cifras del documento. Pasá cuando quieras para que vayas vos con un acompañante para 2 choris y 2 bebidas gaseosas.
1: Sí, señor.
0: Y para aquellos que no sepan, el Chelo fue el que nos estaba escuchando y es el que estaba sentado en el... creo que en el último escalón de la tribuna de la Cuellar Alta, y nos saludaba. Bueno, más mensajes de la gente. ¿Quién no tomó en el campo el famoso...? Ah, ese no es para nosotros. Ah, estos son de los otros. Mira todos los que hay, Brusco. Bueno, mira todos los audios que hay.
4: Audio. Media hora de programa nomás.
0: Chicos, metamos audio onda
4: 30 segundos.
0: Porque miren, mira todos los audios. Mira, hay 1, 2, 3, 4, 5.
1: Sí, 1.32, no, Miguel.
0: Claro, Miguel, dale. Hay un bandón. Bueno, hola JP, pobre Tevez, lo incendiaron. Un campeonato chupando el humo de Orsi con el 9 que nunca llegó y lo salvó del descenso. Ahora incorporamos tarde y lo mete igual en octavos. Ahora aguantar la fumata del mumo con el técnico. Abrazo, Fer, de Villa River Indarte. Pobre Mumo, la liga en toda. Chicos, hoy el Mumo no está. Finalmente tuvo que parar. Tader,
1: no, la garganta, no es que...
0: No seas mal.
1: No, bueno, la garganta.
0: No digas que está huyendo, no, está con la garganta.
1: Por eso digo, sí.
0: Viste qué bravo que este, ¿eh? Déjalo, y bueno, justo le pobre. Tocó.
2: Lo quemé, brusco.
1: Una semana complicada.
0: Bueno,
5: Brusco, no te hagas del vivo. No te hagas del vivo, brusco.
0: No, en serio. Dale. Cuidemos a Mumo. Tiene que hacer reposo de voz. Tiene que hacer reposo vos. Se tiene que callar y tiene que estar tranquilo.
4: Juan, justo ahora.
0: Y bueno, ¿y qué querés? Pobre po. Tranquilo, chico, tranquilo. Escuchemos la despedida de Carlos Tevez. Esto lo compartió Talleres como por sus redes.
4: Por sus redes sociales fue la manera oficial de finalizar este vínculo unos días antes de que formalmente finalice el 30 de este mes.
1: Del otro mes.
0: Lo escuchemos. ¿Al TA? Bueno, tranquilo, Diego. Tranqui.
4: Claro, perdón.
6: Carlitos, hace un año, casi un año, nos juntábamos acá porque iniciamos un proceso y un ciclo muy complicado. Tal vez en los 11 años, el momento más difícil de Talleres. Y fue increíble porque te llamamos y en menos de 24 horas estuviste acá haciéndote cargo del equipo. Cumplimos los objetivos en lo que fue tal vez uno de los semestres más complicados y empezamos un periodo de renovación de plantel, de poder tener los objetivos de trascendentales, institucionales, de seguir debutando jugadores y finalice el año con 26 puntos. Nos dejás con la posibilidad de poder seguir cumpliendo el objetivo de competencia internacional, de haber debutado muchos jugadores que son un patrimonio fundamental para el proyecto institucional, para la sostenibilidad de Talleres y para el cumplimiento deportivo. Finaliza tu contrato, agradecerte y la gratitud eterna que tiene Talleres, y sé que es un hasta luego, Carlito. Sé que te irás a ver fútbol a Europa, a Inglaterra, seguirás con esa enorme pasión que tenés, y Talleres hoy te dice gracias por todo lo que nos diste este año, y sé que también es un hasta luego porque sé que el fútbol nos volverá a juntar.
7: Sí, bueno, Andrés, gracias a todo el pueblo de Talleres, la verdad, por dejarme ser parte de esta familia tan, tan hermosa. Pasé un año muy, muy lindo porque los procesos son hermosos y la verdad que, bueno, hoy los caminos se separan porque me parece que también es lo que el club y yo, en este caso, decidimos en común acuerdo. Así que agradecerte a vos por darme esta oportunidad de poder dirigir a este club tan grande como es Talleres. Y nada, siempre agradecido a esta hermosa familia, amigo que dejo acá dentro del club, que es muy importante, y decirle que me trajeron para salvarlo del descenso y hoy lo dejamos en Copa Internacional, así que para mí es una satisfacción enorme y, como bien dijiste, hasta luego y ojalá no vuelva a cruzar en el camino, así nos podamos dar un abrazo. Así que muchas gracias.
6: Así va a ser, Carlito, de las mejores personas, de los mejores entrenadores, de las mejores calidad humana que ha tenido la historia de Talleres, Carlitos Tevez. Gracias.
0: Bueno, Fassi y Tevez.
4: Hay algunos detalles que me dejan mucho ruido, más allá del video, lo forzado y todo lo que dijiste escena, antes, claro. Todo eso. Pero hay palabras que usa Fassi para una cosa, como por ejemplo, ojalá esto nos vuelva a cruzar para otra vez trabajar juntos, le dice Fassi, y Tevez le contesta, ojalá nos podamos cruzar de vuelta para darnos un abrazo. Bueno, cosas donde
0: ya es muy rebuscado.
4: No es rebuscado, es simplemente lo que uno quiere comunicar, Fassi, de que está todo bien, de que es una despedida linda, bonita y ceremoniosa. Y del otro lado, un tipo el cual se queda sin laburo, donde había hecho las cosas bien, donde no le salieron las cosas bien contra Belgrano, es verdad, pero más allá de eso, Tevez lo remarca, donde bueno, dejamos este equipo dentro de la clasificación a Copa, donde nos salvamos del descenso, donde todo eso remarca, y es una gran campaña de Tevez.
0: Bueno, escuchen lo que decía Tevez en la conferencia de prensa, él, ¿cuándo fue el clásico? El sábado.
1: Sábado pasado.
0: El sábado. En la rueda de prensa, esto respondía Carlos Tevez sobre la derrota y lo que venía en Talleres en un momento bravo. Escuchen.
8: ¿Todavía no renovaste el contrato y esto marca algo o eso no? Muchas gracias.
7: No estoy para hacer un análisis hoy de mi situación. La verdad estoy triste por no poder darle la alegría a 60.000 personas que vinieron a alentar el equipo y no queda ningún análisis mío. Después veremos.
0: Después veremos.
3: No vieron mucho.
0: No, después había otro donde él, el que le pasé a Nico, era uno donde decía que no se acababa el mundo, que hay que jugar con Atlético Tucumán, con una cuestión. O sea, en ningún momento Tevez hablaba de que no iba a dirigir contra el Atlético Tucumán.
1: O de que íbamos a ver, o de que habrá que hablar, nada. Él como que seguía.
0: Está claro que el cimbronazo fue muy grande. La forma en la que perdió, porque perdió apenas por 1-0, pero fue más grande la diferencia entre lo que se vio entre una cosa y la otra. Y eso es lo que llevó a interrumpir anticipadamente el contrato a Tevez y a Fassi y a todos los que deciden.
3: ¿Puede ser que haya aparecido alguna propuesta para Tevez y que eso haya facilitado la salida del acuerdo, esto de...?
0: No, la verdad que no tengo ni idea.
3: Habrá que esperar algunas horas, algunos días.
0: Creo que había versiones de que iba a comentar el Mundial para una cadena, pero no lo sé, la verdad que no lo sé. Insisto, Taller el miércoles que viene, de acá a 7 días vamos a estar en la cancha de Newell's transmitiendo a Talleres con Atlético Tucumán, y ahí la T va a tener, entiendo, ¿ya confirmó que en el cuerpo técnico interino?
4: No, oficialmente no, pero sí lo que decían ustedes de
1: Carboni,
4: de Acosta y Carboni.
0: Bueno, en fin. Veremos. Una situación rara, a mí me sorprende. Yo pensé que Tevez se quedaba. Nunca imaginé que una derrota en el Clásico podía sacar a alguno de los entrenadores. Está claro, Brusco, a lo mejor vos lo ves desde adentro y sabés que son cimbronazos fuertes, no lo sé.
1: No, siempre, ya ha pasado un montón de veces de los dos lados. Que después de una derrota, el que pierde paga los platos rotos, es así.
0: Bueno, a ver, escuchen esa parte de Tevez que ya planeaba el partido con Tucumán.
9: Se continúa, todavía continúa. Es un partido donde hay que aprender de los errores, hay que levantarse, hay que ver los errores que uno cometió, que el equipo cometió, y así es la vida. Continúa. Me parece que, como te dije, uno está triste, está mal por no poder darle la alegría a la gente. Pero después, a partir del sábado de mañana, uno se levanta, dice bien esto, hizo mal lo otro, autocrítica, y así, tranquilamente. Y después, cuando yo creo que vamos a tener Copa Argentina, ya tenemos que estar enfocados, y después de la Copa Argentina, replantearse un montón de cosas y ver qué es lo mejor para hacer y qué es lo mejor para la vida.
0: Bueno, en fin, ya pasó. Ojalá que se levante rápido Talleres. No hay que subestimar, ni mucho menos, a Atlético Tucumán. Lo dirige Falcione, un equipo bravo. Viene de ganar la River en el Monumental. Viene en franca levantada. Es un grande, es un par tuyo. Y
1: después vamos a tener la novela de a quién traen, a quién no, quién quiere venir,
0: pero,
1: quién no.
0: A ver, Seba, pero no está como para regalar la Copa Argentina.
1: Bueno, no.
0: No, ni mucho
1: pero
0: menos.
1: Pero eso ya. Pero lo que viene también después.
0: A ver, si te comiste un piñazo de novela, te noquearon, te contaron, te volviste a caer. Pero bueno, hay que levantarse, ya fue. Sí. No va a estar toda la vida con que. A ver, Taller y Belgrano, como Boca River, como Independiente Racing, como Newell's Central, etcétera, etcétera, etcétera, son clásicos, ¿por qué? Por la paridad, por la rivalidad. Se ganan, se
1: por
0: pierden
1: regularmente.
0: Años. Listo, o sea, sí. Ya pasó, ya fue. No va a estar toda la vida con eso. Ya se van tomando medidas. Podemos estar de acuerdo o no. Bueno, salvo que traiga, mira, estoy pensando en voz alta, salvo que traiga otro técnico y que ya debute.
1: No.
0: Cosa que no creo.
4: No. En Copa Argentina la semana que viene es Carboni y Acosta. Eso está, no de manera oficial, no lo anunció Talleres, pero ese es el camino. Ahora está la otra parte de Talleres, que es, si miramos el árbol, que es Carlos Tevez, o si miramos por ahí el bosque, una frase que a vos te gusta mucho, Juan, de Talleres en sí. Venía Coca, no llega. Llega, no vienen refuerzos, se va, aparece Tevez de última, como hace un rato dijo dijo Seba, apareció Tevez de un día para el otro, se hace cargo, se mete, salva a Talleres el descenso y todo lo que vimos hasta hoy. Pero previo, viene en este ciclo de técnicos y de buscar y de buscar y que no encuentra algo claro.
0: Bueno, y mercados de pases tardíos, de jugadores que llegan tarde, de muchas situaciones que son muy desprolijas y que tarde o temprano salen a la luz.
1: Sí.
0: La dirigencia liderada por Fassi también tiene que hacer una profunda mea culpa.
1: Sí, porque...
0: Porque, a ver, ponele, hoy veía que el Mumo escribía en el grupo, se pegó Tevez un tiro en el pie por cómo planteó el partido. Ponele.
1: Sí.
0: Tiene razón. Listo. Hizo todo tan mal
1: que... Por más no... que los jugadores pues jugaron mal. Listo. Ellos, no Tevez.
0: Hizo todo tan mal Tevez, el cuerpo técnico, que a Fassi no le quedó otra que limpiarlo.
1: Sí.
0: Pero también tiene que hacer un mea culpa. Se te fue un técnico anterior abiertamente diciendo no me cumplieron nada de lo que me prometieron. Ahí aparece Tevez de un día para el otro. Y todo lo que sabe, que un día no había cuatro, que un día no había tres, que este no estaba... Le han traído a Baloyo como refuerzo, no juega 90 minutos desde tiempos inmemoriables. Porque eso también es cierto. Sí. ¿O no?
1: Sí.
0: Bueno.
2: Lesionado ahora Baloyo. Yo preguntaba, le pregunto a ustedes, mejor dicho, ¿hay alguna chance? Porque el otro día cuando hicimos el partido de reserva estaba el Laucha Acosta en la cancha. Y él decía que le gustaría sumarse con el hermano, etcétera, en algún momento. ¿Es muy descabellado que se sume y pueda tener una chance?
0: A mí me parece que Talleres es un club que necesita entrenadores hechos y derechos. Es mi opinión, punto. Le ha ido con algunos bien, Gandolfi y Riboneto.
2: A eso voy.
0: Que son técnicos que han debutado en esa función. Ahora lo propio va a pasar con Carboni y Acosta, el otro. Bueno, en fin. Pero también seamos realistas y sinceros, algo bastante común en lo que ha pasado en los últimos tiempos en el mundo Talleres. O sea, no es algo que nos sorprenda. Pero bueno, en fin. Más mensajes de la gente antes de la pausa. Mántaras, ¿a qué número?
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0: Hola, familia de fanáticos. Primero felicitarte, JP, como cabeza de este gran grupo, a cada uno de los técnicos de que prende y apaga la luz. Excelente transmisión de lo de Talleres. Una vergüenza lo que hicieron con Teve. Lo único que le faltó es decir que estaba en proyección de salida. Hola JP, buen equipo Unión. Le tenía miedo, para ser sincero, hasta que ayer escuché la nota de Rivero con un periodista de Unión y dijo que Tarragona y Estigarribia no estaban enteros, y ahí me calmé. Saludos muchachos. Ah, muy buena actuación de Fassi Tevez en el videíto. Con el cacique hicieron otro video payasesco también hace unos años. Llámenlo a Ventura para que ponga Fassi de Tevez en alguna categoría del Martín Fierro, la mejor actuación. Pero qué papelón, loco, déjense de joder. Palermo va a ser el técnico más cantado que el feliz cumpleaños. Bueno, esa es la opinión de Emilio. Hola fanático, la semana pasada JP decía que Tevez no le da el equipo al Mumo. Y el Mumo hablaba del equipo y se los pasaba a Tevez. Ahora la pregunta sería, ¿no se tendría que ir el Mumo también?
1: No,
0: saludos, Seba.
1: No,
0: el Mumo se queda. Ahora está lesionado. No es que está huyendo, está lesionado. Está difónico.
1: Sí.
0: Y ustedes ya saben, vino toda la semana así. Más mensajes, chicos, en estos 11 años de Fassi, ¿cuántos técnicos pasaron por la T? Bueno, un montón. Tevez iría a un streaming con el Kun Agüero al Mundial. Excelente tu programa, saludos Fer. Bueno, eso es otro de lo que dicen. Hola a la mejor radio de Córdoba, Juan Pablo, sos el mejor, mi loco. El daño que hizo González Metilli, vamos Belgrano viejo, no más. Soy Maico Navarro. Más mensajes de la gente. Hola Fana, estaba clarito. Longo, Sánchez, Vázquez segundo tiempo y Pacerini 55 minutos. Soy Carlos Ceballos. Bueno, y así un montón de mensajes. Saludamos antes de la pausa al señor Juan Manuel Espontón. Hola, Juancito, ¿cómo va?
10: ¿Cómo te va, Juan Pablo? El placer de saludarte.
0: ¿Cómo salimos ayer?
10: Más allá de que está cerca el partido contra Central Norte el día viernes a las 21 horas, un partido que los propios protagonistas el domingo decían que era una final, que lo consideraban así. Ayer anticipábamos buenas noticias porque no había lesionado, no nadie, salvo la molestia de Mati Sánchez, que estaba 100% recuperado. Bueno, Hoy ya se perfila el 11 de Racing en la práctica formal de fútbol. Puso dos cambios. Luciano Viano va al sector izquierdo, pone Manuel Díaz y Fran Monticelli por Gaspar Vega. Entonces el equipo quedaría con Olivera, Chamorro, Gómez, Díaz y Viano. Rinaudo sigue por derecha, Olinic y Monticelli. Y arriba Córdoba, Chavarría, Centurión. Es un equipo muy ofensivo de la dupla que hoy tuvo una reunión con Gaspar Iníguez, que le dieron el alta, tenía la alta médica, ahora tenía la alta de RT, pero que le habrían comunicado ya que no va a ser tenido en cuenta. Incluso me dijeron que existe la chance ya que a partir de mañana empieza a trabajar en contraturno, o sea, diferenciado del resto de los compañeros. Un jugador en Italia, un hermano de Pablo Fornasari a principio de año, y que, salvo creo que el primer partido, después nunca le funcionó mucho a la academia.
0: ¿Pero esa decisión del cuerpo técnico o de la dirigencia? ¿O ambos?
10: Y yo creo que tiene que ver de ambos, ¿no? A ver, en función de este tema del bajo rendimiento, una lesión que para mí se extendió más de lo que suponían, y algunas cositas más, bueno, entonces definitivamente esta salida termina siendo en conjunta, y por eso Gaspar Iníguez ya... En principio no sería tenido más en cuenta, tiene contrato vigente hasta el 31 de diciembre, así que bueno, habrá que ver después si puede rescindir el contrato, si el jugador quiere quedarse hasta fin de año, cumplir el contrato corriendo en el predio, bueno, ya eso será cuestión más parte legal y decisión del jugador, que en caso que le hagan una oferta por una rescisión anticipada.
0: Bueno, ¿cómo salimos ayer en el acto eleccionario?
10: Bien, bien, bien. Excelente. Excelente cantidad de votantes hubo, por suerte.
0: ¿Y la lista tuya?
10: Sí, obvio, entramos.
0: ¿Pero ganaron o entraste?
10: No, ganamos.
0: ¡Ah, ¡oh, compañero! Bueno. Así se hace, dale. Que claro. Se ríe Máltara. Bueno, el compañero. Pero
3: por supuesto.
0: Pero como tiene que ser. Preocupándose por el bienestar de los compañeros bancarios. Sonó lindo, ¿no?
10: Claro. Sí, lindo. La verdad, una jornada muy, muy linda, muy linda. De la mano, me terminó de convencer Javi Collado, en una charla que tuve con él.
0: Bueno, ¿cómo estará Collado?
1: Ahí está escribiendo, que está bien.
0: Chicos, bueno, una pausa.
10: La sí, última, porque dale. Se está jugando en estos momentos Liga Cordobesa, la segunda fecha, está jugando el clásico entre Huracán de Barrio La Francia y Argentino Peñarol, 30 de la complementaria, 2-2. Ganaba el Luminoso 1-0 con gol de Agüero, lo dio vuelta con goles de Facio, La Peña, y hace instantes empató nuevamente Agüero. Estamos entrando en los últimos 15 minutos, partido correspondiente de la segunda fecha, que se suspendió curiosamente dos veces por lluvia y que es para poner al día en el torneo de apertura de la primera.
0: ¿Vos sabés cuál es el político que hizo gestiones para que Peñarol tenga su plaza sin, digamos, a dedo para el federal o no?
10: No.
0: Bueno, vamos a tratar de averiguarlo. Pausa.
10: Es la pregunta del millón.
0: No, pero sí es más fácil que... Él estaba recantado. Pausa, ya volvemos.
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0: ¿Cómo andas, JP y la banda? Me parece que no es el partido este que lo echan a Tevez por un partido. Me parece que la idiosincrasia de Talleres no era jugar como jugaba Tevez. Como dijeron antes, empezaron con Coca. Cuando se va a Coca, traen un técnico para acomodar el vestuario y fue eso nada más. Pero Talleres nunca jugó de esa manera como jugó con Carlos Tevez. Hay que ser agradecido, sí, pero bueno. Culmine esto del mal juego y de diferencia de juego que tiene Talleres con cómo hacía jugar Carlos Tevez.
1: Hola Juan, hola equipo, todos ahí, saludos. Puede ser que tenga razón, que lo tranquilizó, que puede haber hecho una buena campaña. Yo no lo he visto jugar dos partidos seguidos a Talleres bien. Creo que ha tenido bastante suerte. Yo sinceramente no veo ahí un Talleres sólido. Entiendo lo de los refuerzos, entiendo lo de fácil, creo que es el principal culpable, pero yo creo que se sacó solo con el planteo de sábado. Saludos, muchachos.
2: Hola Juan, ¿cómo andas? ¿Cómo anda toda la mesa? Ahora dicen que tienen poca memoria con Tevez, pero lo de Belgrano se olvida de que antes de ganarle a Sarmiento, todos pedían la cabeza de Cielinski, la cabeza de Medina, la cabeza de Celarrayan, pedían la cabeza todo. Ahora que le metieron 4 a Sarmiento, le ganaron a Talleres y le ganaron a Unión, tienen que hacerle un monumento en el Gigante. Somos todos flojos de memoria entonces.
3: Hola chicos, buenas tardes, ¿cómo andan? Muy bueno el programa, siempre los escucho. JP, mirá, vos que lo estás defendiendo tanto a Tevez, ¿a vos te parece que Tevez, que Talleres jugó bien mientras dirigía Tevez? ¿Te parece que Talleres tenía bien, buen juego mientras dirigía Tevez? A mí me parece que no.
4: Hola muchachos, ¿cómo va? ¿Todo bien? La verdad es que estoy sorprendido de escuchar lo que acabo de escuchar. Este muchacho está diciendo que lo del ruso es suerte a esta altura del partido. La verdad es que si ese es el análisis que él hace, deja mucho que desear este muchacho. Yo no creo que sea suerte y que Longo pueda jugar bien con Sánchez, sabiendo que uno es un 5 que tiene buen juego y el otro es más pica piedra, la verdad.

0: Gracias, gracias a toda la gente que se comunica al... ¿Qué número mandarás?
1: Al 351-857-997.
0: Y mirá todos los que hay, Brusco.
2: Sí,
0: mirá,
2: vamos a ir poniendo,
0: bien.
2: Sí.
0: Mirá, ves qué larga, qué es la cantidad de mensajes que hay, ¿no? Bueno, a ver, ¿qué dice esto? Quiero felicitar a Nico por el trabajo de la cena del gigante de Alberdi. Le durmieron el pupito y se acomodó donde podía, pero mirá, nunca dejó de hacer su trabajo, dice Leo Roldán.
2: Muy bien, Leo.
0: ¿Cómo que te durmieron el pupitre? Me perdí eso.
2: Claro, había dejado todo organizado y cuando volvió, ¿eh?

0: ocuparon.
1: Yo tenía todo organizado en un espacio, me fui abajo y cuando volví no estaba más mi espacio. Y después nada, lo resolví con mis amigos, lo resolvimos, está todo bien, y fui a buscar otro cable. Tiré un poco más de cable.
2: Que no sé qué de la campera. ¿Qué cosa, Mati?
3: Ni la mochila ni la campera.
1: Yo había dejado en el pupitre de siempre, había dejado la mochila y mi campera y un cargador enchufado. Ya después volví y no había más nada. Y lo habían corrido como 6 pupitres más allá. El detalle, o sea, es que nosotros el cable
2: Leo,
1: nuestro,
2: el que escribió ahí, se ve que estaba en la hereda y vio todo en primer plano.
1: Cuando vea la foto de Leo, te digo si lo ubico de cara.
2: La otra, ayer en la hereda, no entiendo por qué se pelearon los hinchas entre sí.
1: No, yo tampoco.
2: Si
1: por
2: un lugar, momento para disfrutar, sí. De última, se amuchan más, muchachos. Si
1: ah, sí, lo vi, Leo está siempre ahí en la zona, ahí de los que saludamos.
0: Sí, algo raro. Bueno.
2: Pero para cómo te va a pelear... Bueno. Si los dos habían ido a lo mismo, es entendible que algunos lleguen de laburar más sobre la hora y te amuchás, juntar las
0: puede
2: colitas,
0: ser que alguno tiene una copa de más y se desubique.
1: Pero pasó algo muy loco porque había un hombre que le pegaba a otro, una chica peleando con otro chico, medio se le subió cococho y se agarraba.
2: Pero de un última, peleón. Si ven que se desubica, ¿cómo no va a haber uno que piense? Le digo, ¡ey!
1: Bueno, y a todo
2: si
1: esto.
2: Todos están para lo mismo.
1: Y a todo esto, la gente, después vi en videos la gente. Señalaba uno como que ese uno era el que había arrancado la pelea, el culpable. Y a ese lo vio por tele.
2: Hola muchachos, la verdad, gran programa y grandes transmisiones. Les cuento que lo descubrí después de que mi hermano en Houston me diga: no escuches más a esos.
1: Y escuchá a aquellos.
2: Bueno, dice: escuchalos, Estela y Brusco en el. Yo tengo que leer algunos mensajes antes.
1: Sí, también.
2: Porque si no.
1: Pero si quedaron... eso.
2: Quedo en upside. Bueno, escuchá a los Estela y a Brusco en LB2. Y no se equivocó. Mirá todos los signos de admiración que pone. Saludos. Aguante la B y un gran saludo a mi amigo, a mi hermano que vive allá y los escucha siempre. Gustavo es su nombre. Nos dice Chuni, que es Martín de Petris. Bueno, Martín, gracias. Un fuerte abrazo. ¿Y cómo nos habrá descubierto el hermano de Houston?
1: Por lb2.com.
2: Che, ¿y tu hermano no nos recibirá si vamos para el Mundial? Pausa, ya venimos, no se vayan.
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0: En Córdoba suena la 2 con estos títulos.
1: Locales.
0: Nacieron 8 cachorritos antinarcóticos en Córdoba. La familia K9 de la Fuerza Policial Antinarcotráfico de Córdoba sigue creciendo. La fuerza informó el nacimiento de una nueva camada de ovejeros alemanes línea de trabajo, integrada por 5 machos y 3 hembras.
1: Nacionales.
0: Carlos Maslatón apuntó contra Caputo. El analista financiero criticó duramente a Luis Caputo y aseguró que su impacto económico supera el de Martínez de Hoz. Así lo decía.
2: Es más grande el daño que está causando Caputo que el daño que hizo a Martínez de Hoz. Se ve que Caputo lo escuchó a Milei hablando de la dolarización y el plan que tenía. Entonces elaboró un informe especial al gusto de Milei allá por junio, julio del 2023 y se lo mandó a Milei para que lo lea. Y Milei, que había sido enemigo de Caputo, que dijo, tengo la solución. Y eso es lo que lo salvó a él porque no tenía plan económico.
1: Internacionales.
0: Apagones masivos. Cuba acusó a Trump de asfixiar a la isla con un genocida bloqueo energético. El presidente Miguel Díaz denunció en X el dramático agravamiento de los cortes del suministro eléctrico en el país.
1: Deportes.
0: Descendió Atenas y su entrenador expresó su tristeza. El DT de Atenas, José Luis Pizani, expresó su dolor por el descenso del griego.
3: La verdad que como equipo creo que dimos todo y hicimos lo imposible para que esto no suceda. En lo personal, llevo 45 años dentro de una cancha de básquet y nunca había tenido un dolor de semejante manera, de semejante forma.
0: 18.04 en todo el país, te actualizamos los datos del tiempo hasta ahora en la ciudad de Córdoba. 19 grados 5 décimas, humedad 51%, el cielo se encuentra parcialmente nublado. 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

0: Hola JP querido, hola chicos, Pablo de Villa Allende, aclaro rápido, no formo parte ya de ninguna agrupación, opino como socio. El diagnóstico, a pesar de eso, el diagnóstico era correcto, ¿no? Ya el año pasado se veía un modelo agotado. Por eso es importante la periodicidad en las gestiones. Es un principio básico de Occidente, o sea, si vos estás mucho en el poder, perdés el timing. Y nadie se anima a decirte lo que está bien y lo que está mal. Me encanta JP y demuestra que sos un vago objetivo, que a pesar que le decís el profe de acá, te das cuenta que lo olvidé, es una cosa vergonzosa. Pero bueno, vamos loco. Y aguante AJ. Ahora sí, grande.
1: Hola chicos los dos, hola Juan Pablo Estela, acá te estoy escuchando. Bueno, con respecto a lo que estaban hablando de TV, yo no soy hincha de Talleres, soy hincha de La Gloria, y la verdad que es una pena que se vaya un buen técnico, porque él ha sido buen técnico. Lo ha dejado Talleres donde tiene que estar, como muchos equipos tendrían que estar. Pero bueno, a veces los resultados no se dan, y yo siempre digo, ¿no? No sé si ustedes están de acuerdo o no, por ahí la tiene la culpa los jugadores también, que no ponen huevos. Bueno, y ahí están las consecuencias de esto. Yo creo que es parte también los jugadores y no tanto los técnicos, como los técnicos a vos te ponen de lo que vos sabes jugar, pero si no rendís, es como cuando vos tenés un trabajo y no rendís, obvio que te van a echar, pero bueno, acá el fútbol, pero yo lo veo de ese lado. Un abrazo y los escucho todas las tardes.
2: ¿Qué haces, Juan Pablo? Gente, ahí a la mesa. Fassi es un cínico, es un muy buen presidente, pero es un cínico en el manejo o en el trato de personas, porque hasta hace el sábado Tevez era Van Gaal o qué sé yo, Luis Enrique, y de pronto el clásico detonó lo que él cree que tenía que hacer, y bueno, es así, siempre se manejó de esa manera. Espero que lo vea o revea de esa forma, porque después nadie va a querer venir a Talleres, papá. Así que bueno, un abrazo, gente.
3: Buenas tardes, Juan Pablo Estela. Bueno, queda demostrado que ningún técnico de jerarquía o de fuste puede venir a Talleres con lo que hizo hoy con Tevez. Así no puede venir nadie. Un tipo que armó todo para que quede bien con Dios y con el diablo. Así le hace este video a Tevez, que otro técnico de otro fuste no lo hace.
4: Perdón, muchachos de fanático, habla Luis. Yo no sé si van a poder subir esto, ¿no? Pero en las redes sociales, a Tevez, lo estaban quemando antes del partido de Belgrano, después del partido de Belgrano, y ni qué habla cuando Belgrano gana anoche. Lo refulminaban, o sea, los hinchas, los dirigentes, todos le apuntaron mal.
5: Seamos realistas y sinceros, algo.
6: Ahora, Juan Pablo, muy lindo el programa, se llama Julián.
5: O sea, no es algo que
6: me parece que bueno, no hay que echarle toda la culpa a Tevez. O sea, Tevez para mí lo plantea bien al partido y pone lo que tenía que poner. Lo que pasa es que le fallaron las piezas. Pero el planteo de Tevez fue bueno, no es que Tevez se equivocó. Para mí no funcionó los engranajes.
7: Bueno, mensajes de la gente. Y sí, es un fusil siempre, el primero es el técnico. También eso desde lo obvio. Pero bueno, a ver, no sé si está bien o mal. Lo que hubiese evitado de todo esto era el video. Nada más. Es un punto de vista mío muy particular. Mántaras, ¿qué pasa con la Copa Argentina?
8: Platense y San Martín de San Juan han igualado 0-0. Habrá definición desde el punto de penal.
7: Este partido se está jugando en la cancha de...
8: En el Belanger, la cancha de Temperley.
9: De Temperley.
7: Ah, le quedó pareja la distancia para uno y otro.
9: Muy cerca.
7: Pero está estoico ahí gritando, como Dios manda, un puñado de hinchas de San Martín de San Juan. ¿Está atajando Borgoño para Platense? Porque es el ex arquero de San Martín de San Juan. Fíjense las vueltas de la vida. Estaría enfrente de sus ex compañeros, varios de los ex compañeros en el conjunto cuyano.
9: En San Martín de San Juan está Velasco y Sumabil para Platense.
7: O sea, Borgoño está en el banco de suplentes. Sí. Ha jugado con equipo alternativo el Calamar, que no clasificó entre los 8 mejores del certamen, pero está buscando la clasificación en la siguiente ronda de la Copa Libertadores de América. Recordemos, Nico, que Central y Racing juegan ¿a qué hora?
10: Va a haber partidos esta noche, 18:45, exactamente en media hora van a estar jugando el Canalla y la Academia.
7: Hola, JP, perdieron con la Gloria y se pelearon, dice otra cosa, pero bueno, se pelearon el vestuario y lo echaron al Cholo. Ahora perdieron con Belgrano y otra vez el lío. Más o menos lo resumo y lo digo en palabras más elegantes, el mensaje de Cookie. Buenas tardes, fanáticos. ¡Qué huevazo Belgrano! ¡Que la cuenten como quieran, loco! Dice Diego. Hola, una hora hablando de Tevez, cuando tendrían que hablar de la clasificación de Belgrano. Hemos arrancado el programa hablando de Belgrano, goles y demás. Hablando de Belgrano, juega el domingo, seguro, Mati.
11: Sí, el domingo se está definiendo el horario. Todavía no está confirmado, va a ser hora de la siesta. O más entrada a la tardecita, pero bueno, no va a salir de ese día, por lo que por ahora pudimos averiguar, recién nos charlamos con Nico también por interno.
7: Bueno, o sea, Belgrano juega el domingo, según datos que maneja la dirigencia, indistintamente del resultado de Racing Central.
11: Exactamente, yo pensé que por ahí se podía esperar hasta esta noche, pero dijeron, no, ya movió, es más, tengo un datito que los jugadores han pedido un servicio especial de corte de pelo al predio el día viernes, sabiendo que juegan el domingo ya.
7: Bueno, domingo entonces va a jugar Belgrano. Insisto, si Central gana hoy el partido que va a empezar en un rato, sí o sí contra River o contra Gimnasia, va a tener que jugar el día sábado porque el martes vuelve a ser local, pero en Copa Libertadores de América. Si juegan, supongamos, Racing y River o Racing y Gimnasia, tranquilamente entonces los dos partidos podrían ir el domingo. Por eso, qué lindo jugar a las 3 de la tarde, me encantaría ese horario. ¿A vos
12: sí,
7: te gusta?
12: Sí, sí, en esta época
11: del año. Va a estar frío el domingo, así que viene de 10.
7: Bueno, está lindo eso. Hola, banda, buenas tardes. Como siempre, la compañía a la vuelta del laburo. Abrazo grande, aguante la Gloria, dice este oyente. Hola, amigos. Para los hinchas de Belgrano hace 3 partidos, cuando perdió con Gimnasia pedían la cabeza del Ruso y ahora es Guardiola. Y para nosotros, los hinchas de Talleres, no hay que olvidar que es un partido de fútbol, no una catástrofe, no desearle el mal a nadie. Escucho a otros hinchas que desean que a los jugadores de Belgrano se bajen del colectivo y le quiebre una pierna o se enferme un día antes, no tiene que ser así. A aguantar las charlas y las próximas nos tocará a nosotros de nuevo, pero tranqui, nos dice César. Sin el Mumo y Collado parece que estamos en Tribuna Celeste. ¡Vuelvan! Dice el mensaje Ignacio Ordóñez Padró. Más mensaje de la gente. ¿A qué número, Brusco?
12: Al 3518-157-997.
7: Hola, fanáticos, JP y equipo. Qué lindo es ser de Talleres. Me imaginé un programa hablando así casi completo por el buen momento de Belgrano y su futuro como campeón. Y se le han pasado hablando del más grande de Córdoba. Dice Diego Araya de Malvinas. ¡Aguante Talleres! Dice este oyente. Hay un montón de audios de los cuales ya hemos pasado algunos. No va a hacer video JP y el Mumo, please. Si lo echan, que se vaya sin hablar. ¡Paf! Justo ahora debe parar porque no puede hablar. No se lo creo. No, está difónico el Mumo, chicos.
12: Toda la semana. Carpeta médica en su trabajo.
7: Bueno, claro, sí. Exactamente. Si tiene carpeta médica en los colegios, no claro, puede hablar por radio. Sentido común. Señores, comienza la definición por penales, Mantaras. ¿Estás listo? ¿Te la bancás?
9: Sí, señor, está listo. Viene el primer penal para el equipo sanjuanino. Allí se está preparando Sebastián González para pegarle.
7: Ahí está, ahí tenemos puesto un ambiente para darle más clima de fútbol.
9: Bien, Sumabil está bajo los 3 palos, el árbitro se acerca, habla con él.
7: Comienza a patear San Martín de San Juan, esto es Copa Argentina.
9: Sebastián González para pegarle con pierna derecha, primer penal. Va el equipo sanjuanino. La orden de Amiconi va al remate. Sumabil contra el palo izquierdo, se arroja y detiene el penal. El primer penal. Lo termina conteniendo Sumabil. Lo erró el equipo sanjuanino.
7: Al Ruso en la anteúltima fecha le pedían por favor que se vaya y ahora es el mejor. Los hinchas somos todos iguales. Más mensajes, Nico, ¿a qué número?
10: Al 3518-157-997.
7: JP, hay cosas que no se pueden manejar. Hay 100 mensajes de Talleres y 15 de Belgrano. No es la culpa de ustedes que hablen mayormente de la T.

0: local de gente a la vuelta. Bueno, la verdad es que el allanamiento ocurrido hoy, presente en los carnes de conducir, vergonzoso. Después, esta gente que cobra estas cosas por esto, la carne de gente que después provoca grave accidente en las calles. Así que bueno, puede ser que alguna vez llegue algún intendente y se ponga los pantalones con esta municipalidad.
1: Hola chicos, dice, excelente programa como siempre. Lo de los carnés como taxista de años, habla, dice acá, ahí no tengo tu nombre, es algo que pasa desde los mismos que entregaban en la parte baja del viejo Chateau. Ahí obtuve mi primer carnet. Ya en esa época tenías dos formas de tenerlo, como hoy, dice. Una por derecha y otra por izquierda. Una vergüenza. Y los que firmaban son los primeros que salían a decir que no era posible. Ojalá también lo hagan en la DEM. La DEM, para los que nos escuchan, es la Dirección de Especialidades Médicas, donde se hacen muchos de los trámites, donde te hace falta la homologación de un médico para un trabajo. Trabajar en la gastronomía, taxistas para el tema de la visión. Los colectivos también tienen que pasar por ahí. Bueno, gracias por el mensaje, muchos mensajes por ahí. Freddy, cuando querés sacar un turno en el Hospital Regional de Unquillo, por ejemplo, la traumatología, tenés que hacer una llamada al 0800 el primer día del mes. El segundo día ya no hay turno. O sea, que tenés que esperar un mes para ver si conseguís. Y si no, dice, el de Unquillo es un hospital regional de Sierras Chicas. ¿Y qué pasa en el interior del interior? Pregunta por acá, ¿cómo tu nombre? Claudio. Bueno, ¿qué pasó en la escuela de tránsito esta mañana? Un allanamiento impresionante.
2: Exactamente, un allanamiento y la detención de un empleado municipal que, como bien decías vos, Freddy, al comienzo, ofrecía obtener el carnet a cambio de dinero sin cumplir con los requerimientos necesarios. Decía Freddy que no llegaba a entregarlo y por eso se fueron sumando las quejas de gente que también estaba en infracción porque quería sacar el carnet sin hacer los trámites necesarios, sin cumplir con los requerimientos, entonces quizás no se animaban a denunciarlo. Finalmente, trabajó sobre el tema una fiscal que primero decidió allanar el lugar y después detener al empleado infiel, como se le dice, ¿no? en estos casos. La municipalidad dio un comunicado en el que dijo se pone a disposición de la investigación, por supuesto quiere aclarar todo lo sucedido, pero no hay más información. Se limitó además a repetir cuáles son los requisitos, ¿no?, para sacar el carnet, lo que tenés que hacer habitualmente, como lo hacemos todos, los que vamos y sacamos el carnet y cumplimos con las reglas. Pero bueno, como decías vos, al menos por ahora no se sabe de que haya sido este empleado el que facilitó carnet o haya gente dando vueltas con un carnet trucho, ¿no?
1: Es un... yo tengo el nombre, tengo el nombre, entiendo que es un... Es medianamente joven en la... O hace poco que está, es más... ni siquiera creo que está como empleado de planta. Viste que en la Muni primero entras, estás contratado un tiempo, después te tienen como unos artículos no sé cuánto, sí. Y después recién queda. Bueno, él estaría en ese purgatorio que son los artículos 8, creo, sí, que es en la municipalidad. Lo más curioso, por lo que sé hasta ahora, es que era literalmente una estafa, porque no cumplió con el trámite. Mira, a mí me llegaron mensajes hoy
2: de... Y no entregó hasta ahora, nunca entregó carne.
1: A mí me llegaron mensajes de gente que sabía que le habían ofrecido por 400.000, por 500.000, por 300.000 pesos. Lo que yo no puedo saber es si todas las personas se comunicaban con el mismo...
3: O había intermediación para llegar ahí.
1: Claro. Lo que pasó fue que empezaron a recibir mesa de entrada de la escuela de tránsito. La escuela de tránsito está ahí... en los predios del viejo matadero, ahí al lado del Hiper, en la Sabatini.
2: En la Ruta 9 Sur.
1: Ruta 9 Sur es donde tenés que sacar el trámite por primera vez para moto, donde tenés que sacar el trámite, por ejemplo, para taxi, para colectiveros, remises, todo. Tienen las pistas ahí para hacer las maniobras, las prácticas. Y este muchacho había vendido un par de carnes, o sea, había...

0: vendido su servicio y caía la gente que había comprado. Supongo que algunos de buena fe y otros sabiendo que estaban haciendo algo trucho, a reclamar, bueno, yo ya pagué el carnet, vengo a buscarlo, le decían. No, dice, pero usted, y ahí cuando empezó a saltar, había algunos trámites que habían entrado al sistema, que los había metido en el sistema, y otro que sí. Lo que no se puede saber hasta ahora, no tienen ni la fiscal ni la gente de la dirección muy en claro si logró en algún momento entregar carnet trucho. Ajá. O solamente se dedicó a hacer plata sin prestar una contraprestación. Es muy claro. Gracioso porque es tan trucho todo.
1: Estafó a estafadores también, es cierto. Sí,
0: yo lo veo también así.
1: Sí, sí, sí. El que quería sacar el carnet trucho.
2: Pero aparte, porque el carnet oficialmente, el costo es mucho menor.
1: Pero a lo mejor tenés un problema con la ley o alguna quita de puntos porque cometiste muchas infracciones, claro, y te quitaron el carnet, no sé. Estoy pensando en alternativas para pagar lo que dice Freddy, 500 mil, 400 mil pesos para obtenerlo.
0: Bueno. Acá, mira, un mensaje que me llegó hoy mientras estaba al aire, porque otra cosa, como era un allanamiento, no se publicó, nadie sabía que iban a allanar. No habían abierto las puertas todavía para que la gente entre, que encima en la gran mayoría iba por segunda o tercera vez a intentar hacer su trámite, y de pronto llegó, pero dicen que fue de película. Móvil de la policía, infantería,
2: se
0: no toquen nada.
2: Computadoras.
0: Cierren la puerta, nadie tocó ninguna computadora, toda la planta de los empleados que ya estaban. Y nadie se pudo mover, nadie pudo tocar nada y empezaron a secuestrar material. Evidentemente ahí algo encontraron que logra la detención y la imputación. El tipo estaba de licencia. Se había pedido unos días de licencia. O sea, si existió la detención, lo fueron a buscar a la casa. Mira, un mensaje que me llegó a mí en ese momento. En la escuela de tránsito hay una organización que te hace el carnet y no te hace el examen. Vale más del doble que el carnet común. Te lo digo porque mi hijo lo iba a hacer y le pareció muy caro. Es una mafia instalada hace un rato. Dice, y me mandó un abrazo a alguien que me contaba que había tenido contacto con... O sea, tampoco es que...
1: Pero entonces hay un...
2: Está difundido, se difunde que existe eso. Es como cuando mucha gente iba y sacaba el carnet en ciudades cercanas.
1: Sí, eso,
2: que ibas y que era muy también fácil. Y conozco gente que incluso tenía carnet y no sabía manejar. Antes de que cambie el sistema, sí, de otorgamiento en esas ciudades. Mientras tanto, hoy la Municipalidad de Córdoba emitió un comunicado donde dice que está a disposición de la justicia, que está colaborando activamente por los procedimientos que se realizaron en la Escuela de Tránsito y que reafirman el compromiso con la transparencia institucional y el cumplimiento de los procesos administrativos y legales vigentes.
0: Pero vos sabés que a mí me sorprendió porque yo estaba ahí en el lugar y venían y me decían... los mismos gente que estaba esperando, che, Freddy, ¿pero qué pasó? No, le digo, porque aparentemente, en ese momento no tenía toda la información, pero digo, hay un allanamiento por carne trucho. Ah, dice, sí, a mí también me lo ofrecieron. Sí, también lo...
1: Como o sea, que... sabía.
0: Entonces, nosotros nos quedamos como... No es que yo sea el más legal del mundo, pero tampoco me parece que sea serio que todo funcione truchamente cuando... Desde hace rato, distintas gestiones vienen diciendo que esto se saneó, que ya no es como antes. ¿Cómo puede ser que el sistema todavía no tenga
2: no salte controles? En algún lado alguna alarma que indique que esto está pasando.
1: Pero no debe ser muy difícil saber lo que está pasando con respecto a eso, supongo.
2: Estimo que no.
1: O están incluidos algunos funcionarios que apañan a esto, o son parte, o este tipo jugaba solo y lo hizo por poco tiempo y le salió mal, supongo.
2: La investigación está a cargo de la fiscal Paula Bruera. Hay un detenido, como decíamos, secuestro de computadoras, material y demás. Veremos cómo avanza el tema, ¿no?
0: Freddy dice, si no fuera por la denuncia, ¿quién hubiese controlado el organismo municipal? Bueno, es lo que yo me pregunto. O sea, lo que dice Sandra, ¿habrá gente que anda con un carné? Y no, por ejemplo, acá me dicen, bueno, leyendas urbanas hay. Dice, en un CPC hubo un funcionario, dice Vero, dice que se llevó una persona para hacer el carnet y cuando llegó no sabía leer. Y lo mismo, aparentemente, se fue con el carnet.
1: Bueno, el tema de sacar renovar el carnet o sacar el carnet es otro capítulo.
2: Renovarlo es muy simple, yo lo renové la semana pasada.
1: Sentarse a hacer el examen y que el tipo te dicte te ayude a terminar la respuesta, lo he visto varias veces. El médico tiene que controlar la vista, se pone a hablar a mí en un caso me reconoció, vos sos el periodista, y se puso a hablar de política, nunca me me
2: nunca
1: hizo
2: te controló si ves o no ves.
1: Yo le tuve que decir, bueno, dale, porque
2: me pongo los lentes, le dije yo, porque usa lentes para manejar. Sí, ¿qué dice acá? ¿Qué ve?
1: Tal
2: le
1: cual,
2: digo,
1: ¿eh?
2: Me pongo
1: me pasó
2: los lentes,
1: eso.
2: Sí, póngaselo, me dijo.
1: Por ejemplo.
0: Y bien, el carnet dice que usas lentes.
2: Claro, el carnet dice.
0: A ver qué dicen ustedes.
3: Hola, Freddy, ¿cómo está?
0: Bien.
3: Ese muchacho vendía por Marketplace. No. Si buscaban en el Marketplace carnet de conducir, te aparecía para comprar el carnet de conducir.
0: A ver, ya estamos buscando
3: este, nosotros. Espero que también, no solamente vaya por este que hizo el carnet, que daba los carnet de conducir, sino que vayan en búsqueda de aquellos que pagaron para tener un carnet de conducir, porque después ocasionan accidentes y nadie es culpable de nada, ¿viste?
1: Bueno, claro, imagínate si tenés un accidente y la investigación determina que ese carnet era trucho, bueno, el seguro no te cubre, bueno, un montón de situaciones.
0: Pasa mucho con
1: el otro. Y
0: cuando, ¿a qué edad ya empiezan a después de los 70, puede
2: que
0: ser?
2: Que tenés que renovarlo más
0: periódicamente.
2: Sí, sí, creo que son claro. 2 años como máximo, o un año en algunos casos.
1: Ahí lo chequeamos.
0: Che, son increíbles, ahí nos están mandando las publicaciones. Mirá, Freddy, en Facebook lo ofrecen. Saludo, Luis, el taxista.
2: Sí,
0: y
2: sí,
0: me manda una captura que dice licencia de conducir 420 por artículo disponible. No, no.
2: ¿Por qué tan trucho todos?
1: Porque somos así.
0: Pero, y eso que ahora medianamente parece un documento serio el carnet. ¿Vos te acordaste cuando
1: claro,
0: era?
1: Sí, esto se supone que
0: cuando era una fotocopia plastificada, tengo, foto carnet puesta.
1: Que te pone, sí, acá. A ver. Yo lo tengo claro. Licencia nacional, claro, que estaba. Sí, licencia nacional de conducir. ¿Y cómo haces para falsificar una licencia nacional? Tenés que tener acceso a elementos.
2: A la máquina que lo hace.
1: A la máquina.
0: Jorge José dice, hola Freddy, equipo, Sandra, Fede, le dice, ¿les sorprende en serio lo que pasó con el tema de los carnets? Sí, ¿qué querés que te diga? Pero ¿sabes por qué me sorprende? No, no es porque siento que vivo en Finlandia. Porque las autoridades todo el tiempo se han jactado de que habían controlado el tema de lo trucho. Y después todo lo que hay, la cantidad de papeles que se tienen que hacer y trámites que se tienen que hacer en la Argentina para todo, porque somos picantes para hacer el... No sé, ahora que se va a probar los naranjitas, no quiero ni pensar lo trucho que va a ser el tema de quién va a ser cooperativa y quién no, a quién le van a dar el QR y a quién no, dónde va la plata del QR, no sé. O sea, en algún momento tenemos que dejar de ser el país lo trucho. Te vuelvo a decir, no es que, a ver, ¿cómo lo digo? Estamos acostumbrados a esto, pero no puede ser que aceptemos la clandestinidad siempre. A eso es lo que voy.
1: Sí, tal cual. Bueno, así tenemos el país que tenemos, ¿no? De la anomia que tiene este país de no cumplir ninguna regla. Y además tan naturalizado como que venís a hacerle el informe, estás cubriendo la noticia y viene alguien y te dice, ah, sí, todo el mundo sabe. Así te quedas
0: con... Osvaldo dice, hola chicos, dice hermoso el programa con el tema de carne. Con Uber todos se metieron por la ventana en este negocio y quieren lograr todo rápido a costa de cualquier cosa. Argentina potencia. Bueno, por un lado, han aumentado los controles de Uber. Cada vez veo más controles de la dirección de transporte.
1: ¿Secuestro de autos?
0: No es tránsito, sí, secuestro de autos. Están a full secuestrando vehículos. Lo que yo no entiendo es cuándo sos realmente Uber legal y cuándo no, para que no te secuestren. No sé si esas reglas están claras.
2: ¿Estás registrado?
1: Bueno,
2: el registro,
1: claro,
2: lo cumpliste.
1: Tenés que cumplirlo con los requisitos de la ordenanza.
0: Que no eran pocos.
2: No,
0: lo que
2: era,
0: le pedía.
2: Era un montón.
1: Recuerdo haber hablado con un chofer de Uber que me dijo, lo más complicado es un seguro que nos pide, que es un seguro total, que no hay compañía en el país que nos lo dé, entonces se les complicaba incluso a los que tenían la disposición de hacerlo. No sé si habrá sido el impedimento.
0: Bueno, nosotros acá en la radio todos tenemos carnet legal.
2: Claro.

0: No, la cantidad de mensajes que hay por el tema de los carnetruchos. Dice, antes era peor, dice, cuando tenías que llevar la foto. Había alguien que se encargaba de llevar varias fotos y salían los carnets. Ay, Dios mío.
1: Ahí me contaron una historia que en la escuela de manejo, cuando vas a sacar por primera vez, no podés ir manejando.
2: No.
0: Claro, cuando...
1: con las motos, no, por ejemplo.
2: Dice, con la moto no y con el auto tampoco.
1: ¿Será verdad?
2: Con alguien que maneje.
1: ¿Que hay alguien que te alquila la moto ahí?
0: No. ¿En serio?
1: No sé, puede ser. Me dijeron eso. Dice, no te sorprendas si te enteras que pasa eso. Bueno,
2: y puede ser.
1: Puede ser, si no, sí. ¿Cómo haces?
0: Bueno, al frente de las de los playones donde te lleva la grúa el auto, está están las cooperativas, las pymes de los grueros. Porque hay autos que te permiten sacarlo, pero con grúa. Vos, por ejemplo, no tenés paragolpe. No es que, bueno, caes con un paragolpe debajo del brazo, lo pones y te vas. Claro. No, el auto no puede circular, tiene que salir con grúa. Y vos decís, uy, ¿dónde consigo una grúa? Acá. Y te cae un tipo.
2: Aquí estamos.
0: Acá estamos.
2: Juan Grúa. Soy Juan Grúa, ¿cómo le va?
1: Fortuna.
0: Pero en esos casos me parece un servicio legal. O sea, hay una necesidad y un producto que se ofrece.
1: Sí, es cierto, cierto. Sí, si no hay nada.
2: Si no hay algo que diga.
1: Bueno, podés circular y tenés que llevar alguna grúa. Hay un tipo que tiene una grúa ahí, bueno, está bien.
0: Hola, chicos, sí, si hay alguien que te alquila la moto para sacar el carnet. Un segundo, me cuento esto. Esto me lo dijo la directora en una nota anterior, así, la directora de la Escuela de Tránsito. Hay un problema. Atención, si tenés más de 50, te estás separando y te querés ir a Copina con la moto. Tengo un amigo, Omar, trabaja acá a la vuelta, le gustan mucho las motos.
1: Sí.
0: Se compran, claro, la motota. Así como el que no le alcanza para comprarse la RAM, se compra la gran. La moto. No, pero se compran motos de alta cilindrada. ¿Cuál es el problema?
2: ¿Cuál?
0: Los vendedores no le dicen a los recién separados que el carnet por primera vez para moto es de una cilindrada baja, creo que es hasta 300 centímetros cúbicos.
1: Ajá.
0: Y tenés que manejar una moto de no más de 300 centímetros cúbicos, creo que por un año, con ese carnet categoría 300 centímetros cúbicos. Sí. Entonces se desesperan en la escuela de tránsito porque, claro, vos te separaste, querés salir ya con la moto a pistear. Y es un problema hoy la cantidad de tipos que compraron, que se subieron literalmente la moto y no pueden conseguir el carnet, no tienen un carnet para... A vos te agarra la caminera.
1: Y ahí no habrá el mercado.
0: Y habrá un servicio.
1: No habrá un mercado de carne de moto.
2: Como yo dijo, no quiero seguir hablando del tema porque vamos descubriendo cosas.
0: Bueno, es que... vamos a terminar siendo trucho. ¿Ustedes los locutores tienen carnet?
2: Sí.
0: Yo nunca lo busqué.
1: ¿Hay truchos, carnet truchos de locución?
2: No conozco.
1: Vamos. Si hay, en Argentina hay carne trucho de locutor, seguro.
2: En una época, yo rendí en el ICER, y trabajamos con otros locutores para que haya instancias de formación, porque acá en Córdoba está en lo privado, ahora está en la universidad pública porque lo hicimos hace algunos años, porque peleamos bastante por eso, y si no en el ICER, a nivel nacional. Pero en muy pocos lugares para cumplir una ley. La ley dice, tenés que tener carnet habilitante.
0: Yo tengo el mío no lo busqué. Le mando un saludo a Vicky Pérez del CUP, que me lo tiene. Nunca lo busqué, no tengo tiempo, me olvido. Es más, me mandó una foto el otro día para saber qué número, tengo un número patente de locutor.
2: Claro, todos tenemos.
0: Oh. ¿Qué dicen?
2: Patente de locutor.
3: ¿Cómo andan, chicos? Bueno, excelente la radio, como siempre. Con el tema de carnet, yo la otra vez lo tuve que renovar y tuve que rendir todo de vuelta. O sea, no es renovación como era antes. Vas y te toman el examen de vuelta, aunque sea renovación. Bueno, el médico, todo eso también te lo hacen, que es normal eso. Pero te hacen rendir de vuelta. Me parece innecesario. Si uno está renovando lo que es el teórico, no haría falta. Pero bueno, acá en CPC de Argüello te toman el examen de vuelta.
2: Pero es múltiple.
3: Muy buena la radio, como siempre.
1: Se supone que si vos aprendiste las reglas,
2: no hace falta más.
1: Ya está, ya las tenés internalizadas. Sí.
2: Claro.
1: ¿O no?
2: Sí.
1: Yo lo que haría es un control en la vista, un control auditivo, un control sensorial, digamos, físico. Eso sí, lo haría gratis, sale gratis, y el carnet que dure, una vez que lo pagaste, después, ¿por qué lo tenés que renovar? Es un negocio eso. No implica que tengas que validar.
0: Tenés que renovarte, porque tenés que estar en las mismas condiciones, me parece.
2: No estás en las mismas condiciones cuando tenés 20 y algo.
1: Claro. Físicamente sí, podrías ir a un médico. Bueno, de hecho, creo que hoy se puede hacer un médico particular, llevas el apto médico, lo tramitas vía online. Esa parte sí se puede hacer en forma privada.
2: Matrícula online, sí.
1: Pero ¿por qué te cobran el carnet cada 5 años? ¿Por qué tenés que pagar cada 5 años la renovación del carnet de conductor? ¿Qué es lo que valida ese pago, ese trámite?
2: ¿Cuántas preguntas?
0: Y bueno, es lo que pasa con el ITV también. Toda la gente, cada vez que, hoy el otro día fui a hacer el ITV. Y todo lo que me decían, cuando estaba esperando, venían y me decían, che, ¿y quién hace ITV en las calles? ¿Viste? La típica. No digan mi nombre, dice Patricia. No digan mi nombre. Hay mucha gente que es amigo o amiga de alguna persona de la municipalidad y le dan el carnet y pagan lo mismo. Como si hubiesen hecho todo. Por otro lado, hay muchos choferes de taxi y remises que no tienen carnet correspondiente, están en negro, y a ellos, ¿quién los controla? Bueno, hay controles de transporte. Controles de transporte he visto. ¿Son suficientes? No sé, eso no sé. Normalmente los inspectores dicen que no son suficientes los medios que tienen para controlar. Mira, el otro día hablaba con la gente del INTI. En el INTI controla los surtidores de las estaciones de servicio.
1: Ajá.
0: INTI, ¿cómo es? Instituto
1: Nacional de Tecnología
0: Industrial. Bueno, todas las estaciones de servicio las tiene que controlar cada surtidor el INTI. Tienen una sola camioneta para andar toda la provincia. O sea,
1: ¿toda la provincia?
0: Toda la provincia. Es imposible. O sea, supongo que, no sé, estarán controlando con... No tienen los medios.
2: No, claro.
0: Pero bueno, también a veces ponemos cosas para control y después no ponemos los recursos para controlarlo.
1: La municipalidad tiene, entre planta permanente, chalecos y contratados, casi 20.000 personas, ¿no? O sea, gente tienen para hacer los controles. Decisión política sería la que falta. Supongo que... No creo que no lo estén haciendo.
0: Hola chicos, para la primera vez para sacar el carnet tenés que llevar tu auto con una persona que tenga ya el carnet. Sí, sí, eso es histórico. Sí. Qué nervios sacar el carnet por primera vez. Qué momento, sobre todo cuando sos chico, estás ahí en 18. ¿Ustedes manejan desde los 18, tienen carnet?
1: Yo sí.
2: No, ve.
0: Mirá vos.
2: El más reciente es Tomás.
1: Yo aprendí antes y después a los 18 ya tenía el carnet. Sí, sí, sí.
2: Yo a los 20 creo que lo saqué.
0: Tomás, que va como cacho camino a los 50, y lo sacó. Ah, a los 18 tuviste. Ahí está. Bueno, ahí está. En un ratito vamos a ver si hablamos con un especialista sobre el tema de carnet trucho y seguridad vial, porque en el fondo también lo que nos preocupa también es la seguridad vial.
4: Hola Freddy, Cecilio te habla. Mira, yo hace poco fui, hablando de 20 días atrás, a ver si podía hacer el carnet, porque te digo que es casi imposible hacerlo, el de moto. Y el propio instructor que estaba ahí dando la clase con los videos, terminó y dijo, usted tiene acá el número de la persona que alquila la moto. Dice, una misma persona que alquila la moto se la puede alquilar a 3 diferentes. Te lo dijo el instructor que está a cargo de pasar todos los videos para las motos. Después, la otra que te cuento, ¿no? Que es una locura. Cuando vos vas ahí, allá a la Ruta 9, donde está, antes era Libertad, está plagado de naranjitas. No podés estacionar porque las naranjitas te piden plata antes. Estamos hablando que eso está enfrente de un CPC, a donde está lleno de inspectores de la municipalidad. Explícame, ¿cómo puede pasar eso? Pero es Argentina, Freddy, es un país de loco.
0: ¿Cómo va a pasar después de mañana, cuando en el Consejo se trate lo de naranjita? Y finalmente, ¿qué es lo que dijeron? ¿Se aprueba una ordenanza? ¿Sí, se aprueba? Y de ahí en más, la policía en la provincia de Córdoba, en la ciudad de Córdoba, tendrá herramienta para actuar, supuestamente.
1: El 26 de mayo es la fecha que todos tienen en la cabeza para empezar a aplicar la ordenanza en Córdoba Capital. Con los nuevos sectores con estacionamiento medido, porque la municipalidad ahora va, se supone, a ampliar el radio, y sin limpiavidrios, porque también se prohíbe la actividad de los limpiavidrios en toda la ciudad de Córdoba. Mañana se va a votar la ordenanza para ordenar a los naranjitas, que ahora van a ser constatadores. Se va a poner precio, van a ser beige los chalecos, Y habrá que ver si todas las cooperativas están en condiciones de llevar adelante el sistema, porque hasta ahora hay una que está suspendida, que es la más grande, la que tiene casi 90 naranjitas a su cargo. Es una de las que está habilitada.
2: ¿No presentó algún informe, algún balance?
1: No está habilitada porque todavía no cumplió con alguno de los elementos que necesita presentarle al INAES. Las otras 7... tienen vigente su licencia, pero también adeudan. Por ejemplo, estados contables. O sea, el manejo de la plata tiene que ser rendido ante el INAES.
2: Claro.
1: Porque, bueno, tiene que haber un control para que se sepa lo que hacen, porque están trabajando con sectores de la vía pública, por ejemplo. Bueno, eso ha sido motivo en algún momento de la cancelación del permiso, en algunos casos, de otras cooperativas. Todo este combo, resumo, hace que al día de hoy no esté claro si la municipalidad le puede adjudicar el servicio a esas cooperativas, porque no terminan de completar los trámites legales que las conforman como tales, como cooperativas que tienen el permiso para trabajar. Me dijeron en la municipalidad que ellos confían, que están ayudando a las cooperativas a que terminen de presentar todo para que el 26 de mayo estén todas en condiciones, para que así puedan empezar a cobrar de parte de la municipalidad este nuevo trabajo que va a ser el de constatar a los autos que pagaron su estacionamiento.
2: Faltan 12 días.
1: Sí, pero me dijeron que ellos confían en que todos van a llegar en tiempo y forma con los papeles en regla.
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0: Bueno, aprovechamos rápido porque siempre está atento y presto para hablar con nosotros y de borrarnos un poco con Guillermo Pacharoni, abogado especialista en seguridad vial. Guille, ¿qué hace? ¿Cómo andas, Pacha? ¿Cómo andas?
1: Hola, Fede, ¿cómo le va? Buenas noches, un gusto.
0: Un gustazo escucharte. Estamos hablando sobre el tema de los carnets. No sé si sabías, pero han detenido a un funcionario, un empleado municipal de la Escuela de Tránsito. ¿Cómo ves, con qué ojos ves vos cómo se vienen entregando carnet en la seguridad, en la ciudad de Córdoba, pensando sobre todo de la óptica de la seguridad de los que vivimos en la ciudad?
1: Bueno, primero dos aspectos para tener en cuenta. Número uno, acompañamos y de hecho hemos sido parte de estas denuncias también que se han hecho en contra de estas emisiones de licencia de conducir que se han hecho de forma ilícita. Y después plantearte que la ciudad de Córdoba no es ajena al resto de las jurisdicciones de la República Argentina, donde se otorgan la licencia de conducir con mínimos requisitos. Es decir, es meramente un trámite obtener una licencia de conducir para manejar un vehículo automotor en la República Argentina, siendo que Córdoba, te diría que es quizá de todas las jurisdicciones del país, una de las más complejas. Así nos falta un gran camino, nos falta un cambio estructural en la forma en la que concebimos este derecho que creemos que nos da el Estado para poder conducir. Bueno, hay muchísimo para hacer cambios estructurales en este aspecto.
0: Eso ya te dejo con que te empiecen a atender los oyentes de a uno. Vos decís que dentro de todo es un trámite fácil el que tenemos. O sea, en el mundo, ¿es fácil conseguir una
1: licencia? No, por eso te digo. En el mundo depende a dónde miramos. Si miramos al mundo latinoamericano, te diría que somos bastante mejor que el resto de otros países latinoamericanos como Ecuador y otros países que son peor que nosotros. O sea, que realmente es un trámite. Termina siendo un curro, ha sido concebido mucho tiempo como un curro municipal y no como un proceso de capacitación, de evaluación, que tenga que ver no solamente con las condiciones, forma de un vehículo automotor, con la pericia, con la técnica, que es tan compleja. Digamos, yo creo que hoy el proceso de formación, vos me preguntás a mí, tenemos en la ley la obligatoriedad de que las personas, la primera licencia, acrediten haber hecho un curso de manejo en una escuela de manejo, pero eso no está reglamentado, no se exige. Me parece que sería el primer punto, porque todos aprendemos de nuestro papá, mamá, un amigo o un primo que nos enseña. Y en el tránsito, te diré que gran parte de lo que hacemos tiene que ver con un comportamiento inconsciente, automático. Entonces, la incorporación de buenos hábitos al inicio resulta fundamental, de que vos te acostumbres y después que también empecemos a entender que la sociedad no respeta las normas y que el colectivo no lo respeta, no el colectivo de transporte público, el colectivo social no lo respeta, y vos vas a tener que empezar a moverte en este colectivo de incumplimientos de normas, tratando de no normalizar ni hacer habitual cuestiones que sean comportamientos de riesgo. Fíjate lo que pasó hoy con un vehículo que atropelló a una peatona, a una chica saliendo de un colegio, porque tenemos normalizado el exceso de velocidad como si fuera algo habitual. Todo el mundo lo hace, ¿por qué lo vamos a cambiar? Entonces, y hay un punto que a mí me parece trascendental, que hoy no lo estamos tocando, ni siquiera en los test psicológicos, que tiene que ver con el manejo emocional. Me parece que este es el gran desafío que tenemos, empezar a la autogestión de emociones arriba del vehículo, porque gran parte de lo que nos pasa en el tránsito tiene que ver con el apuro, la ansiedad, el estrés, los nervios, la violencia, y hacemos depositario en la vía pública de todo lo que nos pasa y termina generando toda esta cantidad de muertos y de lesionados que tenemos por conductas que son imprudentes, inconscientes, pero son las más fáciles de prevenir. O sea, los hechos viales, las muertes en hechos viales, de toda la mortalidad, son las más sencillas de prevenir, porque cumpliendo un par de normas que esencialmente tienen que ver con alcohol y con velocidad, como los dos principales factores de incidencia, se empieza a cambiar. Y además hay otro dato. Tenemos socialmente incorporado que la multa es recaudatoria para el Estado, lo cual es cierto, toda multa tiene un fin recaudatorio. O sea, el Estado engrosa un patrimonio cuando hace una multa, pero no está asociado a un carnet de puntos. Entonces da lo mismo si te encuentran 20, 30 veces, el nivel de reincidencia es igual, por eso que también tenemos que trabajar en... Yo tengo muchos países, por ejemplo, en Estados Unidos, el vencimiento de esta licencia son de 5, 8 o 10 años, pero siempre está asociado al comportamiento de este usuario. Yo entiendo que ni siquiera alcanzaría con una inhabilitación. En el caso de determinados comportamientos, se tiene que hacer el retiro de la licencia y que vos vuelvas a hacer un proceso de aprendizaje. Bueno, es muy complejo. Vuelvo a decir Córdoba, y me consta que Córdoba intenta hacer cambios, pero hay que hacer cambios profundos. Hay que hacer cambios profundos en la forma de la licencia. No es solamente un trámite. Asimilarlo, por ejemplo, lo que pasa con cuando le damos la licencia a un piloto para trasladar pasajeros de un avión. Claro. Bueno, tenés que acreditar un montón de horas de manejo. Bueno, sí.
2: No, Federico, te saludo. Te quería preguntar, elegí vos el país que vos consideres que hace mejor las cosas y contanos qué se le pide a una persona cuando va a sacar la licencia de conducir.
1: Bueno, por ejemplo, en Francia el proceso dura más o menos 2 meses, la evaluación, los exámenes, las partes técnicas de las escuelas de manejo que te lo exigen obligatoriamente, que es el primer punto, el costo, por ejemplo, es más o menos de $1,500, $2,000, todo el trámite, porque, a ver, vuelvo a decir, los siniestros no ocurren porque yo tenga un defecto de visibilidad en la vista, es muy poco probable que se generen por eso, se generan por comportamientos imprudentes que tienen que ver con estas emociones, esta ansiedad y todo esto. Entonces, primero tengo que tener conocimiento de conducción defensiva, conducción no ofensiva, pero sí conducción reflexiva, saber cómo reaccionar, saber qué hacer, por ejemplo, si piso la banquina. Un dato que no hablamos. Sí. ¿Qué tengo que hacer cuando piso la banquina? ¿O qué tengo que hacer cuando un vehículo viene de frente haciendo un sobrepaso? ¿Cuál de los dos se tiene que tirar a la banquina? Bueno, todos estos conocimientos técnicos hacen que a la hora de que yo ponga un conductor habilitado para poder conducir, hoy si lo conseguimos solamente como un trámite y ese lo lleno de multas y ese conductor paga la multa y lo cumple, tenemos el combo que tenemos. Entonces me parece que, siguiendo el ejemplo de países como Suecia, Noruega, Francia, Australia, que son Suiza, que son países modelos en seguridad vial a nivel mundial, este proceso tiene, como te digo, tiene una profesionalización del conductor, pero además tiene el ojo puesto en el comportamiento, en la vida de este conductor, cómo se va comportando a medida que tiene su licencia. Incluso la licencia podría solamente cumplirse con el paso del tiempo, o sea, tener un vencimiento de 10 o de 15 años, donde yo solamente tenga que acreditar mis condiciones psicofísicas, que lo podría hacer de un hospital público que certifique, no con un médico cualquiera que me haga un certificado trucho, pero que esté asociado a mi comportamiento vial, es decir, a la cantidad de infracciones. Recordar, por ejemplo, que en la provincia de Córdoba tenemos alcoholemia cero y cualquier graduación alcohólica, sea cual sea, provoca la quita total de los puntos y la inhabilitación del conductor. Entonces, estas son las cosas que tenemos que avanzar. Incluso yo entiendo que determinados comportamientos no alcanzan con una inhabilitación. Tenemos que hacer el retiro de la licencia y que ese conductor pase por un nuevo proceso de reaprendizaje.
0: Guille, Freddy te saluda, gracias por atendernos.
1: Hola Freddy, ¿cómo estás?
0: Bien, bien, gracias. Por sí o por no te pregunto porque me quedé impactado cuando me dijiste, nosotros estamos denunciando, le recordamos a la gente que Guillermo Pacharoni, además abogado, ¿es fácil perseguir lo trucho en la Argentina? Hoy hubo un ejemplo.
1: No, porque aparte cada centro de emisión de licencia tiene autonomía y depende de la Agencia Nacional de Seguridad Vial, y bien sabés que en Argentina tenemos un problema constitucional muy grande donde no está todo unido, sino que cada municipio tiene autonomía, y así se han pasado infinidad de hechos de corrupción que hoy, por lo menos en Córdoba, eso se ha mejorado después del caso de Oscar González.

0: ya los municipios que estaban acostumbrados a llenar de licencias solamente como un trámite, como Toledo, Los Cedros, etcétera, bueno, han ido modificando, se ha ido cambiando, la policía ha puesto más estricta en ese aspecto, pero digamos, cuesta mucho hacer este cambio. Yo creo que es un gran desafío social. Lo que pasa es que hoy, lejos de, pero esto no pasa en Córdoba solamente, esto pasa en Argentina, en todos lados, si el trámite es meramente burocrático, el trámite se vuelve absurdo. Lo que yo estoy proponiendo no es mayor burocracia, sino una profesionalización mayor. Lo que necesitamos es que la primer licencia garanticemos las condiciones psicofísicas, puedo decir, esencialmente psicológicas de la persona, o sea, no solamente que sepa estacionar un vehículo, que vendría a ser lo más simple, desplazar un auto no es tan complicado, y mover el auto tampoco es tan complicado, lo más complicado es la violencia vial, la interacción con el medio ambiente, incumplimiento de las normas cuando nadie las cumple. Todos esos factores son los que tenemos que empezar a evaluar. Claro. Y después, ¿de qué forma? Una vez que te doy la licencia, te puedo controlar e ir quitándote los puntos que vos tengas. Eso funciona en todo el scoring, funciona en todos los lugares. Bueno, y a medida que vos cometas determinadas infracciones, hay algunas infracciones que tienen que quitar puntos y otras que, gracias a Dios, se ha modificado la ley provincial. Y, por ejemplo, la luz baja en la avenida Circunvalación ya no es una falta grave que me quita puntos, claro, es una falta leve, y alcohol, exceso de velocidad, cinturón, casco, etcétera, las que sí provocan la muerte, tienen que ser investigadas y sancionadas con mayor rigurosidad.
1: Te mando un abrazo grande, Guillermo Pacharón.
0: Un abrazo grande.
1: Después voy a contar que nos gusta más andar a caballo que manejar. Un abrazo. Chao, gracias por estar a la vuelta.
0: Un abrazo. Mi primer entrevistador, Fred. Chao. Entrevistador. Un abrazo.
1: Chao, chao.
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6: En todos los barrios suena la 2 con estos títulos.
5: Locales.
6: El Consejo Deliberante tratará mañana la ordenanza de regulación de naranjitas. La nueva normativa dejará en manos del Poder Ejecutivo Municipal la definición sobre las áreas y las cooperativas asignadas para el cobro del estacionamiento medido mediante el sistema QR.
5: Nacionales.
6: Más de 80.000 contribuyentes ya adhirieron al régimen simplificado de ganancias. La Agencia de Recaudación y Control Aduanero informó que las adhesiones al sistema de declaración jurada de los dólares del colchón se duplicaron en los últimos 20 días tras la habilitación del aplicativo para presentar ganancias con datos precargados.
5: Internacionales.
6: La Unión Europea descartó que la cepa Andes del hantavirus haya mutado. A través de su agencia sanitaria, descartó cambios tras el brote del crucero donde murieron 3 personas y otras 7 dieron positivo. Además, dispuso una cuarentena de 42 días para todos los pasajeros y una vigilancia constante de los contactos de alto riesgo.
5: Deportes.
6: Descendió Atenas. El club más ganador de la historia de la Liga Nacional de Básquet sufrió su segundo descenso en apenas 3 años en una serie por la permanencia ante Argentino de Junín, donde perdió 88-77. Ahora Atenas competirá en la Liga Argentina. 14 grados la temperatura en la ciudad de Córdoba, la humedad 57% y viento del este a 8 kilómetros por hora. La visibilidad 10 kilómetros y el cielo está parcialmente nublado. Hora 20, 6 minutos. 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
1: Freddy, y vos que estás en todo, ¿dónde consigo un carnet para manejar la ansiedad que tengo con este celeste? Estamos a dos partidos. Estamos como locos. Tenemos una fe bárbara. Saludos, Luis Taxista.
2: ¿Qué haces, Luis? El pirata está... No, ¿qué? A mí me va a preguntar si soy un taller. ¿Qué querés? Yo la ansiedad la dejé el sábado. Ay, Dios.
3: Hola, Trio Group. ¿Cómo andan? Ese amigo tuyo, ¿no se llama Omar? De apellido Pereira.
2: No, sería incapaz de nombrarlo.
3: Pero es una burla eso. Si tenés como 50 y pico de años y manejas moto, ¿cuál es el problema que me salga en una 750, en una 700, en una 1000? Si es cuestión de hacer un carnet con clases de 15 días, que no te lo den el primer día, el tercer día el carnet. Qué bárbaro, qué burocracia, qué Argentina, papá.
2: No, y lo que decía Pacharoni también es que yo lo entiendo, que cuando el trámite es burocrático, es como recaudatorio.
4: Claro, sí.
2: Y encima facilita la truchada.
4: Pero la lógica es que el Estado, la municipalidad, haga todo lo posible para que la sociedad funcione. Entonces, una de las cuestiones relacionadas con el tema del tránsito es que se asegure de que todo aquel que salga con un carnet sepa manejar, esté en condiciones de hacerlo. ¿Por qué no lo hace? Si total te va a cobrar igual y tiene la misma cantidad de personas haciendo el trámite, que se asegure que eso se lleve bien, se lleve adelante con cierta... forma estricta, ¿no?
2: Me impactó a mí,
0: sí,
2: el dato que dijo. Nunca se homologó que vos, para sacar por primera vez el carnet, hayas pasado por una academia, uh-huh, y hayas tenido práctica. Es un gran tema ese para un día hablarlo.
0: Lo vamos a charlar.
2: ¿Cómo le enseñás hoy a manejar a los chicos? Son adolescentes que se criaron, no como nosotros. Yo cuando quería manejar, lo veía a mi hermano. Yo no lo tenía a mi papá, veía a mi hermano manejar. Y tuve desde los 12 hasta la edad que saqué el carnet. No digo porque yo empecé a manejar antes en el campo, como se hacía antes, no me maten por eso.
0: Pasan pero en el campo también.
2: Empecé a manejar en el campo a los 14, qué sé yo. Pero todo el tiempo lo miraba. Los chicos ahora.
0: Van preocupados con el celu.
2: Van con el celu, no te miran, no saben, no, vos decís. Bueno, ni hablar ahora con los autos automáticos. Mucha gente que tiene auto automático. No me quiero poner trolodita de los que prefieren la payana a la Play 5. Pero. Sí. Pero, ¿cómo le enseñás hoy a un chico a manejar?
0: Yo creo que es una excelente inversión pagar una escuela de manejo.
4: Arriba de las 100 lucas, ¿no?
0: Sí, no sé cuánto cuesta ahora. Mis tres hijos aprendieron con escuela de conducción.
4: Estoy haciendo justo en este momento, estoy haciendo una selección de presupuestos.
0: Claro.
2: Sí, ¿cuánto?
4: Sí. Más de 100 lucas, un cursito.
0: Sí, sí.
2: Uy, se me fueron las ganas. Entonces.
0: Bueno, es una inversión.
4: 400 completo, me dicen.
2: Ahora, yo pregunto, ¿no es lo mismo? Ahora,
0: a ver.
2: Perdón, no se enojen, pero no es lo mismo poner primera, segunda, estacionar en la playa del Kempe, que darle la vuelta tres veces a la Plaza de España con en un auto de academia.
0: O agarrar un cruce ejemplo, la avenida Cruz Roja y O'Higgins. ¿Dónde es O'Higgins?
4: Sí, sí.
0: ¿Qué pasó a nivel?
2: Eso lo puedes hacer con un auto de academia.
0: Sí, o sea, los chicos, cuando haces con un auto de academia, vas con la doble conducción. Podemos armar un día, vamos a armar un día de tránsito, ¿quieren? A full. A la vuelta,
2: sí.
0: Salimos a manejar.
4: Sí, sí, sí.
2: Yo cuando me toca hacer nota en los CPC, por ahí, cuando voy y están los inspectores, y al otro lado están los naranjitas, perdón, los constatadores, con los chicos que están sacando por primera vez. ¡Ay, papá, los nervios que tienen!
0: Y sí, tocan la valla, seguro. Por eso es lo que decía Pacharoni recién.
4: ¿En los CPC te hacen estacionar?
0: Sí.
4: ¿O no?
2: Sí, claro, no. Entonces, claro, yo no he visto por primera vez, porque primera vez lo tenían que sacar en la escuelita.
4: ¿Estás seguro?
0: No, yo el otro día estuve en el CPC Barrio Jardín y había dos que sacaron por primera vez y lo hicieron ahí.
2: Ah.
0: ¿Cómo fue el examen? No lo vi. No lo vi porque...
4: Yo vi de una persona muy cercana a mí que sacó por primera vez, ya de grande, en un CPC.
2: En un CPC.
4: ¿Estacionó? Marcha atrás.
0: Sí, siempre
4: le dijeron,
0: eso.
4: ¿Puedes estacionar marcha atrás? Sí, ok, listo, te damos el carnet. Fue todo lo que le pidieron.
0: Ahora
2: es
0: sacalo.
2: Poco, ¿no?
4: Muy poco.
0: Yo acompañé a mi hija menor y dice, bueno, listo, estacionalo. Ahora sacalo, anda para adelante, volvé y volvé a estacionarlo. Y de los nervios empiezan a tocar la valla, sí. Entonces, tocas algo,
2: o no
0: te
2: pones
0: frenás,
2: la baliza.
0: O no pones la baliza. Son cosas que tienen que ver con los nervios. Claro, ¿no?
4: Pero es una situación entre 100
0: entre
4: que vivís cuando manejas.
2: Bueno, de ahí a cruzar la Plaza de España, hay un trecho.
0: Es muy
2: difícil. Pero vos estás legal.
4: Sí.
2: Sos Colapinto para eso. Fangio sabía decir, hay una nota, una entrevista muy linda del Chueco ya cuando ya estaba retirado y grande, que decía que los argentinos aprenden muy rápido a acelerar y les cuesta toda la vida frenar.
4: Está bueno.
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0: chicos de la 2 de la vuelta. Freddy, para, Freddy. Yo tengo una moto, me compré una moto y no me separé, Freddy. O sea, no nos meta todos en la misma bolsa. Espero que mi señora no se compre una por su propio medio, pero bueno. Gracias, chicos. Me gusta mucho el programa.
1: No, el ITV está bien que lo haga. El ITV, el auto tiene un desgaste. Uno cuando saca el carnet, rinde, se prepara, hace el examen, rendís y te lo dan. El control médico está perfecto porque cada 5 años tendrías que hacer un psicofísico para que digas, che, estoy habilitado para seguir manejando. Pero rendir de vuelta y que te cobren de vuelta el carnet, no, es lo mismo que te diga acá 2 años, tenés que rendir todo periodismo de vuelta porque pasaron 2 años. Y no es así.

0: pero hay que ver que tengan los medios para las herramientas y los medios para controlar que se cumplan esas ordenanzas, leyes o directivas. No pensar solamente en lo que van a recaudar, sino en tener los medios necesarios y la herramienta para poder controlar que se cumpla.
1: ¿Cómo andan, chicos? Fede, Freddy, Nera. Yo creo que por ahí los organismos competentes en los cuales tienen que intervenir para facilitar, obviamente, esta, o por lo menos entender el progreso de estos cambios para que, bueno, no tengamos estos resultados trágicos como de diferentes incidentes, quizás por falta de conocimiento o de educación vial. Creo que, como lo voy a repetir, los organismos competentes no fomentan, o por lo menos no intentan o no se denota una intención de mejorar esto. Fíjate que cuando empezaron con el tema del control de velocidad, meramente fue medida recaudatoria, nunca se quiso como mejorar, o por lo menos entender desde el espacio de información educativo, que la sociedad pueda asimilar estos diferentes tipos de normas, ¿no? O diferentes aplicaciones que realizan estos organismos, en los cuales tienen que saber por qué lo están haciendo. Y bueno, y también está bueno que se le transmita o se le facilite la información correspondiente al conductor, ¿no?
2: Oh, este lo quiero de concejal.
3: Una columna.
2: Sí, lo quiero de concejal, de diputado. Muy bien. Esos oyentes que tenemos, es lo mejor que tenemos en este programa. ¿O no, Tolaba? Tommy Tolaba, ¿viste? Nos está acompañando en los controles. Son muy crack los oyentes. En un ratito hablamos de... ¿Ya mismo?
3: Ya mismo.
2: Ya mismo. Vamos a hablar de lo que pasa en los hospitales que dependen de la Educación Pública Nacional, de la universidad. Nosotros tenemos clínicas y maternidad.
3: Maternidad Nacional.
2: Bien, vamos a hablar con Rogelio Pisi, es ex decano de la Facultad de Ciencias Médicas. Rogelio, buenas noches, bienvenido a La Vuelta.
4: Buenas noches, ¿cómo andan ustedes?
2: Bien, muy bien, muy bien. ¿Cómo está impactando en este momento, cuál es la situación de los hospitales, los dos queridos hospitales nacionales, por decirlo de alguna forma, que tenemos en Córdoba?
4: Bueno, la verdad que hoy nosotros estamos reclamando las partidas presupuestarias para los hospitales universitarios, que es bueno esta pregunta porque hay que contextualizarlo para que la gente entienda. Nosotros tenemos dos presupuestos, que es el presupuesto del Sistema Universitario Nacional, que como todos saben casi el 94-95% se va en salarios y un 6% en funcionamiento. Y nosotros a partir del año 2015 logramos y conseguimos una partida presupuestaria que es ley y sacada por el Congreso para los hospitales universitarios, que son 7 en todo el país. Los 3 de la UBA, los 2 históricos, como bien mencionabas, de Córdoba, el Hospital de Clínicas y la Maternidad Nacional, uno de La Rioja y uno de Mendoza. Esa partida hoy no se está enviando, no hemos recibido ninguna remesa y fue aprobada en el Congreso por ley a fines del año pasado. Y eso es lo que se está reclamando. Y como preguntabas, nuestros hospitales están dando respuestas hoy, son hospitales grandísimos, son hospitales de referencia del centro del país, recibimos a gente de las provincias vecinas, de todo el norte, hospitales de alta complejidad, hacemos hasta neurocirugías, pero estamos empezando a ver que si esas partidas no llegan, tenemos alertas. Hemos visto un aumento de la demanda, atendemos gente sin ningún tipo de cobertura en nuestros hospitales y esa demanda se vio aumentada por la situación socioeconómica. Pasamos de un 15, un 20% de personas que se llegaban a nuestros hospitales por consulta sin ningún tipo de cobertura. Hoy estamos ya casi en un 40%. Y bueno, y para seguir brindando una atención de calidad, respuesta a las necesidades, dar soporte al sistema de salud, necesitamos que esas partidas lleguen en tiempo y forma.
5: ¿Cómo te va, Federico? Te saludo, Federico y María. ¿Y tienen algún otro tipo de ingreso? ¿Están recibiendo dinero del Estado provincial, por ejemplo, de emergencia o no?
4: Nosotros, Federico, buenas noches. Hola. Nosotros somos uno de los principales prestadores del PAMI en Córdoba.
5: Bien.
4: Eso nos ayuda muchísimo. el hospital.

0: Hospital Nacional de Clínicas, es prestador del PAMI y también, bueno, ahora empezamos, estamos trabajando con obras sociales. A nuestro hospital es un hospital de referencia, nos buscan muchos, nuestros profesores, que son los jefes de servicio, son los equipos que a la tarde están en las clínicas privadas muy reconocidas, o sea, la verdad que brindamos una atención de calidad y hay que sacarse el sombrero y poner en valor el recurso humano que tenemos. Estamos buscando otras alternativas de financiamiento, por supuesto. Los en medicina, en medicamentos han aumentado sideralmente, los insumos están bajados y para que ustedes tengan un ejemplo, ¿por qué decimos que necesitamos que esas partidas lleguen en tiempo y forma? Porque debemos ser previsibles. A nosotros el otro día salió un equipamiento en uno de los quirófanos, un equipo que sale $20,000. Les doy un ejemplo para que la gente entienda. Lo pudimos solucionar el problema con el service, los técnicos, pero nos dijeron que la vida útil era muy corta. Si a nosotros ese equipo, si no disponemos de esos recursos, vamos a tener que parar un con lo que eso repercute en la atención a la gente, las cirugías programadas. O sea que la situación se va poniendo complejizando, ¿no?
1: Rogelio, ¿qué tal? Sandra saluda, ¿cómo va?
0: Buenas noches, Sandra.
1: ¿Cómo va? ¿El Hospital Nacional de Clínicas atiende todas las especialidades?
0: Sí, sí, nosotros, como decía, somos un hospital de alta complejidad, tenemos todas las especialidades, nuestra maternidad nacional también en lo que es un hospital de la mujer, del niño, del adolescente, y tiene el único centro de fertilidad asistida totalmente gratuito de todo el país. La verdad que nuestros hospitales son de excelencia y la calidad del recurso humano y la atención que tenemos es excelente. Como te comentaba, hacemos hasta neurocirugías. Uh-huh. Hoy tenemos 8 quirófanos en nuestro hospital, de casi 26,000 consultas, 600 cirugías mensuales, y como también te decía, damos soporte y brindamos soluciones a la gente que por ahí no tiene ningún tipo de cobertura. Hoy estamos viendo que gente, por la situación socioeconómica, que antes tenía una prepaga o tenía alguna obra social de alguna por su trabajo, de algún sindicato, uh-huh. Hoy ya no tiene eso y se están llegando a nuestros hospitales, se uh-huh. han quedado sin trabajo y se llegan a nuestros hospitales.
1: Otra característica de ambos hospitales es que son para formación de nuevos uh-huh. médicos, ¿no?
0: Bueno, eso es importantísimo y te agradezco, Sandra, la pregunta, porque la verdad nosotros tenemos una doble responsabilidad. No solo brindar salud a la comunidad, sino que formar a los futuros profesionales de la salud. Y la verdad que hoy por esos hospitales pasan las 8 carreras que tenemos dentro de la facultad, no solamente medicina, todas las carreras relacionadas con la salud. Y a los estudiantes hay que formarlos en cuanto a calidad, a innovación, al uso de las nuevas tecnologías. Y eso es importantísimo, tener hospitales actualizados con tecnología, con las nuevas demandas que incluyen, que nos están demandando las nuevas tecnologías, el uso de las nuevas tecnologías. Tenemos un hospital de simulación que es muy importante, pero bueno, todo esto necesitamos de ese dinero para seguir prestando y, como decía, seguir teniendo la tecnología que esté al alcance de nuestros estudiantes que se están formando y de nuestros residentes que están haciendo todas las especialidades, ¿no?
2: Rogelio, ahí te hago una pregunta. Vos has sido decano de Ciencias Médicas. Yo el otro día me tocó hacer nota con los residentes ahí en clínicas y la verdad que me da vergüenza lo que cobran en el momento que lo cobran. ¿Cómo hoy sostenés la moral? Te lo pregunto como docente. ¿Cómo sostenés la vocación, el entusiasmo de chicos que se han venido de otra provincia y nada, sueñan con ser cardiólogos, con ser neurólogos, y tienen que pasar por esa colimba eterna e ingrata de las residencias con ingresos tan bajos?
0: Bueno, eso, Freddy, es parte de lo que estamos viviendo a nivel del sistema sanitario. Es Nosotros decimos que creemos es el momento, estamos convencidos que hay que revalorizar nuestra profesión. Ya no solo alcanza con la vocación, hoy nuestros egresados buscan otras cosas y está muy bien, no somos todos iguales y creo que hay que valorizarlo. Pero bueno, la realidad es la que nos toca hoy. Nosotros, nuestros sueldos en un momento de residentes eran los mejores de todo el sistema sanitario en la provincia. No sé si recuerdan, hace un par de años hubo un problema en la provincia con los residentes de la provincia que ganaban mucho menos y la provincia unilateralmente aumentó los sueldos a los residentes. Bueno, ahí nosotros quedamos desfasados. Ustedes se imaginan que nuestros sueldos están equiparados a los salarios docentes y nosotros hemos perdido casi un 40% del poder adquisitivo de nuestros salarios en los últimos 2 años. Así que si nosotros se revalorizara o se pudiera poner de nuevo el tema salarial en discusión, que es lo que estamos pidiendo, hoy nuestros residentes también pasarían a ganar más que los de la provincia, y te aseguro que las condiciones que nosotros tenemos son mucho mejores, a mucho más allá que no alcanza, y estoy de acuerdo con tu análisis, son mucho mejores a las que se tienen en algunos lugares privados. Nosotros hemos flexibilizado el tema de la cantidad de guardias de los chicos, hemos flexibilizado el tema de la exclusividad en cuanto que puedan hacer algunas guardias inclusive dentro del hospital y que sean pagas. Así que vamos haciendo y tratando de ponernos en tono con sus necesidades y sus demandas. Pero también tenemos que entender que ellos están en formación, no es un salario, tienen obra social, se le hacen los aportes, nosotros hacemos y creo que dentro del sistema somos uno de los pocos, tienen la obra social DASPU, se le hacen los aportes previsionales, pero ellos están en formación y eso la gente lo tiene que entender, más allá que hay que revalorizar y que creo que tienen que ganar más. Pero nosotros ya hemos flexibilizado y no podemos seguir flexibilizando en algunas cosas porque estamos formando el futuro profesional de la salud que el día de mañana tiene que atender a la población, una cosa que es muy delicada, la salud de la gente, y tenemos que mantener ciertos estándares.
2: Bueno, Rogelio, gracias por tu tiempo, por meternos ahí en el mundo de dos hospitales que creo que la sociedad valora mucho y que los necesitamos. Nos necesitamos al Clínicas y a la Maternidad Provincial Nacional, perdón, las necesitamos a los dos como instituciones que forman a los médicos del futuro. Un abrazo grande.
0: Un abrazo, muchísimas gracias y a disposición.
2: Ahí está. Gracias. Rogelio Pisi es exdecano de Ciencias Médicas y bueno, es prorrector y queríamos hablar sobre los dos hospitales universitarios que tiene la ciudad de Córdoba. El Clínica fue el padre, la escuela de los médicos de Latinoamérica. La historia del hospital de Clínica es vanguardista de principio de siglo cuando... Antes, a la reforma de la Universidad Nacional, de la reforma del 18, se pensó el Clínica incluso antes que Buenos Aires, antes que Santiago de Chile, antes que Lima, en una institución como ese hospital que está ahí en... Y vos lo ves y nos acostumbramos, creemos que estuvo siempre. No, no estuvo siempre. Y lo tenemos que cuidar.
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0: cuando estoy haciendo justo en este momento.
1: Hola, Fede, Freddy, Sandra, ¿cómo les va? Buenas
2: Hola.
1: Noches.
2: Bien.
1: Freddy, el sábado hiciste un programón.
2: Sí.
1: Un programón bien gallinacio, pero fue un programón.
2: Sí, ¿qué pasó?
1: Que te fuiste a la cancha, sí. Que te fuiste esto, que saliste. Te invito a que este sábado hagas el móvil, o que te vayas en el móvil de la otra FM que tenían, que usaron, que pidieron prestado.
2: Sí.
1: Alberti, y que hagas el programa, ajá, un rato,
2: sí,
1: del programa, en la previa de, sí, lo que aparentemente sería un partido de día domingo en Buenos Aires.
2: Pásame la ubicación.
1: Te reto, ¿te animás? Estaría genial.
2: Pásame la ubicación y voy. No, fui el otro día, estuve en Alberti cuando estaban sacando las entradas para la posibilidad de encontrar la entrada para el partidazo de ayer. Y bien, me trataron bien. Trataron bien.
3: ¿Por qué te van a tratar mal? ¿Por gallinacio?
2: Por gallinacio. El sábado, sí. Voy a ver. Pasame la ubicación y veo si llego.
4: ¿Cómo estamos, Freddy? Yalma, Negra, ¿cómo están? ¿Qué pasó? Bueno, rápido. Creo que esto debería cambiar el currículo escolar y se debería enseñar en el colegio secundario a partir, no sé, de cuarto año, porque nosotros tenemos a partir de los 18, y que tengan que estudiar las leyes de tránsito, no solamente cómo sentarse adelante de un volante y manejar. Van a manejar moto, bici, van a ser peatones, van a ser conductores, y más que todo la conciencia de qué enseñar. Y bueno, no sé si viste en Estados Unidos, pero llevan los autos particulares de ellos a las pruebas de manejo.
2: Mira, no sabía eso. Sí, estábamos repasando más o menos los precios, lo que sale, el costo, son números siderales, incluso para un ciudadano ya instalado en Alemania, en España, en Italia.
3: Más de 1.000 euros.
5: $2.000 mínimo, piso, ¿no?
3: Para mañana les averiguo. Dale, bien los montos de referencia, bueno, Alemania e Inglaterra. Claro. Pero también vamos a averiguar cuánto cuestan las academias de conducir, de conductores acá en Córdoba.
5: Yo tengo un
3: ¿cómo se pueden pagar? Después pásamelo, vamos a averiguar de varias.
5: Mañana lo hacemos.
3: Y una nota que dejamos por acá agendada era lo que también destacaba recién Pacharoni, ¿no? El tema emocional, que lo hablábamos hace algunos días con Mario Trógolo, a quien llamamos en aquel momento el psicólogo del tránsito, sí, especialista en el tema seguridad vial también. Así que bueno, vamos a armar un especial del tránsito.
2: ¿Nosotros estamos cumpliendo un año?
3: Sí.
2: Va, o sea,
3: según Aramo, el grupo de el WhatsApp, estamos cumpliendo WhatsApp, sí, un año.
2: ¿Tolchiqui está en el grupo, no?
3: No, ya no está.
2: No está. ¿Se fue o lo echaron? ¿Cómo
3: se fue
2: en su momento?
3: Saludó y se fue. Pero debe el asado.
5: Al que se va sin que lo eche.
3: Claro, pero yo debe el asado.
2: Recién ahora. No, y lo va a decir siempre. yo recién ahora me estoy. Me animo a irme de los grupos. Por ejemplo, el otro día me fui del grupo de la Calecita de la Historia, donde estaba,
3: sí,
2: hacía el streaming. Me fui. Porque si no me queda, siempre me dio cosa irme de los grupos.
5: Pero depende de la utilidad que vos creas puede tener el grupo. Yo hay grupos de los que no me fui porque puedo conseguir un teléfono, algún dato, sobre todo de periodistas, ¿no?
2: Sí.
5: O de colegas. Entonces me quedo porque siempre decís, por ahí hay alguien que en algún momento
2: por ahí pasa algo.
5: Al que puedo recurrir. Entonces esos grupos yo me quedo ahí.
3: Con un interés profesional.
5: Bueno, ¿qué es eso? Grupo de viaje de periodistas en algún caso. Sí. Bueno, se yo armó para voy el momento y yo me quedé. Porque después en algún momento alguien pide un teléfono, alguien pide un dato y bueno.
3: Y seguimos en contacto.
5: Claro. Hay otro que no. Grupo de mami, papi. Después de primaria, chao. Último día, chao. Nunca más lo quiero ver.
3: Hay gente que se quiere ir antes.
5: No, antes,
3: durante.
5: Sí, no puedo ver.
2: Escucha, y usted, pero todos los programas festejaron, ¿no? Ustedes, que digo, le pregunto a ustedes dos porque.
3: Vamos a armar.
5: No niego el gato el festejo. Queríamos traer un carro de choripán.
2: Un carro de choripán.
3: Sí.
2: No, la Tesio metió una noventosa.
3: Y vamos a hacer una kermés.
5: Podemos nosotros invitar a políticos a.
3: Vamos a hacer como una sesión especial. Pero lo vamos a festejar en agosto nosotros, cuando es la fecha oficial del lanzamiento de la radio.
2: Está, ¿qué bien, les parece? Ahí está, que cambia el aniversario, como hago yo con Flor, con mi pareja,
3: claro,
2: nos vamos acomodando los aniversarios.
5: Ahora en el Mundial le pidemos el Consejo Deliberante, podemos ir, total no va a ir nadie.
3: Claro, y hacemos algo en el Consejo, claro, ahí, en algún lado.
2: Cualquier. ¿Qué fue lo más lindo? A los dos les pregunto, ¿qué fue lo que más lindo que les gustó en un año de A la Vuelta?
3: Yo creo que la dinámica que logramos.
5: Sí, ajá, rápidamente.
3: Porque sí, fue muy rápido.
5: Sí.
3: Cuando arrancamos, nunca habíamos trabajado juntos los tres.
5: De hecho, no nos conocíamos.
3: No nos conocíamos.
5: Nosotros.
3: Sí, sabíamos quiénes eran.
2: Engancharon rápido.
3: Yo creo que salió bien, fluyó bastante rápido.
2: Sí, yo se lo digo como oyente. Sí. Como oyente que los escuchaba, a mí, en el arranque de la programación. Ahora me gusta un poco más Fanáticos. Que, bueno, pasa que yo estoy acá, yo soy muy autocrítico de lo que hago, no se nota. Pero desde que estoy acá, como que ya le perdí la admiración a la vuelta.
3: Estás adentro.
2: Estoy adentro y cosas. Fanático me gusta, pero ustedes fue de los primeros programas que es tal cual, una química que se escuchaba. Y los oyentes creo que lo entendían, que al Fede lo bardeaba, al otro Fede lo bardeaba.
3: A él también.
2: A este también.
3: Nos han bardeado todos.
2: Fue y siempre le voy a decir, es el primer programa de regreso a casa que funciona en Córdoba.
3: Es que creo que buscamos eso, llevar información de manera tranquila, dentro de lo que se podía, pero tratar de completar el día con la mayor cantidad de información, datos y muy buena música, que fue la característica desde
5: plantear,
3: siempre.
5: Y plantear por ahí, hoy en día, las dos posiciones, digamos, prototípicas que de las que uno imagina tiene el ciudadano o la sociedad, ¿no? Entonces se planteaban ese tipo de posiciones sobre algunos temas que a mí me parece que resultaban interesantes. Sí, a veces no, a veces sí. ¿No?
3: Se daban discusiones, antes con Fede, se daban discusiones entre ambos, Tolchi y Guillanma, que yo los miraba, digo, ¿hasta dónde van a ir?
2: ¿Hasta dónde?
3: Sí, porque... Sí. Y todos nos mirábamos con Tom, con Diego, con Marquitos, que fueron todos operadores en algún momento, y la verdad es que súper interesante, y creo que la gente también lo iba siguiendo.
2: Yo el otro día les cuento todo, el Fede Tolchiqui me preguntó.
3: Sí.
2: Y le dije, Fede, le digo, a vos te extraña mucho la gente porque le ponía ese pimienta, ese picante, que yo también, cuando en la radio me llamaron, yo le dije, che, yo no soy Tolchiqui, ni para bien ni para mal, o sea, no me gusta andar discutiendo. Y en la radio, nada, las autoridades lo entendieron y le dije al Fede, y es cierto, les cuento a todos los oyentes que lo extrañan al Fede, que le he transmitido su extrañamiento.
3: Podríamos llamarlo que venga a discutir de vez en cuando.
5: Claro, venite a discutir.
3: Claro, cuando estés por acá a la vuelta, venite a discutir. Llegate un ratito.
2: Y está literalmente a la vuelta. Ahora.
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0: ¿Qué hace, Freddy? Buenas noches. Ya que se está hablando del tema de los carnes y esas cosas, ¿por qué no averiguan el tema de por qué en una ciudad tan grande como Córdoba tenemos un solo lugar para retirar y para poder sacar el carnet de moto? ¿Por qué no se puede hacer en los CPC o en distintos puntos de la ciudad para que no sea tan traumático tener que hacer carnet, venir a las 4 de la mañana, a hacer cola para que te den 30 turnos?
1: Eso quería saber.
2: Está enojado. Se enojó porque hay un solo lugar.
3: No, y te tengo que decir algo. Por lo que todo indica, lo que hablamos con especialistas, es que los trámites para sacar carnet tienden a ser cada vez más difíciles, más complejos. A mí la explicación que me dieron, que se saca por primera vez en moto ahí en la escuela, porque tiene la pista para que verte manejar. ¿Qué es una pista? Tampoco es...
2: ¿Tan compleja?
3: Sí, Daytona, no, es una pista, no tengo idea de moto, no sé. Es una pista chiquita, un circuito donde te practica con moto, y por lo que nos contaban muchos oyentes, si no tenés moto, te alquilan una los muchachos al frente. El secreto, pregunta el operador, dice que es andar en segunda.
2: No podés hacer rebaje, ¿no? ¿Por qué?
3: ¿Por qué en segunda? ¿Es un chiste? No entiendo.
4: Pero estamos dando datos, no sé si son...
3: moto, no sé.
4: No, yo tampoco.
3: Pero el inspector te debe pedir. Poner en primera.
4: Pasar a tercera. ¿Qué programa? Claro, el de hoy con todos los datos que estamos
3: programa dando. Rara.
2: Muchos datos.
3: Randy Mamola nos acaba de pasar los datos para sacar carne de moto, las claves.
2: Tratemos de hacer el listado de todos estos datos.
4: Sí, tal cual.
2: Porque hay que contrastarlo con gente que sabe, ¿no? ¿Qué te reí? ¿Qué contraste?
3: Incomprobable. Claro, no, estoy pensando en lo que... Está bien. Acá una persona en la radio dice que si saca el carnet de moto tienen que hacer el circuito en segunda.
2: Ah, pues si no te pasás con carnet. Te llevas el cono con vos.
4: Se ha puesto.
3: Dice Randy Mamola, dice que no se puede sacar los pies de la moto, no puede tocar el piso.
4: Para doblar no puedes pisar.
2: No, ¿cómo va a bajar el pie para doblar?
4: ¿Y pero si vas despacito?
3: No me asusté porque yo quiero sacar el carnet de moto. Mi sueño es tener una Vespa. El día que salió no tenía algo más baratito.
2: Unas copias que están buenas.
3: Y quería sacar el carnet. Y ahora este otro me dice, y no sé andar en moto.
2: Pues vas a tener que aprender primero.
4: ¿La Vespa tiene cambios?
3: No, ahora la nueva viene automática.
4: Con el acelerador.
3: Caja automática.
2: Es más fácil. Centrífugo. Ahora es más fácil.
3: Y sí, calculo que sí. Y no, yo no sirvo ni como pasajero de moto. No, ahora todas las dudas que me dejó este otro. Randy Mamola con ustedes. Freddy dice, José, ya que se habló de todo y muchas cosas, hace mucho que no te comparto. Mientras escucho, estoy haciendo de comer escalopes con fideos al pesto.
2: Hace un montón que no como escalopes.
3: Todos le decimos escalope a la milanesa con pan rallado, con harina.
2: Mi mamá le dice marinera.
3: Tu mamá marinera.
2: ¿Por qué? No sé.
3: En casa es escalope. Randy Mamola dice lampreado.
2: Randito
3: lampreado.
4: No, lampreado no lo había escuchado nunca.
2: No, lampreado no. ¿De dónde sacó?
3: ¿Por qué no volvés?
4: Bueno, no significa nada. Si lo escuchaste vos, está todo bien.
3: Pará. ¿Lampreado, en serio?
2: Sí, lampreado, lampreado o escalope. Así le dicen varios.
4: ¿Dónde le dicen lampreado? ¿En qué lugares de la...
2: Bueno,
4: ¿en qué
2: lugar en Salta, ¿dónde
4: en
2: vas?
4: Salta.
3: En Salta le dicen.
4: En el norte.
3: ¿En Salta el loco? No
2: dice
3: le ponen...
2: que es un plato tradicional de la gastronomía paraguaya, hecho de mandioca, carne molida, ajo, cebolla y aceite.
3: Pero la mandioca que lo empanan en mandioca.
2: En mandioca debe ser.
3: No. En mi casa se le dice escalope. Escalope es la milanesa con pan, con harina.
4: Exacto.
2: Mi mamá le dice marinera. ¿De dónde salió eso? No sé,
4: no sé, la verdad que no sé.
3: Hola, Freddy, dicen, si querés sacar el carnet de moto y no sabes manejar, tengo un amigo que te hace todo legal porque...
2: Chicos.
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0: Freddy, quiero destacar una frase del señor Pacharoni. Curro municipal. Bueno, te comento que hace unos días me tocó renovar el carnet de servicio público, para lo cual tenemos que cumplir con el requisito de la revisación médica en medicina preventiva, sin cargo, por supuesto.
1: En la calle Santa Rosa.
0: Pero resulta que medicina preventiva siempre tiene el problema de que algún equipo no anda, alguna aparatología no anda, o el médico está de vacaciones, o como en el caso personal que me tocó a mí, que me dijeron que el médico estaba de enfermo y que, bueno, muy amablemente me ofrecieron los servicios de una clínica privada de las adyacencias, a la cual tuve que asistir mediante un pago, por supuesto, de un honorario del médico que me iba a atender. La gran sorpresa mía fue que el médico que me atendió en esa clínica era el mismo médico que me tendría que haber atendido en medicina preventiva. Me quedo con la frase del señor Pacharoni.
1: Ahí te sentiste identificado, qué bárbaro, ¿no? Qué bárbaro. Es impresionante el país del curro, de y encima en el medio, es cierto lo que decía el mensaje, aumentó la demanda de carnet de conducir cuando el año pasado se empezaron las legalizaciones de las plataformas.
2: Claro.
1: Y no solamente el de auto, sino el de moto. La cantidad de gente que anda en Uber, moto, Didi o
3: los Rappi, ¿no? También.
1: Me hizo acordar lo del médico, me hizo acordar el Niágara en bicicleta. Randy Rómulo también.
3: Será la presión. La última información del INDEC sobre cantidad de patentamientos, la cantidad de motos que se patentan en Argentina hoy duplica a la de autos. Ya hace rato que se venden muchas más motos que autos, por un montón de razones, pero ya es el doble de los vehículos los que están saliendo a la calle en moto a trabajar, a moverse.
2: Que sí. es que como
3: era un
2: medio...
3: proceso que hasta hace 6 años atrás no existía, ¿no?
2: Claro, pero como medio de transporte es más barato, más rápido, sí, claro. Con el tránsito como está en las ciudades.
3: Sí.
2: Se tiende hacia eso.
1: Y hay un gris oscuro con el tema de las motos eléctricas.
2: Eso te iba a decir, y de los monociclos. Me crucé varias veces, eso, chicos en monociclos, ¿eh? y monopatines, sí, eléctricos también. Que
3: ¿hay regulación a eso?
2: No hay
3: regulación.
2: Que conozcan, no. Y muchas veces...
3: O sea, que no estarían habilitados para moverse por...
2: No, y se mueven igual, y en muchos casos, sin ningún tipo de chaleco refractario, sí, lujo, demás, que es peligrosísimo, ¿no? Bueno, ¿cuántos temas relacionados con el tránsito, chicos?
3: Tiramos
2: sigo anotando.
1: Hoy. Y todavía no arrancamos, no movimos, todavía. No, ya viene un ratito. ¿Con qué nos irá a sorprender en el pase Marcela
3: con su
1: Palermo?
3: Carnet de conductora.
1: ¿De dónde lo tendrá? ¿Dónde habrá sacado el primer carnet ella? Antes trabajaba cerca del CPC de la Monseñor.
2: Claro,
1: muchos
2: capaz
1: años.
2: Capaz que fue ahí.
1: Capaz que fue ahí, quizás en la falda. ¿Cómo saberlo?
2: Preguntándole.
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0: ¿Vos le decís escalopes o marinera?
1: Marinera. ¿La pasan una vez o dos veces?
0: Ah, algo? No sé, la señora, no sé esas cosas.
2: Claro. No hago marinera yo. ¿Eh? No hago marinera.
1: ¿No hacen?
2: No, milanesa sí, marinera no.
1: Importantísimo el corte de carne que se usa para la marinera.
2: ¿Con qué?
0: Para mí nalga.
1: Es lo mismo que con la milanesa, nalga. ¿No es cierto? Una buena nalga, claro. Pero vos la desgrasás incluso, le sacás todos los bordecitos que tienen grasita y la cortás y a lo mejor la podés hacer un poco más chiquita. También se puede hacer de cuadrada, ¿no? Eso uh-huh. Es como más top. Una milanesa de cuadrada.
3: Martillo.
1: ¿Cuál es el martillo?
0: Para machacar la carne.
1: Si la carne es buena, no hace falta.
2: O el ablandador de bife, no, ese que hay en los bares.
1: Ese que te lo deja de
0: cierna todo.
1: Finito. Pero qué cosa rica el escalope. ¿Por qué siempre nos vamos más a la milanesa y nos olvidamos del escalope? El escalope es muy rico.
2: Hay que reivindicar el escalope.
0: Lo que tiene el escalope es que no lo podés guardar crudo. Porque se te pega la harina. Se hace y se pone como las rabas.
1: Exactamente.
3: Y es frito, ¿no?
1: Es para hacer ahí. Entonces por eso sale calentito y demás. Y el menú ese que daba el oyente, con fideos al pesto.
3: Qué rico el pesto.
1: Está buenísimo. Me regalaron una planta de albahaca, pero enorme.
2: Qué
1: enorme.
2: Lindo.
1: Y no sabés, la ve enero y a todo le meto albahaca.
0: También.
1: Las cosas más ricas que la albahaca fresca.
0: ¿Y ahora con los fríos cómo viene?
1: No, está bajo techo. Es una maceta grande, con una albahaca grande. La tengo bajo techo y está bien. Está muy bien.
0: Entonces yo la que tengo en maceta la voy a poner bajo techo. No sabía que iba a aguantar porque está media raleada de hojas ahora.
1: No está.
0: Y también le pongo a todo. Café con leche, una hoja de albahaca.
1: Vale. Sí, yo detalle. Todo con albahaca. Qué cosa rica la albahaca.
2: Tomate con albahaca nomás. Sí.
1: Totalmente. Ni hablar, un quesito, una pizza tranqui. La salsa. Todo. La albahaca.
0: Los gringos en los quinteros en el mercado de agosto antes si sabían poner ramas de hoja de albahaca en la oreja porque dice que eso le cortaba la transpiración. O sea. Incomprobable.
1: Bueno, nunca. En el verano vengo con una planta con ramitas.
0: Con un olor a albahaca encima.
3: Claro.
0: Y después en la challa tiene un significado, según en qué oreja te lo pongas, si estás soltero o casado, ¿no?
1: Todo eso no lo sabía.
2: Sabe Freddy.
1: Solo sé comer la albahaca, nada más. Y me encanta esa hoja. La hoja que tiene es una hoja verde, hermosa. Y la dupla de albahaca, aceite de oliva.
2: Hay que dejarla que florezca.
0: No falla.
1: Tremendo, hacete cualquier cosa. Una tostadita.
2: Sí.
1: Agarra un pedazo de pan. Lo tostas un rato. Y después arriba le pones un chorro de aceite, nada más, aceite de oliva.
0: El hambre que me está dando. Sí. Encima, para los que nos escuchan y no nos ven, la negra le va metiendo gestos. O sea, yo le vi le acabo de ver la tostada en la mano.
2: Yo la olía la tostada.
0: ¿Vos la olís?
2: Sí.
0: Oh, El hambre. Nos vamos todos entonces a casa a cenar. Me quedé pensando no me había dado cuenta lo de. Claro que la gran diferencia es que el escalope. Lo hacés y lo ponés en el aceite. No lo podés guardar como la milanesa.
1: No. Y si vos comés el escalope al día siguiente,
0: si pierde, no es lo mismo.
1: No es lo mismo. Porque queda como queda chiclosa la.
0: Queda babosa la harina.
1: Exactamente. Entonces es comida para hacer ahí, al toque. Mientras están así esperando para comer, si ya salen, tin, vuelta y vuelta.
0: Escucha, y por el gesto que hiciste, ¿vos los bifes te los cortás?
1: Me gusta más bien chico.
0: ¿Sos de cortarlos? ¿Pero sos de cortar los bifes?
1: Sí, por ejemplo.
0: ¿Comprar en trozos?
1: Si es uno de No. Un bife de nalga grande,
0: sí.
1: Yo lo corto por la mitad y hago dos chicos. Prefiero eso al bifazo, viste, grande, esa milanesa gigante.
0: A mí tampoco nunca me pareció tentadora la milanesa grande. No, viste que hay gente que dice, qué milanesa. Yo empiezo a sospechar.
2: La lluvia de papas arriba y todo eso.
1: Tranquilito.
2: Metro y medio.
1: Si es de cuadrada, una milanesa así top, pido cuadrada, que la corten bien finita, que no tenga nada de grasa. Al huevo le pongo un poquito de ajo y perejil.
0: Ajo de verdad
1: y perejil, y va con muy buen pan, vuelta y vuelta, hecho en el sartén, y listo.
0: Claro.
1: Eso, no. Dos panes, abrí un pedazo de pan y te comes un sanguchito un
2: poco de mayonesa. Vamos,
1: no, vamos, ya ves que le pongo salsa golf.
3: Ay, no. Ahí no te acompaña.
2: No, tampoco. ¿No? No, con mostaza no, puede ser.
3: Me gusta, pero no en esa combinación.
1: La combinación del pan, el pan francés.
2: Sí.
1: El del día, sí, ¿no? Sí. El pan francés con un poco de salsa golf y una mila calentita arriba, chicos.
0: En la zona de Joffre Norte, que es donde para mí están los mejores lomitos de Córdoba, en la zona de Joffre, salvo el de la Colón, en la zona de Joffre Norte es muy común que la salsa golf está como opción. Mucha gente lo pide con salsa golf y con ají. El ají ese amarillo en vinagre al lomito. A mí una combinación, yo te banco, con salsa golf te banco.
1: Bueno, están los otros, los Team Sabora.
0: A todos.
1: Que le ponen a todos. Sí. O sea, los otros días
3: con milanesa de sabor es indiscutible, esa combinación es buenísima.
1: Bueno, le ponen al huevo. Al huevo le podés poner un chorro de sabor.
3: ¿A qué huevo? ¿Al huevo revuelto? Huevo...
1: Al huevo para preparar la milanesa.
3: Es cierto.
1: Es buena, queda buena. Qué bueno, qué rico.
2: Hagamos un concurso de milanesas, chicos. Qué
0: rico. No, vamos a comer. Bueno, no, nos vamos a comer nosotros y queda la negra acá. Hoy con ustedes, en buena compañía.
1: Fue culinaria la cosa.